0: Padre, del Hijo y del Espíritu Santo.
1: Amén.
0: La gracia y la paz de Dios nuestro Padre esté siempre con ustedes y con tu Espíritu. Queridos hermanos, bienvenidos a esta celebración del domingo, el Día del Señor, el día que Cristo ha vencido la muerte y nos hace participar de su vida inmortal. Hemos iniciado el mes de octubre, el mes de las misiones. El próximo domingo 18 será la gran colecta del Domum. Es un recuerdo y un aviso a todos los bautizados. Todos estamos llamados a ser discípulos y misioneros. Este año el Domum cumple 100 años, cosa seria, número redondo, y es tomar conciencia de que todos tenemos que tomar parte, todos tenemos que poner manos a la obra, rezar, pero también implicarnos económicamente. El mes de octubre también es el mes del Rosario. Esta semana, el día 7, celebraremos a la Virgen del Rosario. Ella nos ayuda en las batallas de esta vida. Y yo tengo que decir que siempre me echa una buena mano. No me lo pone fácil, me toca luchar y batallar, pero ella siempre intercede en la lucha. Hoy también es 4 de octubre, San Francisco de Asís, patrono de Italia, un santo que vivió de verdad el Evangelio, la radicalidad, la exigencia, la verdad. Y también él contemplaba ese diálogo con toda la creación. Y aquí en la catedral hay la costumbre de bendecir los animales domésticos, los de cuatro patas, no los de dos, ¿sí? Los que tienen alas, los que dan huevos, incluso los pajaritos y alguna serpiente, iba a decir alguna suegra. No es así, las suegras son buenas. Hermanos, hoy damos gracias a Dios por estos que nos acompañan, los animalitos domésticos. Al final de la misa los vamos a bendecir. Dios es grande con nosotros, nosotros débiles y frágiles. Iniciemos pidiendo perdón por nuestros pecados. Yo confieso ante Dios Todopoderoso y ante ustedes, hermanos, que he pecado mucho de pensamiento, palabra, obra y omisión por mi culpa, por mi culpa, por mi gran culpa. Por eso ruego a Santa María, siempre Virgen, a los ángeles, a los santos y a ustedes, hermanos, que intercedan por mí ante Dios nuestro Señor. Dios Todopoderoso tenga misericordia de nosotros, perdone nuestros pecados y nos lleve a la vida eterna.

quieren aprovechar para reconciliarse, Monseñor se encuentra en la Capilla de la Reconciliación. Saludamos también a todos los amigos que se unen a esta celebración a través de la radio La Voz del Napo en las diferentes comunidades. Ponemos sus intenciones, sobre todo la de los enfermos y los que están pasando alguna dificultad, aquí en la Catedral de San José de Tena. Por tantos motivos que tenemos para alabar a Dios y agradecerle, elevemos al cielo nuestro himno de alabanza, a Él que está en las alturas, para que nos bendiga y nos guarde a nosotros acá en la tierra.

0: que desbordas con la abundancia de tu amor los méritos y los deseos de los que te suplican. Derrama sobre nosotros tu misericordia para que perdones lo que pesa la conciencia y nos concedas aún aquello que la oración no menciona. Por nuestro Señor Jesucristo, tu Hijo, que vive y reina contigo la unidad del Espíritu Santo y es Dios por los siglos de los siglos. Amén. Nos sentamos atentos para escuchar la palabra de Dios.
1: La viña del Señor, dice el profeta, es la casa de Israel. La parábola de los viñadores nos debe cuestionar a cada uno sobre hasta qué punto estamos acogiendo y respetando hoy al Señor. Por su parte, San Pablo invita a los cristianos a vivir en la presencia de Dios y a cultivar todo lo verdadero, noble, justo y digno de alabanza. Escuchemos.
2: Lectura del libro del profeta Isaías. Voy a cantar en nombre de mi amado, una canción a su viña. Mi amado tenía una viña en una ladera fértil, removió la tierra, quitó las piedras y plantó en ella vides selectas. Edificó en medio una torre y excavó un lagar. Él esperaba que su viña diera buenas uvas, pero la viña dio uvas agrias. Ahora bien, habitantes de Jerusalén y gente de Judá, yo les ruego, sean jueces entre mi viña y yo. ¿Qué más puedo hacer por mi viña que yo no le hiciera? ¿Por qué cuando yo esperaba que diera uvas buenas, las dio agrias? Ahora voy a darles a conocer lo que haré con mi viña. La quitaré su cerca y será destrozada. Derribaré su tapia y será pisoteada. La convertiré en un erial. Nadie la podará ni le quitará los cardos. Crecerán en ellas los abrojos y las espinas. Mandaré a las nubes que no lluevan sobre ella. Pues bien, la viña del Señor de los ejércitos es la casa de Israel y los hombres de Judá son su plantación preferida. El Señor esperaba de ellos que obraran rectamente y ellos, en cambio, cometieron iniquidades. Él esperaba justicia y solo se oyen reclamaciones. Palabra de Dios.
0: Te alabamos, Señor.

0: Señor, tú trajiste de Egipto una vid, arrojaste de aquí a los paganos y la plantaste. Ella extendió sus sarmientos hasta el mar y sus brotes llegaban hasta el río.
1: La viña del Señor es la casa de Israel.
0: Señor, ¿por qué has derribado su cerca de modo que puedan saquear tu viña los que pasan, pisotearla los animales salvajes y las bestias del campo destrozarla?

0: Señor, Dios de los ejércitos, vuelve tus ojos, mira tu viña y visítala. Protege la cepa plantada por tu mano, el renuevo que tú mismo cultivaste.
1: La viña del Señor es la casa de Israel.
0: Ya no nos alejaremos de ti. Conservamos la vida y alabaremos tu poder. Restablécenos, Señor, Dios de los ejércitos, mirándonos con bondad y estaremos a salvo.

0: Lectura de la carta del apóstol San Pablo a los Filipenses. Hermanos, no se inquieten por nada, más bien presenten en toda ocasión sus peticiones a Dios en la oración y la súplica, llenos de gratitud, y que la paz de Dios, que sobrepasa toda inteligencia, custodie sus corazones y sus pensamientos en Cristo Jesús. Por lo demás, hermanos, aprecien todo lo que es verdadero y noble, cuanto hay de justo y puro, todo lo que es amable y honroso, todo lo que sea virtud y parezca elogio. Pongan por obra cuanto han aprendido y recibido de mí, todo lo que yo he dicho y me han visto hacer, y el Dios de la paz estará con ustedes. Palabra de Dios.
1: Te alabamos,
0: Señor.

0: En aquel tiempo, dijo Jesús a los sumos sacerdotes y a los ancianos del pueblo: escuchen esta parábola. Había un propietario que plantó una viña, la rodeó con una cerca, cavó en ella un lagar, construyó una torre, la arrendó a unos viñadores y se marchó de viaje. Llegando el tiempo de los frutos, envió sus criados a los viñadores para percibir los frutos que le correspondían. Pero los viñadores, agarrando a los criados, apalearon a uno, mataron a otro y a otro lo apedrearon. Envió de nuevo otros criados, más que la primera vez, e hicieron lo mismo con ellos. Por último, les mandó a su hijo diciéndose: tendrán respeto a mi hijo. Pero los viñadores, al ver al hijo, se dijeron: este es el heredero. Vengan, lo matamos y nos quedamos con su herencia. Y agarrándolo, lo sacaron de la viña y lo mataron. Cuando vuelva el dueño de la viña, ¿qué hará con aquellos viñadores? Le contestan: hará morir de mala muerte a esos malvados y arrendará la viña a otros viñadores que le entreguen los frutos a su tiempo. Y Jesús les dice: ¿no han leído nunca la Escritura? La piedra que desecharon los arquitectos es ahora la piedra angular. ¿Es el Señor quien lo ha hecho? ¿Ha sido un milagro patente? Por eso les digo que se les quitará a ustedes el reino de Dios y se le dará un pueblo que produzca sus frutos.
1: Palabra del Señor. Gloria a ti, Señor Jesús.
0: Pre-evangelica dicta, deleantur nostra delicta. Pueden sentarse. Muy queridos hijos e hijas de Dios, queridos amigos que nos escuchan desde la radio La Voz del Napo y nos siguen desde las redes sociales. Hemos iniciado el mes de las misiones. Este año el Domum cumple 100 años con el lema: unidos en Cristo, todos en misión. Y es cierto, en Jesús, que es la vid verdadera, todos los bautizados estamos llamados a evangelizar, a implicarnos, a compartir la buena nueva de la salvación. Hace ya 2 semanas que la palabra de Dios insiste en la imagen de la viña. Hace 2 domingos eran los que llegaban primero y los que cobraban al último rato. La semana pasada, los que no querían trabajar, pero al final se arrepentían. Y los que decían que iban, y no era así. La imagen de la viña es bonita y válida. Es como dice la canción: es la historia de un amor como tú, no hay otro igual, que me hizo comprender todo el bien y todo el mal, que le dio luz a mi vida, apagándola después. ¡Ay, qué vida tan oscura! Sin tu amor no viviré. Es la historia de un Dios que nos ama, cuida, espera y que nunca se cansa de buscar frutos en nosotros. Dios realmente nos ama. Fíjense las palabras que dice: nos ha escogido con cuidado, ha preparado, ha quitado las piedras, ha plantado en terreno fértil, nos vigila, se preocupa, no ha escatimado esfuerzos. Tiene realmente ilusión y esperanza, espera la cosecha, la vendimia. La viña es signo de amor, pero también de confianza y de responsabilidad. Así obra Dios en nuestra vida. No nos da una vida vacía y sin sentido. Nos confía dones, oportunidades, fe, tiempo, capacidades, personas a quienes amar, caminos donde servir. Todo eso es la viña recibida. Nada de lo verdaderamente importante nos pertenece como dueños. Esta imagen, la de la viña, nos llama a agradecer por todo lo recibido, fruto de su bondad y generosidad, pero también nos invita a despertar. La vida no es solo conservarla, defenderla o usarla a nuestro capricho. Estamos llamados a dar fruto, y fruto en abundancia. Dios espera de nosotros frutos de justicia, de misericordia, de fidelidad, de perdón, de servicio y de amor concreto. Los viñadores de la parábola actúan como si la viña fuera suya. Cuando llegan los servidores del dueño para recoger los frutos, los maltratan y los rechazan. Luego hacen lo mismo con otros enviados. Finalmente, cuando llega el hijo, deciden matarlo para quedarse con la herencia. El pecado profundo de estos viñadores es la apropiación. Recibieron algo confiado, pero se comportaron como dueños. Esa tentación también puede entrar en nuestro corazón. Muchas veces somos más dominadores que servidores. Podemos apropiarnos de la vida, de los bienes, de los talentos, de la familia, de una responsabilidad, incluso de la fe, como si todo existiera solo para nosotros. Cuando olvidamos que Dios es el dueño, aparece la soberbia, la dureza y la ingratitud. Dejamos de escuchar sus llamados de atención. Rechazamos las correcciones. Nos molesta que alguien nos recuerde lo que debemos cambiar. Queremos los frutos, pero no queremos rendir cuentas. La parábola llega a su punto más doloroso cuando el dueño envía a su hijo. Pensaba que lo respetarían, pero los viñadores lo sacan fuera y lo matan. Jesús está anunciando su propia pasión. Él es el Hijo enviado por el Padre, rechazado por quienes no quieren entregar los frutos de una vida convertida. Esta escena nos pone delante del misterio del amor de Dios. El Padre no deja de enviar, insiste, llama, busca, espera. Su paciencia parece desmedida. Pero el rechazo al Hijo revela hasta dónde un corazón cerrado cuando no quiere perder el control. También nosotros podemos rechazar a Cristo de manera más silenciosa, no necesariamente con violencia abierta, sino cuando no escuchamos su palabra, cuando vamos alargando nuestra conversión, cuando preferimos nuestras seguridades, cuando defendemos actitudes que sabemos que no dan fruto, cuando dejamos a Dios aparte, fuera de las decisiones importantes. Jesús recuerda que la piedra desechada por los constructores se convierte en piedra angular. Lo que los hombres rechazan, Dios lo transforma en fundamento. La cruz, que parecía derrota, será lugar de victoria. El Hijo rechazado será el centro de una vida nueva. Esta palabra es exigente y esperanzadora. Exigente porque Jesús advierte que el reino será dado a un pueblo que produzca frutos. La fe no puede quedarse solo en la apariencia o en lo externo o en palabras bonitas y correctas. Tiene que incomodar. Dios espera frutos reales, pero también es esperanzador, porque incluso el rechazo humano no puede detener el plan de Dios. Él sabe levantar vida donde parece haber fracaso. Hoy podemos y debemos mirar nuestra viña. ¿Qué frutos está esperando el Señor de nosotros? También podemos caer en la tentación de llenar nuestra vida cristiana como una parra. Muchas hojas, pero pocos frutos. Sí, buscamos el éxito humano, las comodidades, prácticas religiosas, muchas palabras, pero después tenemos poca paciencia en la casa, poca capacidad de perdonar, dureza para juzgar a los otros, injusticias, corrupción, producto de la ceguera que produce el sentirse dueños de la viña.
2: Podemos tener muchas hojas y pocos frutos, ser muy atractivos exteriormente, incluso religiosamente, pero con un corazón que ha olvidado de amar, que ya no puede amar porque el amor es gratuito. Hay una novela, Moby Dick. La novela versa sobre la caza de una ballena albina, una ballena blanca, algo inusual. Ese relato nos hace ver hasta dónde llega la obsesión ciega y el orgullo desmedido del hombre que lo llevan hasta la autodestrucción. El animal, el cetáceo, la ballena, actúa por instinto, se defiende. Pero la persecución enfermiza del capitán despierta un odio incontrolado que le destruye a él y a todo lo de su alrededor. Ese es el problema de la soberbia humana. Cuando el hombre desafía la naturaleza humana o juega a ser Dios. Me sorprende cuando el hombre elimina a Dios o vive como si no existiera. Cuando queremos hacer lo que se nos da la gana, poniéndonos como medida de las cosas y del mundo. Cuando eliminamos a Dios, despierta el ansia de poder. Ocupar un lugar que no nos corresponde, los intereses egoístas, las injusticias, la explotación, la violencia en todas sus formas. Así es el hombre, insaciable, cuya principal motivación en la vida es acumulación constante de control, autoridad e influencia sobre los demás, sin llegar jamás a un punto de satisfacción. Sí, frustrados, derrotados, perdedores, la ambición desmedida, la falta de empatía, la desconfianza lleva al hombre a perder la vida, no a ganarla. Hay una esperanza en las palabras de Jesús, hay una promesa: la viña no será destruida. El dueño no renuncia a su viña, se la confía a otros. Un pueblo que produzca frutos, como acababa el Evangelio de hoy. Él es la piedra que desecharon los constructores. ¿Por qué? Porque consideraron a Jesús enemigo de la ley y un peligro para el orden público. Pero él mismo, rechazado y crucificado, resucitó, convirtiéndose en esa piedra angular en la que se pueden apoyar con absoluta seguridad los fundamentos de toda la existencia humana y del mundo entero. Solo Dios puede hacer eso, sacar de la derrota una victoria y de la muerte sacar esperanza y vida. Dios tiene un plan, pero por desgracia la respuesta del hombre a menudo se orienta a la infidelidad que acaba en el rechazo. El orgullo y el egoísmo impiden reconocer y acoger incluso el don más valioso de Dios, su Hijo. No podemos vivir sin Dios, no podemos ser estériles, no dar fruto. Eso de dar fruto es una cosa muy grande y muy seria. Si lo pensamos, y aquí no vale mirar para otro lado o señalar a otro, tenemos que mirarnos a nosotros mismos. Hoy estamos en un mundo y en una sociedad que busca resultados inmediatos, intereses, productividad, pero hemos perdido la calidad y la calidez. De la viña se esperan uvas, y uvas buenas, no agrias, entonces serían vinagre. Y a nosotros nos gusta el buen vino, ¿cierto? Y a veces dice el mejor vino está por llegar, el vino hay que saber tomarlo. Entonces, ¿qué esperamos del hombre? Solo y sin unión es estéril, vacío, autosuficiente, ciego. Como una rama no puede dar fruto por sí misma si no está unida al tronco. La clave espiritual es unidos con Dios, firmemente anclados en la fe, en la piedra angular que es Cristo. Permanezcamos en Él como el sarmiento que no puede dar fruto por sí mismo si no permanece en la vid. Solamente en Él, por Él y con Él se edifica la Iglesia, pueblo de la nueva alianza. Todos en Cristo para la misión, dice el lema del Domum. Pidamos la gracia de vivir como administradores agradecidos, no como dueños cerrados. Que no rechacemos al Hijo cuando venga a pedirnos los frutos. Y Cristo, que es piedra angular, sostenga nuestra vida para que todo lo que somos y tenemos pueda dar fruto para el reino de Dios. Alabado sea Jesucristo. Creo en Dios, Padre Todopoderoso,
3: Creador del cielo y de la tierra.
2: Creo en Jesucristo, su único Hijo, nuestro Señor, que fue concebido por obra y gracia del Espíritu Santo. Nació de Santa María Virgen, padeció bajo el poder de Poncio Pilato, fue crucificado, muerto y sepultado. Gracias.
3: Subió a los cielos y está sentado a la derecha de Dios Padre Todopoderoso.
2: El Espíritu Santo, la Santa Iglesia Católica, la comunión de los santos, el perdón de los pecados, la resurrección de la carne y la vida eterna. Queridos hermanos, elevemos a nuestro Padre estas peticiones diciendo: Padre lleno de amor y misericordia, escúchanos. Padre lleno de amor y misericordia, escúchanos.
4: Por todo el pueblo de Dios, para que sea viña agradecida, que dé los frutos de justicia y derecho que Dios espera de nosotros, oremos al Señor.
2: Padre lleno de amor y misericordia, escúchanos.
4: Por cada uno de nosotros, para que hagamos realidad todos los buenos deseos que llevamos en nuestro corazón, oremos al Señor.
2: Padre lleno de amor y misericordia, escúchanos.
5: Por los gobernantes de las naciones, para que Dios les ilumine y contribuyan en la construcción de una sociedad más justa y honesta, oremos al Señor.
2: Padre lleno de amor y misericordia, escúchanos.
5: Por todos los matrimonios, para que continúen viviendo su vocación de amor y fidelidad y den ejemplo al mundo de que el compromiso sí es posible, oremos al Señor.
2: Padre lleno de amor y misericordia, escúchanos.
6: Por todos los cristianos y personas de buen corazón, para que inspirados en este mes de octubre como mes misionero y del Santo Rosario, nos unamos en oración para que surjan nuevas vocaciones misioneras, oremos al Señor.
2: Padre lleno de amor y misericordia, Señor, refugio y fortaleza nuestra, escucha benignamente las oraciones de tu Iglesia y concédenos eficazmente lo que te hemos pedido con fe. Por Jesucristo nuestro Señor, nos sentamos para nuestra generosa ofrenda.

0: Dios, para que este sacrificio mío y suyo sea agradable a Dios Padre Todopoderoso.
1: El Señor reciba de tus manos el sacrificio para la alabanza y gloria.
0: Acepta, Señor, el sacrificio establecido por ti y por estos sagrados misterios que celebramos en razón de nuestro ministerio, perfecciona en nosotros como conviene la obra santificadora de tu redención. Por Jesucristo nuestro Señor.
2: Amén.
0: El Señor

Demos gracias al Señor nuestro Dios. Es justo y necesario. En verdad es justo darte gracias y deber nuestro glorificarte, Padre Santo, porque tú eres el único Dios vivo y verdadero, que existes desde siempre y vives para siempre, luz sobre toda luz. Porque tú solo eres bueno y la fuente de la vida, hiciste todas las cosas para colmarlas de tus bendiciones y alegrar su multitud con la claridad de tu gloria. Por eso, innumerables ángeles en tu presencia, contemplando la gloria de tu rostro, te sirven siempre y te glorifican sin cesar, y con ellos también nosotros, y por nuestra voz las demás criaturas, aclamamos tu nombre.

0: alabamos, Padre Santo, porque eres grande y porque hiciste todas las cosas con sabiduría y amor. A imagen tuya creaste al hombre y le encomendaste el universo, para que sirviéndote solo a ti, su Creador, dominara todo lo creado. Cuando por desobediencia perdió tu amistad, no lo abandonaste al poder de la muerte, sino que compadecido tendiste la mano a todos, para que te encuentre el que te busca. Reiteraste además tu alianza a los hombres, por los profetas los fuiste llevando con la esperanza de salvación. Y tanto amaste al mundo, Padre Santo, que al cumplirse la plenitud de los tiempos, nos enviaste como Salvador a tu único Hijo, el cual se encarnó por obra del Espíritu Santo, nació de María la Virgen, y así compartió en todo nuestra condición humana, menos en el pecado. Anunció la salvación a los pobres, la liberación a los oprimidos y a los afligidos el consuelo. Para cumplir tu designio, él mismo se entregó a la muerte. Resucitando, destruyó la muerte y nos dio nueva vida. Y para que no vivamos para nosotros mismos, sino para Él, que por nosotros murió y resucitó, envió, Padre, el Espíritu Santo, como primicia para los creyentes, a fin de santificar todas las cosas, llevando a plenitud su obra en el mundo. Por eso te rogamos, Padre, que este mismo Espíritu santifique estas ofrendas, para que se conviertan en el cuerpo y la sangre de Jesucristo nuestro Señor, y así celebremos el gran misterio que nos dejó como alianza eterna. Porque Él mismo, llegada la hora en que había de ser glorificado por ti, Padre Santo, habiendo amado a los suyos que estaban en el mundo, los amó hasta el extremo. Y mientras cenaba con sus discípulos, tomó pan, te bendijo, lo partió y se lo dio diciendo: tomen y coman todos de él, porque esto es mi cuerpo, que será entregado por ustedes.
1: Dios mío, Señor mío, Dios mío.
0: Del mismo modo tomó el cáliz lleno del fruto de la vid, te dio gracias y lo pasó a sus discípulos diciendo: tomen y beban todos de él, porque este es el cáliz de mi sangre, sangre de la alianza nueva y eterna, que será derramada por ustedes y por muchos, para el perdón de

0: Este es el misterio de nuestra fe.
1: Anunciamos tu muerte, proclamamos tu resurrección. Ven, Señor Jesús.
0: Por eso, Padre, al celebrar ahora el memorial de nuestra redención, recordamos la muerte de Cristo y su descenso al lugar de los muertos. Proclamamos su resurrección y ascensión a tu derecha, mientras esperamos su venida gloriosa. Te ofrecemos su cuerpo y su sangre, sacrificio agradable a ti y salvación para todo el mundo. Dirige tu mirada sobre esta víctima que tú mismo has preparado a tu Iglesia y concede a cuantos compartimos este pan y este cáliz que, congregados en un solo cuerpo por el Espíritu Santo, seamos en Cristo víctima viva para el alabanza de tu gloria. Y ahora, Señor, acuérdate de todos aquellos por quienes te ofrecemos este sacrificio, de tu servidor, el Papa León, de nuestro obispo Zelmo, del orden episcopal, de los presbíteros y diáconos, de los oferentes, de los aquí reunidos y de todo tu pueblo santo, y de aquellos que te buscan con sincero corazón. Acuérdate también de los que murieron en la paz de Cristo. En particular, mañana, de Monseñor Julio París, en su aniversario de partida hacia la casa del Padre. Y de todos los difuntos, cuya fe solo tú conociste, Padre de bondad, que todos tus hijos nos reunamos en la heredad de tu reino, con María, la Virgen, Madre de Dios, su esposo, San José, con los apóstoles, con San Francisco de Asís y todos los santos. Y allí, junto con toda la creación, libre ya del pecado y de la muerte, te glorifiquemos por Cristo, Señor nuestro, por quien concedes al mundo todos los bienes. Por Cristo, con Él y en Él. Amén. A ti, Dios Padre omnipotente.

Que nuestra oración vaya transformándonos en la viña del Señor, que demos buenos frutos, dulces frutos, que cada día seamos mejores y estemos más cerca de Dios y de los hermanos.

0: Líbranos, Señor, de todos los males y concédenos la paz y la unidad en estos días, para que, ayudados por tu misericordia, vivamos siempre libres de pecado y protegidos de toda perturbación, mientras esperamos la gloriosa venida de nuestro Salvador Jesucristo.
1: Tuyo es el reino, tuyo es el poder, la gloria por siempre.
0: Señor Jesucristo, que dijiste a tus apóstoles: mi paz les dejo, mi paz les doy, no tengas en cuenta nuestros pecados, sino la fe de tu Iglesia, y conforme a tu palabra, concederé la paz y la unidad. Tú que vives y reinas por los siglos de los siglos.
1: Amén.
0: La paz del Señor esté siempre con ustedes.
1: Y con tu espíritu.
0: Dense fraternalmente la paz.

Este es el Cordero de Dios, el que quita el pecado del mundo. Dichosos los llamados a la cena del Señor. Señor, no soy digno de que entres en mi casa, pero una palabra tuya bastará para sanarme. El cuerpo y la sangre de Cristo me guarden para la vida eterna.

Algunos avisos. Como les decía, hemos iniciado el mes de las misiones. En mitad de la iglesia tienen los famosos sobrecitos. Todo el mes de octubre está para recoger la ofrenda. El Vicariato del Napo, por muchos años, ha recibido muchas ayudas. Y tenemos que ser agradecidos. También a nosotros nos toca ayudar a los demás. Hay que ser solidarios. La iglesia es cosa de todos. Y todos tenemos que estar implicados, cada uno a su manera. Es una vez al año que se nos pide esto. Después se envía de todo el Ecuador a la Santa Sede y el Papa distribuye. Nosotros en el pasado hemos sido muy beneficiados, ¿sí? Ahora un poquito menos, ¿sí? Pero con todo hay que ser generosos, manos que dan, manos que reciben. Por lo tanto, y también no olvidemos eso de rezar. Rezar en familia, rezar con los amigos, rezar en comunidad. Este mes es el mes del rosario. La Virgen nos ayuda en las batallas de la vida. Entonces, no dejemos de confiar. No olvidemos el poder de la oración, que todo lo transforma. De repente nosotros lo queremos todo muy rápido y muy caprichoso. En mitad de la iglesia están los trípticos, están las oraciones y están los sobrecitos. La semana pasada tuvimos la asamblea parroquial y yo les dije, sí, que prepararía una hojita con todas las actividades de la parroquia. Y son bastantes. Parece que no hacemos nada. O a veces solo venimos a la misa como espectadores. La comunidad es la que vive, la que comparte. Cuando uno se alegran todos. Cuando uno sufre, sufren todos. La parroquia no es el párroco, no es solamente el edificio que es la iglesia, sino somos una comunidad que sufre, que alegra y comparte. La catequesis ya inició hace 3 semanas. Algunos avisen a sus familiares y amigos. Recuerden que también hay una escuelita de formación para catequistas los primeros sábados de mes. Está la catequesis de adultos, chicos de más de 18 años que no tienen los sacramentos de la comunión y la confirmación, los martes en la tarde, aquí en el despacho, con el señor vicario, con mi persona. También hay grupos juveniles. Los jóvenes tienen que tener esos apoyos, hay que reunirse de gente positiva que construye. Está el de aquí, de la catedral, los domingos en la mañana, en Guairayacu, y también los sábados en la tarde un grupo de jóvenes de la renovación carismática. Tenemos movimientos que nos enriquecen, tenemos lazos de amor mariano, los viernes tienen su grupo de oración. Ellos después de la misa, la renovación carismática lo tienen el viernes antes de la misa. Tenemos también el movimiento guadalupano de la catedral, que todos los 12 de cada mes nos reunimos para la misa y la Virgencita va caminando por las familias. También está el grupo de monaguillos también. Para este año vamos a dar formación para ministros extraordinarios de la Eucaristía, para ayudarme aquí a dar la comunión o para llevarla a los enfermos, también para los lectores, también para los músicos. Necesitamos estar en continua formación. También la parroquia tiene la parte social, la parte más humana. Cada día la catedral en el despacho da alimentos. Las ofrendas que traen de la catequesis o en los colegios o algunos que comparten, cada día en el despacho se da y se anota, se toma nota. También tenemos nuestro comedor de ancianos de San José, cada domingo sin vacaciones. 70 ancianos. Y aquí se puede participar, como porque algún rato también serán ancianos, ¿sí? O bien haciendo dinámicas, haciéndoles terapia, haciéndoles hacer manualidades, deporte, o bien, el que no tiene esos dones, cocinando, lavando platos, sirviendo la comida. El obispo y mi persona, cada domingo estamos ahí, los primeros, no como ancianos, porque soy joven y bello, sino como servidor de los servidores. Es bueno que nos impliquemos en esto y bonito. Esas penitencias son las que le gustan a Dios.

escritura hace más feliz dar que recibir. Por lo tanto, la parroquia, si no sabes, no puede ser eficaz. Cualquier problema que tengan, a mí, a mi vicario, en la secretaría, y ahí la parroquia responde, ya lo hacemos. Acompañamiento psicológico, tenemos psicólogos que son feligreses mismos que de una forma gratuita ofrecen sus servicios. También jurídicos, gracias a Dios tengo amigos, abogados que siempre me ayudan desinteresadamente en tantos problemas que hay. ¿Sí? Asimismo, pedagógicos, relaciones de familia, recuerden que también tenemos una gran herramienta, la pastoral familiar, los días miércoles. Si un matrimonio tiene un problema, estamos para apoyar el sacerdote y también otros matrimonios. Solos no podemos, juntos somos más fuertes. Entonces, estos centros de escucha es la disponibilidad de algunos expertos que digan, aquí estoy yo, para ayudar, para compartir. Pero también, si uno tiene una necesidad o un mal momento, la comunidad está para apoyar. A mí pídanme lo que sean, a mí no me molestan, menos plata, lo que quieran, ¿sí? Cuando me hablan de la plata, mí no entender, gringo tonto, no entiendo, no conozco, no sé hablar, ¿sí? Pero por lo demás, aquí estamos para servir y para ayudar como comunidad. Hay estas hojitas y he hecho un cartel grandote para que se sepa. Ya sé que es un poquito largo, pero es bueno saber que la parroquia está viva y activa y tenemos que ser ejemplo y ayuda para los demás. Hay que servir, no ser dominadores de la tierra. Ahora, al acabar, se acerca a los que han traído los perritos y los bendeciremos. Ya que hablo de los animales, verán que los perritos, los gatitos, no sustituyen a los hijos. Que hoy estamos en un mundo moderno. La gente tiene necesidad de cariño, de expresar el cariño. ¡Ay, mi perrito lindo que no sé qué! Claro que hay que querer a los animales. ¿Cómo no? Pero los animales no sustituyen tener hijos. Que algunos no tienen hijos. ¡Uy, no, que es un gasto, un dolor de cabeza! Y sí lo son. Pero como dice el Salmo, los hijos son la mayor bendición. Nos estamos volviendo muy cómodos. Solamente queremos wifi para tener el teléfono funcionando. Así no. ¿Sí? Los hijos, aunque dan dolores de cabeza, son la mayor bendición, son un don de Dios. Y Dios nunca nos deja solos. Cuidado con confundir los animales, que hay que quererlos, ¿sí? Y nos acompañan con los hijos. Oremos. Dios omnipotente, concédenos que nos alimentemos y saciemos en los sacramentos recibidos y permítenos ser transformados en aquel a quien hemos recibido en esta celebración. Por Jesucristo nuestro Señor, que esta bendición llegue para ustedes, para sus familias, para que no falte la salud ni el trabajo. El Señor esté con ustedes y con tu espíritu. Dios Todopoderoso los bendiga con su misericordia y los llene de sabiduría eterna. Amén. Él aumente en ustedes la fe y les dé perseverancia en el bien obrar. Amén. Atraiga hacia sí los pasos de ustedes y les muestre el camino del amor y de la paz. Amén. La bendición de Dios Todopoderoso, Padre, Hijo y Espíritu Santo, descienda sobre ustedes y les acompañe siempre. Amén. A nuestra Madre, la Virgen del Rosario, por todas nuestras necesidades. Dios te salve, María. Llena eres de gracia, el Señor es contigo. Bendita eres entre todas las mujeres y bendito es el fruto de tu vientre, Jesús. Santa María, Madre de Dios, ruega por nosotros, pecadores, ahora y en la hora de nuestra muerte. Amén. Los que tienen gatitos, perritos, pueden acercarlos para aquí delante. Dios Padre Omnipotente, con su divina gracia, quieres bendecir estos animales domésticos que nos comparten la vida. Concédeles vida y salud a ellos y a las familias que los reciben, para que sea la bendición de Dios por la intercesión de San Francisco de Asís. En el nombre del Padre, del Hijo,

y del Espíritu Santo. Amén. Que tengan un feliz domingo, una feliz semana. Pueden ir en paz. Tu bautismo, y ve, y no, ahora no.

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2: Junto a Jesús llevaban también a dos malhechores para ejecutarlos. Cuando llegaron al lugar llamado de la calavera, lo crucificaron a él y a los malhechores, uno a su derecha y el otro a su izquierda. Mientras tanto Jesús decía, Padre, perdónalos porque no saben lo que hacen. Después se repartieron sus ropas sorteándolas. La gente estaba ahí mirando. Los jefes, por su parte, se burlaban diciendo, ya que salvó a otros, que se salve a sí mismo, para ver si es el Cristo de Dios, el elegido. Los soldados también se burlaban de él. Cuando le ofrecieron de su vino agridulce para que lo tomara, le dijeron, si tú eres el rey de los judíos, sálvate a ti mismo. Porque había en lo alto de la cruz un letrero que decía, este es el rey de los judíos. Uno de los malhechores crucificado, insultándolo, le dijo, ¿así que tú eres el Cristo? Entonces sálvate tú y sálvanos también a nosotros. Pero el otro lo reprendió diciéndole, ¿no temes a Dios? ¿Tú que estás en el mismo suplicio? Nosotros lo tenemos merecido, por eso pagamos nuestros crímenes. Pero él no ha hecho nada malo. Y añadió, Jesús, acuérdate de mí cuando llegues a tu reino. Respondió Jesús, en verdad te digo que hoy mismo estarás conmigo en el paraíso. Como al mediodía se ocultó el sol y todo el país quedó en tinieblas hasta las 3 de la tarde. En ese momento, la cortina del templo se rasgó por la mitad y Jesús gritó muy fuerte, Padre, en tus manos encomiendo mi espíritu. Y al decir estas palabras, expiró. Palabra del Señor.
3: Gloria a ti, Señor Jesús. Para los que se pierden, la predicación de la cruz no deja de ser locura. En cambio, para los que somos salvados, es poder de Dios. Primera carta de Corintios, capítulo 1, versículo 18. Sí, Señor Jesús, en tu muerte gloriosa, el Padre Celestial manifestó su sabiduría y su poder salvador. En tu sangre hemos sido salvados. Te alabamos y te adoramos, oh Cristo, pues por tu cruz redimiste al mundo. Tú eres el Cordero de Dios que mediante su muerte borró nuestros pecados. Gracias por tu gran amor. Gracias porque cada día podemos descubrir siempre que tú eres inmensamente grande, misericordioso y poderoso. Enséñanos, Señor, a reconocer tu señorío, a amarte más cada día y a caminar de tu mano hasta el día en que podamos ver tu rostro cuando de este mundo salgamos. Padre nuestro, que estás en el cielo, santificado sea tu nombre. Venga a nosotros tu reino. Hágase tu voluntad en la tierra como en el cielo. Danos hoy nuestro pan de cada día. Perdona nuestras ofensas, como también nosotros perdonamos a los que nos ofenden. No nos dejes caer en la tentación y líbranos de todo mal. Amén. Dios te salve María, llena eres de gracia. El Señor es contigo. Bendita tú eres entre todas las mujeres. Y bendito el fruto de tu vientre, Jesús. Santa María, Madre de Dios, ruega, Señora, por nosotros pecadores, ahora y en la hora de nuestra muerte. Amén. Señor Jesús, por tu corona de espinas, tus santas llagas, tu preciosa sangre derramada, tu pasión y muerte en la cruz. Libéranos y desata los nudos que nos atan. Señor Jesús, por tu corona de espinas, tus santas llagas, tu preciosa sangre derramada, tu pasión y muerte en la cruz. Libéranos y desata los nudos que nos atan. Señor Jesús, por tu corona de espinas, tus santas llagas, tu preciosa sangre derramada, tu pasión y muerte en la cruz, libéranos y desata los nudos que nos atan. Señor Jesús, por tu corona de espinas, tus santas llagas, tu preciosa sangre derramada, tu pasión y muerte en la cruz, libéranos y desata los nudos que nos atan. Señor Jesús, por tu corona de espinas, tus santas llagas, tu preciosa sangre derramada, tu pasión y muerte en la cruz, libéranos y desata los nudos que nos atan. Señor Jesús, por tu corona de espinas, tus santas llagas, tu preciosa sangre derramada, tu pasión y muerte en la cruz, libéranos y desata los nudos que nos atan. Señor Jesús, por tu corona de espinas, tus santas llagas, tu preciosa sangre derramada, tu pasión y muerte en la cruz, libéranos y desata los nudos que nos atan. Señor Jesús, por tu corona de espinas, tus santas llagas, tu preciosa sangre derramada, tu pasión y muerte en la cruz, libéranos y desata los nudos que nos atan. Señor Jesús, por tu corona de espinas, tus santas llagas, tu preciosa sangre derramada, tu pasión y muerte en la cruz, libéranos y desata los nudos que nos atan. Señor Jesús, por tu corona de espinas, tus santas llagas, tu preciosa sangre derramada, tu pasión y muerte en la cruz, libéranos y desata los nudos que nos atan. Gloria al Padre, al Hijo y al Espíritu Santo, como era en un principio, ahora y siempre, por los siglos de los siglos. Amén. Oración de bendición. Oh Padre celestial, de ti procede toda bendición en el cielo y en la tierra. En el nombre de Jesús, tu Hijo bendito y Señor nuestro, por el poder de sus santas llagas y de la Santa Cruz, invocamos a San Miguel, a San Rafael y a San Gabriel, y con los santos ángeles, por intercesión de la Virgen María y con la unción del Espíritu Santo, prohibimos a cualquier espíritu inmundo hacernos daño en nuestros bienes espirituales y materiales y en los de nuestras familias y seres amados. Te entregamos, oh Padre, nuestra libertad y nuestra voluntad para que seas tú obrando en nuestras vidas. Amén. Oh San Miguel Arcángel, con tu luz ilumínanos, con tus alas protégenos y con tu espada defiéndenos. Dulce Madre, no te alejes, tu vista de nosotros no apartes. Ven con nosotros a todas partes y solos nunca nos dejes. Ya que nos amas tanto, como verdadera madre que eres, haz que en este día nos bendiga el Padre Creador, el Hijo Redentor y el Espíritu Santificador. Amén.

0: que temen al Señor tienen su corazón preparado. Se humillan ante Él y dicen: pongámonos en las manos del Señor más bien que en la de los hombres, pues su misericordia no es menos que su poder.
1: Sirácides, capítulo 2, versículo 17.

jornada trae consigo una historia de fe, una vida entregada y un nombre que la Iglesia nos propone hoy, el Santo del Día. Estimados amigos de Radio María, el 4 de octubre, la Iglesia Católica destaca a San Francisco de Asís, fundador de la Orden Franciscana y patrón de Italia. Nacido como Giovanni di Bernardone en Asís, Italia, hijo de un rico comerciante de telas, de joven llevó una vida de fiestas y soñaba con ser caballero. Después de una enfermedad y de haber estado prisionero en la guerra, se convirtió. Un día, rezando en la ruina de San Damián, oyó el crucifijo decirle: «Francisco, repara mi iglesia». Vendió las telas de su padre para restaurar la capilla. Su padre lo desheredó y Francisco se despojó de todo ante el obispo, quedándose solo con el sayal. Se dedicó a vivir en pobreza absoluta, predicando la paz y el amor a todas las criaturas. Pronto se le unieron compañeros. Así nacían los frailes menores. Con Santa Clara fundó las clarisas y con laicos fundó la tercera orden. 2 años antes de morir, recibió los estigmas, las llagas de Cristo, en el monte Alvernia, siendo el primer estigmatizado de la historia. Es patrono de Italia, de los animales, de la ecología, del cuidado de la creación y de los pobres. El 4 de octubre celebramos a San Francisco de Asís, fundador de la Orden Franciscana.

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1: Son las 9 de la noche, 8 de la noche, en las Islas Galápagos. 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
1: Queridos estudiantes de primer año de bachillerato, bienvenidos a un tema más de la asignatura de Lengua y Literatura. Para cada uno de ustedes, un fraterno saludo. Trabajaremos el tercer tema de la tercera unidad de nuestro libro, que va desde la página 62 hasta la página 65. El tema para hoy es la expresión del sentimiento a través de las palabras. La poesía, desde sus inicios, fue un género oral, primero popular y luego de autor. Escuchar poesía o declamarla constituye una experiencia que enriquece la mente y el espíritu, debido a su contenido metafórico y a su especial sonido. Revisemos a continuación las características de la poesía. Consideremos que la poesía es un género literario considerado como la expresión estética y plástica de la belleza o de emociones frágiles o vulnerables por medio de la palabra en verso o prosa. Se encuentra poesía en todas las épocas y culturas a lo largo de la historia, que identifican las cualidades o desaciertos de sus personajes. La poesía pertenece al género lírico. Proveniente de la antigua Grecia, se lo cantaba y se lo acompañaba por un instrumento llamado lira. El género lírico es onírico y expresa el mundo íntimo y utópico del autor, lo que provoca en el oyente o lector sentimientos y emociones muy hondos. La combinación rítmica en las palabras es una de las cualidades que distingue a la poesía de la prosa, pero hasta mediados del siglo XIX

0: constituía la mejor forma de diferenciar ambos usos del lenguaje. La versificación tiene en cuenta la extensión de los versos, la acentuación interna y la organización en estrofas. La poesía del siglo XX ha suprimido la métrica regular y, sobre todo, la rima. Sin embargo, la aliteración, la acentuación y, a veces, la rima asonante mantienen la raíz musical del género poético. Los poemas pueden manifestar diversidad de sentimientos: la felicidad de estar enamorado, la tristeza o ira que resulta del amor perdido o no correspondido, la nostalgia, la pasión, etc. Hablemos ahora de la poesía slam o la nueva alternativa oral. La poesía slam es un género alternativo de la poesía oral. Es la competencia poética, expresiva e interpretativa. La poesía slam se enfoca tanto en los escritos como en la interpretación. Inquieta a los poetas a explorar y ahondar en lo que dicen y en cómo lo dicen. El slam es desarrollado a micrófono abierto, en el que se apuntan los poetas y público que quieran participar. Se expone un poema por ronda. Los que obtengan mayor puntuación del jurado pasan a la segunda ronda. Por lo general, los dos mejores pasan a muerte súbita. Las intervenciones de los contendientes tienen sus reglas o normas. Tienen que ser poemas originales de la persona que los interpreta. No valen los disfraces ni los elementos externos. Y cada intervención puede durar máximo 3 minutos. En un slam, la interpretación de la poesía es tan importante como el contenido de lo que se expresa, la métrica y su estructura poética. La poesía slam empezó en Chicago en 1986, a la vez que la música urbana hip-hop, el rap, el house, etc. Ahora se practica la poesía slam por todo el mundo. 5 pasos son necesarios para convertirse en un poeta slam. Primero, escriba todo. Escoja una memoria y explórela como un territorio nuevo. 2. Lea en voz alta. Pruebe las palabras. 3. Corte lo innecesario. Elimine las palabras y todo lo que no haga falta. 4. Lea en voz alta nuevamente. Y 5. Añada sabor. Escoja poder, motivación y emoción. La poesía oral constituye una fuente de construcción individual y social. Las personas que transmiten su poesía de manera oral saben el arte de hablar bien e influyen indirectamente en la sensibilidad de quienes las escuchan. Trabajaremos ahora en su cuaderno. ¿Cómo promovería el acercamiento de toda la población a manifestaciones artísticas como la poesía u otras? Gracias por su atención. Hasta una próxima oportunidad.
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0: Estimados estudiantes de primer año de bachillerato, bienvenidos a un tema más de la asignatura de Lengua y Literatura. Para cada uno de ustedes, un afectuoso saludo. Trabajaremos el cuarto tema de la tercera unidad de nuestro libro, que va desde la página 66 hasta la página 69. Hoy hablaremos de neologismos, préstamos y extranjerismos. Es muy frecuente escuchar en nuestros diálogos cotidianos palabras que provienen de otros idiomas. Se ha convertido en un fenómeno recurrente la utilización de expresiones extranjeras. Los chats, los correos electrónicos y las redes sociales son una fuente de generación de préstamos idiomáticos e incluso de creación de palabras nuevas. Aprendamos qué son los neologismos. Son términos de incorporación reciente, surgidos por la necesidad de nombrar nuevas realidades. Por ejemplo, correo electrónico, multimedia, radioactividad. Para crear neologismos, recurrimos a diferentes mecanismos. Primero, los procedimientos morfológicos, donde se toma una derivación, la comprimimos, le añadimos una composición para obtener la nueva palabra. También surge a través de la adaptación de préstamos de otras lenguas. Este es un procedimiento muy habitual. Por ejemplo, electronic mail, que en español es correo electrónico. Debemos distinguir la diferencia entre préstamos léxicos y préstamos semánticos. En los préstamos léxicos se adoptan la forma y el significado de un término extranjero, es decir, se adaptan la pronunciación y la representación ortográfica. Por ejemplo, en inglés, shampoo. En español, champú. En cuanto a los préstamos semánticos, en estos se adopta solo el significado de una palabra extranjera para una forma ya existente en español. Por ejemplo, mouse en inglés, ratón en español. Además de nombrar al roedor, en informática designa al aparato conectado a la computadora que permite mover el cursor por la pantalla. Aprendamos ahora acerca de los extranjerismos. Los extranjerismos son palabras traídas de otra lengua, cuyo uso no es propio del español, pues el mismo dispone de un término propio para nombrar la realidad a la que se refieren. Por ejemplo, te espero en el hall del hotel. En español es, te espero en el vestíbulo del hotel. Escuche con atención las principales particularidades que nos ayudarán a distinguir entre préstamos y extranjerismos. Hablando de los préstamos, se han insertado a la lengua y tienen entrada en el diccionario. Tras un proceso de adaptación, acaban modificando su pronunciación y su ortografía. Son necesarios porque el español carece de un término para designar esa realidad. En cuanto a los extranjerismos, no se han incorporado totalmente a la lengua, porque no están muy extendidos o porque ya existe otro término. Si están en el diccionario, van diferenciados en cursiva. No presentan modificaciones ni en su fonética ni en su ortografía. Son prolijos porque el español ya posee un término para designar esa realidad. Lo llamativo de la lengua es que a los préstamos y extranjerismos no siempre los usamos con el mismo sentido que tenían en otras lenguas. Existen palabras que, en su raíz, se remontan a épocas anteriores, con otras realidades lingüísticas. Nuestras expresiones idiomáticas provienen de muchas lenguas. del latín y del griego principalmente. Y ahora muchas de las innovaciones que se han adaptado del inglés. Pero, como hemos dicho antes, las palabras van adquiriendo nuevos sentidos según las necesidades de los hablantes. Hay que saber caminar de la mano de los cambios que día a día sufre la sociedad, y dentro de ella, sus componentes esenciales como la lengua. Las palabras extranjeras, al igual que las culturas foráneas, se integran a nuestro núcleo social y se fusionan de maneras diferentes. Lo importante es no olvidar darle al español su valor e importancia. Trabajemos ahora en su cuaderno. ¿Por qué a veces preferimos usar palabras de otro idioma en vez de las españolas? Gracias por su atención. Hasta una próxima oportunidad.
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0: Estudiantes de primer año de bachillerato, bienvenidos a una clase más de la asignatura de Lengua y Literatura. Un fraterno saludo para cada uno de ustedes. Trabajaremos el quinto tema de la tercera unidad de nuestro libro, que va desde la página 70 hasta la página 73. El tema que trataremos el día de hoy es Poemas épicos de la Antigüedad. Los poemas épicos griegos y romanos han influido notablemente en nuestra cultura de Occidente. Todo lo que conocemos hoy parte del legado de los clásicos. Hablemos de las obras y autores épicos. Hablar de poemas épicos de la Antigüedad es remontarnos a un viaje imaginario y onírico. Obras representativas e icónicas del género como la Ilíada, la Odisea y la Eneida, atribuidas al griego Homero, han dado renombre a su autor por mucho tiempo. Y la última es una obra del poeta romano Virgilio. Pues existe una línea de continuidad entre estas tres obras que podría ayudar a ubicar hechos y personajes importantes. Hablemos inicialmente de la Ilíada. Es una historia bélica. Narra los sucesos de la guerra de Troya, en la que se enfrentan griegos y troyanos. Del lado de los griegos están, entre muchos otros, Aquiles, Ulises y Ajax. En el bando troyano se encuentran Héctor y su hermano Paris, entre otros. Analizar la Odisea implica entrar en el viaje de regreso de Ulises a su patria. Narra el dantesco regreso que atraviesa Odiseo, quien estuvo lejos de su mujer y su hijo por 20 años, 10 en la guerra y 10 en el viaje de retorno. La Eneida es la historia de Eneas, el nuevo fundador de Troya, quien narra los acontecimientos ocurridos después de que Troya ha sido devastada por los griegos. Escuche con atención el siguiente fragmento de la Ilíada, correspondiente a un conmovedor diálogo entre Héctor y su esposa Andrómaca. Héctor ha dado muerte al amigo de Aquiles, Patroclo, al haberlo confundido con él. Aquiles, que protegía mucho a su amigo por ser aún joven, rompe en cólera y va en busca de Héctor para ajusticiar la muerte de Patroclo. Cuando esto sucede, todos saben lo que le espera a Héctor, el príncipe de los troyanos. Diálogo entre Héctor y Andrómaca y despedida. Canto sexto. Así habló la despensera. Y Héctor, saliendo presuroso de la casa, desanduvo el camino por las bien trazadas calles. Tan luego como después de atravesar la gran ciudad, llegó a las puertas de Seas. Por allí había de salir al campo. Corrió a su encuentro su rica esposa Andrómaca, hija del magnánimo Etión, que vivía al pie del Placo en Tebas de Hipoplasia, y era rey de los cilicios. Hija de este era, pues, la esposa de Héctor, la broncínea armadura que entonces le salió al camino. Acompañábale una doncella llevando en brazos al tierno infante, hijo amado de Héctor, hermoso como una estrella, a quien su padre llamaba Escamandrio y los demás Astianacte, porque solo por Héctor se salvaba Ilión. Vio el héroe al niño y sonrió silenciosamente. Andrómaca, llorosa, se detuvo a su vera y asiéndole de la mano, le dijo: «Desgraciado, tu valor te perderá. No te apiades del tierno infante ni de mí, infortunada, que pronto seré viuda, pues los aqueos te acometerán todos a una y acabarán contigo. Preferible sería que, al perderte, la tierra me tragara, porque si mueres no habrá consuelo para mí, sino pesares, ya que no tengo padre ni venerable madre. A mi padre matóle el divino Aquiles cuando tomó la populosa ciudad de los cilicios, Tebas, la de altas puertas. Dio muerte a Etión, y sin despojarle, por el religioso temor que le entró en el ánimo, quedó el cadáver con las labradas armas y le erigió un túmulo, a cuyo alrededor plantaron álamos de ninfas, Oreades, hija de Zeus, que lleva la égida. A mi madre, que reinaba al pie del selvoso Placo, trájola aquel con el botín y la puso en libertad por un inmenso rescate. Trabajaremos ahora en su cuaderno. ¿Qué valores morales y humanos tendría un guerrero de aquellas épocas? ¿Qué significa el honor para la gente de la época? Gracias por su atención. Hasta una próxima oportunidad.
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0: Estudiantes de primer año de bachillerato, bienvenidos a una clase más de la asignatura de Lengua y Literatura. Un fraterno saludo para cada uno de ustedes. Trabajaremos el primer tema de la cuarta unidad de nuestro libro, que va desde la página 78 hasta la página 81. El tema que trataremos el día de hoy es la lectura a través de medios digitales. El Internet ha cambiado el mundo. Terminaron las largas filas para ir al banco, para pagar servicios o adquirir un producto. Ahora todo lo manejamos desde la computadora, la tableta o el celular. Trabajamos en casa o asistimos a una clase que se dicta al otro lado del mundo. Los adultos de hoy apuestan por el Internet y se sienten atraídos por la fotografía digital, correos electrónicos y la observación de videos. El manejo de dispositivos portátiles como el teléfono inteligente o también llamados smartphones ha contribuido notablemente a la expansión de la digitalización. En el polo contrario, los jóvenes están empezando a abandonar algunos de los canales de comunicación del mundo digital, como el correo electrónico o los mensajes SMS. Ahora se decantan por las redes sociales como la herramienta favorita para comunicarse con sus amigos. España es ya una sociedad digital, proclamó el presidente de Telefónica, César Alierta, durante la presentación del informe sobre el estado de las tecnologías de la información y la comunicación. Los internautas son casi 27 millones, es decir, el 64.2% de la población española y un 7% más que la del 2009. Y 2 de cada 3 acceden a diario a la red. Esto es más del 13.3%. Este crecimiento se apoya en la expansión de la banda ancha fija y el uso cada vez más habitual del celular para acceder a Internet. Revisemos ahora la revolución en Internet y su seguridad. Con la creación de la red y dada la necesidad de navegar y recorrer la misma, se crea Mosaic, el primer navegador web. Mosaic permitió que la red se extendiera fuera de la comunidad científica, que, hasta ese momento, era quien ingresaba a los sitios conectados. Con la aparición del navegador, muchos usuarios pudieron tener acceso a la red, y en 1994 nace el primer sitio de comercio electrónico, seguido por los grandes Amazon e eBay en 1995, y el primer periódico online, el español ABC.es, en el mismo año. En ese momento, se conectaron algo más de 10.000 computadoras. 3 años más tarde, se creó Google, que reinventó el paradigma de búsqueda de páginas web. En el 2001, apareció Wikipedia, que constituye la más grande enciclopedia online basada en la colaboración de los usuarios en línea. 2 años más tarde, en 2003, se revolucionaron las comunicaciones con el nacimiento de Skype y la llegada de las videollamadas a todos los hogares. Por último, en 2004 apareció Facebook y comenzó la revolución de las redes sociales, una red colaborativa y participativa donde los usuarios no son espectadores, sino que forman parte de la red al compartir contenido y participar activamente de portales, blogs y redes sociales. El Internet es una herramienta de comunicación muy útil que ofrece numerosas ventajas. Una conexión de multitud de computadoras en todo el mundo. Rapidez a la hora de buscar la información que necesita. Acceso a archivos, imágenes, música, etc., y a varias páginas web. El inconveniente principal es que, en ocasiones, es tanta la información que se ofrece sobre un tema que es complicado seleccionarla y evaluarla de manera correcta. Las nuevas tecnologías nos podrían insertar en un proceso de alienación por la cantidad de información que recibimos. Por ello, es fundamental seleccionar cuidadosamente la información que recibimos y compartimos con los demás. Trabajemos ahora en su cuaderno. ¿Cuál es la principal medida que debemos adoptar los usuarios para evitar la información poco o nada confiable? ¿Qué opina sobre la diferencia entre jóvenes y adultos y la importancia que le dan a las redes sociales en su vida cotidiana? Gracias por su atención Hasta una próxima oportunidad.
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3: Saludos, estimados estudiantes del primer año de bachillerato. El día de hoy continuaremos con nuestra clase de biología abordando el tema 2 de la unidad 3, que trata sobre la clasificación taxonómica de las especies. El contenido de este tema se encuentra entre las páginas 50 a las 53. Antes de empezar, tratemos de recordar un poco sobre el tema pasado contestando las siguientes preguntas. ¿Puede usted nombrar los 3 niveles de la biodiversidad? ¿Podría explicar en breves palabras cómo afectó la presencia de los seres humanos en la variabilidad genética de las especies? ¿Podría exponer claramente cómo funciona la selección natural y las adaptaciones por medio del ejemplo de los pinzones de Darwin? Esperando que estas preguntas les haya parecido fáciles, vamos a empezar el tema de hoy mencionando que existen aproximadamente 9 millones de especies en el planeta, de las cuales el ser humano apenas conoce el 15%. Esto lo ha logrado por medio de largos estudios, los cuales no han sido fáciles. Una de las grandes dificultades que se tenía era poder encontrar un método que permita reconocer a las especies a pesar de ubicarse en lugares completamente diferentes. Imagine que usted es un investigador que se ha reunido con más de 30 científicos de todo el mundo para tratar de hablar sobre la biodiversidad del Ecuador. Usted se sentirá confundido al cabo de 5 minutos al darse cuenta que cada persona habla sobre el mismo animal u organismo, pero con un nombre completamente diferente. Por ejemplo, en México, lo que conocemos como saltamontes se le dice chapulín. En otros lugares, charates, langostas o San Agustines. Para evitar dicho suceso, se desarrolló un sistema de nomenclatura que se utilizaría internacionalmente. Carl Linneo, naturalista sueco, en 1753 desarrolló la nomenclatura dinámica para poder clasificar y organizar a los animales y a las plantas según su especie. El nombre científico de una especie está compuesto por el nombre genérico seguida por el epíteto. La primera palabra debe iniciar con mayúscula, mientras que la segunda completamente en minúsculas, pero ambas deben estar escritas en cursiva. Pero para poder utilizar este sistema binomial o sistema taxonómico y asignar un nombre a una especie, es necesario ordenar a los seres vivos y clasificarlos de manera específica según sus características y ubicarlas en distintas categorías conocidas como taxones o jerarquías, que en orden son los siguientes: dominio, reino, filo, clase, orden, familia, género, especie y subespecie. El taxón o categoría más amplio es el dominio, en el cual se distinguen 3 grupos principales. El bacteria y arquea, que corresponden a los organismos procariotas, y eucaria, que engloba a los eucariotas. Sin embargo, la división más conocida y utilizada es la de reino, que se encuentra dividido en 5 grupos: mónera, donde se encuentran las bacterias; protoctista, para protozoarios y algas; el reino fungi, para hongos; animalia, para animales; y plantae, para plantas. El taxón filo agrupa los individuos según su sistema de organización. la clasificación continúa con los taxones antes mencionados hasta llegar a las familias, donde se los agrupa según las características más comunes, seguida por el género, donde se marcan sus relaciones evolutivas, y finalmente las especies y subespecies, que como hemos mencionado anteriormente, están estrechamente relacionadas genéticamente, pueden reproducirse entre sí y generar descendencia fértil. Uno de los ejemplos más claros es la taxonomía del ser humano, la cual está dentro del dominio eucariota, reino Animalia, filo Chordata, clase Mammalia, orden Primates, familia Hominidae, género Homo, especie Homo sapiens y subespecie Homo sapiens idaltu. Gracias a este sistema de clasificación, el estudio de los seres vivos ha podido brindar información más controlada, ordenada y precisa. La actividad que propongo el día de hoy es investigar y anotar en su cuaderno la taxonomía de 3 especies de animales o plantas presentes en el Ecuador. Una de ellas podría ser la del jaguar, y las otras pueden ser a su libre elección. Sin nada más que agregar a esta lección, me despido agradeciéndoles por aprender con nosotros. Hasta pronto.
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3: Saludos, queridos estudiantes del primero de bachillerato. Espero se encuentren bien y con ánimos de aprender. El día de hoy continuaremos con la unidad 3, tema 3, que trata sobre los ecosistemas y biomas del mundo, el cual se encuentra comprendido entre las páginas 54 a las 57. Antes de empezar, quisiera formularle unas pocas preguntas para reflexionar un poco sobre el tema que vamos a tratar. ¿Qué es la biodiversidad biológica? ¿Recuerda cuántas especies existen en el planeta aproximadamente? ¿Sabe usted qué es el cambio climático y cómo afecta a la biodiversidad? Como bien sabemos, la diversidad biológica, o biodiversidad, en pocas palabras, es la variedad del mundo viviente, la cual incluye los ecosistemas de una región o un país y la totalidad de especies y genes contenidos en ellas. La biodiversidad del Ecuador es una de las mayores del mundo. Es el primer país en biodiversidad relativa, es decir, por el número de especies en relación a la unidad de superficie. Además, se encuentra dentro de los 17 países que contienen la mayor diversidad biológica del planeta, es decir, es considerado megadiverso. Entre ellos se encuentran también Brasil, Colombia, México y Perú. Un ecosistema es el resultado de la interacción de 2 componentes principales. La primera son las diferentes poblaciones de todas las especies existentes en ese determinado espacio, las cuales ocuparán hábitats distintos, que es el lugar físico que ocupa una población, y tendrán nichos ecológicos diferentes, que corresponde a la función específica que cumple una especie en el ecosistema. Este primer componente se denomina biocenosis. El segundo es el biotopo, el cual se refiere a un área que es constantemente afectada o modificada por las condiciones ambientales específicas de ese lugar, como la temperatura, precipitaciones, luz, salinidad, pH, etc. Este puede ser un medio acuático o terrestre. En el Ecuador continental se han identificado 91 tipos diferentes de ecosistemas, 24 en la costa, 45 en la sierra y 22 en la Amazonía. Por otra parte, los biomas terrestres o marinos, como los océanos y litorales, también son conocidos como dominios bioclimáticos. Estos corresponden a un área o extensión grande del planeta que se caracteriza por compartir o tener un clima y vegetación iguales. Estas características, junto con los accidentes geográficos y la localización que tenga en la Tierra, determinarán la biodiversidad que exista en él. El territorio continental del Ecuador está representado por 7 biomas, y son los siguientes: bosques húmedos tropicales, bosques secos tropicales, sabanas, matorrales xerofíticos, bosques montanos, páramos y manglares. La conservación de los ecosistemas es de suma importancia para el bienestar humano, no solo porque vivimos y nos desarrollamos en él, sino porque obtenemos varios beneficios económicos, sociales, médicos. Además, nos provee del aire que respiramos, mantiene la calidad del suelo que trabajamos y el del agua que bebemos. Todos estos se denominan servicios ecosistémicos, e incluso se puede calcular un valor económico por estos servicios. Ecuador es una de las 196 naciones que forman parte del Convenio de la Diversidad Biológica. De hecho, el 22 de mayo de cada año celebran el Día Mundial de la Biodiversidad. Este convenio es el instrumento internacional para la conservación de la biodiversidad biológica, la utilización sostenible de sus componentes y la participación justa y equitativa en los beneficios que se derivan de la utilización de los recursos genéticos. El día de hoy hemos visto las características de los ecosistemas, además de ver la enorme cantidad de vida que contienen, como por ejemplo nuestro país, que es considerado megadiverso, y la cantidad de ecosistemas que poseemos. A continuación, le invito a desarrollar las siguientes actividades recomendadas. La primera, consulte y anote en su cuaderno cuáles son las áreas más biodiversas del Ecuador y cuáles son sus amenazas. La segunda, consulte qué es el síndrome de bosques vacíos y cuáles son los del Ecuador. Sin nada más que agregar, me despido. Hasta la próxima.
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3: Saludos, queridos estudiantes del primero de bachillerato. Espero se encuentren bien y con muchas ganas de aprender el día de hoy. Culminaremos la unidad 3 hablando sobre el tema 4, que trata sobre la evolución y diversidad, los pinzones de Galápagos, el cual se encuentra comprendido entre las páginas 58 a las 62. Como se habrán dado cuenta, es un tema que hemos ido conversando a lo largo de esta unidad. Incluso parte de una de las actividades recomendadas incluía investigar sobre los pinzones de Galápagos. Así que recordaremos esta tarea por medio de unas simples preguntas. ¿Qué tipos de adaptaciones poseen los pinzones de Galápagos? ¿Y cómo empezó este proceso evolutivo? ¿Por casualidad sabe cuántas especies de pinzones podemos encontrar en el archipiélago? En varios ejemplos que planteamos, dijimos y establecimos que los seres vivos necesitan de ciertas adaptaciones que beneficien su supervivencia y reproducción, las cuales se encuentran dentro de la variabilidad genética de las poblaciones y atraviesan varios procesos evolutivos y de selección natural, de tal manera que al final se asegure el correcto ciclo de las funciones vitales. Por ejemplo, en aquellas especies carnívoras que poseen colmillos afilados para poder desgarrar la carne y un sistema digestivo apto para el consumo de proteína animal, mientras que los herbívoros tienen unos dientes frontales y grandes, con estructuras para poder moler su comida adecuadamente. A continuación, veamos el caso de los pinzones de Darwin, o los pinzones de Galápagos. Estas aves son las que observó Darwin durante su recorrido por las Islas Galápagos y se transformaron en la base en la que se sedimentaría su teoría de la selección natural y se perfeccionaría con las bases genéticas propuestas por Mendel y otros científicos, convirtiéndola en la teoría sintética de la evolución. Durante el recorrido que realizó Darwin a bordo del Beagle, visitó gran parte de la costa sudamericana, parte de Australia y África. Pero lo que nos enfocaremos por ahora es en el día en que llegó a las Islas Galápagos, en la cual se dispuso a estudiar gran parte de la flora y fauna, hábitats y accidentes geográficos. Durante su estadía en las islas, se dedicó por mucho tiempo a observar estas curiosas aves, 3 especies en total y una 14ª en el continente. Se dio cuenta que a pesar de ser aves muy parecidas en tamaño y color, su pico era su atributo más característico y estaba claramente diferenciado. Esta adaptación les ha permitido conseguir comida en función del tamaño y la forma de su pico, de tal manera que ahora se alimentan de insectos, sangre de aves marinas, semillas y néctar de flores de cactus. Esta transformación fue muy útil, por ejemplo, en el pinzón terrestre, para adaptarse después de una gran sequía que ocurrió en su hábitat. Este cambió el tamaño de su pico en comparación con el gran pinzón terrestre de la isla Daphne Mayor, luego del periodo de sequía mencionado. Dentro de los escritos de Darwin se encuentra una nota muy particular que dice: realmente uno se podría imaginar que a partir de una escasez original de pájaros en este archipiélago, una especie había sido tomada y modificada para diferentes fines. Era su modo de resumir el hecho de que todos estos pájaros parecieran proceder de un mismo origen, pero que luego cada uno de ellos hubiera desarrollado un pico y tamaño distintos, y al mismo tiempo una fuente de alimentación propia. Este proceso que ocurre cuando especies similares compiten por una fuente muy limitada de recursos y desarrollan estrategias distintas para explotar estos recursos, se denomina desplazamiento ecológico de caracteres. Este proceso sería una parte crucial en la formación de comunidades complejas de seres vivos y también una base para favorecer la aparición de nuevas especies a partir de una. En este caso, y utilizando el ejemplo de los pinzones de las Islas Galápagos, se explicaría el proceso por el cual la única especie que llegó a las islas hace aproximadamente 2 millones de años, con el tiempo y la escasez de recursos, desarrollaría distintas estrategias para vivir y alimentarse. Y aún más allá, explicaría la aparición de las 18 nuevas especies. Eso ha sido todo por el día de hoy. Nos veremos en una siguiente clase. Hasta pronto.
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0: Estudiantes de primer año de bachillerato, bienvenidos a una clase más de la asignatura de emprendimiento y gestión. Un abrazo a la distancia para cada uno de ustedes. Trabajaremos el primer tema de la segunda unidad de nuestro libro, que va desde la página 24 hasta la página 27. Hoy aprenderemos acerca de la formalización del emprendimiento. En los noticieros se escucha muy a menudo hablar de los negocios informales. Pero, ¿a qué tipo de negocios hacen referencia? ¿Qué significa trabajar en la informalidad? ¿Se expone algún riesgo o sanción los negocios considerados informales? ¿Sabe usted qué ventajas tiene formalizar un emprendimiento? Muchos emprendedores temen formalizar sus negocios debido a que piensan que al hacerlo deberán destinar mucho dinero al pago de impuestos y otros gastos. Sin embargo, desconocen las ventajas y oportunidades que un emprendimiento correctamente formalizado puede ofrecer al emprendedor. Hoy comenzaremos a trazar las directrices para formalizar nuestra idea de negocio. Formalizar un emprendimiento implica cumplir con una serie de pasos que garantizan la inserción del negocio en un mercado formal y legalmente constituido. Un elemento indispensable para la formalización de un emprendimiento es la implementación de un registro contable. Cuando escuchamos el término contabilidad, inmediatamente pensamos en números, números y más números. Y la verdad es que sí, son muchos números. Pero la particularidad de estos números es que nos mostrarán la realidad financiera de nuestro negocio. La herramienta que nos ayudará a implementar la contabilidad en nuestro emprendimiento se llama Libro de Ingresos y Egresos. Este hace referencia al registro de compras y ventas del emprendimiento. Este registro puede hacerse de manera diaria, semanal o hasta mensual, según sea el movimiento comercial del negocio. Aprendamos cómo construir nuestro libro de ingresos y egresos. Este contiene 7 columnas: ingreso-egreso, fecha, número de comprobante, concepto, valor, IVA y finalmente observaciones. En la columna ingreso-egreso colocaremos una I si se trata de un ingreso o la letra E si es un egreso. Puede escribir la letra I con color azul y la E con rojo para facilitar su identificación. En la columna fecha deberemos registrar el día de emisión del comprobante de venta. En la columna número de comprobante, deberemos escribir el número de factura o de nota de venta. En la columna concepto, detallaremos la transacción, qué se compró, cuántas unidades, etc. La columna valor debe contener el monto descrito en el comprobante de venta sin IVA. En la columna IVA deberemos registrar el valor de este impuesto. Claro, siempre y cuando lo tengamos anotado en el comprobante de venta. Finalmente, en la columna Observaciones, deberemos registrar cualquier novedad asociada a la transacción. Es importante evitar la negligencia en cuanto a crear y actualizar diariamente este documento. De no hacerlo, expondríamos al emprendimiento a una sanción por parte de los organismos de control. Muy bien, hemos aprendido a crear la primera herramienta de contabilidad. Es el momento de trabajar en su cuaderno. Dibuje en su cuaderno un formato de ingresos y egresos y registre en él las siguientes transacciones de la tienda de víveres Doña Lolita. El 2 de febrero, compra 25 fundas de papas fritas con factura número 458 por $10 más $1.20 de IVA. El 3 de febrero, compra 50 helados con factura 879 por $20 más $2.40 de IVA. Esta compra se entregará el próximo día viernes. El mismo 3 de febrero se venden 5 quesos a la señora María Pérez por $15 con la nota de venta número 369 y sin IVA. El 4 de febrero se venden 5 paquetes de salchicha a 65 centavos cada uno. Calcule el total. Esta venta es sin IVA y se entregará el día de mañana. Finalmente, sume las columnas Valor e IVA. ¡Felicitaciones! Acaba de construir su propio libro de ingresos y egresos. Esto ha sido todo por hoy. Hasta una próxima oportunidad.
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0: terminar esta jornada, nos ponemos en las manos de Dios y le damos gracias por todo lo vivido. En su misericordia descansamos, confiándole nuestra noche y nuestro corazón. Oremos.
1: En el nombre del Padre, y del Hijo, y del Espíritu Santo. Amén.
0: Señor amado, la noche llega con su manto de silencio, y en esta calma, mi alma se recoge ante ti. Gracias por este día que me has regalado, por cada hora vivida, por los momentos de alegría y también por los desafíos.
1: Te alabo porque has estado conmigo, aunque muchas veces no lo noté, en las pequeñas victorias, en las pruebas, en el cansancio y en las sonrisas. Ahí estabas tú, sosteniéndome con tu fidelidad.
0: Quiero hacer silencio y poner en tus manos todo lo que he vivido hoy. Te entrego mis aciertos y mis errores, mis palabras y mis silencios, mis encuentros y mis ausencias. Perdóname si herí a alguien, si no supe escuchar, si me dejé llevar por el orgullo o la impaciencia.
1: Lava mi corazón con tu misericordia y dame un descanso reparador. Sana mis heridas, renueva mis fuerzas, tranquiliza mis pensamientos. Quiero descansar no solo en mi cama, sino en tu paz.
0: Cuida a los que amo, Señor. Acompaña al que sufre, consuela al que está solo, alivia al enfermo y regálale tu luz a quien ha partido de este mundo. Que esta noche sea bendita para todos.
1: Si esta fuera mi última noche, que me encuentres con el corazón dispuesto y confiado en tu abrazo eterno. Y si me das un nuevo amanecer, que lo viva para ti, con renovada entrega y fe.
0: Gracias, Jesús, por ser mi descanso. Gracias, Espíritu Santo, por habitar en mí. Gracias, María, por acompañarme en mi descanso.
1: Amén. Padre nuestro, que estás en el cielo, santificado sea tu nombre. Venga a nosotros tu reino. Hágase tu voluntad en la tierra como en el cielo.
0: Danos hoy nuestro pan de cada día. Perdona nuestras ofensas, como también nosotros perdonamos a los que nos ofenden. No nos dejes caer en la tentación y líbranos del mal. Amén.
1: Dios te salve, María. Llena eres de gracia. El Señor es contigo. Bendita tú eres entre todas las mujeres y bendito es el fruto de tu vientre, Jesús.
0: Santa María, Madre de Dios, ruega por nosotros pecadores, ahora y en la hora de nuestra muerte. Amén.
1: Gloria al Padre, y al Hijo, y al Espíritu Santo.
0: Como era en el principio, ahora y siempre, por los siglos de los siglos. Amén.

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0: Gloria al Padre, y al Hijo, y al Espíritu Santo.
1: Como era en el principio, ahora y siempre, por los siglos de los siglos. Amén. Aleluya.
0: Hermanos, habiendo llegado al final de esta jornada que Dios nos ha concedido, reconozcamos sinceramente nuestros pecados.
1: Yo confieso ante Dios Todopoderoso y ante vosotros, hermanos, que he pecado mucho de pensamiento, palabra, obra y omisión, por mi culpa, por mi gran culpa. Por eso ruego a Santa María, siempre Virgen, a los ángeles, a los santos y a vosotros, hermanos, que intercedáis por mí ante Dios nuestro Señor.
0: El Señor Todopoderoso tenga misericordia de nosotros, perdone nuestros pecados y nos lleve a la vida eterna.
1: Amén.
0: Cuando la luz del sol es ya poniente, gracias, Señor, es nuestra melodía. Recibe como ofrenda amablemente nuestro dolor, trabajo y alegría.
1: Si poco fue el amor en nuestro empeño de darle vida al día que fenece, convierte en realidad lo que fue un sueño, tu gran amor que todo lo engrandece.
0: Tu cruz, Señor, redime nuestra suerte de pecadora injusta e ilumina la senda de la vida y de la muerte del hombre que en la fe lucha y camina.
1: Jesús, Hijo del Padre, cuando avanza la noche oscura sobre nuestro día, concédenos la paz y la esperanza de esperar cada noche tu gran día. Amén.
0: Al amparo del Altísimo no temo el espanto nocturno.
1: Salmo 90. Tú que habitas al amparo del Altísimo, que vives a la sombra del Omnipotente, di al Señor, refugio mío, alcázar mío. Dios mío, confío en ti.
0: Él te librará de la red del cazador, de la peste funesta. Te cubrirá con sus plumas, bajo sus alas te refugiarás. Su brazo es escudo y armadura.
1: No temerás el espanto nocturno, ni la flecha que vuela de día, ni la peste que se desliza en las tinieblas, ni la epidemia que devasta a mediodía.
0: Caerán a tu izquierda 1,000, 10,000 a tu derecha. A ti no te alcanzará.
1: Tan solo abre tus ojos y verás la paga de los malvados. Porque hiciste del Señor tu refugio, tomaste al Altísimo por defensa.
0: No se te acercará la desgracia, ni la plaga llegará hasta tu tienda, porque a sus ángeles ha dado órdenes para que te guarden en tus caminos.
1: Te llevarán en sus palmas para que tu pie no tropiece en la piedra. Caminarás sobre áspides y víboras, pisotearás leones y dragones.
0: Se puso junto a mí, lo libraré, lo protegeré, porque conoce mi nombre. Me invocará y lo escucharé.
1: Con él estaré en la tribulación. Lo defenderé, lo glorificaré, lo defenderé, lo saciaré de largos días y le haré ver mi salvación.
0: Gloria al Padre, y al Hijo, y al Espíritu Santo.
1: Como era en el principio, ahora y siempre, por los siglos de los siglos. Amén.
0: Al amparo del Altísimo, no temo el espanto nocturno. Lectura breve. Verán el rostro del Señor y tendrán su nombre en la frente. Y no habrá más noche, y no necesitarán luz de lámpara ni de sol, porque el Señor Dios alumbrará sobre ellos y reinarán por los siglos de los siglos.
1: En tus manos, Señor, encomiendo mi espíritu.
0: En tus manos, Señor, encomiendo mi espíritu.
1: Tú, el Dios leal, nos librarás.
0: Te encomiendo mi espíritu.
2: Gloria al Padre, y al Hijo, y al Espíritu Santo.
0: En tus manos, Señor, encomiendo mi espíritu. Sálvanos, Señor, despiertos. Protégenos mientras dormimos, para que velemos con Cristo y descansemos en paz.
2: Cántico de Simeón. Ahora, Señor, según tu promesa, puedes dejar a tu siervo irse en paz.
0: Porque mis ojos han visto a tu Salvador, a quien has presentado ante todos los pueblos.
2: Luz para alumbrar a las naciones y gloria de tu pueblo Israel.
0: Gloria al Padre, y al Hijo, y al Espíritu Santo.
2: Como era en el principio, ahora y siempre, por los siglos de los siglos. Amén.
0: Sálvanos, Señor, despiertos. Protégenos mientras dormimos, para que velemos con Cristo y descansemos en paz. Oremos. Humildemente te pedimos, Señor, que después de haber celebrado en este día los misterios de la resurrección de tu Hijo, sin temor alguno, descansemos en tu paz y mañana nos levantemos alegres para cantar nuevamente tus alabanzas. Por Cristo nuestro Señor.
2: Amén.
0: El Señor Todopoderoso nos conceda una noche tranquila y una santa muerte.
2: Amén.
0: Dios te salve, Reina y Madre de Misericordia, vida, dulzura y esperanza nuestra. Dios te salve.
2: A ti llamamos los desterrados hijos de Eva. A ti suspiramos, gimiendo y llorando en este valle de lágrimas.
0: Ea pues, Señora, abogada nuestra, vuelve a nosotros tus ojos misericordiosos, y después de este destierro, muéstranos a Jesús, fruto bendito de tu vientre.
2: Oh clemente, oh piadosa, oh dulce Virgen María.

0: que temen al Señor tienen su corazón preparado. Se humillan ante Él y dicen: pongámonos en las manos del Señor, más bien que en la de los hombres, pues su misericordia no es menos que su poder.
1: Sirácides, capítulo 2, versículo 17.

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1: ¿Cómo podemos poseer más? En su deseo de una mayor prosperidad, hay quienes se preguntan, ¿por qué la vida me niega la posibilidad de concretar mis sueños? Y esos sueños pueden ser la terminación de una carrera, la realización de un buen negocio, la expansión de una empresa, el ascenso en el trabajo, la armonía familiar, la formación del matrimonio y tantos otros anhelos que todos tenemos. Y estas mismas personas pueden formularse otras preguntas tales como, ¿por qué fulano ha tenido mejor suerte que yo? ¿Qué cosa extraordinaria ha hecho él para llegar a donde llegó? ¿Es que Dios me ha dejado un poco de lado? ¿Qué puedo hacer para mejorar mi condición y alcanzar una mayor prosperidad? Realmente, es mucho lo que una persona puede hacer para alcanzar sus anhelos e ideales. Lo primero, tal vez sería no quejarse ni compararse con los demás, porque esta actitud es negativa y no conduce a provecho alguno. Entonces, ¿cómo sería posible lograr un mayor éxito y una mayor prosperidad en todos los órdenes de la vida? A continuación te presento 6 ideas que han dado excelente resultado para el logro de un mayor progreso personal y familiar. ¿Cómo alcanzar esta sana aspiración? Primero, administrando mejor el tiempo y el dinero. El tiempo bien aprovechado y el dinero bien invertido pueden lograr maravillas. No quemes los minutos y las horas que podrías utilizar provechosamente. No dilapides tu dinero en compras innecesarias o en actividades incorrectas. Si otros lo hacen, no los imites, porque no te conducirán a buen fin. Tendrás más derrochando menos. Segundo, cultivando buenos hábitos. Es increíble cuánta gente se arruina y se enferma por causa de hábitos declaradamente perjudiciales. ¿Cuántos podrían vivir de modo más holgado, con más salud y por más años si dejaran de lado los vicios que consumen la vida? Realmente tendrían mucho más. Tercero, siendo más esforzados y diligentes. Esto significa trabajo, empeño, constancia y voluntad. Estas cualidades siempre aumentan el capital de la vida. Nos llevan más lejos y más alto. Observa a tu alrededor y verás que los esforzados no suelen quejarse de la mala suerte. Cuarta, aprovechando mejor las oportunidades. Un curso de perfeccionamiento en el trabajo, una materia adicional en el estudio, la aceptación de una tarea difícil, una idea profesional o una relación laboral bien aprovechada, ¿cuánto puede significar para el desarrollo personal? Oportunidades que se buscan y se convierten en bendición. Quinto, mejorando las relaciones humanas. El llevarse bien con los demás y mantener con ellos una relación inteligente y respetuosa siempre genera bienestar y progreso individual. Un estudiante universitario golpeó brutalmente a uno de sus profesores y fue despedido de todas las universidades públicas del país. Hoy es un hombre fracasado, que todavía no ha aprendido a gobernar su temperamento indócil. Otro estudiante tenía tan buena relación con sus compañeros que cada año lo elegían como el mejor compañero del curso. ¿Cuán buenos dividendos paga la correcta convivencia con el prójimo? Sexto, pidiendo la sabiduría divina. A veces nos falta la salud, la paz del hogar o algún bien material que desearíamos poseer, pero no sabemos de qué manera cumplir tales necesidades. Carecemos de capacidad y de inteligencia para ello. Somos como la indefensa oveja que necesita la ayuda del pastor. Por lo tanto, se hace necesario recurrir al divino pastor. La promesa de la Escritura afirma: si alguno necesita sabiduría, pídala a Dios, quien da a todos generosamente y sin reprochar, y Él se la dará. Santiago 1:5. ¿Cuánto más tendríamos y cuánto mejor nos iría en la vida si recurriéramos habitualmente a Dios, en busca de su sabiduría, su fuerza y su bendición divina? ¿Es esta tu buena costumbre? Cuando ponemos en práctica estos puntos y confiamos poderosamente en Dios, podremos decir como el salmista: nada me faltará. Bendiciones.

estos momentos, Señor, queremos pedirte la fuerza del Espíritu Santo para que ese mismo Espíritu, oh Dios, obre tu voluntad. Aquí estamos, Señor, abriendo el corazón para ti. Bendícenos y llénanos de tu gracia totalmente.

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0: decisión firme permite seguir cuando el rumbo parece incierto.
1: Son las 11 de la noche, 10 de la noche, en las Islas Galápagos.
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0: Bienvenidos a todos los radioescuchas de Radio María, la radio más escuchada en el mundo entero. Les damos también la bienvenida en este programa de La Filotea, alma que ama a Dios, al servicio de nuestro Señor Jesucristo en la salvación de las almas. ¿Cómo están mis queridas filoteas? Les saluda Gabriela Orue Paz y hoy continuamos con la serie del Concilio Vaticano II, la parte 9, los decretos del concilio, una iglesia llamada a servir, a evangelizar y a salir al encuentro del mundo. Pero antes nos vamos a poner en la presencia de nuestro Señor.
1: Ven Espíritu Santo, llena los corazones de tus fieles y enciende en ellos el fuego de tu amor. Envía Señor tu Espíritu y renueva la faz de la tierra. Oh Dios, que llenas los corazones de tus fieles con la luz del Espíritu Santo, concédenos que guiados por el mismo Espíritu, sintamos con rectitud y gocemos siempre de tu consuelo. Por Jesucristo nuestro Señor. Amén.
0: Pues bien, bienvenidos una vez más a este recorrido que estamos haciendo por el Concilio Vaticano II, uno de los acontecimientos más importantes de la historia contemporánea de la Iglesia. En nuestros programas anteriores hemos recorrido los cuatro grandes constituciones conciliares, con Sacrosanto Concilio, que hablamos de la Sagrada Liturgia, con Lumen Gentium, contemplamos el misterio de la Iglesia, pueblo de Dios y cuerpo de Cristo, con Dei Verbum profundizamos en la revelación divina y en la palabra de Dios, y finalmente, en nuestro programa anterior, estudiamos Gaudium et Spes, donde descubrimos a una iglesia que comparte los gozos y las esperanzas, las tristezas y las angustias de la humanidad y que quiere llevar la luz de Cristo a las realidades concretas del mundo. Con esto terminamos las cuatro constituciones del Concilio Vaticano II, pero el concilio produjo en total 16 documentos. Además de las cuatro constituciones, encontramos 9 decretos y 3 declaraciones. Hoy vamos a conocer los 9 decretos. Y no se preocupen, mis queridos hermanos, no vamos a convertir este programa en una lista interminable de títulos en latín. Lo que quiero es que comprendamos qué preocupaciones pastorales existen detrás de cada documento, porque cuando lo vemos en conjunto, descubrimos algo maravilloso. El concilio está pensando en prácticamente toda la vida de la Iglesia, en los obispos, en los sacerdotes, en los religiosos, en los laicos, en los misioneros, en la formación de los futuros sacerdotes, en los cristianos separados, en las iglesias orientales y hasta en los medios de comunicación. Es decir, toda la iglesia está llamada a la misión. Primero, ¿qué es un decreto conciliar? Antes de entrar a los 9 documentos, aclaremos algo. ¿Por qué unos documentos se llaman constituciones y otros decretos y otros declaraciones? Las constituciones que ya estudiamos contienen enseñanzas fundamentales sobre grandes aspectos de la vida y la doctrina de la Iglesia. Los decretos, en cambio, desarrollan enseñanzas y orientaciones pastorales sobre ámbitos más específicos de la misión y de la vida eclesial. Y las declaraciones, que veremos en nuestro próximo programa, pues abordan 3 cuestiones concretas de especial importancia. Así que, por tanto, los decretos no son documentos secundarios en el sentido de que carezcan de importancia. Al contrario, nos ayudan a responder una pregunta muy práctica. ¿Cómo lleva la Iglesia a la vida aquello que cree? Comencemos nuestro recorrido entonces. Intermirifica. La Iglesia y los medios de comunicación social. Comenzamos con un documento que quizás sorprenda a algunos. El Concilio Vaticano II dedicó uno de sus decretos a los medios de comunicación social. Su título es Inter Mirifica. Fue promulgado el 4 de diciembre de 1963. Pensemos por un momento en aquella época, hermanos. No existían las redes sociales.

No existía Internet, no existían teléfonos inteligentes, mucho menos las plataformas digitales que utilizamos el día de hoy. Los grandes medios eran la prensa, el cine, la radio y la televisión. Y sin embargo, la Iglesia ya comprendía que los medios de comunicación tenían una capacidad extraordinaria para influir en la sociedad. El Concilio reconoce que estos medios pueden servir para algo maravilloso: educar, informar, evangelizar, promover la cultura y acercar a las personas. Pero también advierte que pueden ser utilizados de manera dañina. Y aquí este decreto se vuelve tremendamente actual, porque hoy prácticamente todos llevamos un medio de comunicación en el bolsillo. Un teléfono puede llevarnos a la Santa Misa, una catequesis, las Sagradas Escrituras o un mensaje de esperanza, pero el mismo aparato puede transmitir mentiras, violencias, pornografía, difamación, manipulación y hasta odio, hermanos. El instrumento no decide. Decide la persona que lo utiliza, y esto nos obliga a hacernos algunas preguntas. ¿Qué consumimos? ¿Qué compartimos? ¿Verificamos una información antes de enviarla? ¿Cuántas veces recibimos algo por WhatsApp, hermanos, y sin saber siquiera si es cierto, inmediatamente lo reenviamos? El cristiano tiene también una responsabilidad moral en el mundo digital. No debemos ser transmisores de mentiras. No debemos destruir la reputación de otras personas. No debemos utilizar las redes para humillar y tampoco podemos permitir que la tecnología ocupe el lugar de nuestras relaciones humanas. Podemos estar comunicados con cientos de personas y no escuchar a quien está sentado a nuestro lado. Intermirifica nos recuerda que los medios son instrumentos. La gran pregunta es, ¿los estamos utilizando al servicio de la verdad y del bien? ¿Y para quienes evangelizamos a través de la radio? Este documento tiene además un significado muy especial, un micrófono. Ese micrófono puede convertirse en instrumento de evangelización. Una voz puede llegar a una persona enferma, a alguien que vive solo, a una familia, a alguien que atraviesa una crisis. Nunca sabemos hasta dónde puede llegar una palabra pronunciada con fe. El otro punto es Orientalium Ecclesiarum, la riqueza de las iglesias orientales católicas. El segundo decreto es Orientalium Ecclesiarum, promulgado el 21 de noviembre de 1964. Este documento trata sobre las iglesias orientales católicas. Y aquí conviene aclarar algo que muchos católicos desconocen. Cuando decimos Iglesia Católica, muchas veces pensamos inmediatamente en la Iglesia Latina, porque es la tradición a la que pertenecemos la mayoría de los católicos de Occidente. Pero dentro de la Iglesia Católica existen también iglesias orientales con sus propias tradiciones litúrgicas, espirituales y disciplinares. Tienen formas antiguas de celebrar, tradiciones teológicas y espirituales propias, una disciplina eclesiástica legítima y están en plena comunión con el Papa. El Concilio quiso recordar que esta diversidad no destruye la unidad de la Iglesia, la enriquece. Y aquí encontramos una enseñanza preciosa. Unidad no significa uniformidad. No tenemos que ser idénticos para estar unidos. Dentro de la Iglesia puede existir una legítima diversidad de tradiciones. Esto nos enseña también algo para nuestras comunidades. A veces queremos que todos recen como nosotros, que todos tengan nuestra sensibilidad, que todos vivan la espiritualidad exactamente de la misma manera. Pero la Iglesia es mucho más grande que nuestras preferencias personales. La verdad
no consiste en borrar las diferencias legítimas, consiste en permanecer unidos en la misma fe y en la comunión de la Iglesia. El tercer punto, unitatis redintegratio, que todos sean uno. Llegamos ahora al decreto sobre el ecumenismo, unitatis redintegratio, también promulgada el 21 de noviembre de 1964. Jesús, antes de su pasión, oró al Padre, que todos sean uno. Sin embargo, a lo largo de la historia, sugirieron dolorosas divisiones entre los cristianos. El concilio reconoce que estas divisiones contradicen la voluntad de Cristo y perjudican el testimonio cristiano ante el mundo. ¿Qué es entonces el ecumenismo? Es la búsqueda de la unidad entre los cristianos. Pero atención aquí, hermanos. Ecumenismo no significa decir que las diferencias doctrinales no importan. Tampoco significa afirmar que todas las religiones son iguales. De hecho, cuando hablamos propiamente de ecumenismo, estamos hablando de las relaciones entre cristianos, católicos, ortodoxos, anglicanos, protestantes y otras comunidades cristianas. Con las religiones no cristianas hablamos de diálogo interreligioso, que es otra realidad. El concilio reconoce que entre los cristianos existen elementos reales de comunión. Compartimos la fe en Jesucristo, compartimos las Sagradas Escrituras y con muchos cristianos compartimos un bautismo válido, pero también existen diferencias reales que no debemos esconder. Entonces, ¿qué hacemos? ¿Nos peleamos? ¿Nos insultamos? ¿Intentamos demostrar quién sabe más de la Biblia? No, dialogamos en la verdad y en la caridad. Y el concilio introduce aquí una idea extraordinariamente importante. El ecumenismo necesita conversión interior, porque la unidad de los cristianos no se construye solamente en reuniones teológicas. Comienza también en el corazón. Comienza cuando eliminamos prejuicios, cuando dejamos de caricaturizar la fe del otro. Sí, así es. Siempre nos estamos burlando de la fe del otro. Cuando aprendemos a escuchar, cuando pedimos perdón por nuestras propias faltas y cuando rezamos por la unidad. Eso no significa esconder nuestra identidad católica. Podemos ser profundamente católicos y precisamente por eso tratar con respeto y amor a otros cristianos. La verdad sin caridad puede convertirse en un arma, pero una caridad que oculta la verdad tampoco es verdadera caridad. Necesitamos ambas, verdad y amor. Cuarto punto, Christus Dominus, los obispos, pastores al servicio del pueblo de Dios. El siguiente decreto es Christus Dominus, promulgado el 28 de octubre de 1965, habla del ministerio pastoral de los obispos. ¿Quién es un obispo? No es simplemente un administrador de una diócesis. El obispo es sucesor de los apóstoles. Tiene la misión de enseñar, santificar y gobernar pastoralmente al pueblo que se le ha confiado. El concilio insiste especialmente en la dimensión pastoral de su ministerio. El obispo debe conocer a su pueblo, debe preocuparse por sus necesidades, debe cuidar especialmente a quienes más necesitan atención espiritual, debe promover la evangelización, debe acompañar a sus sacerdotes, debe velar por la formación de los fieles. Y los obispos unidos al Papa entre sí participan también de la preocupación por toda la Iglesia.
Aquí aparece una palabra importantísima, colegialidad. Los obispos no son funcionarios independientes, forman con el Papa y bajo su autoridad el colegio episcopal. Esto nos recuerda que la Iglesia es comunión y también nos invita a rezar por nuestros obispos. Es muy fácil criticar. Mucho más cristiano es también orar por quienes tienen la enorme responsabilidad de pastorear la Iglesia. El quinto punto, perfectae caritatis, la renovación de la vida religiosa. Pasamos ahora a perfectae caritatis, promulgado también el 28 de octubre de 1965. Este decreto habla sobre la renovación de la vida religiosa. Hablamos de hombres y mujeres que responden a una llamada particular de Dios y consagran su vida mediante los consejos evangélicos de pobreza, castidad y obediencia. Religiosas, religiosos, monjes, monjas, frailes, personas pertenecientes a distintas comunidades y congregaciones. ¿Qué pidió el concilio? Una renovación. Pero renovar no significa simplemente cambiar cosas porque fueran antiguas. El concilio propuso algo mucho más profundo: volver a Cristo y volver al carisma original de cada comunidad. Por ejemplo, una comunidad fundada para servir a los pobres debe preguntarse, ¿seguimos viviendo realmente ese carisma? Una congregación dedicada a la educación, ¿seguimos evangelizando mediante la educación? Una comunidad contemplativa, ¿seguimos siendo verdaderamente una presencia de oración dentro de la Iglesia? Renovarse no significa abandonar la identidad, hermanos. Significa redescubrirla y vivirla con mayor fidelidad. Y esto también podemos aplicarlo a nuestra propia vida. A veces creemos que renovarnos significa buscar constantemente novedades. Pero quizás nuestra renovación espiritual consiste simplemente en volver a lo esencial, volver a Cristo, volver al Evangelio, volver a nuestra primera entrega. Sexto punto, optatam totius, la formación de los sacerdotes. El sexto decreto es optatam totius, promulgado el 28 de octubre de 1965. Está dedicado a la formación sacerdotal. Y pensemos, si queremos buenos sacerdotes, necesitamos una buena formación. El sacerdote no se improvisa. La formación sacerdotal debe integrar distintas dimensiones: la vida espiritual, la formación intelectual, la formación humana, la formación pastoral. Un seminarista necesita estudiar teología, sagrada escritura, filosofía y doctrina de la Iglesia. Pero no basta con saber muchas cosas. Tiene que convertirse también en un hombre de oración, en una persona humana y efectivamente madura, en alguien capaz de escuchar, de acompañar, de servir, de trabajar con otros, de entregarse al pueblo de Dios, porque el sacerdote no es solamente una persona que administra sacramentos. Está llamado a configurarse con Cristo, buen pastor. Y aquí quisiera hacer una pequeña reflexión. A veces exigimos muchísimo de nuestros sacerdotes. Queremos que prediquen bien, que estén disponibles siempre, que administren, que visiten enfermos, que celebren, que escuchen, que resuelvan problemas, que atiendan nuestras necesidades. Pero, ¿cuántas rezamos por ellos? ¿Rezamos por nuestros seminaristas? ¿Pedimos al Señor nuevas vocaciones? La Iglesia necesita sacerdotes santos, hermanos, pero también necesita comunidades que oren por la santidad de sus sacerdotes y los acompañen. Séptimo punto. Apostólica actuositatem. Ha llegado la hora de los laicos. Ahora llegamos a un decreto que considero particularmente importante para todos nosotros.
Apostolicam Actuositatem, el decreto sobre el apostolado de los laicos, promulgado el 18 de noviembre de 1965. ¿Quiénes son los laicos, hermanos? ¿Quiénes son los laicos? Somos la inmensa mayoría del pueblo de Dios. Usted que me está escuchando, yo soy laico, usted es laica. Todos somos laicos, que no pertenecemos al clero, y durante mucho tiempo puede existir entre algunos fieles una idea equivocada, que la misión de la iglesia correspondía principalmente a sacerdotes y religiosas. El laico iba a misa, recibía los sacramentos y ayudaba cuando era necesario, pero el concilio recupera con enorme fuerza algo que pertenece a la naturaleza misma de nuestro bautismo. El laico también es discípulo y misionero. No necesitamos estar ordenando como sacerdotes para evangelizar. No necesitamos vestir un hábito religioso para tener una misión. El bautismo ya nos ha enviado. ¿Y dónde evangeliza especialmente el laico? Precisamente donde normalmente no llega el sacerdote. En una oficina, en un hospital, en una empresa, en una escuela, en el mundo de la cultura, en las comunidades, en la economía, en la vida pública y de manera fundamental en la familia. Esto es importantísimo. El apostolado no comienza necesariamente cuando tomamos un micrófono o entramos en un ministerio parroquial. Puede comenzar cada mañana dentro de nuestra propia casa. Una madre que transmite la fe a sus hijos, por ejemplo, está evangelizando. Un padre que enseña a rezar está evangelizando. Un empresario que trata justamente a sus trabajadores está dando testimonio cristiano. Un médico que reconoce la dignidad del paciente está viviendo su fe. Un joven que se atreve a vivir cristianamente entre sus amigos está evangelizando. El mundo es también territorio de misión. Y aquí tenemos que hacernos una pregunta. ¿Somos católicos solamente dentro de la parroquia? Porque si nuestra fe desaparece cuando salimos del templo, algo falta. El concilio quiere laicos formados, laicos maduros, laicos que conozcan su fe, laicos capaces de explicar por qué creen, laicos que lean las Sagradas Escrituras, que conozcan el catecismo, que se formen en la doctrina de la Iglesia, porque no podemos transmitir aquello que no conocemos. La buena voluntad es importantísima, hermanos. Pero para evangelizar necesitamos también formación, fe y formación, oración y estudio, contemplación y acción. El número 8, ad gentes, una iglesia misionera. El octavo decreto es ad gentes, promulgado el 7 de diciembre de 1965. Habla de la actividad misionera de la iglesia. Y aquí encontramos otra idea central del concilio. La iglesia es misionera por naturaleza. ¿Y por qué? Porque la misión nace del mismo amor de Dios. El Padre envía al Hijo, el Padre y el Hijo envían al Espíritu Santo, y Cristo envía a la iglesia. Vayan y hagan discípulos a todas las naciones. Por eso, la misión no es una actividad opcional para algunos católicos, especialmente entusiastas. Pertenece a nuestra identidad. Naturalmente existen hombres y mujeres que reciben una vocación misionera particular y parten hacia otros pueblos y culturas, pero todos participamos de la misión. También nuestra ciudad es tierra de misión, también nuestro vecindario, también nuestra familia. Quizás tenemos un hijo que se ha alejado de la fe, un compañero de trabajo que nunca ha conocido verdaderamente a Cristo, una persona herida por una mala experiencia religiosa, una persona que dice, yo creo en Dios, pero no necesito la iglesia.
Ahí también existen territorio misionero, hermanos. Pero debemos comprender algo. Evangelizar no es imponer. Evangelizar es proponer a Jesucristo con la palabra y con el testimonio. Y muchas veces el primer anuncio no sale de nuestros labios, sale de nuestra vida. ¿Cómo tratamos a las personas? Sí, claro que sí. ¿Cómo reaccionamos cuando nos ofenden? También. ¿Cuando atravesamos el sufrimiento? Ahí mismo. ¿Cómo hablamos? ¿Cómo trabajamos? ¿Cómo perdonamos? Quizás alguien llegue a preguntarse por Cristo, porque primero vio a un cristiano que intentaba vivir como Cristo. El noveno punto, tenemos Presbyterium Ordinis, el ministerio y la vida de los sacerdotes. Llegamos al último de los 9 decretos, Presbyterium Ordinis, promulgado el 7 de diciembre de 1965. Está dedicado al ministerio y vida de los presbíteros, es decir, de los sacerdotes. Si Optatam Totius hablaba de su formación, este documento habla de su vida y misión una vez ordenados. ¿Para qué existe el sacerdocio ministerial? Para servir a Cristo y a su pueblo. El sacerdote anuncia la palabra, celebra los sacramentos, preside la Eucaristía, perdona los pecados en el sacramento de la reconciliación, acompaña al pueblo de Dios y está llamado a vivir su ministerio, no como una posición de poder, sino como servicio. El modelo vuelve a ser Jesucristo. Cristo que lava los pies, Cristo que busca las ovejas perdidas, Cristo que entrega su vida. Por eso, la autoridad cristiana solamente puede comprenderse correctamente desde el servicio. Y el decreto insiste también en la fraternidad entre los sacerdotes y en su unión con el obispo. Nuevamente, aparece la misma idea. Nadie realiza la misión de la Iglesia solo. Pues bien, vamos a una pequeña pausa y ya regresamos y continuamos con estos decretos.

Pues bien, ya estamos nuevamente de regreso. ¿Qué une a los nueve decretos? Ahora que hemos recorrido los nueve documentos, quizás nos parezcan muy diferentes. Medios de comunicación, iglesias orientales, ecumenismo, obispos, religiosos, seminarios, laicos, misiones, sacerdotes. ¿Qué tienen que ver unos con otros? Pues muchísimo, mis queridos hermanos. Todos responden a una misma pregunta. ¿Cómo debe vivir la Iglesia su misión en el mundo? Y cuando los ponemos juntos, descubrimos una Iglesia en movimiento, una Iglesia que comunica, una Iglesia que respeta la riqueza de sus diversas tradiciones, una Iglesia que busca la unidad, una Iglesia cuyos obispos están llamados a pastorear, una Iglesia donde hombres y mujeres consagran toda su vida a Dios, una Iglesia que forma a sus futuros sacerdotes, una Iglesia donde los laicos descubren su propia responsabilidad, una Iglesia que salen en misión, una Iglesia donde los sacerdotes entregan su vida al servicio del pueblo de Dios. En otras palabras, una Iglesia donde todos tienen una misión. Y aquí quisiera detenerme un momento, mis queridos hermanos, porque podemos estudiar todos los documentos del concilio, podemos aprender sus nombres en latín, podemos conocer las fechas en que fueron promulgados, pero si todo esto no toca nuestra vida, nos hemos quedado solamente con información. El concilio no fue convocado para producir libros que terminaran guardados en una biblioteca. Sus documentos quieren ayudarnos a vivir mejor nuestra vocación cristiana, y los decretos que acabamos de recorrer nos plantean preguntas muy concretas. ¿Cómo utilizo los medios de comunicación? ¿Busco la unidad o creo divisiones? ¿Rezo por mis obispos? ¿Valoro la vida consagrada? ¿Rezo por las vocaciones? ¿Acompaño a mis sacerdotes? ¿Me estoy formando en mi fe? ¿He comprendido que como laico también tengo una misión? ¿Evangelizo? ¿Por qué hay algo que necesitamos comprender, mis queridos hermanos? Evangelizar no es solamente hablar de Dios. Evangelizar es permitir que Dios sea visible a través de nuestra vida. San Francisco de Asís es asociado con una idea que expresa muy bien este espíritu: anunciar el Evangelio con toda nuestra vida, porque nuestras acciones también predican. Porque, mis queridos hermanos, nuestra manera de hablar predica, nuestra manera de trabajar predica, nuestra manera de tratar a nuestras familias predica, nuestra manera de utilizar las redes sociales predica, nuestra manera de afrontar una dificultad predica, nuestra manera de perdonar predica. La pregunta es, ¿qué evangelio está leyendo la gente cuando mira nuestra vida? Así que tenemos que ver y poner mucha atención en esto, mis queridos hermanos. El gran protagonista es el bautizado. Quizás después de estudiar estos nueve decretos, podemos sacar una conclusión muy importante. El protagonista de la misión de la Iglesia no es solamente el sacerdote, tampoco solamente el obispo, ni solamente el religioso. Es como el pueblo de Dios, cada uno según su vocación. El obispo como pastor, el sacerdote como ministro, el religioso desde su consagración, el misionero desde su envío particular, y el laico santificando el mundo desde dentro. Cada uno tiene un lugar, cada uno tiene una responsabilidad, cada uno ha recibido dones, y todos trabajamos para la misma misión,
anunciar a Cristo. ¿Qué estoy haciendo yo con mi bautismo? Queridos hermanos y hermanas, quisiera terminar hoy con una pregunta muy sencilla, pero quizás incómoda. ¿Qué estoy haciendo yo con mi bautismo? Porque algunas veces vivimos el cristianismo como espectadores. Vamos a misa, escuchamos, recibimos, regresamos a casa y esperamos volver la semana siguiente. Pero el bautismo no nos convirtió en espectadores, nos convirtió en discípulos. Quizá tú no puedas viajar a tierra lejana como misionero, pero existe una persona muy cerca de ti que necesita escuchar una palabra de esperanza. Quizás nunca vas a predicar desde un púlpito, pero tus hijos están observando cómo vives. Quizás nunca vas a dirigir una comunidad, pero alguien aprenderá algo de Cristo viendo cómo lo tratas. Quizás nunca vas a tener un programa de radio, pero tienes una conversión, un teléfono, una red social, una familia, un lugar de trabajo, una amistad, y todo eso puede convertirse en lugar de evangelización. Por eso no digamos, ¿qué está haciendo la iglesia? Preguntemos también, ¿qué estoy haciendo yo, que soy iglesia? No digamos solamente, los sacerdotes deberían, los obispos deberían, las parroquias deberían. Preguntémonos, Señor, ¿qué quieres tú de mí? Porque quizás esa sea una de las grandes llamadas que atraviesan los decretos del Vaticano II. Todos hemos sido llamados y todos hemos sido enviados. Así que, mis queridos hermanos, es importantísimo que pongamos atención y que nos pongamos a reflexionar y preguntarnos, Señor, ¿qué quieres tú de mí? Todos hemos sido llamados y todos hemos sido enviados, hermanos. Queridos hermanos y hermanas, hoy hemos recorrido los 9 decretos del Concilio Vaticano II. 9 documentos diferentes, pero una misma llamada: servir, evangelizar y vivir nuestra vocación dentro de la Iglesia. Ya hemos conocido los 4 grandes constituciones. Hoy hemos conocido las 9 decretos. Nos quedan solamente 3 documentos para completar nuestro recorrido por los 16 documentos del Vaticano II. Son las 3 declaraciones conciliares. Gravissimum educationis, sobre la educación cristiana. Nostra aetate, sobre las relaciones de la Iglesia con las religiones no cristianas. Y Dignitatis Humanae, sobre la libertad religiosa. 3 documentos breves, pero de enorme importancia y de una actualidad extraordinaria. Ese será nuestro programa 10. Y entonces, estaremos muy cerca de completar juntos este hermoso recorrido por el Concilio Vaticano II. Hasta nuestro próximo encuentro, mis queridos hermanos. Que Dios los bendiga. Y que María Santísima, Madre de la Iglesia, nos ayude a responder cada día con mayor generosidad a la misión que recibimos desde nuestro bautismo. Dios los bendiga abundantemente y sigan en sintonía con Radio María.

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1: Son las 0 horas, 11 de la noche, en las Islas Galápagos.
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0: A María, Madre de Jesús y Madre nuestra, dirigimos ahora nuestra oración.
1: En el nombre del Padre, y del Hijo, y del Espíritu Santo. Amén.
0: El ángel del Señor anunció a María.
2: Y ella concibió por obra del Espíritu Santo.
0: Dios te salve María, llena eres de gracia. El Señor es contigo. Bendita tú eres entre

0: de Dios, ruega por nosotros pecadores, ahora y en la hora de nuestra muerte. Amén.
1: Ruega por nosotros, Santa Madre de Dios,
0: para que seamos dignos de alcanzar las promesas y gracias de nuestro Señor Jesucristo. Amén.
1: Oremos. Infunde, Señor, tu gracia sobre nosotros, que por el anuncio del ángel hemos conocido la encarnación de tu Hijo, para que lleguemos por su pasión y su cruz a la gloria de su resurrección. Por nuestro Señor Jesucristo, tu Hijo, que vive y reina contigo en la unidad del Espíritu Santo, y es Dios por los siglos de los siglos.
0: Amén.
1: Gloria al Padre, y al Hijo, y al Espíritu Santo.
0: Como era en el principio, ahora y siempre, por los siglos de los siglos. Amén.
1: Gloria al Padre, y al Hijo, y al Espíritu Santo.
0: Como era en el principio, ahora y siempre, por los siglos de los siglos. Amén.
1: Gloria al Padre, y al Hijo, y al Espíritu Santo.
0: Como era en el principio, ahora y siempre, por los siglos de los siglos. Amén.

En el Rosario, María nos ayuda a contemplar el amor misericordioso de Dios. Ella nos recuerda que ninguna persona está lejos del perdón cuando vuelve sinceramente su corazón al Señor. Con humildad, acerquémonos a Jesús y confiemos en su infinita misericordia.

En todas sus apariciones, la Virgen María siempre ha invitado a los hombres a la oración. Pero ahora, en estos tiempos tan difíciles para la humanidad y la misma Iglesia, nos invita, como nunca antes, al rezo cotidiano del Santo Rosario. Esta mano materna extendida, que desde el cielo nos invita a volver a Dios que tanto nos ama, no pasó desapercibida por aquel que siempre se declaró: todo tuyo soy, María. Nuestro amado Santo Padre Juan Pablo II,

0: el cual, casi como testamento, nos dejó antes de su despedida su preciosa carta apostólica Rosarium Virginis Mariae, con que quiso reafirmar el valor de la oración del Santo Rosario, renovándolo en su forma y enriqueciéndolo con los misterios luminosos. ¿En qué consiste esta sencilla y a la vez profunda oración?
1: Rezar el Santo Rosario no es nada más que buscar la manera de estar con Jesús y María. Meditando los misterios de sus vidas, tenemos el privilegio de estar cerca de ellos, de permanecer con ellos. Vamos a estar con ellos cuando llegue el gozo de la Navidad y la seriedad de la presentación en el templo, cuando llegue la intensidad del anuncio de la buena nueva del reino y mostrar el verdadero rostro del Padre, cuando llegue el dolor y el sudor de sangre, cuando lleguen los azotes, la coronación de espinas y el terrible suplicio de la cruz. Si cada día buscamos estar unidos a ellos, encontrarnos con ellos de esta manera, también nosotros con ellos y por ellos lograremos la victoria sobre la muerte. Conseguiremos también los dones del Espíritu Santo y la glorificación final en el cielo. Entonces, es muy importante darse tiempo para la oración del Santo Rosario o cualquier otra oración.
0: En el nombre del Padre, del Hijo y del Espíritu Santo. Amén. Al empezar nuestra oración, hermanas y hermanos, hacemos un momento de silencio y pongámonos en la presencia de Dios, nuestro Padre. Cerramos nuestros ojos y, acompañados por las notas de este canto, pedimos a nuestra Madre María la gracia de dejarnos guiar por ella a lo más profundo de nuestro ser, donde Dios, por el bautismo que hemos recibido, ha puesto su humilde morada, como las palabras del apóstol San Pablo nos recuerdan y mucho nos alegra escuchar. ¿Acaso no saben que son templo de Dios y que el Espíritu de Dios habita en ustedes?

llenos de confianza, te pedimos con María. Visítanos, Señor, y derrama en nosotros el fuego de tu amor. Llénanos, Señor, con tus dones, conviértenos, sana nuestras heridas, ilumínanos, santifícanos. Oh Espíritu de oración, enséñame a orar, purifica mi corazón de todo mal, de toda tristeza, resentimiento y pensamiento malo. Te entrego este tiempo y haz que siempre yo encuentre el tiempo para la oración. Espíritu Santo, ora en mí y grita, Abba, Padre, concédeme la gracia.

0: antes de renovar con las palabras del credo el amor y el compromiso con nuestra fe, acudamos a nuestro Padre misericordioso y reconocemos con humildad nuestra pobreza y nuestros pecados. Pésame.
1: Dios mío, me arrepiento de todo corazón de haberte ofendido. Pésame por el infierno que merecí y por el cielo que perdí. Pero mucho más me pesa porque pecando ofendí a un Dios tan bueno y tan grande como tú. Antes querría haber muerto que haberte ofendido. Propongo firmemente no pecar más y evitar las ocasiones próximas al pecado. Señor, misericordia, perdóname.
0: Creo en Dios, Padre Todopoderoso, Creador del cielo y de la tierra. Creo en Jesucristo, su único Hijo, nuestro Señor, que fue concebido por obra y gracia del Espíritu Santo, nació de Santa María Virgen, padeció bajo el poder de Poncio Pilato, fue crucificado, muerto y sepultado, descendió a los infiernos, al tercer día resucitó de entre los muertos, subió a los cielos,

0: misterios gloriosos. El Señor, nuestra paz, nos conduce a la vida nueva. Padre Santo, yo creo que tú eres bueno y que eres Padre de todos los hombres. Yo creo que Jesús, con su resurrección, ha destruido la muerte, el mal y el pecado, y ha restablecido la paz entre los hombres. Oh Padre, tu proyecto tan maravilloso de una nueva humanidad avanza, pese a la incomprensible y sistemática guerra en contra de la paz. Te entregamos nuestros corazones. Escucha nuestra súplica. Aleja de nosotros toda forma de desorden y concédenos la verdadera paz del corazón. Paz en nuestras familias, paz en la iglesia, paz en el mundo entero. Te lo pedimos con María y por María, la madre de tu Hijo, la reina de la paz. Amén. Primer misterio glorioso.
1: Jesús resucita al tercer día, ofrece su paz y la vida se reviste de esperanza.
0: Del Evangelio. Les dejo la paz, les doy mi paz. La paz que yo les doy no es como la que da el mundo, que no hay en ustedes angustia ni miedo.
1: Jesús resucitado, concede tranquilidad a mi pobre corazón y ábrelo a tu paz. Estoy amargado y decepcionado por tantas falsas esperanzas. Estoy sin paz. Muchas veces he creído poder encontrar la paz en las cosas del mundo, pero cuántos engaños y heridas en mi pobre corazón. Por eso te ruego que se calme y descanse en ti. Aleja de mí toda ola de pecado que me inquieta. Desde ahora en adelante, seas tú mi roca y mi fortaleza. Retorna y quédate conmigo, Señor. Tú eres la fuente

0: Padre nuestro que estás en el cielo, santificado sea tu nombre. Venga a nosotros tu reino. Hágase tu voluntad en la tierra como en el cielo.
1: Danos hoy nuestro pan de cada día. Perdona nuestras ofensas, como también nosotros perdonamos a los que nos ofenden. No nos dejes caer en tentación y líbranos del mal. Amén.
2: Dios te salve María, llena eres de gracia, el Señor es contigo, bendita eres entre todas las mujeres y bendito es el fruto de tu vientre Jesús.
1: Santa María, Madre de Dios, ruega por nosotros pecadores, ahora y en la hora de nuestra muerte. Amén.
2: Dios te salve María, llena eres de gracia, el Señor es contigo, bendita eres entre todas las mujeres y bendito es el fruto de tu vientre Jesús.
1: Santa María, Madre de Dios, ruega por nosotros pecadores, ahora y en la hora de nuestra muerte. Amén.
2: Dios te salve María, llena eres de gracia, el Señor es contigo, bendita eres entre todas las mujeres y bendito es el fruto de tu vientre Jesús.
1: Santa María, Madre de Dios, ruega por nosotros pecadores, ahora y en la hora de nuestra muerte. Amén.
2: Dios te salve María, llena eres de gracia, el Señor es contigo, bendita eres entre todas las mujeres y bendito es el fruto de tu vientre Jesús.
1: Santa María, Madre de Dios, ruega por nosotros pecadores, ahora y en la hora de nuestra muerte. Amén.
2: Dios te salve María, llena eres de gracia, el Señor es contigo, bendita eres entre todas las mujeres y bendito es el fruto de tu vientre Jesús.
1: Santa María, Madre de Dios, ruega por nosotros pecadores, ahora y en la hora de nuestra muerte. Amén.
2: Dios te salve María, llena eres de gracia, el Señor es contigo, bendita eres entre todas las mujeres y bendito es el fruto de tu vientre Jesús.
1: Santa María, Madre de Dios, ruega por nosotros pecadores, ahora y en la hora de nuestra muerte. Amén.
2: Dios te salve María, llena eres de gracia, el Señor es contigo, bendita eres entre todas las mujeres y bendito es el fruto de tu vientre Jesús.
1: Santa María, Madre de Dios, ruega por nosotros pecadores, ahora y en la hora de nuestra muerte. Amén.
2: Dios te salve María, llena eres de gracia, el Señor es contigo, bendita eres entre todas las mujeres y bendito es el fruto de tu vientre Jesús.
1: Santa María, Madre de Dios, ruega por nosotros pecadores, ahora y en la hora de nuestra muerte. Amén.
2: Dios te salve María, llena eres de gracia, el Señor es contigo, bendita eres entre todas las mujeres y bendito es el fruto de tu vientre Jesús.
1: Santa María, Madre de Dios, ruega por nosotros pecadores, ahora y en la hora de nuestra muerte. Amén.
2: Dios te salve María, llena eres de gracia, el Señor es contigo, bendita eres entre todas las mujeres y bendito es el fruto de tu vientre Jesús.
1: Santa María, Madre de Dios, ruega por nosotros pecadores, ahora y en la hora de nuestra muerte. Amén.
2: Gloria al Padre, al Hijo y al Espíritu Santo.
3: Como era en el principio, ahora y siempre, por los siglos de los siglos. Amén.
4: Oh Jesús mío, perdona nuestras culpas, líbranos del fuego del infierno, lleva a todas las almas al cielo y socorre especialmente a las más necesitadas de tu misericordia.
5: María, Reina de la Paz,
3: ruega por nosotros.

0: misterio glorioso.
1: Jesús asciende a los cielos y deja a los apóstoles la tarea de continuar su misión.
0: Del Evangelio. En todo pueblo o aldea en que entren, busquen alguna persona y quédense en su casa hasta que se vayan. Al entrar en la casa, deséenle la paz. Si esta familia la merece, recibirá su paz.
1: Gracias, Jesús, por pensar también en nuestras familias. Gracias por enviar a tus apóstoles como mensajeros de tu paz. Te ruego de todo corazón que hagas digna de tu paz a mi familia. Purifícala de todo pecado, de manera que tu paz pueda crecer y florecer en nosotros, y aleje toda angustia y contienda, cubriendo completamente nuestros hogares. Padre nuestro, que estás en el cielo, santificado sea tu nombre. Venga a nosotros tu reino. Hágase tu voluntad en la tierra como en el cielo.
2: Danos hoy nuestro pan de cada día. Perdona nuestras ofensas, como también nosotros perdonamos a los que nos ofenden. No nos dejes caer en tentación y líbranos del mal. Amén.
3: Dios te salve María, llena eres de gracia, el Señor es contigo, bendita eres entre todas las mujeres y bendito es el fruto de tu vientre Jesús.
2: Santa María, Madre de Dios, ruega por nosotros pecadores, ahora y en la hora de nuestra muerte. Amén.
3: Dios te salve María, llena eres de gracia, el Señor es contigo, bendita eres entre todas las mujeres, y bendito es el fruto de tu vientre Jesús.
2: Santa María, Madre de Dios, ruega por nosotros pecadores, ahora y en la hora de nuestra muerte. Amén.
3: Dios te salve María, llena eres de gracia, el Señor es contigo, bendita eres entre todas las mujeres y bendito es el fruto de tu vientre Jesús.
2: Santa María, Madre de Dios, ruega por nosotros pecadores, ahora y en la hora de nuestra muerte. Amén.
3: Dios te salve María, llena eres de gracia, el Señor es contigo, bendita eres entre todas las mujeres, y bendito es el fruto de tu vientre Jesús.
2: Santa María, Madre de Dios, ruega por nosotros pecadores, ahora y en la hora de nuestra muerte. Amén.
3: Dios te salve María, llena eres de gracia, el Señor es contigo, bendita eres entre todas las mujeres y bendito es el fruto de tu vientre Jesús.
2: Santa María, Madre de Dios, ruega por nosotros pecadores, ahora y en la hora de nuestra muerte. Amén.
3: Dios te salve María, llena eres de gracia, el Señor es contigo, bendita eres entre todas las mujeres y bendito es el fruto de tu vientre Jesús.
2: Santa María, Madre de Dios, ruega por nosotros pecadores, ahora y en la hora de nuestra muerte. Amén.
3: Dios te salve María, llena eres de gracia, el Señor es contigo. Bendita eres entre todas las mujeres, y bendito es el fruto de tu vientre, Jesús.
2: Santa María, Madre de Dios, ruega por nosotros pecadores, ahora y en la hora de nuestra muerte. Amén.
3: Dios te salve María, llena eres de gracia, el Señor es contigo. Bendita eres entre todas las mujeres, y bendito es el fruto de tu vientre, Jesús.
2: Santa María, Madre de Dios, ruega por nosotros pecadores, ahora y en la hora de nuestra muerte. Amén.
3: Dios te salve María, llena eres de gracia, el Señor es contigo, bendita eres entre todas las mujeres, y bendito es el fruto de tu vientre Jesús.
2: Santa María, Madre de Dios, ruega por nosotros pecadores, ahora y en la hora de nuestra muerte. Amén.
3: Dios te salve María, llena eres de gracia, el Señor es contigo, bendita eres entre todas las mujeres y bendito es el fruto de tu vientre Jesús.
2: Santa María, Madre de Dios, ruega por nosotros pecadores, ahora y en la hora de nuestra muerte. Amén.
3: Gloria al Padre, al Hijo y al Espíritu Santo.
2: Como era en el principio, ahora y siempre, por los siglos de los siglos. Amén.
4: Oh Jesús mío, perdona nuestras culpas.

0: Tercer misterio glorioso.
1: Preparados por la Madre de Jesús, los apóstoles reciben al Espíritu Santo y así nace la Iglesia.
0: De la segunda carta a los Corintios. Toda persona que está en Cristo es una creación nueva. Lo antiguo ha pasado, lo nuevo ha llegado. Todo eso es obra de Dios que nos reconcilió con Él en Cristo y que a nosotros nos encomienda el mensaje de la reconciliación. En nombre de Cristo les rogamos, déjense reconciliar con Dios.
1: Gracias, Señor, por tu Espíritu que guía, purifica y renueva tu Iglesia. Te pido de todo corazón, dona la paz a tu Iglesia. Calma en ella toda turbación y conflicto. Bendice a tus sacerdotes, a los obispos y al Santo Padre el Papa, para que vivan en paz y lleven adelante el servicio de la reconciliación. Trae pacificación entre aquellos que están en desacuerdo en tu Iglesia y que a causa de sus contrastes escandalizan a tus pequeños. Haya reconciliación y paz también en las diferentes comunidades religiosas. Que tu Iglesia, sin mancha y arruga, viva constantemente en paz y la promueva incansablemente.

0: Padre nuestro, que estás en el cielo, santificado sea tu nombre. Venga a nosotros tu reino. Hágase tu voluntad en la tierra como en el cielo.
1: Danos hoy nuestro pan de cada día. Perdona nuestras ofensas, como también nosotros perdonamos a los que nos ofenden. No nos dejes caer en tentación y líbranos del mal. Amén.
2: Dios te salve María, llena eres de gracia, el Señor es contigo, bendita eres entre todas las mujeres y bendito es el fruto de tu vientre Jesús.
1: Santa María, Madre de Dios, ruega por nosotros pecadores, ahora y en la hora de nuestra muerte. Amén.
2: Dios te salve María, llena eres de gracia, el Señor es contigo, bendita eres entre todas las mujeres, y bendito es el fruto de tu vientre Jesús.
1: Santa María, Madre de Dios, ruega por nosotros pecadores, ahora y en la hora de nuestra muerte. Amén.
2: Dios te salve María, llena eres de gracia, el Señor es contigo, bendita eres entre todas las mujeres y bendito es el fruto de tu vientre Jesús.
1: Santa María, Madre de Dios, ruega por nosotros pecadores, ahora y en la hora de nuestra muerte. Amén.
2: Dios te salve María, llena eres de gracia, el Señor es contigo, bendita eres entre todas las mujeres, y bendito es el fruto de tu vientre Jesús.
1: Santa María, Madre de Dios, ruega por nosotros pecadores, ahora y en la hora de nuestra muerte. Amén.
2: Dios te salve María, llena eres de gracia, el Señor es contigo, bendita eres entre todas las mujeres y bendito es el fruto de tu vientre Jesús.
1: Santa María, Madre de Dios, ruega por nosotros pecadores, ahora y en la hora de nuestra muerte. Amén.
2: Dios te salve María, llena eres de gracia, el Señor es contigo, bendita eres entre todas las mujeres, y bendito es el fruto de tu vientre Jesús.
1: Santa María, Madre de Dios, ruega por nosotros pecadores, ahora y en la hora de nuestra muerte. Amén.
2: Dios te salve María, llena eres de gracia, el Señor es contigo, bendita eres entre todas las mujeres y bendito es el fruto de tu vientre Jesús.
1: Santa María, Madre de Dios, ruega por nosotros pecadores, ahora y en la hora de nuestra muerte. Amén.
2: Dios te salve María, llena eres de gracia, el Señor es contigo, bendita eres entre todas las mujeres y bendito es el fruto de tu vientre Jesús.
1: Santa María, Madre de Dios, ruega por nosotros pecadores, ahora y en la hora de nuestra muerte. Amén.
2: Dios te salve María, llena eres de gracia, el Señor es contigo, bendita eres entre todas las mujeres y bendito es el fruto de tu vientre Jesús.
1: Santa María, Madre de Dios, ruega por nosotros pecadores, ahora y en la hora de nuestra muerte. Amén.
2: Dios te salve María, llena eres de gracia, el Señor es contigo, bendita eres entre todas las mujeres y bendito es el fruto de tu vientre Jesús.
1: Santa María, Madre de Dios, ruega por nosotros pecadores, ahora y en la hora de nuestra muerte. Amén.
3: Gloria al Padre, al Hijo y al Espíritu Santo.
4: Como era en el principio, ahora y siempre, por los siglos de los siglos. Amén.
5: Oh Jesús mío, perdona nuestras culpas, líbranos del fuego del infierno, lleva a todas las almas al cielo y socorre especialmente a las más necesitadas de tu misericordia.
6: María, Reina de la Paz,
4: ruega por nosotros.

Cuarto misterio glorioso. María, asunta a los cielos en alma y cuerpo, alcanza a su Hijo en la gloria. Gracias, Jesús, por haber querido a tu lado en el cielo aquella que siempre ha estado a tu lado también aquí en la tierra, como madre valiente y tierna, compartiendo contigo tantas pruebas e incomprensiones por parte de tu mismo pueblo, como bien resalta este pasaje del Evangelio. Al acercarse y divisar la ciudad, dijo llorando por ella: ojalá tú también reconocieras hoy lo que conduce a la paz, pero eso ahora está oculto a tus ojos. Jesús, ante la dureza de corazón de tu pueblo y de tu ciudad, has llorado amargamente. Ofreciste a ellos el camino de la paz, pero sordos y ciegos no te han escuchado ni reconocido. Gracias por el amor que tienes para tu pueblo. Señor, concédeme también a mí amar a mi pueblo y preocuparme para el bienestar de todos, en mi barrio, en mi ciudad, en mi patria. Te pido por los gobernantes y responsables de nuestro país. No permitas que sean ciegos. Ilumínalos para que encuentren y emprendan nuevos caminos para realizar la paz. Que mi gente ya no sufra más y surga pronto una nueva sociedad donde haya justicia y paz para todos.

0: Padre nuestro, que estás en el cielo, santificado sea tu nombre. Venga a nosotros tu reino. Hágase tu voluntad en la tierra como en el cielo.
1: Danos hoy nuestro pan de cada día. Perdona nuestras ofensas, como también nosotros perdonamos a los que nos ofenden. No nos dejes caer en tentación y líbranos del mal. Amén.
2: Dios te salve María, llena eres de gracia, el Señor es contigo, bendita eres entre todas las mujeres y bendito es el fruto de tu vientre Jesús.
1: Santa María, Madre de Dios, ruega por nosotros pecadores, ahora y en la hora de nuestra muerte. Amén.
2: Dios te salve María, llena eres de gracia, el Señor es contigo, bendita eres entre todas las mujeres, y bendito es el fruto de tu vientre Jesús.
1: Santa María, Madre de Dios, ruega por nosotros pecadores, ahora y en la hora de nuestra muerte. Amén.
2: Dios te salve María, llena eres de gracia, el Señor es contigo, bendita eres entre todas las mujeres y bendito es el fruto de tu vientre Jesús.
1: Santa María, Madre de Dios, ruega por nosotros pecadores, ahora y en la hora de nuestra muerte. Amén.
2: Dios te salve María, llena eres de gracia, el Señor es contigo, bendita eres entre todas las mujeres, y bendito es el fruto de tu vientre Jesús.
1: Santa María, Madre de Dios, ruega por nosotros pecadores, ahora y en la hora de nuestra muerte. Amén.
2: Dios te salve María, llena eres de gracia, el Señor es contigo, bendita eres entre todas las mujeres y bendito es el fruto de tu vientre Jesús.
1: Santa María, Madre de Dios, ruega por nosotros pecadores, ahora y en la hora de nuestra muerte. Amén.
2: Dios te salve María, llena eres de gracia, el Señor es contigo, bendita eres entre todas las mujeres, y bendito es el fruto de tu vientre Jesús.
1: Santa María, Madre de Dios, ruega por nosotros pecadores, ahora y en la hora de nuestra muerte. Amén.
2: Dios te salve María, llena eres de gracia, el Señor es contigo, bendita eres entre todas las mujeres, y bendito es el fruto de tu vientre Jesús.
1: Santa María, Madre de Dios, ruega por nosotros pecadores, ahora y en la hora de nuestra muerte. Amén.
2: Dios te salve María, llena eres de gracia, el Señor es contigo, bendita eres entre todas las mujeres y bendito es el fruto de tu vientre Jesús.
1: Santa María, Madre de Dios, ruega por nosotros pecadores, ahora y en la hora de nuestra muerte. Amén.
2: Dios te salve María, llena eres de gracia, el Señor es contigo, bendita eres entre todas las mujeres, y bendito es el fruto de tu vientre Jesús.
1: Santa María, Madre de Dios, ruega por nosotros pecadores, ahora y en la hora de nuestra muerte. Amén.
2: Dios te salve María, llena eres de gracia, el Señor es contigo, bendita eres entre todas las mujeres y bendito es el fruto de tu vientre Jesús.
1: Santa María, Madre de Dios, ruega por nosotros pecadores, ahora y en la hora de nuestra muerte. Amén.
3: Gloria al Padre, al Hijo y al Espíritu Santo.
4: Como era en el principio, ahora y siempre, por los siglos de los siglos. Amén.
5: Oh Jesús mío, perdona nuestras culpas, líbranos del fuego del infierno, lleva a todas las almas al cielo y socorre especialmente a las más necesitadas de tu misericordia.
6: María, Reina de la Paz,
4: ruega por nosotros.

0: Cristo Misterio Glorioso. María es coronada como reina del cielo y de la tierra.
1: Del Evangelio. María dijo entonces: proclama mi alma la grandeza del Señor, se alegra mi espíritu en Dios mi Salvador, desde ahora me felicitarán todas las generaciones.
0: Ahora más que nunca, pueblos de toda la tierra claman a ti, oh Madre. El mundo redimido por tu Hijo no conoce paz, más bien aumenta el peligro de nuevos conflictos y guerras. Me doy cuenta que la paz, mía y de todos los hombres, depende de la paz entre las naciones y los pueblos de la tierra. Intercede, oh Madre, hacia tu Hijo para que Él, con su poder, saque la nefasta semilla de la división y del pecado, origen y causa de todo desorden. Que todo el mundo se abra a la paz, don de Dios para quien vuelva a Él y a su justicia con todo el corazón. Ayúdanos, oh Madre, a encontrar la paz y a construirla. Muchos pueblos han perdido su identidad. Otros viven oprimidos, humillados, frente a la prepotencia y egoísmo de algunos ricos y poderosos. Implora sobre nosotros el Espíritu de tu Hijo, que se sanen las heridas entre los pueblos y vuelva la reconciliación

0: Padre nuestro, que estás en el cielo, santificado sea tu nombre. Venga a nosotros tu reino. Hágase tu voluntad en la tierra como en el cielo.
1: Danos hoy nuestro pan de cada día. Perdona nuestras ofensas, como también nosotros perdonamos a los que nos ofenden. No nos dejes caer en tentación y líbranos del mal. Amén.
2: Dios te salve María, llena eres de gracia, el Señor es contigo, bendita eres entre todas las mujeres y bendito es el fruto de tu vientre Jesús.
1: Santa María, Madre de Dios, ruega por nosotros pecadores, ahora y en la hora de nuestra muerte. Amén.
2: Dios te salve María, llena eres de gracia, el Señor es contigo, bendita eres entre todas las mujeres, y bendito es el fruto de tu vientre Jesús.
1: Santa María, Madre de Dios, ruega por nosotros pecadores, ahora y en la hora de nuestra muerte. Amén.
2: Dios te salve María, llena eres de gracia, el Señor es contigo, bendita eres entre todas las mujeres y bendito es el fruto de tu vientre Jesús.
1: Santa María, Madre de Dios, ruega por nosotros pecadores, ahora y en la hora de nuestra muerte. Amén.
2: Dios te salve María, llena eres de gracia, el Señor es contigo, bendita eres entre todas las mujeres, y bendito es el fruto de tu vientre Jesús.
1: Santa María, Madre de Dios, ruega por nosotros pecadores, ahora y en la hora de nuestra muerte. Amén.
2: Dios te salve María, llena eres de gracia, el Señor es contigo, bendita eres entre todas las mujeres y bendito es el fruto de tu vientre Jesús.
1: Santa María, Madre de Dios, ruega por nosotros pecadores, ahora y en la hora de nuestra muerte. Amén.
2: Dios te salve María, llena eres de gracia, el Señor es contigo, bendita eres entre todas las mujeres, y bendito es el fruto de tu vientre Jesús.
1: Santa María, Madre de Dios, ruega por nosotros pecadores, ahora y en la hora de nuestra muerte. Amén.
2: Dios te salve María, llena eres de gracia, el Señor es contigo, bendita eres entre todas las mujeres, y bendito es el fruto de tu vientre Jesús.
1: Santa María, Madre de Dios, ruega por nosotros pecadores, ahora y en la hora de nuestra muerte. Amén.
2: Dios te salve María, llena eres de gracia, el Señor es contigo, bendita eres entre todas las mujeres, y bendito es el fruto de tu vientre Jesús.
1: Santa María, Madre de Dios, ruega por nosotros pecadores, ahora y en la hora de nuestra muerte. Amén.
2: Dios te salve María, llena eres de gracia, el Señor es contigo, bendita eres entre todas las mujeres, y bendito es el fruto de tu vientre Jesús.
1: Santa María, Madre de Dios, ruega por nosotros pecadores, ahora y en la hora de nuestra muerte. Amén.
2: Dios te salve María, llena eres de gracia, el Señor es contigo, bendita eres entre todas las mujeres, y bendito es el fruto de tu vientre Jesús.
1: Santa María, Madre de Dios, ruega por nosotros pecadores, ahora y en la hora de nuestra muerte. Amén.
3: Gloria al Padre, al Hijo y al Espíritu Santo.
4: Como era en el principio, ahora y siempre, por los siglos de los siglos. Amén.
5: Oh Jesús mío, perdona nuestras culpas, líbranos del fuego del infierno, lleva a todas las almas al cielo y socorre especialmente a las más necesitadas de tu misericordia.
6: María, Reina de la Paz,
4: ruega por nosotros.
7: Oh Señor, Padre bueno, dona a nosotros tu paz. Te lo pedimos con todos tus hijos, quienes llevan en sus corazones este anhelo, y junto a todos los que entre sufrimientos y penas incontables la esperan. Y después de esta vida de pruebas y aflicciones, recíbenos en tu reino de paz y amor. Recibe también a todas las víctimas de las guerras y conflictos, junto a todos aquellos que buscan la paz por malos caminos. Te lo pedimos por tu Hijo Jesucristo, el resucitado, el Rey de la Paz, y por la intercesión de nuestra Madre Celestial. Amén. Dios te salve, Reina y Madre de Misericordia, vida,

0: Señora abogada nuestra, vuelve a nosotros esos tus ojos misericordiosos, y después de este destierro, muéstranos a Jesús, fruto bendito de tu vientre. Oh clementísima, oh piadosa, oh dulce Virgen María, ruega por nosotros, Santa Madre de Dios, para que seamos dignos de alcanzar las promesas de nuestro Señor Jesucristo. Amén.
1: Oremos por el Santo Padre, el Papa, como señal de filial afecto y según sus intenciones por la Iglesia y por el mundo. Padre nuestro, que estás en el cielo, santificado sea tu nombre. Venga a nosotros tu reino. Hágase tu voluntad en la tierra como en el cielo.
0: Danos hoy nuestro pan de cada día. Perdona nuestras ofensas, como también nosotros perdonamos a los que nos ofenden. No nos dejes caer en tentación y líbranos del mal. Amén.
1: Dios te salve, María, llena eres de gracia, el Señor es contigo. Bendita tú eres entre todas las mujeres y bendito es el fruto de tu vientre, Jesús.
0: Santa María, Madre de Dios, ruega por nosotros pecadores, ahora y en la hora de nuestra muerte. Amén.
1: Gloria al Padre, y al Hijo, y al Espíritu Santo,
0: como era en el principio, ahora y siempre, por los siglos de los siglos. Amén.
1: Te suplicamos, Señor, que derrames tu gracia en nuestras almas, para que los que, por el anuncio del ángel, hemos conocido la encarnación de tu Hijo, Jesucristo, por su pasión y cruz, seamos llevados a la gloria de su resurrección. Por el mismo Jesucristo nuestro Señor. Amén.
2: Finalizamos nuestro encuentro de oración pidiendo por la intercesión materna de María la bendición de Dios omnipotente. En el nombre del Padre, del Hijo y del Espíritu Santo. Amén.

0: digas, la misericordia del Señor es grande, perdonará mis pecados por numerosos que sean, porque en Él se encuentran misericordia y reprobación. Su cólera se deja caer sobre los pecadores.
1: Sirácides, capítulo 5, versículo 6.

Augusta reina de los cielos y maestra de los ángeles, a ti que has recibido de Dios el poder y la misión de aplastar la cabeza de Satanás, pedimos humildemente que envíes legiones celestiales para que bajo tus órdenes persigan a los demonios, los combatan por doquier, repriman su audacia y los arrojen al abismo. ¿Quién como Dios? Oh buena y tierna Madre, siempre serás nuestro amor y nuestra esperanza. Oh Divina Madre, envía a los santos ángeles para que nos defiendan y aleja de nosotros al cruel enemigo. Santos ángeles y arcángeles, defiéndannos y guárdennos.

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1: Es la 1:00 a.m, 0 horas, en las Islas Galápagos.
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En el nombre del Padre, y del Hijo, y del Espíritu Santo. Amén. Ven, Espíritu Santo, llena nuestros corazones y enciende en ellos el fuego de tu amor. Envía tu Espíritu, Señor, y nos darás nueva vida y renovarás la faz de la tierra. Oh Dios, que te dignaste iluminar nuestros corazones con las luces del Espíritu Santo, haz que nosotros, dóciles a tus inspiraciones, hagamos las obras que te agradan y gocemos de tus divinos consuelos. Por Jesucristo nuestro Señor. Amén. En el nombre del Padre,

encontrarnos para juntos reflexionar temas para vivirlos en familia. En esta mañana permítanme hablar de oración. Va siendo urgente recuperar el espíritu de oración en familia. Y muchas personas, frente a la velocidad con que vivimos hoy, frente a una situación de producir, la sociedad de la eficacia, de la eficiencia, de la producción, ¿qué tal si nos hacemos una pregunta? ¿Y qué me produce la oración? ¿Qué frutos obtengo de orar? Esto no es caer en el utilitarismo, sino al contrario, descubrir el amor providente de Dios en cada uno de los espacios vitales que tenemos. Muchas veces a mí me encanta repetir una frase de San Vicente de Paul: dame una persona de oración y será capaz de todo. Por tanto, si queremos ser capaces de todo, vamos a orar a nivel personal, pero también lo vamos a hacer a nivel de familia. Y les decía, hablemos un poco de los frutos que produce la oración, tanto personal como familiar. El principal fruto de la oración en familia es la unidad profunda del hogar. Imagínense, Jesús en el capítulo 17 de San Juan ora por la unidad: Padre, que todos sean uno como tú y yo somos uno. ¿Cómo logramos esto? Con el poder de la oración, por supuesto. También la oración consolida los vínculos del amor, de la paz y de la fortaleza espiritual. Imagínese, porque según la promesa de Jesús, donde dos o más se reúnen en mi nombre, ahí estoy yo en medio de ellos, viene este vínculo del amor. Dios es amor, y el que no ama no conoce a Dios. Pero también viene este clima de paz. Cuando oramos, sentir el soplo de Jesús, sentir el ruaj de Dios. Recordemos que el saludo del Señor resucitado es: la paz sea con ustedes. Y también la oración en familia produce fortaleza espiritual, es decir, nos da poder, poder en el nombre poderoso de Jesús. Una vez ubicado de esta manera, permítanme compartir con ustedes algunos frutos que vamos descubriendo cuando adquirimos este precioso compromiso de orar en familia. Entonces, quiero compartir algunos frutos que los vamos descubriendo en el día a día. Un primer fruto de la oración en familia es que se siente fuerte la unidad y la cohesión familiar. Cuando se comparten por medio de la oración, se comparten alegrías y preocupaciones, se preocupan proyectos y esperanzas, se comparte sueños que cada uno tiene, esto hace que el matrimonio y la familia se vaya fortaleciendo. Y de allí esta definición preciosa de familia: la familia es la iglesia doméstica. ¿Por qué? Precisamente porque oran juntos.

Segundo fruto, la paz y la contención. Porque una familia que ora reduce las tensiones cotidianas y ofrece consuelo y resguardo emocional en los momentos difíciles o de sufrimiento que se puede atravesar. Cuando nos sentimos agobiados, allí viene precisamente el poder de la oración para hacernos entrar en una calma. Y también recibimos esa fuerza del Espíritu para dar contención a todas las situaciones emocionales, psicológicas, espirituales que podemos tener. Tercero, la oración es un legado familiar y es también educación en la fe. Es un legado porque qué hermoso cuando los hijos aprendemos de la escuela de nuestros padres para orar. Esto es bello. Aprendemos a reconocer en la oración la presencia de Dios para interiorizar los valores y las virtudes tan urgentes para acrecentar en la fe, la esperanza y el amor, para pedirle a Dios nos dé la capacidad de perdón, de humildad, de empatía. Entonces, qué hermoso ir redescubriendo este beneficio hermoso de la oración. Es legado familiar, es herencia de familia, pero también es educación en la fe. Y cuarto, la oración se convierte en protección espiritual, porque coloca al hogar bajo la guía soberana de Dios. Y eso es un aspecto maravilloso. La oración fomenta un ambiente propicio para el discernimiento y el apoyo mutuo ante las pruebas. Esta es la riqueza suprema de la oración. Y aquí podemos sacar una especie de eslogan, diría yo. Un eslogan. ¿Qué tal si decimos nada sin orar y todo como fruto de la oración? Esto, nada sin orar, pero todo como fruto de la oración. Que el Señor nos ayude a ir profundizando en el sentido maravilloso de hacer realidad lo que dice el Señor. Pidan y se les dará. Busquen y encontrarán. Llamen y se les abrirá. Que así sea.

Iván, te quise, te quiero y te querré. Es todo este proyecto de Dios. Fíjese, porque es Dios el que primero nos dice eso. Él nos ha amado, nos ama y nos amará por siempre. Una segunda reflexión, después de haber mirado unos brevísimos frutos de la oración en familia, una segunda reflexión que quisiera hacer es en torno a por qué es tan importante la oración en la familia. Nuestros abuelitos, nuestros mayores nos enseñaron que familia que reza unida, permanece unida. Y por tanto no debemos abandonar el tesoro de la oración. Si queremos familias fuertes, si queremos familias en bendición, si queremos familias unidas, no abandonar la oración. Unirse en oración es un momento fuerte y valioso para padres e hijos. Porque ya hemos dicho, ¿no? Se cohesiona la unidad, se va fortaleciendo, vamos descubriendo el poder que Dios nos otorga en la oración. La iglesia nos anima a los creyentes a sacar tiempo de espiritualidad en familia. Porque insistimos, ¿a dónde nos lleva este tiempo de espiritualidad familiar? A hacer realidad la presencia de Dios en medio nuestro. Porque donde hay dos o tres reunidos en mi nombre, ahí estoy yo en medio de ellos, dice el Señor. La oración y la familia son, por tanto, dos grandes tesoros que tenemos en la tierra. Y hay que aprovecharlos. La oración, porque me conecta profundamente con Dios. Y la familia, porque me conecta con quien el Señor permite que comparte esta vida. Tener la oportunidad de crecer en un hogar donde la oración es parte del día a día, es una bendición. Y aquí viene lo radical, lo fundamental del ejemplo de los padres con sus hijos. Yo quiero darle gracias a Dios en esta mañana. Quiero darle gracias a Dios por mi padre Manuel, que ya goza del Señor, y por mi madre Delia. Crecí en un hogar de oración. Crecí en un hogar de fe. Un hogar pobre. Pobre. Con muchos hermanos, 11. Pero con ese testimonio de mis padres, increíble. Ojo, yo no estoy echando flores a mis padres. No se trata de eso, no se trata de halagarlos, se trata de reconocer su testimonio. Por ejemplo, siempre recuerdo a mi padre verlo sentado en una silla rezando el rosario. A veces él solo. Y con su rosario pasando las cuentas del rosario. Mi padre ya no necesitaba darme un consejo. Porque verlo sentado con su rosario en la mano, y era el más grande consejo que recibía. Esto sucede en un hogar. Y lo propio mi madre. Lo propio. Yo recuerdo, yo era un niño pequeñísimo, cuando vivíamos aún en Ambato, y mi madre me llevaba. Yo era un niño pequeño, pero gracias a Dios tengo una memoria que todavía funciona. Y recuerdo que me llevaba a las capacitaciones de catequista. Mi madre pues daba catequesis,
allá al centro de la medalla milagrosa en Ambato. Ahí estaban las hijas de la caridad. Y allí se iban a recibir los catequistas las capacitaciones. ¿Cómo no me voy a olvidar de eso? Entonces, no necesitaron grandes discursos ni grandes consejos. Su vida fue un grito de oración. Dio un grito de amor a Dios y de temor al Señor. Aprender a orar en todas las estaciones de la vida, junto con la familia, fortalece la unión y los vínculos entre padres e hijos, entre hijos y padres, entre hermanos, entre la pareja. La oración en familia brota de la escucha de Jesús, de la lectura y de la familiaridad con su palabra. Este es otro aspecto, yo diría, sumamente bello. Había, y nuevamente vuelvo a esa infancia, a recordar, había los grupos de estudio bíblico en el campo y todos se iban a formar, ¿no? Se iban a formar en el centro de formación allí en Ambato, en el San Vicente de Paul, y luego pues a compartir. Y luego cuando ya fuimos a vivir en Santo Domingo de los Colorados, igual. Ahí pasó una cosa que también marcó mi vida. Es que marcó mi vida. Cuando una familia ora, pero no solamente ora, sino que su oración hace vida, hay cosas que te marcan la vida. Por ejemplo, una cosa que marcó mi vida fue cuando un sacerdote de la congregación de la misión, un padre lazarista, el padre Fernando, que ya también partió el encuentro de Dios, como en el lugar donde vivíamos no había capilla, porque no había capilla, y mis papitos tenían una casita grande, al ser una familia numerosa, pues era una cosa grande. Y el padre pidió que uno de los salones de la casa se convierta en la capilla, en el oratorio del barrio. Y ahí se daba la catequesis. Y ahí hicimos la primera comunión, porque no había iglesias cerca. Es eso. La oración en familia brota de la escucha de Jesús, de la lectura de la palabra, de la familiaridad con la palabra. Dice el Catecismo de la Iglesia Católica, dice, la fe alcanza su mayor fecundidad cuando se vive en interacción con los demás. Y en primer lugar con nuestro cónyuge y con nuestros hijos, quienes de hecho forman nuestra primera comunidad de vida, nuestra iglesia doméstica. Y quiero decirles algo bonito, perdón que esté compartiendo estas cosas como muy personales, ¿sí? Pero es esto, es hablar de la oración en familia. Fue algo tan hermoso esto de que en nuestra casa se dé la catequesis, que en la casa se haga una especie de capillita para celebrar la misa para las familias que vivíamos por ahí cerca, y ahí también en nuestra casita se hagan las primeras comuniones. Fue tan bonito, y era un espíritu de familia hermoso con los vecinos, éramos una familia, que de allí salió tres vocaciones sacerdotales, de ese grupo salió tres vocaciones sacerdotales. Dos estamos, otro ya no. Y le envío un saludo. Yo sé que ahorita está en Estados Unidos, el padre Luis Gonzaga. Él está sirviendo allí en Estados Unidos. Pero fuimos compañeros de la catequesis en la casa de mis padres, allí de oración. Y ese testimonio, ese temor de Dios, esa familiaridad, fue despertando y fue acrecentando nuestra vocación. Ese llamado de parte del Señor. Vivir la fe de forma concreta en el hogar y en la familia implica que existan momentos de oración familiar, momentos de vivir los sacramentos juntos, sobre todo la misa del domingo. Mi infancia, ¿cómo no lo iba a recordar? Y yo la recuerdo como una fiesta, porque para nosotros
salir de mañanita. A ver, voy a recordar, allí en el campo teníamos que madrugar a bañarnos en la acequia abajo de la casa, a prepararnos para el domingo salir pronto, salir de madrugada y llegar a la misa, a la primera misa en Ceballos. Y después de la misa, porque era sagrado esto, pues los domingos, ir a la placita a tomarnos el cafecito en la plaza. Era el ritual de la familia. Era el ritual, como decir, de la misa a la mesa. ¡Qué bendición! Pero también ver eso, ¿no? Ver un padre y una madre delante y los hijos atrás yendo a la misa del domingo. Hoy estas cosas lastimosamente se han ido perdiendo. Vale la pena que el momento de la oración sea acogedor, que no esté reglamentado. Cada familia encontrará su manera de rezar. En lo que concierne a los hijos, la mejor manera de que los padres le transmitan la fe es primero que ellos la vivan. Y vuelvo a repetir, para mí qué escena tan conmovedora era ver a mi papá, a mi mamá, de rodillas confesándose. Repito, ya no necesitaban aconsejarme. Estaban gritándome su fe. No hay mejor catequesis para un hijo que la imagen de sus padres viviendo la fe. Una imagen así es más que edificadora, es profunda, es duradera, te conmueve el corazón. Esto, compartir de la importancia y el poder de la oración, los frutos de la oración en familia. Y gracias porque mi sacerdocio, yo sé que es un don de Dios, es un llamado de Dios. Y le pido perdón a veces por mis incoherencias del Señor. Pero quiero decirles que mi sacerdocio también es fruto de esto, del ejemplo y el testimonio de mis padres. Papá, que estés junto al Señor. Y a mi mamá Delia, que está caminando a los 92 años, que Dios me la bendiga. Que el Señor le proteja, que le selle. Y gracias por ese testimonio sublime y lindo. Gracias, porque por su testimonio, por sus rodillas y por su oración, estoy aquí.

para que no me olvides. Y cuando vivimos estos momentos sublimes de compartir en familia, bajo el cobijo del amor de Dios, bajo el cobijo de la Santísima Virgen María, cuando rezamos el rosario, vamos descubriendo estas bendiciones tan, pero tan bellas que tiene el Señor. Permítanme, desde la palabra de Dios, desde la palabra, compartir un par de textos bíblicos que nos llevan a mirar lo bello, lo sublime de orar en familia. El primer texto lo tomo del libro de Josué, capítulo 24, versículo 15, dice lo siguiente: pero en cuanto a mí y a mi familia, nosotros serviremos al Señor. ¡Qué bárbaro! Llega un momento en que Josué ve la degradación del pueblo y Josué convoca al pueblo y les dice: bueno, vamos poniendo las cosas en orden. Ustedes van a decidir si quieren servir a los dioses de los amorreos, a los dioses de los paganos, porque en cuanto a mí y a mi familia, nosotros servimos al Señor. Nada de los ídolos de los pueblos paganos. Vamos a servir al Señor. Pero ¿quién hace eso? ¿Quién hace? El cabeza de familia. El padre de familia. Él tiene que ser el que dé el primer paso. A veces yo no logro entender que haya esposas que le estén rogando al esposo: ve, vamos a misa, vamos a misa. Cuando esto es cuestión del esposo, el cabeza del hogar. Por eso podemos decir esta oración: Señor, en este día tomamos la decisión una vez más de seguirte y de servirte como familia. No queremos servir a nadie más, sino solamente a ti, Dios y Padre nuestro. Te rogamos que cumplas tus propósitos en la vida de cada uno de nosotros, así sea. ¿Qué tal si asumimos este compromiso? En cuanto a mí y a mi familia, serviremos al Señor. Segundo texto, Efesios 2:10. Escuchemos lo que dice la palabra. Porque somos hechura de sus manos, creados en Cristo Jesús para hacer obras buenas, las cuales Dios preparó de antemano para que anduviéramos en ellas. Escuche esto, hermano. No es que las bendiciones yo tengo que pedir a Dios. Las bendiciones Dios ya las tiene hechas. Voy a volver a repetir este texto porque es increíble. Porque somos hechura de sus manos, creados en Cristo Jesús para hacer buenas obras, las cuales Dios preparó de antemano. Dios ya tiene preparado todas las bendiciones. Lo que tenemos que hacer es pedirlas. Y dice, esas bendiciones están preparadas para que anduviéramos en ellas. Pero, ¿qué hace posible esto? La oración en familia. Cuando quienes han recibido de parte de Dios esa tarea sagrada de custodiar, de dirigir a las nuevas generaciones, lo hacen movidos por el Espíritu del Señor. Por eso te invito a orar con este texto bíblico. Dios y Padre nuestro, te doy gracias porque cada uno de nosotros hemos sido creados con un propósito. Pido que nuestra familia sea guiada hacia todas las buenas obras que has preparado para nosotros y que nos llenes de sabiduría para ser un reflejo de tu amor siempre. Recuérdanos cada día cómo nos ves, el valor que tenemos
¿Y qué quieres de nosotros? En el nombre poderoso de Jesús, así sea. Veamos otro texto. En Isaías 43, 1, 2. Porque es que la palabra de Dios a veces también duerme el sueño de los justos en las familias. Y necesitamos recuperar. Isaías 43, 1, 2. Dice la palabra. Pero ahora, oh Jacob, escucha al Señor que te creó. Israel, el Señor que te formó, dice: no tengas miedo, porque he pagado tu rescate. Te he llamado por tu nombre. Eres mío. Cuando pases por aguas profundas, yo estaré contigo. Cuando pases por ríos de dificultad, no te ahogarás. Cuando pases por el fuego de la opresión, no te quemarás. Las llamas no te consumirán. ¡Qué texto para bello! Un primer aspecto que nos dice Isaías. Dice: tú eres mío. A ver, tu familia es del Señor. Cada uno de los miembros de nuestra familia somos del Señor. Y si somos de Dios, no tenemos que temer ningún mal. Porque fíjese, lo que dice Isaías lo va a decir David en el Salmo 23. Cuando pases por aguas profundas, yo estaré contigo. Cuando pases por ríos de dificultad, no te ahogarás. Cuando pases por el fuego de la opresión, no te quemarás. Las llamas no te consumirán. Y David lo dice con estas palabras: aunque pase por cañadas oscuras, no temo ningún mal porque tú vas conmigo. Es esto. Pero para que esta palabra sea realidad, tenemos que ser personas de Dios. Tenemos que ser familias de propiedad del Señor. Eres mío, dice el Señor. Eres mío. Por eso podemos orar juntos. Señor y Dios nuestro, en ocasiones la vida se torna muy difícil, pero te pedimos que nos ayudes a recordar que tú jamás nos dejarás. Somos tuyos, Señor, y sabemos que nos acompañas en cada momento de dificultad o peligro. Llénanos de ánimo, Señor. Danos coraje y valentía para enfrentar cada lucha con la seguridad que nos brinda tu presencia. Así sea. ¿Y qué tal si vemos un texto bíblico más? ¡Qué es hermoso! Filipenses 4:6-7. ¿Qué dice la palabra? No se preocupen por nada. En cambio, oren por todo. Díganle a Dios lo que necesitan y denle gracias por todo lo que Él ya ha hecho. Así experimentarán la paz de Dios que supera todo entender. Y la paz de Dios cuidará su corazón y su mente mientras vivan en Cristo Jesús. Es esto lo que la oración produce en nosotros. Y es esto lo que perdemos cuando descuidamos la oración. Una familia que ora no debe preocuparse por nada, pero también tiene que agradecer al Señor por todo lo que ha hecho. El Señor es el mismo ayer, hoy y por los siglos. Su poder no ha disminuido. Su poder continúa con nosotros. Y por eso te invito a orar. Jesús, es fácil dejar que la ansiedad y preocupación tomen el control de nuestra mente y de nuestro corazón. Pero hoy decidimos fijar nuestra mirada en ti. Contamos lo que necesitamos y te damos gracias por lo que ya has hecho, Señor.
recibimos la paz sobrenatural que nos prometes, confiando en tu fidelidad para cumplir cada promesa. Y todo esto que hemos dicho se merece una fiesta, un pequeño baile en familia.

0: José José, llora corazón. Y fíjese cómo en el fondo hay un mensaje de esperanza. Dice, deja la puerta abierta por si ella quiere volver. Jamás hay que cerrar las puertas a la oración. Y si la hemos descuidado, es hora de retomarla. Quisiera invitarles a que nos escriban sus mensajes al 098-400-3456, 098-400-3456. Y si desean darnos su testimonio, su reflexión, llámenos al 3731-040. 3731-040. Si nos llama desde fuera de Pichincha, por favor, no olvide anteponer el 02. Dice este mensaje, buenos días familia de Radio María, bendiciones. En mi hogar mis hijos y mi esposo no me acompañan a orar, siempre lo hago yo sola. Y en su palabra dice, donde dos o más se reúnen en mi nombre, allí estoy yo en medio de ellos. Está bien orar. ¿Está bien orar yo sola? ¿Mi oración será escuchada? Sandra desde Ipiales. Bendiciones, Padre, a ti, Sandrita. Dios te bendiga mucho. Un abrazo. Y por supuesto, a ver, no te olvides de una cosa. Dice Jesús, yo estaré con ustedes todos los días hasta el fin del mundo. Hay una promesa espiritual. Cuando tú oras, espiritualmente está el Señor. Y donde está el Señor está su madre. O sea, no hay oración peor que la que no se hace, pues. Eso es triste. No. Si por ave motivos tu familia no te acompaña, que nadie te quite ese deseo de orar. A lo mejor como Santa Mónica, con tu oración, con tu perseverancia en la oración, consigues al momento que ellos ya te acompañen. No te preocupes, no te preocupes. No estás sola. ¿Cuántas personas, por ejemplo, oran con Radio María, están en su lecho de dolor, están enfermitos, están ancianitos, y no están solos? Porque somos miles, somos millones. Bien, un abrazo. Dice este mensaje, buen día. Quiero agradecer a mi padre Eulogio Zamora, que ya goza con el Señor Jesucristo, y mi madre Ángela Lor. A mis 11 hermanos nos impartieron la mejor herencia de fe. Me enseñaron a rezar el rosario y ahora yo catequicé a mi esposo. Él ahora tiene una devoción a la Virgen María y también le mostré Radio María. Se la descargué en su teléfono y escuchamos y hacemos oración juntos. Gracias, Señor, por esta herencia, la más rica que cualquiera no la tiene. Efectivamente. Dice el Señor, aunque es fuerte lo que dice el Señor, ¿de qué sirve que tengas el mundo entero en tus manos si ese mundo entero que tienes te lleva a desconectarte del Señor? Dice este mensaje, buenos días, Padre. Bonito mensaje. Yo igual, dice mi madre y mi papá, después de la merienda nos hacían rezar el Santo Rosario. Elena desde San Francisco de Natabuela. Un abracito. Gracias, gracias, Rosa. Gracias, Elenita. Que Dios te bendiga. Y qué bueno que tengamos todo este ámbito de testimonio. Tenemos una comunicación. Buenos días de Dios.
1: Buenos días, Padre Marquito. Yo me llamo Olga, por favor.
0: Olguita, qué gusto.
1: Quiero una santa bendición. Usted que me mande dónde está, por favor.
0: Claro que sí, Olguita. Te escuchamos. ¿Cuál es tu mensaje?
1: Padre Marquito, quiero hacer un cuentito muy chiquitito. Verá, yo un día me fui a una iglesia adventista porque había un médico ahí que me atendía. Me desocupé del médico y tenía deseo de un ratito de pedir el baño. Me bajé, señorita, présteme un baño. Dice, señora, baje. Dice, y ahí nomás está el baño. Padre Marquito, yo tengo siempre miedo a las bajadas porque me da miedo resbalar. Pero me bajé y Padre Marquito, como había otra bajadita, me quedé parado en ese descanso chiquito. ¿Y qué le parece, Padre Marquito? El rato que me quedé parado hasta bajarme nuevamente, veo en una pared grandotota escrito, ¿sabe qué? Y eso era eso era para mí. Dice esta oración, oración de mi Señor Jesús. No tengas miedo, estoy contigo. No te desalientes, porque soy tu Dios. Te daré fuerzas y te ayudaré. Te sostendré con mi manito derecha. Y yo saqué un papelito y le copié oración. Y ahora todas las mañanas tengo mi corazón de Jesús en la cocinita donde estoy yo. Y todas las mañanas le rezo, le digo, Señor, tú me hablaste en esa oración que te encontré. Por favor, no me abandones. Cuídame, protégeme cuando salga a la calle. Yo
0: así
1: sé que
0: es.
1: Tú estás conmigo. No quiero que me sostengas solo con tu manito derecho, sino con tu manito izquierdo y con tus divinos piecitos. Sosténme, Señor.
0: Que Dios te bendiga. Un abrazo muy, pero muy grande. Y la oración que acaba de hacernos nuestra hermana Olguita está en Isaías 41:10. Ese es el texto bíblico. Isaías 41:10. Qué hermoso lo que nos acaba de decir. ¿Qué dice Isaías 41:10? Dice, no temas, porque yo estoy contigo. No desmayes, porque yo soy tu Dios que te da fuerza. Siempre te ayudaré. Siempre te sostendré con la diestra de mi justicia. ¡Qué bello! Es el Señor. Es el Señor. Un abrazo infinitamente grande. Dice este mensaje, Padre, buenos días. En mi familia solo hay odio, violencia. Eso fue mi infancia. Fue de cero amor. Padre, oración por mi familia. ¿A quién envié este mensaje? Tengo que decirle lo siguiente. Alguien tiene que romper con ese círculo. Y ese alguien que seas tú. Muy bien, en mi familia no se oró, pero ahora yo oro y hago orar a mi familia. En mi familia hubo violencia, pero ahora en la nueva familia que tengo hay amor, hay diálogo, hay perdón. Tenemos que estar dispuestos a recomenzar. Dice este mensaje de Xiaomi, gracias Padre por tan maravilloso testimonio de fe y ejemplo para los católicos. Katy Suárez dice, Padre, qué lindo verlo, ahora les toca ver los mensajes aquí, en el WhatsApp y en el teléfono. Full tecnología. Gracias, Katy, que Dios te bendiga mucho. Dice, me llamo Lorena, los escucho desde New Jersey, me puede ayudar con los textos bíblicos y las oraciones que hizo el Padre, nos hace tanta falta orar. Gracias, infinitas gracias a quienes nos escriben fuera del país. Gracias, Lorena. Un abrazo para todos. Dice desde Beatriz, desde Cuenca, ayude a pedir a Diosito que le regale un hijito a mi nuera María y a mi hijo Giovanni. Gracias, Padre. Tienen 5 años de matrimonio. Les felicito por su programa. Si no es molestia, regáleme las oraciones. Por supuesto, así lo hacemos. Dice, buenos días. Saludos desde Riobamba. Bendiciones para mi hijo que está en el curso militar. Gracias a Katy. Tenemos muchísimos mensajes. Les agradezco. Les voy a poner en el corazón del Señor a cada uno de ustedes. Un abrazo infinitamente grande. Gracias a Pablo y a Lucía. Y por favor, no se desconecten de la señal bendita de Radio María. 24 horas junto a ti. En el nombre del Padre, y del Hijo, y del Espíritu Santo. Amén. Pasen bien.

Gracias, Madre, por haber aceptado el anuncio del ángel, por haberle dicho sí a la vida, participando con el Padre, trayéndonos a Jesús.

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1: Son las 2 de la mañana, 1 de la mañana, en las Islas Galápagos.
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Oh Espíritu Santo, alma de mi alma, yo os adoro, iluminadme, fortificadme, consoladme, decidme lo que debo hacer. Dame vuestras órdenes. Yo os prometo sometedme a todo lo que queráis de mí y a aceptar todo lo que permitáis me suceda. Acepto solemnemente que conozca vuestra voluntad y la cumpla. En el nombre del Padre, y del Hijo, y del Espíritu Santo. Amén. Creo en Dios Padre Todopoderoso, Creador del cielo y de la tierra, de todo lo visible e invisible. Creo en un solo Señor Jesucristo, Hijo único de Dios, nacido del Padre, antes de todos los siglos. Dios de Dios, luz de luz, Dios verdadero de Dios verdadero, engendrado y no creado, de la misma naturaleza que el Padre, por quien todo fue hecho, y que por nosotros los hombres y por nuestra salvación bajó del cielo y por obra del Espíritu Santo se encarnó de María Virgen, se hizo hombre y por nuestra causa fue crucificado.

0: Creo en la Iglesia, que es una santa, católica y apostólica. Confieso que hay un solo bautismo para el perdón de los pecados. Espero la resurrección de los muertos y la vida de un mundo futuro. Amén. Padre nuestro que estás en el cielo, santificado sea tu nombre. Venga a nosotros tu reino. Hágase tu voluntad en la tierra como en el cielo.
1: Danos hoy nuestro pan de cada día. Perdona nuestras ofensas, como también nosotros perdonamos a los que nos ofenden. No nos dejes caer en la tentación y líbranos del mal. Amén.
0: Dios te salve María, llena eres de gracia. El Señor es contigo. Bendita tú eres entre todas las mujeres y bendito es el fruto de tu vientre, Jesús.
1: Santa María, Madre de Dios, ruega por nosotros pecadores, ahora y en la hora de nuestra muerte. Amén.
0: Gloria al Padre, y al Hijo, y al Espíritu Santo.
1: Como era en el principio, ahora y siempre, por los siglos de los siglos. Amén. Primer misterio del Espíritu Santo.
0: Honremos al Espíritu Santo y adorémosle al amor sustancial que procede del Padre y del Hijo y los une en una caridad infinita y eterna.
1: Ven, Espíritu Santo, llena los corazones de tus fieles
0: y enciende en ellos el fuego de tu amor.
1: Ven, Espíritu Santo, llena los corazones de tus fieles
0: y enciende en ellos el fuego de tu amor.
1: Ven, Espíritu Santo, llena los corazones de tus fieles
0: y enciende en ellos el fuego de tu amor.
1: Ven, Espíritu Santo, llena los corazones de tus fieles
0: y enciende en ellos el fuego de tu amor.
1: Ven, Espíritu Santo, llena los corazones de tus fieles
0: y enciende en ellos el fuego de tu amor.
1: Ven, Espíritu Santo, llena los corazones de tus fieles
0: y enciende en ellos el fuego de tu amor.
1: Ven, Espíritu Santo, llena los corazones de tus fieles
0: y enciende en ellos el fuego de tu amor.
1: Ven, Espíritu Santo, llena los corazones de tus fieles
0: y enciende en ellos el fuego de tu amor.
1: Ven, Espíritu Santo, llena los corazones de tus fieles
0: y enciende en ellos el fuego de tu amor.
1: Ven, Espíritu Santo, llena los corazones de tus fieles
0: y enciende en ellos el fuego de tu amor.
2: Padre, por nuestro Señor Jesucristo, envíanos el Espíritu Santo que nos has prometido.
1: Segundo misterio del Espíritu Santo.
0: Honremos la operación del Espíritu Santo y adorémosle, porque hizo inmaculada a María en su concepción y la santificó con una plenitud de gracia. Ven, Espíritu Santo, llena los corazones de tus fieles
1: y enciende en ellos el fuego de tu amor.
0: Ven, Espíritu Santo, llena los corazones de tus fieles
1: y enciende en ellos el fuego de tu amor.
0: Ven, Espíritu Santo, llena los corazones de tus fieles
1: y enciende en ellos el fuego de tu amor.
0: Ven, Espíritu Santo, llena los corazones de tus fieles
1: y enciende en ellos el fuego de tu amor.
0: Ven, Espíritu Santo, llena los corazones de tus fieles
1: y enciende en ellos el fuego de tu amor.
0: Ven, Espíritu Santo, llena los corazones de tus fieles
1: y enciende en ellos el fuego.

0: de tu amor.
1: Ven, Espíritu Santo, llena los corazones de tus fieles
0: y enciende en ellos el fuego de tu amor.
1: Ven, Espíritu Santo, llena los corazones de tus fieles
0: y enciende en ellos el fuego de tu amor.
1: Ven, Espíritu Santo, llena los corazones de tus fieles
0: y enciende en ellos el fuego de tu amor.
1: Ven, Espíritu Santo, llena los corazones de tus fieles
0: y enciende en ellos el fuego de tu amor.
2: Padre, por nuestro Señor Jesucristo, envíanos el Espíritu Santo que nos has prometido.
0: Tercer misterio del Espíritu Santo.
1: Honremos la operación del Espíritu Santo y adorémosle porque hizo a la Santísima Virgen María, Madre del Verbo Divino, en el misterio de la Encarnación.
0: Ven, Espíritu Santo, llena los corazones de tus fieles
1: y enciende en ellos el fuego de tu amor.
0: Ven, Espíritu Santo, llena los corazones de tus fieles
1: y enciende en ellos el fuego de tu amor.
0: Ven, Espíritu Santo, llena los corazones de tus fieles
1: y enciende en ellos el fuego de tu amor.
0: Ven, Espíritu Santo, llena los corazones de tus fieles
1: y enciende en ellos el fuego de tu amor.
0: Ven, Espíritu Santo, llena los corazones de tus fieles
1: y enciende en ellos el fuego de tu amor.
0: Ven, Espíritu Santo, llena los corazones de tus fieles
1: y enciende en ellos el fuego de tu amor.
0: Ven, Espíritu Santo, llena los corazones de tus fieles
1: y enciende en ellos el fuego de tu amor.
0: Ven, Espíritu Santo, llena los corazones de tus fieles
1: y enciende en ellos el fuego de tu amor.
0: Ven, Espíritu Santo, llena los corazones de tus fieles
1: y enciende en ellos el fuego de tu amor.
0: Ven, Espíritu Santo, llena los corazones de tus fieles
1: y enciende en ellos el fuego de tu amor.
2: Padre, por nuestro Señor Jesucristo, envíanos el Espíritu Santo que nos has prometido.
0: Cuarto misterio del Espíritu Santo.
1: Honremos la operación del Espíritu Santo y adorémosle porque dio la vida a la Iglesia en el día glorioso de Pentecostés. Ven, Espíritu Santo, llena los corazones de tus fieles
0: y enciende en ellos el fuego de tu amor.
1: Ven, Espíritu Santo, llena los corazones de tus fieles
0: y enciende en ellos el fuego de tu amor.
1: Ven, Espíritu Santo, llena los corazones de tus fieles
0: y enciende en ellos el fuego de tu amor.
1: Ven, Espíritu Santo, llena los corazones de tus fieles
0: y enciende en ellos el fuego de tu amor.
1: Ven, Espíritu Santo, llena los corazones de tus fieles
0: y enciende en ellos el fuego de tu amor.
1: Ven, Espíritu Santo, llena los corazones de tus fieles
0: y enciende en ellos el fuego de tu amor.
1: Ven, Espíritu Santo, llena los corazones de tus fieles
0: y enciende en ellos el fuego de tu amor.
1: Ven, Espíritu Santo, llena los corazones de tus fieles
0: y enciende en ellos el fuego de tu amor.
1: Ven, Espíritu Santo, llena los corazones de tus fieles
0: y enciende en ellos el fuego de tu amor.
1: Ven, Espíritu Santo, llena los corazones de tus fieles
0: y enciende en ellos el fuego de tu amor.
2: Padre, por nuestro Señor Jesucristo, envíanos el Espíritu Santo que nos
0: prometido.

0: Ministerio del Espíritu Santo.
1: Honremos la operación del Espíritu Santo y adorémosle, porque reside de una manera permanente en la Iglesia y la asiste según las promesas divinas hasta la consumación de los siglos.
0: Ven, Espíritu Santo, llena los corazones de tus fieles
1: y enciende en ellos el fuego de tu amor.
0: Ven, Espíritu Santo, llena los corazones de tus fieles
1: y enciende en ellos el fuego de tu amor.
0: Ven, Espíritu Santo, llena los corazones de tus fieles
1: y enciende en ellos el fuego de tu amor.
0: Ven, Espíritu Santo, llena los corazones de tus fieles
1: y enciende en ellos el fuego de tu amor.
0: Ven, Espíritu Santo, llena los corazones de tus fieles
1: y enciende en ellos el fuego de tu amor.
0: Ven, Espíritu Santo, llena los corazones de tus fieles
1: y enciende en ellos el fuego de tu amor.
0: Ven, Espíritu Santo, llena los corazones de tus fieles
1: y enciende en ellos el fuego de tu amor.
0: Ven, Espíritu Santo, llena los corazones de tus fieles
1: y enciende en ellos el fuego de tu amor.
0: Ven, Espíritu Santo, llena los corazones de tus fieles
1: y enciende en ellos el fuego de tu amor.
0: Ven, Espíritu Santo, llena los corazones de tus fieles
1: y enciende en ellos el fuego de tu amor.
2: Padre, por nuestro Señor Jesucristo, envíanos el Espíritu Santo que nos has prometido.
0: Sexto misterio del Espíritu Santo.
1: Honremos la operación del Espíritu Santo y adorémosle porque creó en la Iglesia al nuevo Cristo, que es el sacerdote, y confirmó la plenitud del sacerdocio a los obispos. Ven, Espíritu Santo, llena los corazones de tus fieles
0: y enciende en ellos el fuego de tu amor.
1: Ven, Espíritu Santo, llena los corazones de tus fieles
0: y enciende en ellos el fuego de tu amor.
1: Ven, Espíritu Santo, llena los corazones de tus fieles
0: y enciende en ellos el fuego de tu amor.
1: Ven, Espíritu Santo, llena los corazones de tus fieles
0: y enciende en ellos el fuego de tu amor.
1: Ven, Espíritu Santo, llena los corazones de tus fieles
0: y enciende en ellos el fuego de tu amor.
1: Ven, Espíritu Santo, llena los corazones de tus fieles
0: y enciende en ellos el fuego de tu amor.
1: Ven, Espíritu Santo, llena los corazones de tus fieles
0: y enciende en ellos el fuego de tu amor.
1: Ven, Espíritu Santo, llena los corazones de tus fieles
0: y enciende en ellos el fuego de tu amor.
1: Ven, Espíritu Santo, llena los corazones de tus fieles
0: y enciende en ellos el fuego de tu amor.
1: Ven, Espíritu Santo, llena los corazones de tus fieles
0: y enciende en ellos el fuego de tu amor.
2: Padre, por nuestro Señor Jesucristo, envíanos el Espíritu Santo que nos has prometido.
0: Séptimo misterio del Espíritu Santo.
1: Honremos la operación del Espíritu Santo y adorémosle en la virtud heroica de los santos y en la Iglesia, obra secreta y maravillosa del Santificador Omnipotente.
0: Ven, Espíritu Santo, llena los corazones de tus fieles
1: y enciende en ellos el fuego de tu amor.
0: Ven, Espíritu Santo, llena los corazones de tus fieles
1: y enciende en ellos el fuego de tu amor.
0: Ven Espíritu Santo, llena los corazones de tus fieles
1: y enciende en ellos el fuego de tu amor.
0: Ven Espíritu Santo, llena los corazones de tus fieles
1: y enciende en ellos el fuego de tu amor.
0: Ven Espíritu Santo, llena los corazones de tus fieles
1: y enciende en ellos el fuego de tu amor.
0: Ven Espíritu Santo, llena los corazones de tus fieles
1: y enciende en ellos el fuego de tu amor.
0: Ven Espíritu Santo, llena los corazones de tus fieles
1: y enciende en ellos el fuego de tu amor.
0: Ven Espíritu Santo, llena los corazones de tus fieles
1: y enciende en ellos el fuego de tu amor.
0: Ven Espíritu Santo, llena los corazones de tus fieles
1: y enciende en ellos el fuego de tu amor.
0: Ven Espíritu Santo, llena los corazones de tus fieles
1: y enciende en ellos el fuego de tu amor.
2: Padre, por nuestro Señor Jesucristo, envíanos el Espíritu Santo que nos has prometido.
1: Envía tu Espíritu y todo será creado y se renovará la faz de la tierra. Oh Dios, que con la luz del Espíritu Santo enseñaste a los fieles la verdad, concédenos conocerla en el mismo Espíritu y gozar siempre de sus consuelos celestiales. Por Jesucristo nuestro Señor.
0: Amén.

0: letanías al Espíritu Santo. Señor, ten piedad de nosotros.
1: Ten piedad de nosotros.
0: Cristo, ten piedad de nosotros.
1: Ten piedad de nosotros.
0: Señor, ten piedad de nosotros.
1: Señor, ten piedad de nosotros.
0: Padre omnipotente,
1: ten piedad de nosotros.
0: Jesús, Hijo eterno del Padre y Redentor del mundo, sálvanos.
1: Sálvanos.
0: Espíritu del Padre y del Hijo, amor infinito del uno y del otro, santifícanos.
1: Santifícanos.
0: Trinidad Santa, óyenos.
1: Óyenos.
0: Espíritu Santo, que procedes del Padre y del Hijo,
1: ven a nosotros.
0: Promesa del Padre,
1: ven a nosotros.
0: Espíritu de modestia y de inocencia,
1: ven a nosotros.
0: Don de Dios Altísimo,
1: ven a nosotros.
0: Rayo de luz celeste,
1: ven a nosotros.
0: Fuente de agua viva,
1: ven a nosotros.
0: Espíritu de amor y de verdad,
1: ven a nosotros.
0: Fuego abrasador,
1: ven a nosotros.
0: Autor de todo bien,
1: ven a nosotros.
0: Unción espiritual,
1: ven a nosotros.
0: Caridad ardiente,
1: ven a nosotros.
0: Espíritu de sabiduría e inteligencia,
1: ven a nosotros.
0: Espíritu de consejo y fuerza,
1: ven a nosotros.
0: Espíritu de ciencia y de piedad,
1: ven a nosotros.
0: Espíritu de temor del Señor,
1: ven a nosotros.
0: Espíritu de gracia y de oración,
1: ven a nosotros.
0: Espíritu de paz y de dulzura,
1: ven a nosotros.
0: Espíritu consolador,
1: ven a nosotros.
0: Espíritu que gobiernas la iglesia,
1: ven a nosotros.
0: Espíritu que llenas el universo,
1: ven a nosotros.
0: Espíritu que llenas todo nuestro corazón,
1: ven a nosotros.
0: Espíritu de adopción de los hijos de Dios,
1: ven a nosotros.
0: Espíritu Santo, imprime en nosotros el horror al pecado.
1: Te rogamos, óyenos.
0: Espíritu Santo, graba tu ley en nuestros corazones.
1: Te rogamos, óyenos.
0: Espíritu Santo, abrázanos en el fuego de tu amor.
1: Te rogamos, óyenos.
0: Espíritu Santo, enséñanos a orar como se debe.
1: Te rogamos, óyenos.
0: Espíritu Santo, ilumínanos con tus inspiraciones celestiales.
1: Te rogamos, óyenos.
0: Espíritu Santo, concédenos la única ciencia necesaria.
1: Te rogamos, óyenos.
0: Espíritu Santo, inspíranos la paciencia de tus virtudes.
1: Te rogamos, óyenos.
0: Espíritu Santo, haz que perseveremos en tu justicia.
1: Te rogamos, óyenos.
0: Espíritu Santo, sé nuestro consolador.
1: Te rogamos, óyenos.
0: Espíritu Santo, sé tú mismo nuestra recompensa.
1: Te rogamos, óyenos.
0: Cordero de Dios que quitas el pecado del mundo,
1: envíanos tu Espíritu Santo.
0: Cordero de Dios que quitas el pecado del mundo,
1: derrama en nuestras almas los dones del Espíritu Santo.
0: Cordero de Dios que quitas el pecado del mundo,
1: infúndenos el espíritu de sabiduría y devoción.
0: Ven, Espíritu Santo, llena los corazones de tus fieles
1: y enciende en ellos el fuego de tu amor.
0: Oh Dios, que iluminas e instruyes el corazón de los fieles con la luz del Espíritu Santo, haz que en el mismo Espíritu Santo sepamos siempre apreciar el bien y ser llenos de tus consuelos divinos. Por Cristo nuestro Señor.
1: Amén.
0: En el nombre del Padre, y del Hijo, y del Espíritu Santo. Amén.

0: oración al Espíritu Santo. Oh Espíritu Santo, oro a ti con María, que me ha invitado a invocarte, y te pido que vengas a mí y derrames sobre mí tus dones. Llena mi vida con el don del amor, para que de ahora en adelante yo pueda amar a Dios en ti sobre todas las cosas, y a mi prójimo como a mí mismo. Derrama sobre mí el don de la sabiduría, para que en todo momento, en cualquier cosa que haga, piense, siente o decida, esté siempre dispuesto a actuar bajo tu luz.
1: Oh, Espíritu del Consejo, decide sobre mí para que por medio del conocimiento y palabra de amor sea siempre capaz de ayudar a todos aquellos que piden mi consejo, que cada palabra mía sea luz para otros. Espíritu de Jesús, concédeme el don de la fortaleza, para que pueda soportar toda prueba y haga siempre la voluntad del Padre, especialmente en los momentos difíciles. Espíritu de fortaleza, sosténme en mis horas de fragilidad.
0: Oh Espíritu de vida, desarrolla en mi vida divina, que ya me fue dada por ti en el seno de mi madre y en mi bautismo. Fuego divino, inflama mi corazón con el fuego del amor, para que desaparezca de él el hielo del pecado y la oscuridad. Espíritu de sanidad, cura en mí todo lo que está herido y haz crecer lo que aún no ha crecido. Desciende sobre mí toda fuerza para que siempre esté dispuesto a dar gracias aún por las cosas pequeñas. Ilumíname, Espíritu Santo, para que aprenda a agradecer las cruces y las dificultades.
1: Oh, Espíritu de la verdad, ilumíname con tu verdad, para que viva en todo momento la verdad del amor, de la paz y de la justicia. Ayúdame para que en mi vida diaria, mis hechos y mis palabras proclamen la luz de la palabra divina en toda su plenitud. Espíritu Santo, guía a nuestro Papa. Espíritu de oración, enséñanos a purificar nuestros corazones para que nuestras oraciones sean siempre escuchadas y para que siempre encontremos tiempo para hacer oración. Espíritu Santo, ora en mí y hazme exclamar, Abba Padre, concédeme la gracia de orar con el corazón. Espíritu Santo, aparta de mí toda carga para que mi corazón pueda ser como una flor, que crece y se desarrolla produciendo fruto abundante.
0: María, que el Espíritu Santo comience y prosiga en mi interior la tarea que comenzó en ti, para que a través de tu acción amorosa del Verbo Divino crezca en mi corazón. Oh Espíritu Santo, por medio de María, yo te escojo en este día como el amo de todo mi ser. Lleno de confianza y esperanza en tu amor infinito, el cual se manifestó de manera tan admirable en la Virgen María, hoy me decido por ti y por tus dones. Renuncio a cualquier espíritu del mal y a su acción, y te acepto a ti, Espíritu de luz, de amor y de orden. Te consagro todas mis facultades y deseos. Siempre al amparo de tu luz, te entrego todos los derechos sobre mi vida. Protégeme y guíame hacia el Padre. Oro a ti con María en el nombre de Jesucristo. Amén. Amén.

0: digas, la misericordia del Señor es grande, perdonará mis pecados por numerosos que sean, porque en Él se encuentran misericordia y reprobación. Su cólera se deja caer sobre los pecadores.
1: Sirácides, capítulo 5, versículo 6.

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1: Son las 3 de la mañana, 2 de la mañana, en las Islas Galápagos.
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2: Alienta a las personas a decir la coronilla que te he dado. Quien la recite recibirá gran misericordia a la hora de la muerte. Los sacerdotes la recomendarán a los pecadores como su último refugio de salvación. Aun si el pecador más empedernido hubiese recitado esta coronilla, al menos una vez recibirá la gracia de mi infinita misericordia. Deseo conceder gracias inimaginables a aquellos que confían en mi misericordia.

¿Qué gracias más grandes concederé a las almas que recen este rosario? Las entrañas de mi misericordia se enternecen por quienes rezan este rosario.

quienquiera que lo rece recibirá gran misericordia a la hora de la muerte. Los sacerdotes

0: En el nombre del Padre, del Hijo y del Espíritu Santo.
1: Amén.
0: Padre nuestro, que estás en el cielo, santificado sea tu nombre. Venga a nosotros tu reino. Hágase tu voluntad en la tierra como en el cielo.
1: Amén.

Dios te salve María, llena eres de gracia, el Señor es contigo, bendita tú eres entre todas las mujeres, y bendito es el fruto de tu vientre Jesús.

Padre Todopoderoso, Creador del cielo y de la tierra. Creo en Jesucristo, su único Hijo, nuestro Señor, que fue concebido por obra y gracia del Espíritu Santo. Nació de Santa María Virgen, padeció bajo el poder de Poncio Pilato, fue crucificado, muerto y sepultado, descendió a los infiernos, al tercer día resucitó de entre los muertos, subió a los cielos y está sentado a la derecha de Dios Padre Todopoderoso. Desde allí ha de venir a juzgar a los vivos y a los muertos.

que no tema acercarse a mí, el alma más débil y pecadora, aunque tuviera más pecados que granos de arena hay en la tierra. Los más grandes pecadores llegarían a una gran santidad si confiaran en mi misericordia.

0: Cuanto más confía un alma, tanto más recibirá. Con la sencillez de una niña, háblame de todo, porque tengo el oído y el corazón vueltos hacia ti, y tus palabras me son agradables.
1: Padre eterno.

0: por su dolorosa pasión.
1: Ten misericordia de nosotros y del mundo entero.
0: Por su dolorosa pasión.
1: Ten misericordia de nosotros y del mundo entero.
0: Por su dolorosa pasión.
1: Ten misericordia de nosotros y del mundo entero.
0: Por su dolorosa pasión.

0: por su dolorosa pasión.
1: Ten misericordia de nosotros y del mundo entero.
0: Por su dolorosa pasión.
1: Ten misericordia de nosotros y del mundo entero.
0: Por su dolorosa pasión.
1: Ten misericordia de nosotros y del mundo entero.
0: Por su dolorosa pasión.
1: Ten misericordia de nosotros y del mundo entero.
0: Por su dolorosa pasión.
1: Ten misericordia de nosotros y del mundo entero.
2: Ofrezco a los hombres un recipiente con el que han de venir a la fuente de la misericordia para recoger gracias. Ese recipiente es esta imagen con la firma: Jesús, en ti confío.

Hija mía, haz lo que esté en tu poder para difundir la devoción a mi misericordia. Yo supliré lo que te falta. Dile a la humanidad doliente que se abrace a mi corazón misericordioso y yo la llenaré de paz. Di, hija mía, que yo soy el amor y la misericordia mismos. Recordad mi pasión, y si no creéis en mis palabras, creed al menos en mis llagas.

Hija mía, habla al mundo entero de la inconcebible misericordia mía. Deseo que la fiesta de la misericordia sea refugio y amparo para todas las almas y especialmente para los pecadores.

Ese día están abiertas las entrañas de mi misericordia. Derramo todo un mar de gracias sobre las almas que se acercan al manantial de mi misericordia. El alma que se confiese y reciba la Santa Comunión obtendrá el perdón total de las culpas y de las penas.

En ese día están abiertas todas las compuertas divinas a través de las cuales fluyen las gracias. Que ningún alma tema acercarse a mí, aunque sus pecados sean como escarabajos.

0: por su dolorosa pasión.
1: Ten misericordia de nosotros y del mundo entero.
0: Por su dolorosa pasión.
1: Ten misericordia de nosotros y del mundo entero.
0: Por su dolor.

0: por su dolorosa pasión.
1: Ten misericordia de nosotros y del mundo entero.
0: Por su dolorosa pasión.
1: Ten misericordia de nosotros y del mundo entero.
0: Por su dolorosa pasión.
1: Ten misericordia de nosotros y del mundo entero.
0: Por su dolorosa pasión.

que existe está encerrado en las entrañas de mi misericordia, más profundamente que un niño en el seno de su madre. Te recuerdo, hija mía, que cuantas veces oigas el reloj dando las tres, sumérgete totalmente en mi misericordia. En esa hora puedes obtener todo lo que pidas para ti y para los demás.

una hora de meditación de mi dolorosa pasión tiene mayor mérito que un año entero de flagelaciones a sangre.

Te doy tres formas de ejercer misericordia para con el prójimo: la acción, la palabra y la oración. En estas tres formas está contenida la plenitud de la misericordia y es el testimonio irrefutable del amor hacia mí. De este modo, el alma alaba y adora mi misericordia. Sí, el primer domingo después de Pascua es la fiesta de la misericordia, pero también debe estar presente la acción, porque la fe sin obras, por fuerte que sea, es inútil.

Oh Señor, deseo transformarme toda en tu misericordia y ser un vivo reflejo de ti. Que tu insondable misericordia pase a través de mi corazón

Señor, a que mis ojos sean misericordiosos, para que yo jamás recele o juzgue según las apariencias, sino que busque lo bello en el alma de mi prójimo y acuda a ayudar.

Ayúdame, oh Señor, a que mis oídos sean misericordiosos, para que tome en cuenta las necesidades de mi prójimo y no sea indiferente a sus penas y gemidos.

Ayúdame, oh Señor, a que mi lengua sea misericordiosa, para que jamás hable negativamente de mi prójimo, sino que tenga una palabra de consuelo y perdón para

Ayúdame, oh Señor, a que mis manos sean misericordiosas y llenas de buenas obras, para que sepa hacer solo el bien a mi prójimo y cargue sobre mí las tareas más difíciles y más penosas.

sean misericordiosos, para que siempre me apresure a socorrer a mi prójimo, dominando mi propia fatiga y mi cansancio.

le rehusaré mi corazón. Seré sincera, incluso con aquellos de los cuales sé que abusarán de mi bondad. Y yo misma me encerraré en el misericordiosísimo corazón de Jesús. Soportaré mis propios sufrimientos en silencio.

las palabras de vida eterna. Muchos oyeron a Jesús hablar de la vida eterna y se quejaron. Lo que Él enseña es muy difícil. ¿Quién puede aceptarlo? No dijeron nada en voz alta, pero Jesús los escuchó. ¿Quieren abandonarme por causa de este mensaje? ¿Qué harían si vieran al Hijo del Hombre subir a donde estaba primero? El Espíritu es quien da la vida, pero el ser humano no puede hacer nada. Mis palabras son espíritu y son vida, pero aún así, algunos de ustedes no creen. Fue por ese motivo que yo dije, solo podrán venir a mí los que me trae el Padre. Jesús dijo todo esto porque en su interior ya sabía desde el principio quién no creía en él. Por causa de estas palabras, muchos dejaron de seguir a Jesús y no lo acompañaron más. Entonces, él preguntó a los 12 discípulos, ¿quieren acaso irse también? Pedro fue categórico. Señor, ¿a quién iremos? Solamente tú tienes las palabras de vida eterna. Nosotros creemos y sabemos que tú eres el Hijo que Dios envió. Jesús dijo, con gran amor, yo los escogí a todos, uno por uno, a los 12. Y aún así, uno de ustedes me va a traicionar. Los discípulos se miraron el uno al otro con desconfianza. Tal vez pensaron, eso no es posible. Entonces Jesús rompió el silencio. Mis hermanos, el príncipe de este mundo es seductor. Tienen que vigilar y orar para no caer en tentación.

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1: Son las 4 de la mañana, 3 de la mañana, en las Islas Galápagos.
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Sea alabado nuestro Señor Jesucristo, bendito sea por siempre alabado. Bienvenidos a esta meditación de estos ejercicios espirituales. Tenemos mucha ilusión de comenzar con una preparación, una disposición profunda, transformadora de nuestras almas para poder vivir aquella convocatoria que la Santísima Virgen está haciendo desde hace 8 años, unir el mundo en oración. Y en esta preparación para la consagración, recuerden que la Santísima Virgen nos pidió la consagración de nuestro corazón al corazón inmaculado de ella, para que ella nos lleve al Sagrado Corazón de Jesús y el Sagrado Corazón de Jesús al seno de la Santísima Trinidad. Bien, pues todo este proceso lo queremos hacer preparando nuestra alma profundamente. Sabemos que los tiempos son recios. Las situaciones que estamos viviendo en la iglesia, porque también la iglesia está pasando un momento de, vamos a decir, de mínimos. O sea, hay mucha herejía y no basta que algunas manifestaciones de algunos obispos, de algunos sacerdotes, religiosos, etcétera. O sea, realmente hay herejía dentro de los que deberían de ser luz para nosotros. La humanidad ha perdido el norte. O sea, en vez de buscar el bien de los hombres, ahora lo que busca es todo lo que le corrompe. O sea, ya estamos entrando en una situación de la humanidad que está comprometiendo la continuidad de la humanidad. Lo decían por la IA, se está, en algunos campos, se está yendo fuera del control humano. Pero también está el transhumanismo, toda esta transformación que quieren hacer del hombre, y entonces para poder transformar al hombre en máquina, pues ya va a dejar de ser hombre. Y también todo el tema de la guerra. Recuerden que hay arsenal, y ahora ha entrado la humanidad entera en una carrera armamentista, bueno, que no tiene precio. O sea, ya con las bombas atómicas que hay, se puede destruir el planeta Tierra varias veces, ya no recuerdo exactamente cuántas, pero varias veces. O sea, hay capacidad nuclear para destruir todo el planeta. Y ahora todos queremos tener bombas atómicas, desarrollar cada vez más ingeniería militar. O sea, ¿a dónde va la humanidad? Verdaderamente estamos en una situación gravísima. En los valores, digamos, naturales, principales, básicos, primarios, la familia, la vida, la libertad de la persona, la dignidad, etcétera, no se reconocen, al contrario, se atacan. Lo que más edifica una sociedad es lo que es más atacado. Y entonces ahora sí entra, también recuerden que estos ejercicios espirituales están en un contexto de esta celebración cristera. Necesitamos corazones valientes, viriles, arduos,

deseo de entregarnos, inclusive al martirio, no viene de nosotros, sino es una súplica de nosotros al cielo. Señor, danos un corazón cristero. ¿Por qué cristero? Porque esos hombres, esas mujeres, esos niños, San José Sánchez del Río, esos niños eran heroicos, vivían la fe profundamente. No se consideraban mejor que nadie. No pensaban que el poder venía de ellos. Fíjense, o sea, qué barbaridad. ¿Cómo salieron a enfrentar el ejército de un país con cañones, caballos, armamento, dinero, hombres pagados, mercenarios, bueno, masones, todo lo que ustedes conocen? Y estos pobres campesinos, un machete si mucho, una piedra, y con eso iban a defender a la fe, la Iglesia Católica, con el pecho descubierto, ¿qué tenían? Oye, si mucho el trajecito este, algunos hasta de trajecito indígena, y su rebozo para la noche, para aguantar un poquito el frío, aguantando hambre, frío, persecuciones, etcétera. ¿Qué tenían? A Dios. Solamente tenían a Dios, un amor incondicional a Dios, dispuestos a dar la vida todo por Él. Y eso es lo que nosotros queremos pedir. No queremos pedir más. No queremos riquezas, no queremos salud, no queremos bienes materiales, no queremos descanso, no queremos hobbies, no queremos películas, no queremos nada. Solo queremos a Dios. Y eso es lo que estamos pidiendo en estos ejercicios espirituales. Porque si alguien se está viniendo aquí por otra intención, no he entendido. Todos los ejercicios llevan a Dios, pero en este contexto específico, con mayor razón. Señor, hazme un corazón cristero. Que yo sea el cristero, el apóstol de los últimos tiempos, como diría San Luis María Griñón de Montfort, de este 2026. Y que ya estemos dispuestos. Me juego la vida por Cristo. No me importa. Puedo prescindir de todo, del trabajo, del descanso, el dinero, todo. No me interesa. Y entonces ahora sí vamos a entrar en la meditación. Estamos viendo que mi pecado, que es libre, yo abrazo el mal, rechazo el bien, que es Dios, la verdad, libremente abrazo las criaturas, me apego a ellas, me desordeno, me alejo de Dios, le rechazo, y yo tengo que encontrar, esta meditación también nos va a ayudar a descubrir la malicia del pecado. Queremos rechazar el pecado, todos somos pecadores, la única que no ha pecado está aquí. Entonces nadie se puede arrogar, yo soy bueno, yo siempre he sido bueno, nunca me he equivocado, esta palabra de Cristo es fabulosa, el que no tenga pecado que tire la primera piedra. Todos tenemos pecado, pero precisamente no vengo a decir yo no tengo pecado, sino vengo a resolver mi pecado. Lo reconozco, lo aborrezco, porque ahora sí entiendo lo que significa, de terrible, que ahora es lo que vamos a entrar en la meditación. ¿Y cuál es la conclusión? Soy antipecado. No es que nunca he pecado, ojalá. Algunos sí lo han logrado, Santo Domingo de Guzmán, San Luis Gonzaga, los pastorcitos de Fátima, Santa Teresita del Niño Jesús, Santa Isabel de la Trinidad, no pecaron mortalmente, nunca pecaron mortalmente, no perdieron la gracia del bautismo. Un José Sánchez del Río, a mí no me consta, pero yo creo que, no lo puedo asegurar porque no conozco a fondo toda su vida, pero ¿tú te imaginas que con ese heroísmo José Sánchez del Río habrá cometido un pecado mortal? Si le decía a su mamá, déjame ir a defender la fe, porque como nunca está tan fácil llegar al cielo, o sea, ¿qué había en el corazón de ese niño, bueno, adolescente? Con esas frases me está diciendo cuál era la tónica de su vida. Y yo digo, pues oye, no me consta, pero es muy probable que no haya pecado mortalmente José Sánchez del Río. ¡Qué impresionante! ¿Cuál es el título de esta meditación? De la gravedad de los pecados por la grandeza de la infinita majestad de Dios contra quien se cometen. Vamos a invocar al Espíritu Santo. En el nombre del Padre, y del Hijo, y del Espíritu Santo. Amén. Ven, Espíritu Santo, llena los corazones de tus fieles y enciende en ellos el fuego de tu amor.

Envía tu Espíritu Creador y renovarás la faz de la tierra. Oremos. Oh Dios, que has iluminado los corazones de tus hijos con la luz del Espíritu Santo, haznos dóciles a sus inspiraciones para gustar del bien y gozar de su consuelo. Por Cristo nuestro Señor. Amén. Dios te salve María, llena eres de gracia, el Señor es contigo. Bendita tú eres entre todas las mujeres, y bendito es el fruto de tu vientre, Jesús. Santa María, Madre de Dios, ruega por nosotros pecadores, ahora y en la hora de nuestra muerte. Amén. Gloria al Padre, y al Hijo, y al Espíritu Santo, como era en el principio, ahora y siempre, por los siglos de los siglos. Amén. Sagrado Corazón de Jesús, en vos confío. Inmaculado Corazón de María, sé la salvación del alma mía. San José Sánchez del Río, ruega por nosotros. En el nombre del Padre, del Hijo, del Espíritu Santo. Amén. ¿Cuál es el fruto de esta meditación? Seguimos con meditaciones. Ahora no estamos haciendo contemplaciones. Ya llegará el momento de estar contemplando los misterios de Jesús. Ahora hay que poner, con la gracia de Dios, con la inspiración del Espíritu Santo, hay que discurrir mucho, porque tengo que descubrir muchas cosas. Ahora Dios lo que está haciendo en estas primeras meditaciones, lo que está haciendo es iluminar. Fíjate, ya después vendrá la conversión. Ahora hay movimientos de la voluntad. Señor, ¿qué he hecho? ¿Cómo he pecado? ¿Cómo te he ofendido a ti? Ya no quiero pecar más. Dime qué puedo hacer para cambiar de vida, etcétera. Todo esto. Pero verdaderamente la voluntad se va a reafirmar más adelante. Ya verán. No es que yo diga, ya, ahora me reafirmo. No, la propia voluntad, o sea, la gracia divina en mi interior con mi correspondencia, ¡fua!, me va a llevar y va a decir, ya basta. Ahora sí vas a salir a conquistar el mundo para Cristo, como lo hizo San Ignacio de Loyola. Después de su conversión, o sea, ya no hubo quien detuviera esa alma. Ya todo lo demás fue crecer en el amor a Dios, en la entrega. Bueno, entonces, pero ahora es muy importante porque el Señor está iluminando, está introduciendo mucha luz y me está ayudando a comprender y me va a ayudar a discernir qué he hecho, qué barbaridad, qué desperdicio, qué horror. ¿Cómo puedo ofender a Dios de esta manera? ¿Cómo he podido vivir así? ¿Memoria? ¿Cómo he podido vivir muerto para la gracia? ¿Pude haber sido condenado? Condenado, decía San Alfonso María de Ligorio, en un libro que se llama Preparación para la Muerte, decía, gracias Señor porque no me llamaste cuando estaba en pecado mortal. Gracias, pude haber sido ya, estaría condenado. El que ha vivido en pecado mortal y hubiera sido llamado en ese momento, hubiera estado eternamente en el infierno. Entonces, fruto de esta meditación, una perfecta contrición y dolor de mis pecados. O sea, ya esa luz tiene que remover el corazón, ¿sí? Pero ahora uno dice, sí, ya basta. Y luego ya mañana se está durmiendo, ¿no? En la meditación. O ya está mintiendo por ellos. Oye, recuerde que son ejercicios en la vida diaria, ¿no? Oye, no, padre, la meditación me ayudó mucho. Recuerda que son Luis de la Puente nos está acompañando, San Ignacio Loyola, Luis de la Puente, y ahora sí, la gracia de Dios. Entonces, padre, qué belleza de meditación nos propuso San Ignacio con Luis de la Puente. Pero fui al negocio, oiga, era antojable, padre, me ofrecieron una propinilla por adelantar los trámites. Y bueno, pues yo dije que sí, porque no me viene mal. Ya caíste. Ya caímos. Entonces, una perfecta contrición y dolor de los pecados, porque por la grandeza del ofendido. Eso es lo que va a remover ahora. Vamos a descubrir que mi pecado horrible, horroroso, que eso ya lo estamos viendo en las meditaciones, pero oye, ese pecado horroroso ofendió a alguien con dignidad infinita. Con dignidad infinita, eso es lo que me duele. Por eso pedimos una oración y petición, Señor, este es de San Agustín, que yo me conozca para que vea lo que yo he hecho. Señor, que yo te conozca, que conozca tu dignidad, que eres amable, infinitamente amable. Quien te conoce, te debería amar sin condiciones. Entonces, si yo te ofendo, quiere decir que no te conozco, que te conozco poco, que te cambio por las criaturas. Todavía no eres el centro de mi corazón. Por eso hay un desorden en mi vida. Y tengo que poner un orden.
Vamos a los puntos. Aquí no hay composición de lugar porque lo que está haciendo Luis de la Puente es que nos va proponiendo la composición de lugar en cada uno de los puntos. Vamos a verlo. Una pequeña inciso. Santo Tomás de Aquino, fíjense lo que dice sobre el ofendido, Dios. Dice, la injuria es casi infinita, no por la injuria en sí, por el pecado, que es horrible, sino por la dignidad del ofendido. Este es como el centro de la meditación. Y esta es una reflexión que Santo Tomás nos quiere proponer a nuestro entendimiento en este momento. O sea, mi pecado, aunque sea, oye, no sé, mentí, robé, no sé qué, porque hay pecados mortales, pero hay pecados veniales. Padre, he hecho un pecadillo, dije una mentirijilla, como dice la gente, una mentirijilla. Sí, pero esa mentirijilla, que a lo mejor, digamos, objetivamente no es grave, por lo tanto no es pecado mortal, pero siempre ofende a Dios con dignidad infinita. Entonces, aunque es una mentirijilla, como dices tú, mentira piadosa, padre. No existe, pero mentira piadosa. ¿Cómo que mentira piadosa? O sea, ¿tú sabes que la mentira contradice y contraría al que es verdad? ¿Al que es la fuente de la verdad? Entonces, no hay mentirijillas ni mentiras piadosas. Lo digo para que a veces, claro, como yo me quedo en mí, en mi soberbia, oiga, padre, robé, ¿no? O sea, me dejé extorsionar, ¿no? Pero fue poco, padre, ¿no? O sea, no fueron, no sé, $50,000, fueron, ay, unos pesillos, son $100, padre, ¿qué es eso? Oye, pues que estás mintiendo, que estás siendo corrupto. Entonces, no es la cantidad, sino sobre todo tu corazón. Abraza la corrupción. Hoy son $100, mañana pueden ser 5,000 o $100,000, porque si te gustaron los $100, ¿por qué no te van a gustar 500 veces más los $100. ¿Te das cuenta? Ya estoy abriendo el corazón a una grande prostitución de mi alma, a una grande pecado, una grande ofensa que voy a hacer al ofendido. Esto es lo que hay que caer en la cuenta. Bueno, primer punto. Recuerden, siempre, es que es maravilloso. Un poquito de memoria, va a ser así siempre. Luis de la Puente nos invita a recordar lo que ya sabemos para partir de algo que conocemos, para después discurrir, reflexionar un poquito, profundizar, porque el entendimiento es iluminado con la luz del Espíritu Santo, para después mover la voluntad. Este es el hombre: memoria, entendimiento y voluntad. Y eso es lo que San Ignacio de Loyola decía: Señor, yo te entrego todo, mi memoria, mi entendimiento y mi voluntad. Todo mi ser, haz de mí lo que quieras, todo. Ya no quiero pensar en otra cosa que no seas tú, ya no quiero pensar nada que no seas tú y no quiero buscar nada que no me lleve a ti. Vamos en este primer punto que tiene tres aspectos. Cada punto, recuerden, son 3-4 puntos lo que ofrece cada meditación o contemplación, y dentro de ese punto, aspectos. Este tiene tres aspectos. Entonces, primero voy a hacer memoria, en el primer punto, de las infinitas perfecciones de Dios. La dignidad. Ahora voy a ver, imagínense, son tres perfecciones. Dios tiene muchísimas. No las vamos a conocer hasta que no lleguemos allá. Entonces, solamente tres para que más o menos te acuerdes. Vamos primero con el entendimiento del primer aspecto. Entonces, las perfecciones de Dios, vamos con el primer aspecto de las perfecciones. Son tres perfeccioncitas, ¿eh? Digo así porque, pues, Dios, no acabaríamos de hablar de las perfecciones de Dios. La infinita bondad. O sea, Dios es bondad infinita, es amable. O sea, por sí mismo deberíamos amarlo con todo el corazón, con todo nuestro ser, con todo nuestro entendimiento, voluntad, con todo. Solo por saber qué es Dios y quién es Dios, ¡fum! Mi corazón se iría. Si no estuviera herido por el pecado, solo conocer a Dios, todo mi ser volaría a entregarse a Él. Pero en la realidad no es así. Esto es el problema. Es infinitamente amable. Verla, la infinita bondad, sería imposible no amarlo.
El que está en el cielo, pone un ejemplo, los bienaventurados, los que ya están en el cielo, fíjate, al descubrir amor, ¿por qué los que están en el cielo no pecan? Oye, los que están en el cielo conservan la libertad. ¡Wow! Entonces, padre, ¿y por qué no pecan? Porque todo su ser, libremente, se va al amor infinito de Dios. Pues son libres, el que está en el cielo es libre, pero ya no peca, es imposible pecar en el cielo. ¿Por qué? Porque todo su ser se va al amor. Ahora sí, con esa libertad, con esa, digamos, orden, con esa gracia, me voy totalmente a amar a Dios. Y entonces es imposible, en el cielo no se puede pecar. Como el que se decidió no amar a Dios, los demonios y los condenados, es imposible, siguen siendo libres, pero ya no se retractan, porque su voluntad ya non servian, no amo a Dios.

No amo a Dios, ahora sí voy a hablar de mi existencia. No amar a Dios, qué maldad, qué injusticia. Dios es aborrecido y despreciado por mí. Cada vez que peco, eso es lo que hago. Lo aborrezco, lo desprecio, lo alejo de mi corazón. Todo esto hay que pensarlo, ¿eh? Yo estoy mencionando entendimiento, voluntad, para que veamos, hay que dedicar un poquito a pensar, por eso están anotando, y después la voluntad. Oye, Señor, yo no quiero aborrecerte más, no quiero abandonarte. ¿Qué nos pide la voluntad, por ejemplo, en este aspecto del primer punto? Me pesa haberte ofendido, porque ahora sí ya sé quién eres. Eres infinitamente amable, eres bondad infinita. Ahora sí entiendo lo que es bondad infinita. Y ahora sí entiendo que yo he sido injusto con esa bondad. Lo he despreciado. He sido desagradecido. ¡Qué vergüenza! Me pesa ofenderte. Quiero amarte cuanto una criatura te pueda amar. Aquí tiene un ejemplo. María amó con la totalidad con la cual una criatura puede amar. O sea, ella llegó al límite del amor que puede una criatura. Bueno. Primer aspecto del primer punto. Segundo aspecto del primer punto, de las infinitas perfecciones de Dios. Ahora vamos a ver la inmensidad de Dios y la infinita sabiduría. Primero vimos la bondad, ahora la inmensidad de Dios y su infinita sabiduría. Y así, el punto es muy sencillo. Todo está bajo, digamos, el conocimiento y la presencia de Dios. O sea, cuando yo peco, Dios está aquí. La Virgen está aquí, mi ángel de la guarda está aquí, mis santos patronos están aquí. Todos observan mi pecado. ¡Qué vergüenza! Padre, pero es que yo lo hago escondidas, lo hago de noche, nadie me ve. Yo me cercioro que nadie me ve. Estoy viendo pornografía y me fijo muy bien. Nadie, no hay nadie. Ahora sí aprovecho, estoy solo. Estoy en la casa solo, nadie me ve. O no sé, estoy haciendo apuestas con el teléfono, nadie sabe. Le dije a mi esposa que gané 5,000, pero no, al final me pagaron 7,000. Pero esos 2,000 que me estoy jugando en apuestas y que los perdí porque soy un tonto, nadie lo sabe. Es una aplicación que se puede poner ahí secreto. Nadie lo sabe. Y Dios te observa así totalmente, totalmente te está observando en todo momento. Todo pecado ha sido en presencia de Dios. Cuando yo estuve escondidas con esa persona que pensé que nadie me había visto, vi que no hubiera cámaras, me cercioré. Nada, padre, estoy libre. Nadie lo sabe. Es más, estoy en otro país. Estoy en un hotel. No sé, estoy en un congreso, en un hotel, y me encontré una señora y pasó. ¿Y qué pasó? Nadie lo supo. Yo era incógnito. Incógnito. Dios, la Santísima Trinidad y la Virgen María y todo lo que acabamos de decir, San Miguel Arcángel, etcétera, estaban en presencia mía. ¡Qué ingratitud! Señor, tú creándome, amándome, dándome todo y yo traicionándote totalmente. O sea, todo lo que hago está, fíjate, no es que Dios se va a enterar mañana. Recuerda que Dios no tiene tiempo. Todo está presente en este instante para Dios. Lo que haga yo dentro de 20 años y lo que hice hace 40 años, todo es un eterno presente para Dios. Todo lo sabe. Por eso, precisamente, y esto da mucha confianza, cuando Cristo padecía en la cruz por mí, todo mi pecado estaba presente en la cruz. Y eso no es ahora el punto, pero bueno, me sale decirlo, da una gratitud. Señor, ya estabas pagando por mí, por todos los pecados que he cometido y voy a cometer. Gracias, gracias, porque tú me estabas salvando. Yo no me salvé. Si yo me salvo, es porque tú me diste la salvación. Entonces, Dios ve y contempla todo lo que se hace. No hay nada que se escape a su conocimiento y a su presencia. Me vio cuando pequé, lo crucifiqué, lo coroné de espinas, provoqué su enojo. Eso son expresiones que nos hace ver, o sea, no es que Dios se enoja como yo, ¿no? Ahora, me hiciste algo malo, ya estoy enojado, ¿no? Ya no te hablo. No,
O sea, provoca esa repulsión. La santidad pura, la fuente de santidad, no se puede mezclar, ¿eh? Dice el Apocalipsis, nada sucio puede entrar al reino de los cielos. O sea, Dios no se puede mezclar con el pecado. No, yo lo quiero unir. O sea, peco y luego voy de católico y no pasa nada. Yo soy muy bueno y doy dinero a Cáritas, padre. No, yo soy bien generoso, pero sigo pecando acá. Porque no puedo dejarme de buscarme en mis sentidos, en mis pasiones. Ese es lo trágico de la persona. Yo no digo que no sea bien intencionado. Oye, quiero ser bueno, quiero ayudar a la iglesia, quiero no sé qué. Pero después no quiero renunciar a mis pecados y mis desórdenes. Y entonces quiero hacer compatible lo que es incompatible. No, puedo tener mis borracheras, por ejemplo, los fines de semana, de vez en cuando, con los amigos me pongo unas borracheras. No, pero oiga, yo voy a misa todos los domingos, padre. Esto es de vez en cuando con mis amiguitos. No, es gula. Es gula, es un pecado mortal. Cada vez que te emborrachas es un pecado mortal. Entonces no puedes decir, ahora voy de católico y no pasa nada, y luego después me doy mis vacaciones, ¿no?, espirituales. No, precisamente esa incoherencia choca, y lógicamente termino, no, pues entonces ya me molesta la religión, porque no me permite divertirme, padre. Oye, yo con todo lo que trabajo no me puedo divertir. Y dice el Señor, si no se trata de eso, se trata de cada vez que haces eso, tú te corrompes. Claro que me ofendes, pero también te corrompes tú, te haces daño. Provoco enojo, asco, vómito. Dios tiene una mirada pura. Vivo en la inmensidad de Dios. Estoy dentro de Dios y lo ofendo con mi pecado. ¡Qué desvergüenza de mi parte! Pisé la honra y la gloria de Dios. Esto es lo que hago cada vez que peco. Y uno dice, ¿cómo, Señor? O sea, si tú lo sabes todo, ya me di cuenta que no me puedo esconder. Y no me cobras. Y no me aplicas la de tres. A mí me hacen algo y ya le corté la cabeza al que me está haciendo daño, ¿no? Así somos nosotros. No me toques, porque te va a ir mal. Cabe el Señor, te ofendo y tú me podías haber llevado al infierno, me podías haber mandado un ángel para que me castigara y no lo haces. Y vienes y me lavas los pies, te postras ante mí para lavarme los pies, para ver si así me conmuevo y vuelvo a ti. Soy tremendo, Señor. No me has aniquilado, castigado, vomitado, apartado de tus ojos, Señor. Me pesa mi ingratitud, desvergüenza y atrevimiento. Aquí está. Ahora vamos a bajar al corazón de este aspecto. Firme propósito de no volver a ofenderte. Señor, si tú me pudiste haber matado con todo lo grave que te he ofendido, y tú vienes y me pides, ábreme el corazón, o sea, déjame entrar en tu vida para sanarte, me desconciertas. No puedo. ¿Quién eres, Señor? Y Dios dice, efectivamente, tú no me conoces, soy Dios, infinitamente amable, infinitamente misericordioso. Y tú no me entiendes. Tú, tus esquemas, tu lógica, no me entiende. Eres muy pequeño, y aparte, pequeño, desordenado, pecador. Y tercer aspecto, volvemos al entendimiento del primer punto, la soberana omnipotencia de Dios está en todas las criaturas. Él me da el ser. Yo estoy hablando y mientras hablo parpadeo, mi corazón late, todo el metabolismo está trabajando. Imagínense, yo no estoy pensando, a ver, sangre, llega el dedo meñique de no sé dónde. No, no, no. Oye, pulmón, 2 kilos de oxígeno, pero dale, dale, dale, porque necesito oxígeno para hablar. Nada de eso estoy pensando. Todo trabaja perfectamente para que yo pueda estar con ustedes para que puedan escuchar, y todo para esta materia, con esta alma que Dios nos ha regalado, puede abrirse a la fe. Y todo es dado, todo es un regalo, todo es dado por Dios. Estás en todas las criaturas, me das el ser. Si yo puedo oír, ver, hablar, pensar, es porque tú me lo has dado. Y fíjate, aquí viene lo terrible. Y con todo eso que tú me has dado pensamiento, quiero pecar, quiero robarme aquel, no sé, mueble, aquella televisión, vamos a ponerlo así. Fui a la tienda y me gustó ese teléfono. Entonces, fíjate, Dios me dio pensamiento, quiero ese teléfono. Y entonces empiezas a poner los medios. Empiezo a ver que no hay nadie. Bueno, tendría que cortar el listón porque está conectado con un listón. Le tengo que quitar el chip porque el chip suena allá afuera. ¿Te das cuenta? O sea,
todo lo que Dios me da para glorificarlo, todo lo utilizo para ofenderlo. Oigo, veo, escucho, a lo mejor me pongo de acuerdo, oye, tú corta, tú róbalo, mientras yo te vigilo. O sea, todo lo que Dios me da para ser feliz, para glorificar a Dios, lo utilizo contra Dios. Por eso, ahora, no se nos olvide el fruto de esta meditación. O sea, voy a ver la malicia y lo terrible del pecado por la dignidad del ofendido. Este es lo que está detrás de todas las reflexiones. Pienso el mal, busco los medios, provoco la ocasión, etcétera, etcétera. Todo lo que pienso, digo y hago viene de Dios. Uso mal de mi libertad. Dios me da la libertad y la uso mal. Con lo que me da Dios, lo uso contra Dios. Todo esto que me has dado, lo uso contra ti. Voy a usar una expresión muy fea, ¿eh? Para escupirte. O sea, con la dignidad que tiene Dios, esta expresión es muy fea. O sea, Señor, tú eres infinitamente amable, eres infinitamente misericordioso, humilde, profundamente, sustancialmente humilde, porque me lavas los pies tú a mí, cuando yo debería ser tu siervo. Debo estar agradecido todo el día. Gracias por la vida, gracias por el despido, gracias por el alimento, gracias por todo, gracias por la libertad, gracias por las gracias que me das para poder permanecer fiel. Y lo uso contra ti. Te escupo. La pasión de Cristo, ¿no? No le escupieron los escupitajos, no se los echaron, no le echaron piedras. Es lo que hago con el Señor, con mi pecado. Y entonces se mueve la voluntad. Dolor por usar mal los dones y gracias que me has dado. Podrías castigarme y no lo hiciste. Misericordia, justicia y caridad se juntan en ti para que brille primero la... Por justicia merezco castigo. Por misericordia y amor me das la salvación, el perdón de mis pecados. Pues esto contraría mi ser y ahí es cuando la voluntad dice, no más. Yo quiero amar a Dios sobre todas las cosas. Usas tu omnipotencia para perdonarme, Señor. Con amor perpetuo te amé, nunca me dejará de perdonar. Mientras yo le pida perdón, siempre me va a perdonar. Dame tu gracia para usar de tu poder y dame tu poder para glorificarte. Perdóname y dame la fuerza para glorificarte, para servirte y para amarte. Segundo punto. Vamos otra vez a la memoria. Vamos a recordar los infinitos beneficios de Dios que me ha dado, y yo las injurias con las cuales yo le he ofendido. Y bueno, vamos al primer aspecto. Los beneficios de creación, conservación y gobierno. Tú me diste el ser, me mantienes en el ser, por eso persevero, por eso vivo, y tú me das todo para poder completar mi misión. Todo, todo está en mí. Entonces, y esto es con esto te pago, Señor. Si tú me diste el ser, me mantienes en el ser y me das todo para que cumpla y lleve a la perfección mi ser, persona humana, en este caso la santidad de vida, ser perfectos como vuestro Padre Celestial es perfecto, y yo pago con ingratitud, con desprecio, desvergüenza, desprecio, alejamiento, horror con mi pecado. Me olvidé de mi Salvador, del garante que me vino a rescatar. Imagínate que a mí me ponen preso. Y fíjate, uno decía, preso injustamente. No, preso con justicia. Me merezco la cárcel. Y llega alguien y él se pone en mi lugar para rescatarme. Imagínate que llega una persona, es una bonita composición de lugar. Estoy preso por culpa mía. Graves pecados, graves delitos he hecho. Merezco la cárcel. Llega otro y dice, no, yo me voy a meter a la cárcel para que este salga. Y yo salgo de la cárcel, imagínate qué horrible. ¡Adiós! ¡Que Dios te bendiga! O sea, allá tú, ¿eh? ¡Púdrete! Imagínate que si la gente lo viera diría, ¡qué ingrato eres! ¿No estás viendo lo que está haciendo por ti? Y tú hasta le escupes, ¿eh? ¡Te mereces eso! Oye, pero si el que merecía el castigo era yo, tú estás pagando por mí y ahora yo lo desprecio porque eres pecado, como si fueras pecado tú. Es horrible. Pues esto hacemos, esto es una imagen humana, pero ahora ponlo en lo espiritual. Eso es lo que hago al Señor cuando peco.
Entonces, qué triste. Y ahí es cuando mi alma dice, ¿cómo es posible? Y entra la voluntad de decir, Señor, perdón, ¿qué he hecho? Cuando uno empieza a tomar conciencia, ¿qué he hecho? ¿Cómo he podido pensar así? Otro aspecto del segundo punto, los beneficios de la redención. Y lógicamente no se explaya, pero recuerden, se encarnó, ¿para qué? Para salvarme. Todas sus predicaciones, sus milagros, todo lo que conocemos del Nuevo Testamento para que tú y yo tuviéramos vida. ¿Y qué hacemos? Es mi maestro, mi padre, mi pastor, mi médico, mi salvador. Y yo, como si no lo conociera. Todos los beneficios que él me ha ofrecido y yo no he sabido corresponder, no he sabido reconocer ni agradecer. Con mi pecado he ofendido al que es todo para mí. Yo lo crucifico, piso su sangre. Esta expresión a mí, wow, piso su sangre, porque recuerda que una gota de sangre tiene valor infinito. Entonces esta imagen de yo piso con mi pecado su sangre derramada para mí, es muy fuerte, es muy fuerte. Discurre un poquito sobre eso. Desprecio su ejemplo, todos sus milagros, toda su doctrina, no me interesa. Sus leyes y preceptos, lo rechazo. Y entonces ahora sí, quiero deshacerme en lágrimas, la voluntad. Ahí entra la voluntad. No, Señor, no puede ser. O sea, yo necesito desahogarme. ¿Qué he hecho con mi vida? He perdido el tiempo, te he ofendido. O sea, ¿quién soy yo? Soy un gusano, una miseria, un cerdo. Perdón la palabra, pero soy un cerdo. Porque tú me dabas todo y yo te metí en el soquete y te restregaba, ¿no? Es como si cogieras la cabeza de nuestro Señor Jesucristo, la metieras al lodo, ¿no? Y ahora, con rabia, porque aunque no lo dices así directamente, pero o sea, la realidad es así. Cuando yo peco, es como si yo cogiera a Dios. Tú sabes que no lo puedo hacer, pero Él permite que lo haga. ¿Ah, sí? Tú me diste vida, mira lo que hago con tu vida. Tú me diste libertad, mira lo que hago con tu libertad. Tú me diste amor infinito, mira lo que hago con tu amor. Lo restrego en el estiércol. Satanás vence en mi alma. Él es mi rey. Tú no eres mi rey. Eso es fuerte. Por eso tiene que reaccionar la voluntad. ¿Qué he hecho? ¿Cómo he podido haber hecho esto? Perdón, Señor, perdón. Lágrimas de dolor. Ya está entrando la voluntad. ¿Cómo, Señor, te pude ofender así? Se me parte el corazón por haber crucificado al que me salvó. ¿Cómo puedo ser tan ingrato? Me pesa grandemente haberte ofendido. Lava con tu preciosísima sangre mis culpas. Dame gracia para no volver a pecar. Y los beneficios de santificación. Volvemos otra vez a pensar, perdón, ya voy a ser más escueto porque ya ha pasado bastante tiempo. Los beneficios de santificación. Me diste el bautismo, me hiciste hijo de Dios, la inhabitación trinitaria, soy templo de Dios, Dios mora en mí. Si estoy en gracia, Dios mora en mí. La Eucaristía, cada vez que recibo la Eucaristía en gracia, me transformo en Cristo. Mira lo que el regalazo, bueno, podríamos decir mil cosas de la Eucaristía, solamente quiero decir una, me transforma en Cristo, me hago uno con Él, qué impresionante. La confesión, cada vez que he ido a confesar, Dios me ha absuelto, nunca me ha recriminado, nunca me ha pegado, nunca me ha maltratado, me ha dicho, yo te perdono, vete en paz, lleva las maravillas al mundo del Dios que te ha salvado. El Espíritu Santo con todas sus inspiraciones para que sea santo, todas las gracias actuales para defenderme del enemigo, para poder alcanzar la virtud, las promesas del cielo, aquí hay lágrimas, aquí hay dolor, aquí hay lucha, pero la conquista está en la vida eterna. Señor, y yo con injurias, ofensas, desprecios, ingratitudes, con grandes y graves pecados. Señor, sé que mi bienhechor es infinito, beneficios que me has dado son infinitos, el amor que me has prodigado es infinito. Perdón, Señor, perdón. ¿Cómo puedo hacer? Tú me has dado, Señor, muchos bienes. Yo, en cambio, te he dado muchos males. Ya entra aquí la voluntad.
tú me das infinita misericordia y yo te doy pecado. Y entonces, perdón, perdón, pero así, un grito estremecedor, perdón, Señor, perdona mi ingratitud, ya no quiero pecar más. Te amo, te quiero amar. Tercer punto, solamente lo mencionamos, ya no lo explicamos. El tercero y cuarto punto, el motivo que tuve para pecar. La memoria, ¿qué buscabas cuando pecabas? Bobadas, por no decir más feo. Buscaba pequeñas cosas, un regalillo en la carne, sentir bien, placer, un gustillo en la lengua, gustar de mucha comida, de mucho alcohol, etcétera. Un interés, me gusta tener cosas, decir que tengo 8 coches, 14 casas, que tengo 15 trajes o 50 mil, no sé qué, o sea, colecciono, que tengo, no sé, 200 perfumes, etcétera, etcétera, etcétera. Un gustillo de tu voluntad por cosas que son humo, te ofendí a ti, por nada. Te cambié, fíjate, Judas Iscariote, te cambié por 30 monedas de plata. No sirven para nada y en cambio dejé al Dios de mi amor. Entonces dejé al Dios infinito, fuente infinita de gracias, de bienes y bendiciones, por muerte, división y tristeza. Qué mal negocio, yo no, de negocios no sé nada. Conquisté lo temporal, pero perdí lo eterno. Abracé lo que no es y dejé lo que es. Crucifiqué a Cristo con mi corazón porque prefería a Barrabás, que es el pecado. Te dejé fuente de agua viva y fui por los aljibes rotos, que ahora estoy más seco y más triste que nada. Por nada te he traicionado. Mi voluntad tiene que entrar ahí. Perdí el cielo por ganar la tierra. Compré la muerte por perder la vida eterna. Señor, misericordia, perdón. No quiero volver a pecar. Iré a mi padre y le pediré perdón. Fíjense, ya empieza a moverse el corazón para ir a la confesión. Todavía no es el momento de preparar la confesión de vida, pero ya se empieza a remover mi interior. Señor, yo necesito confesar, necesito confesar. Es más, les digo que ahora no confiesen. Pueden hacer su confesión ordinaria. Si no es necesario, ni la hagan. ¿Por qué? Porque precisamente sufran, ahora tienen que sufrir con ese dolor, o sea, caer en la cuenta de la malicia del pecado, de cómo está mi vida, cómo está mi alma, para que cuando prepare la confesión general, tiene que salir con lágrimas todo, todo. No es recomendable, si necesitas, porque no aguantas, confiésate. Pero ahora en esta preparación no es bueno confesar, porque la confesión general va a ser con muchísimo fruto. Hay que esperar unos días, vamos a, no he contado bien, pero sean como 4 o 5 días, ya la vas a poder empezar a hacer. No, con lágrimas vamos a hacer esa confesión, pero precisamente una confesión que cambie mi vida, que verdaderamente me haga un hombre nuevo, que este pecado no vuelva a obrar. Y el último punto, los afectos, o sea, desastre ahora en afectos, en coloquios. Señor, gracias, perdón, Señor, me das una oportunidad, o sea, me duele todo lo que he hecho, pero también veo tu luz, tu amor, tu paciencia conmigo. Señor, gracias, gracias. Entonces, ya, aunque sé que estoy en pecado todavía, porque por eso no me voy a confesar, pero ya mi alma se mueve. Señor, gracias porque me estás dando toda esta luz para cambiar de vida, para empezar de nuevo. Dios me ha ofrecido su misericordia y su perdón. Quiero cambiar de vida, agradeciendo siempre, y eso sí, ya no quiero volver a ofender a Dios. Voy a ser un hombre antipecado. Pues les doy la bendición y traten de sacar al menos media horita de meditación. El Señor esté con ustedes y con tu espíritu. La bendición de Dios Todopoderoso, Padre, Hijo y Espíritu Santo, descienda sobre ustedes y permanezca para siempre. Amén. Que Dios les bendiga. Muchas gracias.

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1: Son las 5 de la mañana, 4 de la mañana, en las Islas Galápagos.
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El Santo Rosario es una de las devociones marianas más extendidas en el pueblo cristiano. El Santo Rosario recoge las partes fundamentales del Evangelio de Jesucristo. Es una oración de la Iglesia en la que se conmemoran los 20 misterios principales de la vida de Jesucristo y de la Virgen, recitando después de cada uno de ellos un Padre Nuestro, 10 Ave Marías y un Gloria Patri. Supliquemos al Divino Espíritu que ilumine nuestras mentes y disponga nuestros corazones. Unidos, presentemos este homenaje a la Madre de Dios y desde ella al Eterno Padre, a su Divino Hijo y a su Santísimo Esposo, el Espíritu Santo.

0: nuestro. En el nombre del Padre, y del Hijo, y del Espíritu Santo. Amén.
1: Jesús, mi Señor y Redentor, me arrepiento de los pecados que he cometido hasta hoy. Me pesa de todo corazón, porque con ellos he ofendido a un Dios tan bueno. Propongo firmemente no volver a pecar, y confío que por tu infinita misericordia me has de conceder el perdón de mis culpas y me has de llevar a la vida eterna. Amén. Oramos por el Santo Padre, por la Iglesia Universal. Oramos por las estaciones de Radio María en el mundo y por los oyentes y sus intenciones. Supliquemos por las vocaciones religiosas, sacerdotales y misioneras. Padre nuestro que estás en el cielo, santificado sea tu nombre. Venga a nosotros tu reino. Hágase tu voluntad en la tierra como en el cielo.
2: Danos hoy nuestro pan de cada día. Perdona nuestras ofensas, como también nosotros perdonamos a los que nos ofenden. No nos dejes caer en la tentación y líbranos del mal. Amén.
1: Dios te salve María, llena eres de gracia, el Señor es contigo. Bendita tú eres entre todas las mujeres, y bendito es el fruto de tu vientre, Jesús.
2: Santa María, Madre de Dios, ruega por nosotros pecadores, ahora y en la hora de nuestra muerte. Amén.
1: Dios te salve María, llena eres de gracia, el Señor es contigo. Bendita tú eres entre todas las mujeres, y bendito es el fruto de tu vientre, Jesús.
2: Santa María, Madre de Dios, ruega por nosotros pecadores, ahora y en la hora de nuestra muerte. Amén.
1: Dios te salve María, llena eres de gracia, el Señor es contigo. Bendita tú eres entre todas las mujeres, y bendito es el fruto de tu vientre, Jesús.
2: Santa María, Madre de Dios, ruega por nosotros pecadores, ahora y en la hora de nuestra muerte.

0: nosotros tu reino. Hágase tu voluntad en la tierra como en el cielo.
1: Danos hoy nuestro pan de cada día. Perdona nuestras ofensas, como también nosotros perdonamos a los que nos ofenden. No nos dejes caer en la tentación y líbranos del mal. Amén.
0: Dios te salve María, llena eres de gracia, el Señor es contigo. Bendita tú eres entre todas las mujeres, y bendito es el fruto de tu vientre, Jesús.
1: Santa María, Madre de Dios, ruega por nosotros pecadores, ahora y en la hora de nuestra muerte. Amén.
0: Dios te salve María, llena eres de gracia, el Señor es contigo. Bendita tú eres entre todas las mujeres, y bendito es el fruto de tu vientre, Jesús.
1: Santa María, Madre de Dios, ruega por nosotros pecadores, ahora y en la hora de nuestra muerte. Amén.
0: Dios te salve María, llena eres de gracia, el Señor es contigo. Bendita tú eres entre todas las mujeres, y bendito es el fruto de tu vientre, Jesús.
1: Santa María, Madre de Dios, ruega por nosotros pecadores, ahora y en la hora de nuestra muerte. Amén.
0: Dios te salve María, llena eres de gracia, el Señor es contigo. Bendita tú eres entre todas las mujeres, y bendito es el fruto de tu vientre, Jesús.
1: Santa María, Madre de Dios, ruega por nosotros pecadores, ahora y en la hora de nuestra muerte. Amén.
0: Dios te salve María, llena eres de gracia, el Señor es contigo. Bendita tú eres entre todas las mujeres, y bendito es el fruto de tu vientre, Jesús.
1: Santa María, Madre de Dios, ruega por nosotros pecadores, ahora y en la hora de nuestra muerte. Amén.
0: Dios te salve María, llena eres de gracia, el Señor es contigo. Bendita tú eres entre todas las mujeres, y bendito es el fruto de tu vientre, Jesús.
1: Santa María, Madre de Dios, ruega por nosotros pecadores, ahora y en la hora de nuestra muerte. Amén.
0: Dios te salve María, llena eres de gracia, el Señor es contigo. Bendita tú eres entre todas las mujeres, y bendito es el fruto de tu vientre, Jesús.
1: Santa María, Madre de Dios, ruega por nosotros pecadores, ahora y en la hora de nuestra muerte. Amén.
0: Dios te salve María, llena eres de gracia, el Señor es contigo. Bendita tú eres entre todas las mujeres, y bendito es el fruto de tu vientre, Jesús.
1: Santa María, Madre de Dios, ruega por nosotros pecadores, ahora y en la hora de nuestra muerte. Amén.
0: Dios te salve María, llena eres de gracia, el Señor es contigo. Bendita tú eres entre todas las mujeres, y bendito es el fruto de tu vientre, Jesús.
1: Santa María, Madre de Dios, ruega por nosotros pecadores, ahora y en la hora de nuestra muerte. Amén.
0: Dios te salve María, llena eres de gracia, el Señor es contigo. Bendita tú eres entre todas las mujeres, y bendito es el fruto de tu vientre, Jesús.
1: Santa María, Madre de Dios, ruega por nosotros pecadores, ahora y en la hora de nuestra muerte. Amén.
0: Gloria al Padre, y al Hijo, y al Espíritu Santo,
1: como era en el principio, ahora y siempre, por los siglos de los siglos. Amén.
0: Oh, mi buen Jesús,
1: perdona nuestros pecados, líbranos del fuego del infierno, lleva a todas las almas al cielo,

0: presente a las más necesitadas de tu infinita misericordia.
1: María, Reina de la Paz,
0: ruega por nosotros.

0: cielo.
1: Danos hoy nuestro pan de cada día. Perdona nuestras ofensas, como también nosotros perdonamos a los que nos ofenden. No nos dejes caer en la tentación, y líbranos del mal. Amén.
0: Dios.

0: Jesús.
1: Santa María, Madre de Dios, ruega por nosotros pecadores, ahora y en la hora de nuestra muerte. Amén.
0: Dios te salve María, llena eres de gracia, el Señor es contigo, bendita tú eres entre todas las mujeres, y bendito es el fruto de tu vientre, Jesús.
1: Santa María, Madre de Dios, ruega por nosotros pecadores, ahora y en la hora de nuestra muerte. Amén.

0: siempre, Jesús.
1: Santa María, Madre de Dios, ruega por nosotros pecadores, ahora y en la hora de nuestra muerte. Amén.
0: Dios te salve María, llena eres de gracia, el Señor es contigo, bendita tú eres entre todas las mujeres, y bendito es el fruto de tu vientre, Jesús.
1: Santa María, Madre de Dios, ruega por nosotros pecadores, ahora y en la hora de nuestra muerte. Amén.

0: vientre, Jesús.
1: Santa María, Madre de Dios, ruega por nosotros pecadores, ahora y en la hora de nuestra muerte. Amén.
0: Dios te salve María, llena eres de gracia, el Señor es contigo. Bendita tú eres entre todas las mujeres, y bendito es el fruto de tu vientre, Jesús.
1: Santa María, Madre de Dios, ruega por nosotros pecadores, ahora y en la hora de nuestra muerte. Amén.
0: Dios.

0: tu vientre, Jesús.
1: Santa María, Madre de Dios, ruega por nosotros pecadores, ahora y en la hora de nuestra muerte. Amén.
0: Dios te salve María, llena eres de gracia, el Señor es contigo, bendita tú eres entre todas las mujeres, y bendito es el fruto de tu vientre, Jesús.
1: Santa María, Madre de Dios, ruega por nosotros pecadores, ahora y en la hora de nuestra muerte. Amén.

0: Jesús.
1: Santa María, Madre de Dios, ruega por nosotros pecadores, ahora y en la hora de nuestra muerte. Amén.
0: Dios te salve María, llena eres de gracia, el Señor es contigo, bendita tú eres entre todas las mujeres, y bendito es el fruto de tu vientre, Jesús.
1: Santa María, Madre de Dios, ruega por nosotros pecadores, ahora y en la hora de nuestra muerte. Amén.
0: Gloria al Padre, y al Hijo, y al Espíritu Santo.
1: Como era en el principio, ahora y siempre, y por los siglos de los siglos. Amén. Oh, mi buen Jesús,
0: perdona nuestros pecados,

0: Tercer misterio doloroso. Jesús es coronado de espinas. Padre nuestro que estás en el cielo, santificado sea tu nombre. Venga a nosotros tu reino. Hágase tu voluntad en la tierra como en el cielo.
1: Danos hoy nuestro pan de cada día. Perdona nuestras ofensas, como también nosotros perdonamos a los que nos ofenden. No nos dejes caer en la tentación y líbranos del mal. Amén.
0: Dios te salve María, llena eres de gracia, el Señor es contigo. Bendita tú eres entre todas las mujeres, y bendito es el fruto de tu vientre, Jesús.
1: Santa María, Madre de Dios, ruega por nosotros pecadores, ahora y en la hora de nuestra muerte. Amén.
0: Dios te salve María, llena eres de gracia, el Señor es contigo. Bendita tú eres entre todas las mujeres, y bendito es el fruto de tu vientre, Jesús.
1: Santa María, Madre de Dios, ruega por nosotros pecadores, ahora y en la hora de nuestra muerte. Amén.
0: Dios te salve María, llena eres de gracia, el Señor es contigo. Bendita tú eres entre todas las mujeres, y bendito es el fruto de tu vientre, Jesús.
1: Santa María, Madre de Dios, ruega por nosotros pecadores, ahora y en la hora de nuestra muerte. Amén.
0: Dios te salve María, llena eres de gracia, el Señor es contigo. Bendita tú eres entre todas las mujeres, y bendito es el fruto de tu vientre, Jesús.
1: Santa María, Madre de Dios, ruega por nosotros pecadores, ahora y en la hora de nuestra muerte. Amén.
0: Dios te salve María, llena eres de gracia, el Señor es contigo. Bendita tú eres entre todas las mujeres, y bendito es el fruto de tu vientre, Jesús.
1: Santa María, Madre de Dios, ruega por nosotros pecadores, ahora y en la hora de nuestra muerte. Amén.
0: Dios te salve María, llena eres de gracia, el Señor es contigo. Bendita tú eres entre todas las mujeres, y bendito es el fruto de tu vientre, Jesús.
1: Santa María, Madre de Dios, ruega por nosotros pecadores, ahora y en la hora de nuestra muerte. Amén.
0: Dios te salve María, llena eres de gracia, el Señor es contigo. Bendita tú eres entre todas las mujeres, y bendito es el fruto de tu vientre, Jesús.
1: Santa María, Madre de Dios, ruega por nosotros pecadores, ahora y en la hora de nuestra muerte. Amén.
0: Dios te salve María, llena eres de gracia, el Señor es contigo. Bendita tú eres entre todas las mujeres, y bendito es el fruto de tu vientre, Jesús.
1: Santa María, Madre de Dios, ruega por nosotros pecadores, ahora y en la hora de nuestra muerte. Amén.
0: Dios te salve María, llena eres de gracia, el Señor es contigo. Bendita tú eres entre todas las mujeres, y bendito es el fruto de tu vientre, Jesús.
1: Santa María, Madre de Dios, ruega por nosotros pecadores, ahora y en la hora de nuestra muerte. Amén.
0: Dios te salve María, llena eres de gracia, el Señor es contigo. Bendita tú eres entre todas las mujeres, y bendito es el fruto de tu vientre, Jesús.
1: Santa María, Madre de Dios, ruega por nosotros pecadores, ahora y en la hora de nuestra muerte. Amén.
0: Gloria al Padre, y al Hijo, y al Espíritu Santo.
1: Como era en el principio, ahora y siempre, por los siglos de los siglos. Amén.
0: Oh mi buen Jesús,
1: perdona nuestros pecados, líbranos del fuego del infierno, lleva a todas las almas al cielo y socorre especialmente a las más necesitadas de tu infinita misericordia.
0: María, Reina de la Paz,
1: ruega por nosotros.
0: Cuarto misterio doloroso. Jesús con la cruz a cuestas, camino del Calvario.

0: cielo.
1: Danos hoy nuestro pan de cada día. Perdona nuestras ofensas, como también nosotros perdonamos a los que nos ofenden. No nos dejes caer en la tentación, y líbranos del mal. Amén.

0: tu vientre, Jesús.
1: Santa María, Madre de Dios, ruega por nosotros pecadores, ahora y en la hora de nuestra muerte. Amén.
0: Dios te salve María, llena eres de gracia, el Señor es contigo, bendita tú eres entre todas las mujeres, y bendito es el fruto de tu vientre, Jesús.
1: Santa María, Madre de Dios, ruega por nosotros pecadores, ahora y en la hora de nuestra muerte. Amén.
0: Dios te salve María, llena eres de gracia, el Señor es contigo, bendita tú eres entre todas las mujeres, y bendito es el fruto de tu vientre, Jesús.
1: Santa María, Madre de Dios, ruega por nosotros pecadores, ahora y en la hora de nuestra muerte. Amén.
0: Dios te salve María, llena eres de gracia, el Señor es contigo, bendita tú eres entre todas las mujeres, y bendito es el fruto de tu vientre, Jesús.
1: Santa María, Madre de Dios, ruega por nosotros pecadores, ahora y en la hora de nuestra muerte. Amén.
0: Dios te salve María, llena eres de gracia, el Señor es contigo, bendita tú eres entre todas las mujeres, y bendito es el fruto de tu vientre, Jesús.
1: Santa María, Madre de Dios, ruega por nosotros pecadores, ahora y en la hora de nuestra muerte. Amén.

0: Jesús.
1: Santa María, Madre de Dios, ruega por nosotros pecadores, ahora y en la hora de nuestra muerte. Amén.
0: Dios te salve María, llena eres de gracia, el Señor es contigo. Bendita tú eres entre todas las mujeres, y bendito es el fruto de tu vientre, Jesús.
1: Santa María, Madre de Dios, ruega por nosotros pecadores, ahora y en la hora de nuestra muerte. Amén.

0: tu vientre, Jesús.
1: Santa María, Madre de Dios, ruega por nosotros pecadores, ahora y en la hora de nuestra muerte. Amén.
0: Dios te salve María, llena eres de gracia, el Señor es contigo, bendita tú eres entre todas las mujeres, y bendito es el fruto de tu vientre, Jesús.
1: Santa María, Madre de Dios, ruega por nosotros pecadores, ahora y en la hora de nuestra muerte. Amén.
0: Dios te salve María, llena eres de gracia, el Señor es contigo, bendita tú eres entre todas las mujeres, y bendito es el fruto de tu vientre, Jesús.
1: Santa María, Madre de Dios, ruega por nosotros pecadores, ahora y en la hora de nuestra muerte. Amén.
0: Gloria al Padre, y al Hijo, y al Espíritu Santo.
1: Como era en el principio, ahora y siempre, y por los siglos de los siglos. Amén. Oh mi buen Jesús,
0: perdona nuestros pecados, líbranos del fuego del infierno, lleva a todas las almas al cielo y socorre especialmente a las más necesitadas de tu infinita misericordia.
1: María, Reina de la Paz,
0: ruega por nosotros.

0: Quinto misterio doloroso: la crucifixión y muerte de Jesús. Padre nuestro, que estás en el cielo, santificado sea tu nombre. Venga a nosotros tu reino. Hágase tu voluntad en la tierra como en el cielo.
1: Danos hoy nuestro pan de cada día. Perdona nuestras ofensas,

0: del mal. Amén.
1: Dios te salve María, llena eres de gracia, el Señor es contigo. Bendita tú eres entre todas las mujeres, y bendito es el fruto de tu vientre, Jesús.
0: Santa María, Madre de Dios, ruega por nosotros pecadores, ahora y en la hora de nuestra muerte. Amén.
1: Dios te salve María, llena eres de gracia, el Señor es contigo. Bendita tú eres entre todas las mujeres, y bendito es el fruto de tu vientre, Jesús.
0: Santa María, Madre de Dios, ruega por nosotros pecadores, ahora y en la hora de nuestra muerte. Amén.
1: Dios te salve María, llena eres de gracia, el Señor es contigo. Bendita tú eres entre todas las mujeres, y bendito es el fruto de tu vientre, Jesús.
0: Santa María, Madre de Dios, ruega por nosotros pecadores, ahora y en la hora de nuestra muerte. Amén.
1: Dios te salve María, llena eres de gracia, el Señor es contigo. Bendita tú eres entre todas las mujeres, y bendito es el fruto de tu vientre, Jesús.
0: Santa María, Madre de Dios, ruega por nosotros pecadores, ahora y en la hora de nuestra muerte. Amén.
1: Dios te salve María, llena eres de gracia, el Señor es contigo. Bendita tú eres entre todas las mujeres, y bendito es el fruto de tu vientre, Jesús.
0: Santa María, Madre de Dios, ruega por nosotros pecadores, ahora y en la hora de nuestra muerte. Amén.
1: Dios te salve María, llena eres de gracia, el Señor es contigo. Bendita tú eres entre todas las mujeres, y bendito es el fruto de tu vientre, Jesús.
0: Santa María, Madre de Dios, ruega por nosotros pecadores, ahora y en la hora de nuestra muerte. Amén.
1: Dios te salve María, llena eres de gracia, el Señor es contigo. Bendita tú eres entre todas las mujeres, y bendito es el fruto de tu vientre, Jesús.
0: Santa María, Madre de Dios, ruega por nosotros pecadores, ahora y en la hora de nuestra muerte. Amén.
1: Dios te salve María, llena eres de gracia, el Señor es contigo. Bendita tú eres entre todas las mujeres, y bendito es el fruto de tu vientre, Jesús.
0: Santa María, Madre de Dios, ruega por nosotros pecadores, ahora y en la hora de nuestra muerte. Amén.
1: Dios te salve María, llena eres de gracia, el Señor es contigo. Bendita tú eres entre todas las mujeres, y bendito es el fruto de tu vientre, Jesús.
0: Santa María, Madre de Dios, ruega por nosotros pecadores, ahora y en la hora de nuestra muerte. Amén.
1: Dios te salve María, llena eres de gracia, el Señor es contigo. Bendita tú eres entre todas las mujeres, y bendito es el fruto de tu vientre, Jesús.
0: Santa María, Madre de Dios, ruega por nosotros pecadores, ahora y en la hora de nuestra muerte. Amén.
1: Gloria al Padre, y al Hijo, y al Espíritu Santo,
0: como era en el principio, ahora y siempre, por los siglos de los siglos. Amén.
1: Oh, mi buen Jesús,

0: presenten a las más necesitadas de tu infinita misericordia.
1: María, Reina de la Paz,
0: ruega por nosotros.
1: Saludemos a la Santísima Virgen María con el himno de la Salve.
0: Dios te salve, Reina y Madre de Misericordia, vida, dulzura y esperanza nuestra. Dios te salve, a ti clamamos los desterrados hijos de Eva, a ti suplicamos gimiendo y llorando en este valle de lágrimas. Ea pues, Señora abogada nuestra, vuelve a nosotros esos tus ojos misericordiosos, y después de este destierro, muéstranos a Jesús, fruto bendito de tu vientre. Oh clemente, oh piadosa, oh dulce Virgen María, ruega por nosotros, Santa Madre de Dios, para que seamos dignos de alcanzar las promesas y gracias de nuestro Señor Jesucristo. Amén.
1: Te pedimos, Señor, que nosotros, tus siervos, gocemos siempre de salud de alma y cuerpo, y por la intercesión de Santa María la Virgen, líbranos de las tristezas de este mundo y concédenos las alegrías del cielo. Por Jesucristo nuestro Señor.
0: Amén.
1: Ave María Purísima.

0: La radio te informa la hora. 5:38 minutos.
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0: Les doy un mandamiento nuevo, dice el Señor, que se amen los unos a los otros como yo les he amado. Del Evangelio según San Lucas, capítulo 10, versículos 25 al 37. En aquel tiempo, se presentó ante Jesús un doctor de la ley para ponerlo a prueba y le preguntó: Maestro, ¿qué debo hacer para conseguir la vida eterna? Jesús le dijo: ¿Qué es lo que está escrito en la ley? ¿Qué lees en ella? El doctor de la ley contestó: Amarás al Señor tu Dios con todo tu corazón, con toda tu alma, con todas tus fuerzas y con todo tu ser, y al prójimo como a ti mismo. Jesús le dijo: Has contestado bien, si haces eso, vivirás. El doctor de la ley, para justificarse, le preguntó a Jesús: ¿Y quién es mi prójimo? Jesús le dijo: Un hombre que bajaba por el camino de Jerusalén a Jericó cayó en manos de unos ladrones, los cuales lo robaron, lo hirieron y lo dejaron medio muerto. Sucedió que por el mismo camino bajaba un sacerdote, el cual lo vio y pasó de largo. De igual modo, un levita, que pasó por ahí, lo vio y siguió adelante. Pero un samaritano, que iba de viaje al verlo, se compadeció de él, se le acercó, ungió sus heridas con aceite y vino y se las vendó. Luego se puso sobre su cabalgura y lo llevó a un mesón y cuidó de él. Al día siguiente sacó 2 denarios, se los dio al dueño del mesón y le dijo: Cuida de él y lo que gastes de más te lo pagaré a mi regreso. ¿Cuál de estos 3 te parece que se portó como prójimo del hombre que fue asaltado por los ladrones? El doctor de la ley le respondió: El que tuvo compasión de él. Entonces Jesús le dijo: Anda y haz tú lo mismo. Palabra del Señor.
1: Gloria a ti, Señor.

Queridos amigos radioyentes de la radio La Voz del Napo, en este día lunes la palabra de Dios nos regala esta parábola, la del buen samaritano. Tan importante es hacerse preguntas: ¿qué tengo que hacer para heredar la vida eterna? La intención del maestro de la ley que lo hizo para molestar a Jesús no se sabe. En cualquier caso lo quería poner a prueba. Pero Jesús aprovecha para dar una gran lección. En un primer momento Jesús lo remite al Antiguo Testamento, ¿sí? Aquello que repiten cada día los judíos. El Shema Israel también es como un código básico, ¿no? Amar a Dios y al prójimo. Y Jesús hace que el letrado, por su cuenta, llegue a la conclusión que lo importante es amar. Pero ya después hace una pregunta más concreta. Le dice: ¿y quién es ese prójimo? Y Jesús le lanza una parábola, la parábola del buen samaritano. Todos quedan mal parados, el sacerdote y el levita, ambos judíos, de los que se creían perfectos, que cumplían rajatabla la ley, pero su actitud no dice lo mismo. Pasan de largo, miran para otro lado, la hipocresía. Pasaban por buenos, pero no lo eran ni de lejos. Al cambio, el samaritano, el extranjero, los judíos los trataban pésimamente porque eran como racistas, como excluyentes, tenía un gran corazón, y eso es lo importante. El buen corazón, ver al pobre, al desgraciado, abandonado en el camino y darle lástima. La palabra es compasión. Y qué bueno que hoy coincide con la memoria de Santa Faustina Kowalska, un apóstol de la devoción a la Divina Misericordia. Yo tuve la oportunidad de estar delante de sus restos aquí en la tierra, en Cracovia. Hay que llevar el perdón y el amor de Dios con nuestros actos, con nuestra vida. Y por eso Jesús, con esa parábola, sí, nos enseña cuál es la actitud. Es ponerse manos a la obra, es preocuparse por el que sufre, por el que lo pasa mal. Ese pobre desgraciado abandonado en el camino, que lo han maltratado, que lo han robado, que le han hecho daño, hay que atenderlo, hay que ayudarlo. Y el samaritano lo hizo a la perfección. Se acercó, le dio lástima, lo vendó, lo montó en su caballo, lo llevó a una posada, lo cuidó, le prometió que volvería, que se preocupa. O sea, totalmente, tuvo compasión de la totalidad. No solo así para quedar bien un poco, sino del todo. Así tenemos que ser. Y ahí nosotros es que quedamos mal, porque muchas veces somos hipócritas. Hacemos eso de: no es mi problema, yo no tengo nada que ver, o miramos para otro lado, ¿sí? Si fuera una chica llamativa, ahí sí pondríamos la atención. O si fuera algo por un gran coche, un gran teléfono, ahí sí paramos la mirada, porque somos curiosos, nos gusta el poder, la ostentación. Nosotros tenemos que atender a todos aquellos que sufren injusticias, a los pobres, a los enfermos, a los ancianos, a los que están solos, aquellos más sencillos, aquellos que no tienen oportunidades. Hay que ayudarles, necesitan salvación, necesitan ayuda, un empujón, un ánimo. Y todo no es la plata es importante, pero la sonrisa, el tiempo, la dedicación, una mano amiga, una palabra cercana, un poco de calor humano. Por eso siempre vamos a encontrar en nuestro camino un hijo en un momento difícil, o un amigo con problemas, o un familiar que no le ha ido bien en el negocio, o un enfermo que nadie lo visita. Y también esas obras de misericordia, algo como visitar a los muertos, ¿no? Cuando alguien ha fallecido, ir a un velorio, consolar a los que están tristes, o ir al cementerio y recordar a nuestros seres queridos, o simplemente dar un vaso de agua fresca a aquel que está sediento. Todas estas cosas nos hacen no perder la humanidad. El hombre no es una máquina insensible que solamente busca producir. En nuestro camino se presenta mucha gente, pero no podemos tener la actitud de esos que se creen perfectos y santos. Primero porque no lo somos, y después porque nos queda mucho bien por hacer. Tenemos que purificarnos. Y la mejor forma de pedir perdón de nuestros pecados, el mejor sacrificio, es la caridad. El hacer el bien sin esperar nada a cambio. Ahí habla el corazón, eso es amor, dar sin esperar nada a cambio. El buen samaritano lo hizo y Jesús lo puso como ejemplo. Él se dedicó, puso atención, tuvo compasión. ¿Qué es sentir con el otro? Ponerte en su lugar, tener sus sentimientos. Hoy todos queremos seguir a Jesús. Jesús nos lo ha dicho: quien quiera seguirme, que se niegue a sí mismo, tome su cruz y me siga. Hay que entregarse por los demás, hay que hacer el bien. Para seguir ese camino hay que hacer una entrega generosa, y sobre todo con aquellos
más necesitados, con los pobres y los marginados. Acuérdense de aquel evangelio. Estuve enfermo y me visitaron. Tuve hambre, me dieron de comer desnudo y me dieron de vestir. En la cárcel y me visitaron. La voz de Jesús hoy suena para ti. Anda y haz tú lo mismo. Acuérdate de Jesús, que es el buen pastor, y nosotros que tenemos que ser como el buen samaritano. Ayudar siempre y a todo el mundo.

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Tenemos la lección de soy Magdalena Rinchisha, hoy chica de Chuanchin, Radio La Voz del Napo, 88.5 FM, ¿qué programa? 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

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Santa, Santa el día de Kishka Ayliugunalia. Santa Faustina Colhuasca. La gran apóstola de la divina misericordia. La devoción a Jesús misericordioso conoce una rápida difusión en Polonia, inmediatamente después de la muerte de Sor Faustina. En los años 60, el entonces arzobispo de Cracovia, Karol Wojtyla, promueve el proceso informativo relativo a su vida y a sus virtudes, ya siendo Papa Juan Pablo II. Ya proclama Beata el 18 de abril de 1993 y Santa el 30 de abril del 2000, anunciando en esta misma fecha la institución del Domingo de la Divina Misericordia. Fue precisamente en la vigilia de esta fiesta, el 2 de abril de 2005, cuando el Papa polaco alcanzó la casa del Padre. Fue una de los santos patronos del jubileo de la misericordia iniciado por el Papa Francisco. Vatican News, porque las actividades del Papa son noticia. El Papa Kaiberimaun, Dios nunca desecha nuestra vida. Invoquemos a María para que los pueblos sean liberados de la guerra. El Papa Nin, a los gendarmes, que vuestra mejor insignia sea un corazón que protege. El Papa a los artistas, el arte custodia la chispa de lo humano. Vaticano, Vaticano y Marimaño Canchima. Parolín, para obtener las guerras hay que salir de la lógica del dominio. Guardias suizos, los preparativos para los 500 años del saqueo de Roma. 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Eprenin Rudeli en Pompeya, de la oración, las bases para una nueva civilización. El Papa nombra al Cardenal Gambetti, nuevo arzobispo de Chieftivasto, el Cardenal de Mendonca, poner a la persona antes que el algoritmo. Iglesia, Iglesia y Mariman, Kaipurama. Movimiento Laudato Si, finaliza el primer encuentro hispano-americano. Suppi, en Asís, San Francisco, nos recuerda que la guerra no es un destino. San Francisco, una voz universal para construir la paz. Baturi, en Asís, ninguna vida carece de valor, ni siquiera la que se apaga. El tiempo de la vendimia, con Asomactayuyo Canchen. Domingo Punjabi. Sudán, una guerra sin fronteras. Nuevo México, feto abortado reconocido como persona. Nuevas sanciones de Estados Unidos agravan la crisis en Cuba. Hola, buenos días. Un saludito a mi mami Inés Grefa. Saluda a su hija Melida Shiguango. Kaituta mandapi. Ya que está aquí, una mano espiritual.

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1: La radio te informa la hora. 6:44 minutos.
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1: La radio te informa la hora. 6:55 minutos.

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1: La radio te informa la hora. 7:14 minutos.

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0: La radio te informa la hora. 7:25 minutos.
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0: La radio te informa la hora. 7:27 minutos.
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Alleluia! Oh, sí. Este es un tiempo especial. Un tiempo del derramamiento del Espíritu Santo sobre toda esta nación, pero también sobre todo el continente. Y yo quiero que en este canto tú le digas al Señor,

todos a una, porque Dios no es un padre, Dios es el padre. Todos lo pedimos. Tengamos, eso sí, todos una petición de acuerdo. Mientras el corazón pide lo que sea y habla a su padre.

0: La radio te informa la hora. 8, 12 minutos.
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0: La radio te informa la hora. 8, 24 minutos.
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0: La radio te informa la hora. 8, 27 minutos.
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0: La radio te informa la hora. 9:05 minutos.
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0: La radio te informa la hora. 10:09.
1: Seguimos con más cumbias.

和尚会Caracas, miércoles, hoy, hoy, hoy. Sí, la venta aquí, sí. Avelina Alvarado. Uyapanque, Loreto Yachapi.

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1: La radio te informa la hora. 10, 34 minutos.
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1: La oración de Santa Madre Teresa de Calcuta. Ella dice que al recibir a Jesús en la Eucaristía, recibimos su fragancia. Y hay una oración compuesta por el cardenal John Henry Newman, irradiando a Cristo. Era una de las oraciones preferidas de la Madre Teresa de Calcuta, porque expresa muy claramente su deseo de estar íntimamente unida a Jesús y dar solamente a Jesús a los demás. He aquí la oración. Querido Jesús, ayúdame a esparcir tu fragancia por donde quiera que vaya. Inunda mi alma con tu espíritu y vida. Penetra y posee mi ser tan completamente que mi vida solo sea un resplandor de la tuya. Brilla a través de mí y permanece tanto dentro de mí que cada alma con la que tenga contacto pueda sentir tu presencia en mi alma. Permite que ellos, al mirarme, no me vean a mí, sino solamente a ti, Jesús. Quédate conmigo y entonces podré comenzar a brillar como tú brillas, a brillar tanto que pueda ser una luz para los demás. La luz, oh Jesús, vendrá toda de ti. Nada de ella será mía. Serás tú quien brille sobre los demás a través de mí. Permíteme así alabarte de la manera que tú más amas, brillando sobre aquellos que me rodean. Permíteme predicarte sin predicar, no con palabras, sino con mi ejemplo, con la fuerza que atrapa, con la influencia compasiva de lo que hago, con la evidente plenitud del amor que mi corazón siente por ti. Amén. Esta es la preciosa oración irradiando a Cristo del cardenal John Henry Newman, una oración muy preferida de la Santa Madre Teresa de Calcuta. Ella era muy consciente, como el cardenal, que nosotros cuando comulgamos a Cristo recibimos su fragancia. Por eso le piden en oración que a Jesús, que nosotros podamos esparcir su fragancia por donde quiera que vayamos. Y eso significa vivir eucarísticamente. Celebrar la Eucaristía, comulgar a Cristo, naturalmente, implica en nuestra vida una misión. Transforma nuestra vida, pero también estamos llamados a irradiar la fragancia de Cristo, la luz de Cristo, el amor de Cristo que recibimos en la comunión. También existe un pensamiento de la Madre Teresa de Calcuta. Ella se pregunta, ¿quién es Jesús para mí? Jesús es el Verbo hecho carne. Jesús es el pan de vida. Jesús es la víctima ofrecida por nuestros pecados en la cruz. Jesús es el sacrificio ofrecido en la Santa Misa por los pecados del mundo y por los míos. De esta forma, ella concebía a Jesús como el verdadero alimento de su vida, como la verdadera fuerza y motor, como aquel que perdona sus pecados. Mis queridos hermanos y hermanas, estamos llamados a crecer en un amor profundo sobre la Eucaristía. Estamos llamados a crecer en un mayor conocimiento sobre la Eucaristía. Y hoy nuestra Madre, la Virgen María, ha sido nuestra maestra. para ayudarnos con este trabajo, con este llamado, con esta invitación. Creo hoy que es importante volver a hacer una catequesis sobre el sacramento de la Eucaristía. Y una catequesis que implique una evangelización. Una evangelización de poder reconocer a Jesús como mi maestro, como mi salvador. Una catequesis que profundice en el sacramento de la Eucaristía. Conocer la Eucaristía a fondo. ¿Qué es lo que celebramos? ¿Cómo lo debemos celebrar? Muchas veces, cuando se celebra de la Eucaristía, nos falta, quizás, da la sensación, mayor concentración, mayor silencio, mayor participación, para así captar mejor todos los signos sacramentales que se viven al celebrar la Eucaristía. Hoy va a ser un día muy propicio para que le pidamos al Señor Jesús, por intercesión de la Virgen María, un aumento de amor por la Eucaristía a nosotros, sus discípulos. Mis queridos hermanos y hermanas, así llegamos al final de nuestra meditación y de nuestro programa. Y antes de terminar, voy a hacer una oración y después recibimos la bendición. Oh buen Jesús, haz reinar en mí tu humildad, tu caridad, tu dulzura y paciencia, tu obediencia y modestia, tu castidad y demás virtudes. Revísteme de tu espíritu, de tus sentimientos e inclinaciones, para que no tenga otros sentimientos, deseos e inclinaciones que los tuyos. En fin, aniquila en mí todo lo que sea contrario a ti. Ayúdame a amarte y quiero glorificarte en mí de la manera como tú lo desees. Te ofrezco mi vida, te ofrezco la vida de mi familia, de las personas que se encomiendan a nuestras oraciones. Señor Jesús, ayúdame a descubrir los grandes bienes que tú nos das, que nos llamas a pedir y a recibir en cada Eucaristía. Esos bienes se traducen como los dones de la salvación, de la salud del cuerpo y del alma, la sanación, la libertad de los hijos de Dios, la sabiduría que proviene de ti. En fin, Señor, tú derramas todos los dones y gracias que más necesitamos todos los cristianos de estos tiempos a través de la Eucaristía. Todos tenemos situaciones que te pedimos que nos ayudes, pero haznos entender y comprender, Señor, que a través de la Eucaristía allí tú nos bendices, que te busquemos a ti siempre, Señor. Haz crecer en nosotros un amor por la Eucaristía. Amén. El Señor esté con ustedes y con tu espíritu. Y la bendición de Dios Todopoderoso, Padre, Hijo y Espíritu Santo, descienda sobre ustedes y los acompañe siempre. Amén. Con ustedes, Padre Iván Zambrano, sacerdote eudista. Que Dios los bendiga.

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0: Son las 12 del día, 11 de la mañana, en las Islas Galápagos.
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1: Estimada audiencia de Radio María, desde el Monasterio Santa Clara en la ciudad de Puyo les invitamos a compartir las oraciones de mediodía, el rezo del Ángelus y la hora intermedia de sexta. Iniciamos. A María, Madre de Jesús y Madre nuestra, dirigimos ahora nuestra oración.
2: En el nombre del Padre, del Hijo y del Espíritu Santo. Amén.
1: El ángel del Señor anunció a María.
2: Y ella concibió por obra y gracia del Espíritu Santo.
1: Dios te salve María, llena eres de gracia, el Señor es contigo. Bendita tú eres entre todas las mujeres y bendito es el fruto de tu vientre, Jesús.
2: Santa María, Madre de Dios, ruega por nosotros pecadores, ahora y en la hora de nuestra muerte. Amén.
1: He aquí la esclava del Señor.
2: Hágase en mí según su palabra.
1: Dios te salve María, llena eres de gracia, el Señor es contigo. Bendita tú eres entre todas las mujeres y bendito es el fruto de tu vientre, Jesús.

0: Y el Hijo de Dios se hizo hombre.
1: Y habitó entre nosotros.
0: Dios te salve María, llena eres de gracia, el Señor es contigo. Bendita tú eres entre todas las mujeres y bendito es el fruto de tu vientre, Jesús.
1: Santa María, Madre de Dios, ruega por nosotros pecadores, ahora y en la hora de nuestra muerte. Amén.
0: Ruega por nosotros, Santa Madre de Dios,
1: para que seamos dignos de alcanzar las promesas y gracias de nuestro Señor Jesucristo.
0: Oremos. Infunde, Señor, tu gracia sobre nosotros, ya que por el anuncio del ángel hemos conocido la encarnación de tu Hijo Jesucristo. Lleguemos por su pasión y su cruz a la gloria de la resurrección. Por nuestro Señor Jesucristo, tu Hijo, que vive y reina contigo en la unidad del Espíritu Santo y es Dios, por los siglos de los siglos.
1: Amén. Amén.

Aleluya. El pan de cada día, dánoslo hoy, Señor, a manos llenas. Convierte en alegría nuestras labores buenas y acaricia el dolor de nuestras penas.

Santifica el momento de este ruido tenaz, de esta fatiga. Busquemos el aliento de tu presencia, amiga, que acreciente el esfuerzo y nos bendiga. Amén. Salmo 118. Dichosos los que escuchan la palabra de Dios y la cumplen. Señor, que me alcance tu favor, tu salvación según tu promesa. Así responderé a los que me injurian, que confío en tu palabra. No quites de mi boca las palabras sinceras, porque yo espero en tus mandamientos.

0: meditaré. Serán mi delicia tus mandatos que tanto amo. Levantaré mis manos hacia ti, recitando tus mandatos.
1: Gloria al Padre y al Hijo y al Espíritu Santo.
0: Como era en el principio, ahora y siempre, por los siglos de los siglos. Amén.
2: Dichosos
1: los que escuchan la palabra de Dios y la cumplen.
3: Mi alimento es hacer la voluntad del Padre. Salmo 39. Yo esperaba con ansia al Señor. Él se inclinó y escuchó mi grito.

Me puso en la boca un cántico nuevo, un himno a nuestro Dios. Muchos al verlo quedaron sobrecogidos y confiaron en el Señor.

0: con engaños.
1: ¿Cuántas maravillas has hecho, Señor Dios mío? ¿Cuántos planes en favor nuestro? Nadie se te puede comparar. Intento proclamarlas, decirlas, pero superan todo número.

0: Dios mío, lo quiero y llevo tu ley en las entrañas.
1: Gloria al Padre y al Hijo y al Espíritu Santo.
0: Como era en el principio, ahora y siempre, por los siglos de los siglos. Amén.
2: Mi alimento es hacer la voluntad del Padre.
3: Yo soy pobre, pero el Señor cuida de mí. He proclamado tu salvación ante la gran asamblea. No he cerrado los labios. Señor, tú lo sabes.
1: No me he guardado en el pecho tu defensa.

0: Asamblea.
1: Tú, Señor, no me niegues tu clemencia, que tu misericordia y tu lealtad me guarden siempre, porque me cercan desgracias sin cuento.

0: dueño de la viña y de los sembrados, tú el que repartes las tareas y distribuyes el justo salario a los trabajadores. Ayúdanos a soportar el peso del día y el calor de la jornada, sin quejarnos nunca de tus planes. Por Cristo nuestro Señor.
1: Amén.
0: Bendigamos al Señor.
1: Demos gracias a Dios.
2: Agradecemos a la audiencia de Radio María que compartió con nosotros la oración del Ángelus y la oración litúrgica de la hora sexta desde el Monasterio Santa Clara en la ciudad de Puyo, Pastaza. Que Dios nos bendiga a todos. 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

es la gracia que justifica? La gracia es un don gratuito de Dios por el que nos hace partícipes de su vida trinitaria y capaces de obrar por amor a Él. Se le llaman gracia habitual, santificante o deificante porque nos santifica y nos diviniza. Es sobrenatural porque depende enteramente de la iniciativa gratuita de Dios y supera la capacidad de inteligencia y de las fuerzas del hombre. Escapa, por tanto, a nuestra experiencia. ¿Qué es la gracia que justifica? Primero habría que decir que la gracia no tenemos que entenderla pues, en el sentido de que sea algo diferente a Dios. También es hoy en día con este influjo de la nueva era en nosotros, cuando se habla de que Dios envíame tu gracia, estamos pensando en una especie de energía, no. La gracia no es algo distinto de Dios, sino que es Dios que se nos da. Dios que se nos da y que, lógicamente, deja su huella de la donación de su amor en nosotros, ¿no? Solo distinguir entre gracia increada, que la gracia increada es el amor de Dios, y la gracia creada es el efecto que ese amor tiene, ha dejado en nosotros, ¿no? Bueno, pues la palabra gracia significa gratuito, O sea, ese amor de Dios es gratuito. Nace del puro amor, se explica por sí misma, el amor se explica por sí mismo, Y entonces, bueno, pues sencillamente esa gracia nos permite recibir, responder al amor que Dios nos tiene. Dios te ama y te da la gracia de poderlo recibir, de poderlo acoger, de poderlo responder. Porque claro, podría ser que Dios nos ama incondicionalmente y nosotros no nos percatásemos de ello, ¿no? Entonces la gracia consiste en llegar a ser hijo de Dios, participar de la naturaleza divina, de la vida eterna, ser introducido en la intimidad de Dios. Fijaros qué cosas estamos diciendo, O sea, es como una invitación totalmente gratuita a participar del amor de Dios, a participar de la vida divina. Nos introduce la gracia en la vida trinitaria, en una relación muy especial con el Padre, en la que participamos, ¿no?, de esa filiación, de una manera adoptiva pero real, Tenemos una relación de hermandad con Jesucristo y una relación muy íntima con el Espíritu Santo que nos infunde la caridad, ¿no? Bueno, es, aparte de gratuito, la gracia es puramente sobrenatural. Sobrenatural quiere decir que no se explica, no responde a ninguna ley de la naturaleza. Está muy por encima de lo que naturalmente alguien puede aspirar, pensar, pretender. Es algo sobrenatural. Subrayando esto, este aspecto, el don sobrenatural de la gracia, hay un texto, 1 Corintios capítulo 2, versículos del 6 al siguiente, que dice: hablamos entre los perfectos esta sabiduría, pero una sabiduría que no es de este mundo, ni de los príncipes de este mundo condenados a perecer, sino que enseñamos una sabiduría divina, misteriosa, escondida, predestinada por Dios antes de los siglos para nuestra gloria. Ninguno de los príncipes de este mundo la ha conocido, pues si la hubiesen conocido nunca hubieran crucificado al Señor de la gloria, sino que, como está escrito, ni el ojo vio, ni el oído oyó, ni el hombre puede pensar lo que Dios ha preparado para los que lo aman, ¿no? O sea, es algo que está por encima de todo tipo de sabiduría humana, o sea, el hecho de que el hombre pueda participar de la intimidad de Dios. Incluso fijaros, creo que es importante subrayar esto, cuando se dice que esta gracia escapa a la experiencia humana, también incluso en el sentido de que a veces ese vivir lleno de Dios, que Dios habita dentro de ti, que tú eres templo del Espíritu Santo, uno puede no percibirlo,

puede no gozarlo, puede no disfrutarlo, porque es verdad que es algo sobrenatural que escapa a la experiencia humana. Y nosotros somos hoy en día, nuestra cultura, somos muy dados a que para que algo uno pues lo disfrute o lo acepte o lo crea, tiene que experimentarlo, tiene que tener sensaciones, tiene que tener sentimientos, ¿no? Y si no tengo sensaciones, pues parece que no es real, ¿eh? No, pero es verdad que Dios nos puede dar en un momento determinado pues una experiencia de emoción emotiva, pero no necesariamente. Es vivir la gracia de la justificación, vivir esa gracia santificante, uno la puede vivir incluso pues en una especie de sequedad interior, no sintiendo nada, ninguna emoción especial, pero sabe por la fe que Dios nos ha justificado, que nos ha dado la gracia santificante, que vivir en gracia de Dios es vivir, habiendo recibido el don de Jesucristo, pues vivir habitado por el Espíritu Santo. Y es posible que esto no solo supera la comprensión humana, sino incluso la capacidad de percibirlo, de experimentarlo. Solamente por el don de la fe podemos, y por el don de la revelación que acogemos por la fe, podemos conocer cómo Dios nos ha amado de esta manera tan gratuita, tan por encima, ¿no?, de nuestra capacidad de comprensión, introduciéndonos, ¿no?, pues en su condición divina.

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2: Estimados oyentes de Radio Vaticano, Vatican News, estos son nuestros titulares de hoy, 5 de octubre, lunes de la 27ª semana del tiempo ordinario, día en el que la Iglesia celebra la memoria litúrgica, entre otros, de Santa Faustina Kowalska, religiosa polaca. Invoquemos a María para que los pueblos sean liberados de la guerra. Esta fue la invitación que dirigió el Papa León XIV este domingo después de rezar la oración mariana del Ángelus. Pidamos con perseverancia el don de la paz para construir la Iglesia, lo dijo el Santo Padre en su comentario al Evangelio de este 27º domingo del tiempo ordinario. Siguiendo las huellas de San Francisco, construyamos la paz y la concordia. Esta fue la exhortación del pontífice en su alocución antes de rezar la oración mariana del Ángelus. Desde la Ciudad del Vaticano reciban un cordial saludo de Renato Martínez a nombre de los demás integrantes de nuestra redacción. En breve el detalle de la información de la Iglesia desde Roma para todo el mundo. Buena sintonía. La mañana de este lunes 5 de octubre, el Papa León XIV ha recibido en audiencias sucesivas a la presidencia de la Conferencia Episcopal de los Estados Unidos. Posteriormente, el Santo Padre se reunió con Monseñor Luis Antonio Scozzina, obispo de Orán, Argentina. Luego el pontífice recibió a Monseñor Luis Tilca, obispo de Peoria, Estados Unidos. Alrededor de las 10 de la mañana, el Papa se encontró con el señor Janez Janša, primer ministro de la República de Eslovenia. Sucesivamente, el Santo Padre saludó a Monseñor Tomás Gerard Wensky, arzobispo de Miami, Estados Unidos. Posteriormente, el pontífice recibió al señor Marcus Bergam, embajador de Austria, en visita de despedida. Alrededor del mediodía, el obispo de Roma recibió en audiencia a los miembros de la Delegación de los Empleados Laicos del Vaticano y de la Asociación Mujeres en el Vaticano. Finalmente, el Papa León XIV saludó a los sacerdotes y religiosas de Corea residentes en Roma. Y como anunciamos en titulares este domingo, después de rezar la oración mariana del Ángelus, el Papa León XIV invitó a invocar la intercesión de la Virgen María para que los pueblos sean liberados del flagelo de la guerra. En este sentido, el Santo Padre recordó que del 1 al 7 de octubre la Fundación Ayuda a la Iglesia Necesitada está promoviendo la iniciativa Un Millón de Niños Rezan el Rosario por la Paz y la Unidad en el Mundo. Por ello, el pontífice invitó a rezar a la Madre de Dios, pidiendo en particular por Tierra Santa y por las víctimas inocentes de la violencia. Luego, el obispo de Roma recordó que en los próximos días, con motivo del 10º aniversario de la exhortación apostólica Moris Leticia, tendrá lugar un encuentro en el Vaticano, al cual ha convocado a los jerarcas de las iglesias orientales católicas y a los presidentes de las conferencias episcopales de todo el mundo. Será un momento de discernimiento sinodal, dijo el Papa, para identificar los pasos que hay que dar al anunciar el Evangelio hoy en día a las familias y a las generaciones de jóvenes. Asimismo, el pontífice destacó las diferentes iniciativas con las que se está celebrando el 8º centenario de la muerte de San Francisco de Asís y dijo que, en particular, las que se llevan a cabo en Asís con la presencia de las más altas autoridades del Estado italiano, y saludó a los radioaficionados de Asís y Foligno que difunden el mensaje de paz de San Francisco. Escuchemos las palabras del Papa León XIV.
3: Queridos hermanos y hermanas, el domingo pasado en Lourdes he invitado a todos a rezar el rosario durante este mes de octubre, con la especial intención de que cesen las guerras y se construya la paz. Entre los primeros en hacerlo fueron los niños, y lo están haciendo. Del 1 al 7 de octubre, la Fundación Ayuda a la Iglesia Necesitada promueve la iniciativa Un Millón de Niños Rezan el Santo Rosario por la Paz y la unidad del mundo. Agradezco de corazón a todos los niños y a las niñas que en tantas partes del mundo se unen a esta oración. Y seguimos todos su ejemplo, invocando la intercesión de la Virgen María para que los pueblos sean liberados del flagelo de la guerra. En particular, recemos por Tierra Santa, por las víctimas inocentes de la violencia. En los próximos días, en ocasión del décimo aniversario de la exhortación apostólica Amoris Laetitia, tendrá lugar en el Vaticano un encuentro al que he convocado a los jefes de las iglesias orientales católicas y a los presidentes de las conferencias episcopales de todo el mundo. Será un momento de discernimiento sinodal para identificar los pasos que se deben seguir para anunciar hoy el Evangelio con las familias y las jóvenes generaciones. Encomiendo a vuestras oraciones este compromiso y sobre todo a las familias que con la ayuda de Dios son señal de esperanza, signo de esperanza y riqueza inestimable para la Iglesia y para la sociedad. Estoy feliz por las múltiples iniciativas que celebran el octavo centenario de la muerte de San Francisco de Asís. Recuerdo en particular las que se han desarrollado en Asís con la presencia de las máximas autoridades del Estado italiano, y saludo también a los reanimadores de Assisi y Foligno que difunden el mensaje de paz de San Francisco.
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2: Y en su comentario al Evangelio de este 27º domingo del tiempo ordinario, el Papa León XIV destacó que la parábola evangélica que se proclama en la liturgia de este domingo nos habla de la vida de Jesús e ilumina el sentido de su misión, porque Él es el Hijo de Dios enviado al mundo, pero es rechazado precisamente por aquellos que deberían haberlo acogido con los brazos abiertos. Él que ha venido a traer la salvación al mundo, dijo el Papa, recibe una condena. El que quiere dar la vida es condenado a muerte, mientras nos hace reflexionar sobre las numerosas crueldades que devastan al mundo y a la historia de los pueblos. La enseñanza de Cristo nos revela la infinita misericordia de su Padre. Luego el Santo Padre dijo que la imagen utilizada en la parábola, la viña que hay que cultivar con justicia, es la iglesia que construimos o dañamos con nuestras decisiones. En este sentido, el Santo Padre recordó a San Francisco de Asís en el octavo centenario de su muerte y dijo que fue un trabajador que se dedicó con gran fruto en la viña del Señor. Inspirado por el crucificado, Francisco edificó ante todo su propia vida sobre el fundamento de Cristo, compartiendo su pobreza, su alegría y sus sufrimientos hasta recibir el signo más místico de los estigmas. El carisma de San Francisco, concluyó el Papa, aún hoy después de 8 siglos sigue dando fruto, y de ello dan testimonio no solo la gran y dinámica familia franciscana, sino también los numerosos dones que su legado espiritual difunde entre el pueblo de Dios. Escuchemos al Papa León XIV.
3: La parábola evangélica que se proclama en la liturgia de este domingo nos habla de la vida de Jesús e ilumina el sentido de su misión. Él es el Hijo de Dios enviado al mundo, pero es rechazado precisamente por aquellos que deberían haberlo acogido con los brazos abiertos. El que ha venido a traer la salvación recibe una condena. El que quiere dar la vida es condenado a muerte. Mientras nos hace reflexionar sobre las numerosas crueldades que devastan al mundo y a la historia de los pueblos, la enseñanza de Cristo nos revela la infinita misericordia de su Padre. Ese rechazo violento, en efecto, no fragmenta la voluntad de Dios, que en su infinita justicia transforma el mal en rescate. La piedra que desecharon los arquitectos es ahora la piedra angular. El propio Jesús recuerda estas palabras del Salmo, que celebra la maravillosa obra realizada por el Señor. Justamente lo descartado se convierte en el fundamento que lo sostiene todo. He aquí el modo en el que el Todopoderoso guía la historia, socorriéndonos en todas nuestras caídas. Dios nunca desecha nuestra vida. Según la imagen utilizada en la parábola, la viña que hay que cultivar con justicia es la iglesia, que construimos o dañamos con nuestras decisiones. A este respecto, precisamente hoy, en el octavo centenario de su muerte, deseo recordar a un trabajador que se dedicó con gran fruto en la viña del Señor, San Francisco de Asís.
5: A San Francisco, Jesús stesso chiese di.
3: A San Francisco, el propio Jesús pidió que reparara su iglesia. Inspirado por el crucificado, Francisco edificó ante todo su propia vida sobre el fundamento de Cristo, compartiendo su pobreza, su alegría y sus sufrimientos, hasta recibir el signo místico de sus estigmas. Hombre de ardiente oración, lleno de caridad hacia todos. Fue un ejemplo para los primeros frailes que compartieron su ascetismo como condición auténtica para la reforma de la iglesia. San Francisco la reparó en virtud de la fe en el Señor Jesús, sanando las grietas de la discordia con el testimonio del amor fraterno. Queridísimos, el carisma de San Francisco, aún hoy, después de 8 siglos, da fruto. De ello dan testimonio no solo la gran y dinámica familia franciscana, sino también los numerosos dones que su legado espiritual difunde entre el pueblo de Dios. Por eso, mientras celebramos el año jubilar franciscano, pidamos con perseverancia el don de la paz y comprometámonos sinceramente a construir la concordia entre los pueblos.
6: La radio te informa la hora, 12, 43 minutos.
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Les doy un mandamiento nuevo, dice el Señor, que se amen los unos a los otros como yo les he amado. Del Evangelio según San Lucas, capítulo 10, versículos 25 al 37. En aquel tiempo, se presentó ante Jesús un doctor de la ley para ponerlo a prueba y le preguntó: Maestro, ¿qué debo hacer para conseguir la vida eterna? Jesús le dijo: ¿Qué es lo que está escrito en la ley? ¿Qué lees en ella? El doctor de la ley contestó: Amarás al Señor tu Dios con todo tu corazón, con toda tu alma, con todas tus fuerzas y con todo tu ser, y al prójimo como a ti mismo. Jesús le dijo: Has contestado bien, si haces eso, vivirás. El doctor de la ley, para justificarse, le preguntó a Jesús: ¿Y quién es mi prójimo? Jesús le dijo: Un hombre que bajaba por el camino de Jerusalén a Jericó cayó en manos de unos ladrones, los cuales lo robaron, lo hirieron y lo dejaron medio muerto. Sucedió que por el mismo camino bajaba un sacerdote, el cual lo vio y pasó de largo. De igual modo, un levita, que pasó por ahí, lo vio y siguió adelante. Pero un samaritano, que iba de viaje, al verlo se compadeció de él, se le acercó, ungió sus heridas con aceite y vino y se las vendó. Luego se puso sobre su cabalgura y lo llevó a un mesón y cuidó de él. Al día siguiente sacó 2 denarios, se los dio al dueño del mesón y le dijo: Cuida de él y lo que gastes de más te lo pagaré a mi regreso. ¿Cuál de estos 3 te parece que se portó como prójimo del hombre que fue asaltado por los ladrones? El doctor de la ley le respondió: El que tuvo compasión de él. Entonces Jesús le dijo: Anda y haz tú lo mismo. Palabra del Señor.

0: Queridos amigos radioyentes de la radio La Voz del Napo, en este día lunes la palabra de Dios nos regala esta parábola, la del buen samaritano. Tan importante es hacerse preguntas: ¿qué tengo que hacer para heredar la vida eterna? La intención del maestro de la ley que lo hizo para molestar a Jesús no se sabe. En cualquier caso lo quería poner a prueba. Pero Jesús aprovecha para dar una gran lección. En un primer momento Jesús lo remite al Antiguo Testamento, ¿sí? Aquello que repiten cada día los judíos. El Shema Israel también es como un código básico, ¿no? Amar a Dios y al prójimo. Y Jesús hace que el letrado por su cuenta llegue a la conclusión que lo importante es amar. Pero ya después hace una pregunta más concreta. Le dice: ¿y quién es ese prójimo? Y Jesús le lanza una parábola, la parábola del buen samaritano. Todos quedan mal parados, el sacerdote y el levita, ambos judíos, de los que se creían perfectos, que cumplían rajatabla la ley, pero su actitud no dice lo mismo. Pasan de largo, miran para otro lado, la hipocresía. Pasaban por buenos, pero no lo eran ni de lejos. Al cambio, el samaritano, el extranjero, los judíos los trataban pésimamente porque eran como racistas, como excluyentes. Tenía un gran corazón, y eso es lo importante, el buen corazón. Ver al pobre, al desgraciado, abandonado en el camino y darle lástima. La palabra es compasión. Y qué bueno que hoy coincide con la memoria de Santa Faustina Kowalska, un apóstol de la devoción a la Divina Misericordia. Yo tuve la oportunidad de estar delante de sus restos aquí en la tierra, en Cracovia. Hay que llevar el perdón y el amor de Dios con nuestros actos, con nuestra vida. Y por eso Jesús, con esa parábola, sí, nos enseña cuál es la actitud. Es ponerse manos a la obra, es preocuparse por el que sufre, por el que lo pasa mal. Ese pobre desgraciado abandonado en el camino, que lo han maltratado, que lo han robado, que le han hecho daño, hay que atenderlo, hay que ayudarlo. Y el samaritano lo hizo a la perfección. Se acercó, le dio lástima, lo vendó, lo montó en su caballo, lo llevó a una posada, lo cuidó, le prometió que volvería, que se preocupa. O sea, totalmente, tuvo compasión de la totalidad. No solo así para quedar bien un poco, sino del todo. Así tenemos que ser. Y ahí nosotros es que quedamos mal, porque muchas veces somos hipócritas. Hacemos eso de: no es mi problema, yo no tengo nada que ver. O miramos para otro lado, ¿sí? Si fuera una chica llamativa, ahí sí pondríamos la atención. O si fuera algo, por un gran coche, un gran teléfono, ahí sí paramos la mirada. Porque somos curiosos, nos gusta el poder, la ostentación. Nosotros tenemos que atender a todos aquellos que sufren injusticias, a los pobres, a los enfermos, a los ancianos, a los que están solos, aquellos más sencillos, aquellos que no tienen oportunidades. Hay que ayudarles, necesitan salvación, necesitan ayuda, un empujón, un ánimo. Y todo no es la plata es importante, pero la sonrisa, el tiempo, la dedicación, una mano amiga, una palabra cercana, un poco de calor humano. Por eso, siempre vamos a encontrar en nuestro camino un hijo en un momento difícil, o un amigo con problemas, o un familiar que no le ha ido bien en el negocio, o un enfermo que nadie lo visita. Y también esas obras de misericordia, algo como visitar a los muertos, ¿no? Cuando alguien ha fallecido, ir a un velorio, consolar a los que están tristes, o ir al cementerio y recordar a nuestros seres queridos, o simplemente dar un vaso de agua fresca a aquel que está sediento. Todas estas cosas nos hacen no perder la humanidad. El hombre no es una máquina insensible que solamente busca producir. En nuestro camino se presenta mucha gente, pero no podemos tener la actitud de esos que se creen perfectos y santos. Primero porque no lo somos, y después porque nos queda mucho bien por hacer. Tenemos que purificarnos. Y la mejor forma de pedir perdón de nuestros pecados, el mejor sacrificio, es la caridad. El hacer el bien sin esperar nada a cambio. Ahí habla el corazón. Eso es amor, dar sin esperar nada a cambio. El buen samaritano lo hizo y Jesús lo puso como ejemplo. Él se dedicó, puso atención, tuvo compasión. ¿Qué es sentir con el otro? Ponerte en su lugar, tener sus sentimientos. Hoy todos queremos seguir a Jesús. Jesús nos lo ha dicho: quien quiera seguirme, que se niegue a sí mismo, tome su cruz y me siga. Hay que entregarse por los demás. Hay que hacer el bien. Para seguir ese camino hay que hacer una entrega generosa, y sobre todo con aquellos más necesitados, con los pobres y los marginados. Acuérdense de aquel evangelio. Estuve enfermo y me visitaron. Tuve hambre, me dieron de comer desnudo y me dieron de vestir. En la cárcel y me visitaron. La voz de Jesús hoy suena para ti. Anda y haz tú lo mismo. Acuérdate de Jesús, que es el buen pastor, y nosotros que tenemos que ser como el buen samaritano. Ayudar siempre y a todo el mundo.
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Saludos a tus gemelitas. 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

0: 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Gabriel significa buenas noticias. 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Gabriel es el ángel de las buenas noticias. Número 3. Rafael. Medicina de Dios. 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

0: La radio te informa la hora. 13:04.
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desde el vientre de la tierra surgir para lanzar nuestro grito milenario de dolor, amor y esperanza.

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0: La radio te informa la hora. 14:07.
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0: La radio te informa la hora. 15, 2 minutos.
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4: De la divina misericordia se derrama sobre el mundo. Todo lo que pidas para ti y los demás te será concedido.
5: Creo en Dios Padre Todopoderoso, Creador del cielo y de la tierra. Creo en Jesucristo, su único Hijo, nuestro Señor, que fue concebido por obra y gracia del Espíritu Santo. Nació de Santa María Virgen. Padeció bajo el poder de Poncio Pilato. Fue crucificado, muerto y sepultado. Descendió a los infiernos. Al tercer día resucitó de entre los muertos. Subió a los cielos y está sentado a la derecha de Dios Padre Todopoderoso. Desde allí ha de venir a juzgar a vivos y muertos. Creo en el Espíritu Santo, la Santa Iglesia Católica, la comunión de los santos, el perdón de los pecados, la resurrección de la carne y la vida eterna. Amén. Padre nuestro que estás en el cielo, santificado sea tu nombre. Venga a nosotros tu reino. Hágase tu voluntad en la tierra como en el cielo.
6: Danos hoy nuestro pan de cada día, perdona nuestras ofensas, como también nosotros perdonamos a los que nos ofenden. No nos dejes caer en la tentación y líbranos del mal. Amén.
5: Dios te salve María, llena eres de gracia, el Señor es contigo. Bendita tú eres entre todas las mujeres y bendito es el fruto de tu vientre Jesús.
6: Santa María, Madre de Dios, ruega por nosotros, pecadores, ahora y en la hora de nuestra muerte. Amén.
5: Gloria al Padre, y al Hijo, y al Espíritu Santo.
6: Como era en el principio, ahora y siempre, por los siglos de los siglos. Amén.
5: Padre eterno, yo te ofrezco el cuerpo, la sangre, el alma y la divinidad de tu amadísimo Hijo, nuestro Señor Jesucristo, en reparación de nuestros pecados y los del mundo entero, por su pasión dolorosa.
6: Ten misericordia de nosotros y del mundo entero.
5: Por su pasión dolorosa.
6: Ten misericordia de nosotros y del mundo entero.
5: Por su pasión dolorosa.
6: Ten misericordia de nosotros y del mundo entero.
5: Por su pasión dolorosa.
6: Ten misericordia de nosotros y del mundo entero.
5: Por su pasión dolorosa.
6: Ten misericordia de nosotros y del mundo entero.
5: Por su pasión dolorosa.
6: Ten misericordia de nosotros y del mundo entero.
5: Por su pasión dolorosa.
6: Ten misericordia de nosotros y del mundo entero.
5: Por su pasión dolorosa.
6: Ten misericordia de nosotros y del mundo entero.
5: Por su pasión dolorosa.
6: Ten misericordia de nosotros y del mundo entero.
5: Por su pasión dolorosa.
6: Ten misericordia de nosotros y del mundo entero.
4: Padre eterno, yo te ofrezco el cuerpo, la sangre, el alma y la divinidad de tu amadísimo Hijo, nuestro Señor Jesucristo, en reparación de nuestros pecados y los del mundo entero.
7: Por su pasión dolorosa,
4: ten misericordia de nosotros y del mundo entero.
7: Por su pasión dolorosa,
4: ten misericordia de nosotros y del mundo entero.
7: Por su pasión dolorosa,
4: ten misericordia de nosotros y del mundo entero.
7: Por su pasión dolorosa,
4: ten misericordia de nosotros y del mundo entero.
7: Por su pasión dolorosa,
4: ten misericordia de nosotros y del mundo entero.
7: Por su pasión dolorosa,
4: ten misericordia de nosotros y del mundo entero.
7: por su pasión dolorosa.
4: Ten misericordia de nosotros y del mundo entero.
7: Por su pasión dolorosa.
4: Ten misericordia de nosotros y del mundo entero.
7: Por su pasión dolorosa.
4: Ten misericordia de nosotros y del mundo entero.
7: Por su pasión dolorosa.
4: Ten misericordia de nosotros y del mundo entero.
5: Padre eterno, yo te ofrezco el cuerpo, la sangre, el alma y la divinidad de tu amadísimo Hijo, nuestro Señor Jesucristo, en reparación de nuestros pecados y los del mundo entero. Por su pasión dolorosa.
8: Ten misericordia de nosotros y del mundo entero.
5: Por su pasión dolorosa.
8: Ten misericordia de nosotros y del mundo entero.
5: Por su pasión dolorosa.
8: Ten misericordia de nosotros y del mundo entero.
5: Por su pasión dolorosa.
8: Ten misericordia de nosotros y del mundo entero.
5: Por su pasión dolorosa.
8: Ten misericordia de nosotros y del mundo entero.
5: Por su pasión dolorosa.
8: Ten misericordia de nosotros y del mundo entero.
5: Por su pasión dolorosa.
8: Ten misericordia de nosotros y del mundo entero.
5: Por su pasión dolorosa.
8: Ten misericordia de nosotros y del mundo entero.
5: Por su pasión dolorosa.
8: Ten misericordia de nosotros y del mundo entero.
5: Por su pasión dolorosa.
8: Ten misericordia de nosotros y del mundo entero.
4: Padre eterno, yo te ofrezco el cuerpo, la sangre, el alma y la divinidad de tu amadísimo Hijo, nuestro Señor Jesucristo, en reparación de nuestros pecados y los del mundo entero.
5: Por su pasión dolorosa.
4: Ten misericordia de nosotros y del mundo entero.
5: Por su pasión dolorosa.
4: Ten misericordia de nosotros y del mundo entero.
5: Por su pasión dolorosa.
4: Ten misericordia de nosotros y del mundo entero.
5: Por su pasión dolorosa.
4: Ten misericordia de nosotros y del mundo entero.
5: Por su pasión dolorosa.
4: Ten misericordia de nosotros y del mundo entero.
5: Por su pasión dolorosa.
4: Ten misericordia de nosotros y del mundo entero.
5: Por su pasión dolorosa.
4: Ten misericordia de nosotros y del mundo entero.
5: Por su pasión dolorosa.
4: Ten misericordia de nosotros y del mundo entero.
5: Por su pasión dolorosa.
4: Ten misericordia de nosotros y del mundo entero.
5: Por su pasión dolorosa.
4: Ten misericordia de nosotros y del mundo entero.
5: Padre eterno, yo te ofrezco el cuerpo, la sangre, el alma y la divinidad de tu amadísimo Hijo, nuestro Señor Jesucristo, en reparación de nuestros pecados y los del mundo entero. Por su pasión dolorosa.
9: Ten misericordia de nosotros y del mundo entero.
5: Por su pasión dolorosa.
9: Ten misericordia de nosotros y del mundo entero.
5: Por su pasión dolorosa.
9: Ten misericordia de nosotros y del mundo entero.
5: Por su pasión dolorosa.
9: Ten misericordia de nosotros y del mundo entero.
5: Por su pasión dolorosa.
9: Ten misericordia de nosotros y del mundo entero.
5: Por su pasión dolorosa.
9: Ten misericordia de nosotros y del mundo entero.
5: Por su pasión dolorosa.
9: Ten misericordia de nosotros y del mundo entero.
5: Por su pasión dolorosa.
9: Ten misericordia de nosotros y del mundo entero.
5: Por su pasión dolorosa.
9: Ten misericordia de nosotros y del mundo entero.
5: Por su pasión dolorosa.
9: Ten misericordia de nosotros y del mundo entero.
5: Santo Dios, Santo Omnipotente, Santo Inmortal.
9: Ten misericordia de nosotros y del mundo entero.
5: Santo Dios, Santo Omnipotente, Santo Inmortal.
9: Ten misericordia de nosotros y del mundo entero.
5: Santo Dios, Santo Omnipotente, Santo Inmortal.
9: Ten misericordia de nosotros y del mundo entero.
5: Expiraste, Jesús, pero tu muerte hizo brotar un manantial de vida para las almas, y el océano de tu misericordia inundó todo el mundo.
4: Oh fuente de vida, insondable misericordia divina, inunda el mundo entero derramando sobre nosotros tu última gota. Oh sangre y agua que brotaste del sacratísimo corazón de mi Jesús, como fuente inagotable de misericordia,
5: confiamos en ti.
4: Oh sangre y agua que brotaste del sacratísimo corazón de mi Jesús como fuente inagotable de misericordia.
9: Confiamos en ti.
4: Oh sangre y agua, que brotaste del sacratísimo corazón de mi Jesús como fuente inagotable de misericordia.
9: Confiamos en ti.
5: Sagrado corazón de Jesús,
9: en vos confío.
5: Sagrado corazón de Jesús,
9: en vos confío.
5: Sagrado corazón de Jesús,
9: en vos confío.
4: Dulce corazón de María,
9: sed la salvación del alma mía.
5: Jesús, confío en ti.
4: En el nombre del Padre, y del Hijo, y del Espíritu Santo. Amén.

palabras son espíritu y son vida. Pero aún así, algunos de ustedes no creen. Fue por ese motivo que yo dije, solo podrán venir a mí los que me trae el Padre. Jesús dijo todo esto porque en su interior ya sabía desde el principio quién no creía en él. Por causa de estas palabras, muchos dejaron de seguir a Jesús y no lo acompañaron más. Entonces, él preguntó a los 12 discípulos, ¿quieren acaso irse también? Pedro fue categórico. Señor, ¿a quién iremos? Solamente tú tienes las palabras de vida eterna. Nosotros creemos y sabemos que tú eres el Hijo que Dios envió. Jesús dijo, con gran amor, yo los escogí a todos, uno por uno, a los 12. Y aún así, uno de ustedes me va a traicionar. Los discípulos se miraron el uno al otro con desconfianza. Tal vez pensaron, eso no es posible. Entonces Jesús rompió el silencio. Mis hermanos, el príncipe de este mundo es seductor. Tienen que vigilar y orar para no caer en tentación.

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la madre de Jesús acogió la palabra de Dios con fe, humildad y disponibilidad. Su respuesta generosa abrió el camino para que el Salvador viniera al mundo. Pidamos a María que nos enseñe a decir sí a la voluntad del Señor.

0: Estimada audiencia de Radio María, damos inicio a nuestra oración mariana. En esta ocasión rezamos desde los estudios de Radio María en la ciudad de Quito. Les invitamos a participar con sus llamadas al 3731040. En este instante, nos unimos en oración con la audiencia de todo el Ecuador. En este Santo Rosario, oremos.
1: Por los sacerdotes, comunidades religiosas y vocaciones.
0: Por los voluntarios, benefactores, colaboradores y audiencia de Radio María.
1: Por la juventud, la niñez y por la ancianidad.
0: Por los migrantes y sus familias.
1: Por los privados de la libertad.
0: Por los enfermos y agonizantes.
1: Por los difuntos.
0: Por nuestra patria y sus gobernantes.
1: Por la paz en el mundo. Nos ponemos en presencia del Señor por la señal de la Santa Cruz de nuestros enemigos. Líbranos, Señor Dios nuestro.
0: En el nombre del Padre, y del Hijo, y del Espíritu Santo. Amén.
1: Pedimos perdón por nuestros pecados y los pecados del mundo entero.
0: Yo pecador.

0: obra y omisión. Por mi culpa, por mi culpa, por mi gran culpa. Por eso ruego a Santa María, siempre Virgen, a los ángeles, a los santos y a ustedes, hermanos, que intercedan por mí ante Dios nuestro Señor. Amén. Dios Padre, en comunión con toda la Iglesia, te pedimos por el Santo Padre León XIV. Padre nuestro que estás en el cielo, santificado sea tu nombre. Venga a nosotros tu reino. Hágase tu voluntad en la tierra como en el cielo.
1: Danos hoy nuestro pan de cada día. Perdona nuestras ofensas, como también nosotros perdonamos a los que nos ofenden. No nos dejes caer en la tentación y líbranos del mal. Amén.
0: Dios te salve María, llena eres de gracia. El Señor es contigo. Bendita tú eres entre todas las mujeres, y bendito es el fruto de tu vientre, Jesús.
1: Santa María, Madre de Dios, ruega por nosotros pecadores, ahora y en la hora de nuestra muerte. Amén.
0: Dios te salve María, llena eres de gracia, el Señor es contigo. Bendita tú eres entre todas las mujeres, y bendito es el fruto de tu vientre, Jesús.
1: Santa María, Madre de Dios, ruega por nosotros pecadores, ahora y en la hora de nuestra muerte. Amén.
0: Dios te salve María, llena eres de gracia, el Señor es contigo. Bendita tú eres entre todas las mujeres, y bendito es el fruto de tu vientre, Jesús.
1: Santa María, Madre de Dios, ruega por nosotros pecadores, ahora y en la hora de nuestra muerte. Amén.
0: Gloria al Padre, y al Hijo, y al Espíritu Santo.
1: Como era en el principio, ahora y siempre, por los siglos de los siglos. Amén.
0: A esta hora contemplaremos los misterios gozosos. Primer misterio, la Anunciación del Ángel a María.
2: Y entrando le dijo: Alégrate, llena de gracia, el Señor está contigo. Del Evangelio según San Lucas, capítulo 1, versículo 28.
0: Padre nuestro que estás en el cielo, santificado sea tu nombre. Venga a nosotros tu reino. Hágase tu voluntad en la tierra como en el cielo.
1: Danos hoy nuestro pan de cada día, perdona nuestras ofensas, como también nosotros perdonamos a los que nos ofenden. No nos dejes caer en la tentación y líbranos del mal. Amén.
0: Dios te salve María, llena eres de gracia, el Señor es contigo. Bendita tú eres entre todas las mujeres, y bendito es el fruto de tu vientre, Jesús.
1: Santa María, Madre de Dios, ruega por nosotros pecadores, ahora y en la hora de nuestra muerte. Amén.
0: Dios te salve María, llena eres de gracia, el Señor es contigo. Bendita tú eres entre todas las mujeres, y bendito es el fruto de tu vientre, Jesús.
1: Santa María, Madre de Dios, ruega por nosotros pecadores, ahora y en la hora de nuestra muerte. Amén.
0: Dios te salve María, llena eres de gracia, el Señor es contigo. Bendita tú eres entre todas las mujeres, y bendito es el fruto de tu vientre, Jesús.
1: Santa María, Madre de Dios, ruega por nosotros pecadores, ahora y en la hora de nuestra muerte. Amén.
0: Dios te salve María, llena eres de gracia, el Señor es contigo. Bendita tú eres entre todas las mujeres, y bendito es el fruto de tu vientre, Jesús.
1: Santa María, Madre de Dios, ruega por nosotros pecadores, ahora y en la hora de nuestra muerte. Amén.
0: Dios te salve María, llena eres de gracia, el Señor es contigo. Bendita tú eres entre todas las mujeres, y bendito es el fruto de tu vientre, Jesús.
1: Santa María, Madre de Dios, ruega por nosotros pecadores, ahora y en la hora de nuestra muerte. Amén.
0: Dios te salve María, llena eres de gracia, el Señor es contigo. Bendita tú eres entre todas las mujeres, y bendito es el fruto de tu vientre, Jesús.
1: Santa María, Madre de Dios, ruega por nosotros pecadores, ahora y en la hora de nuestra muerte. Amén.
0: Dios te salve María, llena eres de gracia, el Señor es contigo. Bendita tú eres entre todas las mujeres, y bendito es el fruto de tu vientre, Jesús.
1: Santa María, Madre de Dios, ruega por nosotros pecadores, ahora y en la hora de nuestra muerte. Amén.
0: Dios te salve, María, llena eres de gracia, el Señor es contigo. Bendita tú eres entre todas las mujeres, y bendito es el fruto de tu vientre, Jesús.
1: Santa María, Madre de Dios, ruega por nosotros pecadores, ahora y en la hora de nuestra muerte. Amén.
0: Dios te salve, María, llena eres de gracia, el Señor es contigo. Bendita tú eres entre todas las mujeres, y bendito es el fruto de tu vientre, Jesús.
1: Santa María, Madre de Dios, ruega por nosotros pecadores, ahora y en la hora de nuestra muerte. Amén.
0: Dios te salve, María, llena eres de gracia, el Señor es contigo. Bendita tú eres entre todas las mujeres, y bendito es el fruto de tu vientre, Jesús.
1: Santa María, Madre de Dios, ruega por nosotros pecadores, ahora y en la hora de nuestra muerte. Amén.
0: Gloria al Padre, y al Hijo, y al Espíritu Santo.
1: Como era en el principio, ahora y siempre, por los siglos de los siglos. Amén.
0: María, Madre de Gracia, Madre de Misericordia.
1: En la vida y en la muerte, ampáranos, Madre nuestra.
0: Oh Jesús mío, perdona nuestros pecados, líbranos del fuego del infierno. Lleva al cielo a todas las almas, especialmente a las más necesitadas de tu divina misericordia. Amén.

0: Segundo misterio, la visita de María a su prima Isabel.
1: Y sucedió que, en cuanto oyó Isabel el saludo de María, saltó de gozo el niño en su seno, e Isabel quedó llena del Espíritu Santo, y exclamando con gran voz dijo: «Bendita tú entre las mujeres, y bendito el fruto de tu vientre». Del Evangelio según San Lucas, capítulo 1, versículos 41 y 42.
2: Padre nuestro que estás en el cielo, santificado sea tu nombre. Vénganos tu reino, hágase tu voluntad en la tierra como en el cielo.
1: Danos hoy nuestro pan de cada día. Perdona nuestras ofensas, como también nosotros perdonamos a los que nos ofenden. No nos dejes caer en la tentación y líbranos del mal. Amén.
2: Dios te salve María, llena eres de gracia, el Señor es contigo, bendita tú eres entre todas las mujeres, y bendito es el fruto de tu vientre Jesús.
1: Santa María, Madre de Dios, ruega por nosotros pecadores, ahora y en la hora de nuestra muerte. Amén.
2: Dios te salve María, llena eres de gracia, el Señor es contigo, bendita eres entre todas las mujeres, y bendito es el fruto de tu vientre Jesús.
1: Santa María, Madre de Dios, ruega por nosotros pecadores, ahora y en la hora de nuestra muerte. Amén.
2: Dios te salve María, llena eres de gracia, el Señor es contigo, bendita tú eres entre todas las mujeres, y bendito es el fruto de tu vientre Jesús.
1: Santa María, Madre de Dios, ruega por nosotros pecadores, ahora y en la hora de nuestra muerte. Amén.
2: Dios te salve, oh María, llena eres de gracia, el Señor es contigo. Bendita tú eres entre todas las mujeres, y bendito es el fruto de tu vientre, Jesús.
1: Santa María, Madre de Dios, ruega por nosotros pecadores, ahora y en la hora de nuestra muerte. Amén.
2: Dios te salve María, llena eres de gracia, el Señor es contigo, bendita tú eres entre todas las mujeres, y bendito es el fruto de tu vientre Jesús.
1: Santa María, Madre de Dios, ruega por nosotros pecadores, ahora y en la hora de nuestra muerte. Amén.
2: Dios te salve, oh María, llena eres de gracia, el Señor es contigo, bendita tú eres entre todas las mujeres, y bendito es el fruto de tu vientre, Jesús.
1: Santa María, Madre de Dios, ruega por nosotros pecadores, ahora y en la hora de nuestra muerte. Amén.
2: Dios te salve María, llena eres de gracia, el Señor es contigo, bendita tú eres entre todas las mujeres, y bendito es el fruto de tu vientre Jesús.
1: Santa María, Madre de Dios, ruega por nosotros pecadores, ahora y en la hora de nuestra muerte. Amén.
2: Dios te salve María, llena eres de gracia, el Señor es contigo, bendita tú eres entre todas las mujeres, y bendito es el fruto de tu vientre Jesús.
1: Santa María, Madre de Dios, ruega por nosotros pecadores, ahora y en la hora de nuestra muerte. Amén.
2: Dios te salve María, llena eres de gracia, el Señor es contigo, bendita tú eres entre todas las mujeres, y bendito es el fruto de tu vientre, Jesús.
1: Santa María, Madre de Dios, ruega por nosotros pecadores, ahora y en la hora de nuestra muerte. Amén.
2: Dios te salve, oh María, llena eres de gracia, el Señor es contigo, bendita tú eres entre todas las mujeres, y bendito es el fruto de tu vientre, Jesús.
1: Santa María, Madre de Dios, ruega por nosotros pecadores, ahora y en la hora de nuestra muerte. Amén.
2: Gloria al Padre, al Hijo y al Espíritu Santo.
1: Como era en el principio, ahora y siempre, por los siglos de los siglos. Amén.
2: María, eres Madre de Gracia, Madre de Misericordia.
1: En la vida y en la muerte, ampáranos, Madre nuestra. Oh Jesús mío, perdona nuestros pecados, líbranos del fuego del infierno, lleva al cielo a todas las almas, especialmente a las más necesitadas de tu divina misericordia. Amén.

0: Tercer misterio, el nacimiento del niño Jesús en el portal de Belén.
1: Hoy en la ciudad de David les ha nacido un Salvador, el Mesías, el Señor. Del Evangelio según San Lucas, capítulo 2, versículo 11.
0: Padre nuestro que estás en el cielo, santificado sea tu nombre. Venga a nosotros tu reino. Hágase tu voluntad en la tierra como en el cielo.
2: Danos hoy nuestro pan de cada día. Perdona nuestras ofensas como también nosotros perdonamos a los que nos ofenden. No nos dejes caer en la tentación y líbranos del mal. Amén.
0: Dios te salve María, llena eres de gracia. El Señor es contigo. Bendita tú eres entre todas las mujeres y bendito es el fruto de tu vientre Jesús.
2: Santa María, Madre de Dios, ruega por nosotros pecadores, ahora y en la hora de nuestra muerte. Amén.
0: Dios te salve María, llena eres de gracia, el Señor es contigo, bendita tú eres entre todas las mujeres, y bendito es el fruto de tu vientre Jesús.
2: Santa María, Madre de Dios, ruega por nosotros pecadores, ahora y en la hora de nuestra muerte. Amén.
0: Dios te salve María, llena eres de gracia, el Señor es contigo, bendita tú eres entre todas las mujeres, y bendito es el fruto de tu vientre Jesús.
2: Santa María, Madre de Dios, ruega por nosotros pecadores, ahora y en la hora de nuestra muerte. Amén.
0: Dios te salve María, llena eres de gracia, el Señor es contigo. Bendita tú eres entre todas las mujeres, y bendito es el fruto de tu vientre, Jesús.
2: Santa María, Madre de Dios, ruega por nosotros pecadores, ahora y en la hora de nuestra muerte. Amén.
0: Dios te salve María, llena eres de gracia, el Señor es contigo. Bendita tú eres entre todas las mujeres, y bendito es el fruto de tu vientre, Jesús.
2: Santa María, Madre de Dios, ruega por nosotros pecadores, ahora y en la hora de nuestra muerte. Amén.
0: Dios te salve María, llena eres de gracia, el Señor es contigo, bendita tú eres entre todas las mujeres, y bendito es el fruto de tu vientre Jesús.
2: Santa María, Madre de Dios, ruega por nosotros pecadores, ahora y en la hora de nuestra muerte. Amén.
0: Dios te salve María, llena eres de gracia, el Señor es contigo, bendita tú eres entre todas las mujeres, y bendito es el fruto de tu vientre Jesús.
2: Santa María, Madre de Dios, ruega por nosotros pecadores, ahora y en la hora de nuestra muerte. Amén.
0: Dios te salve María, llena eres de gracia, el Señor es contigo. Bendita tú eres entre todas las mujeres, y bendito es el fruto de tu vientre, Jesús.
2: Santa María, Madre de Dios, ruega por nosotros, pecadores, ahora y en la hora de nuestra muerte. Amén.
0: Dios te salve, María, llena eres de gracia, el Señor es contigo. Bendita tú eres entre todas las mujeres, y bendito es el fruto de tu vientre, Jesús.
2: Santa María, Madre de Dios, ruega por nosotros pecadores, ahora y en la hora de nuestra muerte. Amén.
0: Dios te salve María, llena eres de gracia, el Señor es contigo, bendita tú eres entre todas las mujeres, y bendito es el fruto de tu vientre Jesús.
2: Santa María, Madre de Dios, ruega por nosotros ahora. Amén.
0: Gloria al Padre, y al Hijo, y al Espíritu Santo.
2: Como era en el principio, ahora y siempre, por los siglos de los siglos. Amén.
0: María, Madre de Gracia, Madre de Misericordia.
2: En la vida y en la muerte, ampáranos, Madre nuestra.
0: Oh Jesús mío, perdona nuestros pecados, líbranos del fuego del infierno. Lleva al cielo a todas las almas, especialmente a las más necesitadas de tu divina misericordia. Amén.

0: Cuarto misterio, la presentación de Jesús en el templo.
1: Cuando los padres de Jesús entraban para cumplir con el niño, lo previsto por la ley, Simeón lo tomó en brazos y bendijo a Dios. Del Evangelio según San Lucas, capítulo 2, versículos 27 y 28.
0: Padre nuestro que estás en el cielo, santificado sea tu nombre. Venga a nosotros tu reino. Hágase tu voluntad en la tierra como en el cielo.
1: Danos hoy nuestro pan de cada día. Perdona nuestras ofensas, como también nosotros perdonamos a los que nos ofenden. No nos dejes caer en la tentación y líbranos del mal. Amén.
0: Dios te salve María, llena eres de gracia. El Señor es contigo. Bendita tú eres entre todas las mujeres y bendito es el fruto de tu vientre Jesús.
1: Santa María, Madre de Dios, ruega por nosotros pecadores, ahora y en la hora de nuestra muerte. Amén.
0: Dios te salve María, llena eres de gracia, el Señor es contigo. Bendita tú eres entre todas las mujeres, y bendito es el fruto de tu vientre Jesús.
1: Santa María, Madre de Dios, ruega por nosotros pecadores, ahora y en la hora de nuestra muerte. Amén.
0: Dios te salve María, llena eres de gracia, el Señor es contigo. Bendita tú eres entre todas las mujeres, y bendito es el fruto de tu vientre Jesús.
1: Santa María, Madre de Dios, ruega por nosotros pecadores, ahora y en la hora de nuestra muerte. Amén.
0: Dios te salve María, llena eres de gracia, el Señor es contigo. Bendita tú eres entre todas las mujeres, y bendito es el fruto de tu vientre Jesús.
1: Santa María, Madre de Dios, ruega por nosotros pecadores, ahora y en la hora de nuestra muerte. Amén.
0: Dios te salve María, llena eres de gracia, el Señor es contigo. Bendita tú eres entre todas las mujeres, y bendito es el fruto de tu vientre Jesús.
1: Santa María, Madre de Dios, ruega por nosotros pecadores, ahora y en la hora de nuestra muerte. Amén.
0: Dios te salve María, llena eres de gracia, el Señor es contigo. Bendita tú eres entre todas las mujeres, y bendito es el fruto de tu vientre Jesús.
1: Santa María, Madre de Dios, ruega por nosotros pecadores, ahora y en la hora de nuestra muerte. Amén.
0: Dios te salve María, llena eres de gracia, el Señor es contigo. Bendita tú eres entre todas las mujeres, y bendito es el fruto de tu vientre Jesús.
1: Santa María, Madre de Dios, ruega por nosotros pecadores, ahora y en la hora de nuestra muerte. Amén.
0: Dios te salve María, llena eres de gracia, el Señor es contigo. Bendita tú eres entre todas las mujeres, y bendito es el fruto de tu vientre Jesús.
1: Santa María, Madre de Dios, ruega por nosotros pecadores, ahora y en la hora de nuestra muerte. Amén.
0: Dios te salve María, llena eres de gracia, el Señor es contigo. Bendita tú eres entre todas las mujeres, y bendito es el fruto de tu vientre Jesús.
1: Santa María, Madre de Dios, ruega por nosotros pecadores, ahora y en la hora de nuestra muerte. Amén.
0: Dios te salve María, llena eres de gracia, el Señor es contigo. Bendita tú eres entre todas las mujeres, y bendito es el fruto de tu vientre Jesús.
1: Santa María, Madre de Dios, ruega por nosotros pecadores, ahora y en la hora de nuestra muerte. Amén.
0: Gloria al Padre, y al Hijo, y al Espíritu Santo.
1: Como era en el principio, ahora y siempre, por los siglos de los siglos. Amén.
0: María, Madre de Gracia, Madre de Misericordia.
1: En la vida y en la muerte, ampáranos, Madre nuestra.
0: Oh Jesús mío, perdona nuestros pecados, líbranos del fuego del infierno, lleva al cielo a todas las almas, especialmente a las más necesitadas de tu divina misericordia. Amén.

0: Quinto misterio, el niño Jesús perdido y hallado en el templo.
1: Y al cabo de 3 días le encontraron en el templo. Todos los que le oían quedaban desconcertados de su talento y de las respuestas que daba. Del Evangelio según San Lucas, capítulo 2, versículo 47.
0: Padre nuestro que estás en el cielo, santificado sea tu nombre. Venga a nosotros tu reino. Hágase tu voluntad en la tierra como en el cielo.
1: Danos hoy nuestro pan de cada día. Perdona nuestras ofensas, como también nosotros perdonamos a los que nos ofenden. No nos dejes caer en la tentación y líbranos del mal. Amén.
0: Dios te salve María, llena eres de gracia. El Señor es contigo. Bendita tú eres entre todas las mujeres, y bendito es el fruto de tu vientre, Jesús.
1: Santa María, Madre de Dios, ruega por nosotros pecadores, ahora y en la hora de nuestra muerte. Amén.
0: Dios te salve María, llena eres de gracia, el Señor es contigo. Bendita tú eres entre todas las mujeres, y bendito es el fruto de tu vientre, Jesús.
1: Santa María, Madre de Dios, ruega por nosotros pecadores, ahora y en la hora de nuestra muerte. Amén.
0: Dios te salve María, llena eres de gracia, el Señor es contigo. Bendita tú eres entre todas las mujeres, y bendito es el fruto de tu vientre, Jesús.
1: Santa María, Madre de Dios, ruega por nosotros pecadores, ahora y en la hora de nuestra muerte. Amén.
0: Dios te salve María, llena eres de gracia, el Señor es contigo. Bendita tú eres entre todas las mujeres, y bendito es el fruto de tu vientre, Jesús.
1: Santa María, Madre de Dios, ruega por nosotros pecadores, ahora y en la hora de nuestra muerte. Amén.
0: Dios te salve María, llena eres de gracia, el Señor es contigo. Bendita tú eres entre todas las mujeres, y bendito es el fruto de tu vientre, Jesús.
1: Santa María, Madre de Dios, ruega por nosotros pecadores, ahora y en la hora de nuestra muerte. Amén.
0: Dios te salve María, llena eres de gracia, el Señor es contigo. Bendita tú eres entre todas las mujeres, y bendito es el fruto de tu vientre, Jesús.
1: Santa María, Madre de Dios, ruega por nosotros pecadores, ahora y en la hora de nuestra muerte. Amén.
0: Dios te salve María, llena eres de gracia, el Señor es contigo. Bendita tú eres entre todas las mujeres, y bendito es el fruto de tu vientre, Jesús.
1: Santa María, Madre de Dios, ruega por nosotros pecadores, ahora y en la hora de nuestra muerte. Amén.
0: Dios te salve María, llena eres de gracia, el Señor es contigo. Bendita tú eres entre todas las mujeres, y bendito es el fruto de tu vientre, Jesús.
1: Santa María, Madre de Dios, ruega por nosotros pecadores, ahora y en la hora de nuestra muerte. Amén.
0: Dios te salve María, llena eres de gracia, el Señor es contigo. Bendita tú eres entre todas las mujeres, y bendito es el fruto de tu vientre, Jesús.
1: Santa María, Madre de Dios, ruega por nosotros pecadores, ahora y en la hora de nuestra muerte. Amén.
0: Dios te salve María, llena eres de gracia, el Señor es contigo. Bendita tú eres entre todas las mujeres, y bendito es el fruto de tu vientre, Jesús.
1: Santa María, Madre de Dios, ruega por nosotros pecadores, ahora y en la hora de nuestra muerte. Amén.
0: Gloria al Padre, y al Hijo, y al Espíritu Santo.
1: Como era en el principio, ahora y siempre, por los siglos de los siglos. Amén.
0: María, Madre de Gracia, Madre de Misericordia.
1: En la vida y en la muerte, ampáranos, Madre nuestra.
0: Oh Jesús mío, perdona nuestros pecados. Líbranos del fuego del infierno. Lleva al cielo a todas las almas, especialmente a las más necesitadas de tu divina misericordia. Amén. Con la confianza en la intercesión de María, que alcanzará de la Santísima Trinidad, por los méritos de Cristo en la cruz, las gracias y bendiciones necesarias para nuestra santificación. Concluimos este Santo Rosario rezando juntos una salve. Dios te salve, Reina y Madre de Misericordia, vida, dulzura y esperanza nuestra. Dios te salve, a ti clamamos los desterrados hijos de Eva. A ti suspiramos, gimiendo y llorando en este valle de lágrimas. Ea pues, Señora, abogada nuestra, vuelve a nosotros esos tus ojos misericordiosos, y después de este destierro, muéstranos a Jesús, fruto bendito de tu vientre. Oh clemente, oh piadosa, oh dulce siempre Virgen María.
1: Ruega por nosotros, Santa Madre de Dios, para que seamos dignos de alcanzar las promesas y gracias de nuestro Señor Jesucristo. Amén.
0: Oración de San Juan Pablo II por Radio María.
1: María, orienta nuestras opciones de vida, fortalécenos en la hora de la prueba, para que fieles a Dios y al hombre, afrontemos con humilde audacia los senderos misteriosos de las ondas radiales, para llevar a la mente y al corazón de cada persona el anuncio gozoso de Cristo, Redentor del hombre.
0: María, estrella de la evangelización, camina con nosotros, guía a Radio María y sé su protectora. Amén.
1: María, unimos nuestro sí con el tuyo, para que Jesús, con el Padre y el Espíritu Santo, vivan en nosotros y lleven nuestro ser a la plenitud de Dios. Amén.
0: Pidamos la intercesión de la Santísima Virgen María. Contigo voy, Virgen pura, y en tu poder voy confiado, pues yendo de ti amparado, mi alma volverá segura. Dulce Madre, no te alejes, tu vista de mí no apartes, ven conmigo a todas partes y nunca solo me dejes. Y ya que nos proteges tanto como verdadera madre, haz que nos bendiga el Padre, el Hijo y el Espíritu Santo. Amén.
1: Agradecemos a la audiencia de Radio María que rezó con nosotros el Santo Rosario desde los estudios de Radio María en la ciudad de Quito. Que Dios nos bendiga a todos. Muy buenas tardes. 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
1: Den gracias al Señor porque es bueno, porque es eterna su misericordia. Con estas palabras del Salmo,

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0: volver a Dios.
1: Son las 4 de la tarde, 3 de la tarde, en las Islas Galápagos.
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0: tardes, abejitas de Lara Feliz, de la abuela que vuela. ¿Cómo están ustedes en este día lunes? Lunes 5 de octubre del 2026. Iniciamos la semana laboral, por supuesto, con mucha alegría, haciendo las 16 horas con 5 minutos. Compartimos con alegría siempre este programa porque sabemos que ustedes nos escuchan en diferentes partes del Ecuador y también nos escuchan en el mundo entero. Bienvenidas y bienvenidos a todos. Gracias por estar siempre con su fiel sintonía a través de Radio María. A todas las abejitas que nos escuchan, pues en las diferentes frecuencias, un mega abrazo y esperar que Dios pues les ilumine y también les dé siempre a través del Espíritu Santo la sabiduría para que puedan siempre aprender cosas nuevas y luego ponerlas en práctica. Todo es bueno aprender y claro, poner al servicio de los demás abejitas. Muy bien, bienvenidas y bienvenidos a todos. Hoy hemos empezado, bueno, ya hemos empezado el mes número 10, sí, el mes de octubre, el mes de las misiones y también mes del Santo Rosario, mes para recordar justamente esta bella oración y para practicarla, por supuesto, todos los días y hacer del Rosario una práctica diaria en nuestra vida. Así es, muy bien, en esta tarde también estoy acompañada de la tía Lavis, a quien le doy la bienvenida. ¿Cómo está tía Lavis? Contento y feliz.
1: Volando sobre las nubes con Jesús, José y María Chonchito. Estoy muy feliz y muy contenta, como siempre, de acompañarte en este programa. Feliz también, Chonchito, como tú ya nos dijiste, ya estamos en el mes número 10, el mes de octubre, el mes de Santo Rosario, Chonchito. Y feliz, Chonchito, porque estamos acompañados el día de hoy con las lluvias.
0: Así es, por supuesto. Hoy nos ha acompañado una lluvia muy fuerte y como digo, pues todo es necesario, tía Lavis. Así es que hay que dar gracias a Dios por todo lo que nos da, porque pues justamente necesitamos para la energía eléctrica, necesitamos para alimentarnos, para todo, para la higiene, en fin, necesitamos para todo el agua. Entonces Dios sabe lo que necesitamos y hay que dar gracias a Dios por aquello. Muy bien, también en esta tarde nos acompaña la ardillita que siempre le veo venir, pues con su sonrisa y también pues siempre con su cuaderno, su mochila para anotar y para aprender. Hola ardillita, ¿cómo estás? ¿Contenta y feliz?
2: Hola, sobre las nubes con Jesús, José y María. Chanchito, estoy feliz de estar aquí nuevamente con las ardillitas, con las abejitas, Chanchito. Y estoy muy feliz porque, como ya dijo la tía Lavis, pues vine muy, con mucha lluvia, Chanchito.
0: Mucho frío.
2: Pero llegué y estoy aquí para aprender cosas nuevas. Y por ahí escuché que estamos en el mes del Santo Rosario, Chanchito.
0: Sí, por supuesto, estamos en un nuevo mes, el mes número 10. ¿Qué te parece, ardillita?
2: Pues que ha pasado muy rápido el tiempo, sí. Chanchito. Imagínate, parece que ayer hubiéramos empezado el año, pero claro, ya faltan 2 meses para que se acabe el año y entramos a un nuevo año, Chanchito.
0: Así es, el año calendario, ardillita, porque el año litúrgico se termina, o mejor dicho, claro, previo a al adviento, al tiempo de adviento, ardillita, te cuento. Entonces, pues ya hablaremos de eso, aquello, ya hablaremos de aquello en otro programa que me parece que es en noviembre, no sé qué fecha con exactitud, pero también empezaremos ya el adviento. Estamos ya casi a un mes, un poquito más creo, para empezar este hermoso tiempo también. Pero mientras tanto seguimos en el tiempo ordinario, ardillita, ¿tú sabías eso?
2: Claro que sí, Chanchito. Estamos ya en este mes bonito y ya mismo entramos a otro mes, Chanchito. El mes de
0: noviembre.
2: Así es.
0: Bueno, así le empezamos este. Así es que dejemos correr este mes, como decía Artillita y tía Lavis, con rezando el rosario. Y siempre les motivamos a nuestras abejitas a que lo hagan, pues aunque parezca un poco largo, que dicho sea de paso no lo es. Es una oración muy bella y a propósito que podemos recibir muchas bendiciones. Y pues podemos empezar con una Ave María, después con dos, con tres, con cuatro y así hasta cumplir la decena. Ya hablaremos de eso en el programa, Artillita. ¿Qué te parece?
2: Algo muy importante, Chanchito, porque cuando yo, antes de que me enseñaran el Santo Rosario, yo pensé que era solo repetir las oraciones, pero ahora lo veo de diferente manera, Chanchito.
0: Oh, claro, ardillita, muy bien. Bueno, entonces hoy aprenderemos más de aquello, ¿qué te parece? Entonces, tía Lavis, ¿qué le parece si les invita a nuestras abejitas a que se pongan en una actitud de oración para hablar con Dios y para continuar con nuestro programa de la hora feliz de la abuela que vuela?
1: Claro que sí, Chanchito. Abejitas, acompáñenos a orar. Les invitamos a hacer la oración, porque la oración es una herramienta súper poderosa para cada uno de nosotros, porque con la oración nos comunicamos con alguien súper importante, con nuestro mejor amigo, con nuestro cómplice, a quien le contamos todo, qué nos pasó hoy día en la escuelita, qué nos pasó hoy día recién, que estamos iniciando la semana, en el trabajo, para las abejitas más grandes, en el colegio, pero no solo para contarle eso a abejitas, sino también contarle lo que a veces nos pasa de malo en el día. Y no solo para pedirle a abejitas, sino también para agradecerle por todo lo que nos da, todas las cosas buenas. Así es que abejitas, acompáñenos a orar, y si pueden cerrar sus ojitos y poner sus manitas.
0: Del Hijo y del Espíritu Santo. Amén. Oh, Señor Jesús, gracias por habernos dado una madre tan buena, una madre protectora, una madre intercesora. Oh, Padre Dios, tú que la predestinaste a ser parte de la historia de salvación, te damos gracias también por nuestra madre. Oh, Señora y Madre mía, nos entregamos del todo a ti, y en prueba de este amor que te tenemos, consagramos nuestros ojos, nuestros oídos, nuestra lengua, nuestro corazón y todo nuestro ser. Y ya que somos todo tuyos, protégenos, oh Señora, y guárdanos como propiedad tuya. Tú que dijiste sí al Señor, y tú que fuiste la primera en llevar en tu vientre a nuestro amado Jesús, escucha nuestra oración e intercede por nosotros. En el nombre del Padre, del Hijo y del Espíritu Santo.

0: Así es, te amamos mucho, mamita María. Qué bonita canción. A propósito, que es este mes del Santo Rosario. Sí, mes de las misiones también. Bueno, todos somos misioneros, tía Labis.
1: Claro que sí, Chanchito, todos somos misioneros. Y no es que necesitamos hacer cosas grandes para que...
0: Exacto, para ser que, misionero.
1: Así es, Chanchito.
0: Para la redundancia.
1: Así es, Chanchito. Sino que las cosas pequeñitas son las cosas más grandes que Dios ve en nosotros, Chanchito.

0: justamente a realizar lo mismo, aunque es difícil. Hoy en día vemos que ya pues se intenta sacar a Dios del corazón de muchos lugares. Ya se ha sacado de algunas instituciones, de las instituciones educativas, y también ahora se quiere sacar a Dios de las familias. Eso lo vamos a permitir porque nuestra fe está bien cimentada justamente en Cristo Jesús, y también estamos protegidos por el manto sagrado de nuestra madre, la Virgen María. Y hoy, queridas abejitas, pues como decíamos al inicio de nuestro programa, vamos a referirnos a alguien que nos ama mucho y a quien nosotros también le rendimos amor y veneración, que justamente la iglesia pues nos recuerda en este mes una bonita oración hacia ella, y también, bueno, el mes de las misiones. ¿Sabe de quién estamos hablando, tía Lavis?
1: De nuestra Virgencita María Chanchito.
0: Así es, nos referimos a nuestra Madre María, la mamá de Jesús, y que nos adoptó a nosotros también como sus hijos, tía Lavis.
1: Así es, Chanchito, y ella es nuestra madre. Tenemos una madre terrenal y otra madre
0: del cielo.
1: Así es, Chanchito.
0: Se me fue. Sí, nuestra madre aquí en la tierra también es nuestra madre del cielo. Así es que hoy hablaremos de eso en este programa especial, justamente de esa oración a la cual nosotros recordamos a nuestra madre. Pero como ustedes saben, en las bodas de Caná, la madre de Jesús les dijo a los sirvientes: hagan todo lo que él les diga. Sí, entonces nunca pues se puso más grande que Jesús, sí, sino más bien siempre humilde, tía Lavis. Eso hay que aprender mucho, la humildad de María.
1: Claro que sí, Chanchito, es otro ejemplo de nuestra Madre Santísima que debemos seguir, porque a veces perdemos, no queremos seguir ese ejemplo, Chanchito, pero ahí vemos lo importante que es ser humilde, Chanchito.
0: Así es, muy bien, tía Lavis. Bueno, debemos ver cuán importante es la oración y qué es lo que hace la oración en nuestra vida. Así es, abejitas, y bueno, mes de las misiones, o mes del Domun también es conocido. ¿Ha escuchado usted, tía Lavis, esto del Domun?
1: No, Chanchito.
0: Pues hace referencia al mes de las misiones, así es que tenemos la oportunidad también de hacer de pronto alguna ofrenda para la misión que sostiene la iglesia en todo el mundo, no solamente en un país, en una parroquia, en una ciudad, sino en todo el mundo. Pero como dijo la tía Lavis al inicio también, la misión no quiere decir que solamente la hacen los sacerdotes, los religiosos, o son aquellos que hacen cosas grandes, grandes, ¿no? Sino también nosotros podemos misionar en nuestra casa, en nuestra escuela, en la catequesis, en la iglesia, en la parroquia, pues en todo lugar donde vayamos, tía Lavis, ¿cierto?
1: Claro que sí, Chanchito, a todo lugar donde vayamos. No es que me voy solo a mi escuelita y ahí soy misionero, pero en mi casa ya no.
0: Exacto, sí, debemos ser en todo lugar.
1: En todo lugar, Chanchito.
0: Así es, muy bien, vamos a empezar, tía Lavis y abejitas. ¿Ustedes saben por qué el Santo Rosario? ¿Usted, tía Lavis, Artillita, saben por qué se reza el Rosario en octubre?
1: A ver, Chanchito, claro que sí. Es porque el 7 de octubre celebramos el Día de la Virgen del Rosario, y rezar el rosario es como tomar la mano de nuestra Madre Santísima mientras le pedimos que nos acerque más a Jesús, Chanchito. Es como nuestro cable directo al cielo, Chanchito.
0: Claro que sí. Y a propósito, que también además de ser mes de las misiones, mes del rosario, también el Rayo María tiene cumpleaños, tía Lavis.
1: Así es, Chanchito. Sí.
0: Ya creo que en 2 días estaremos ya de cumpleaños, estamos ya con 28 años, ¿qué le parece?
1: Algo muy bonito, Chanchito, y más que todo...
0: Muchos años.
1: Claro que sí, demasiados años, Chanchito, y más que todo la Radio María, como dice Radio María, el nombre de nuestra Madre Santísima, ha ayudado bastante, Chanchito, a curar, a no vivir... con rencores, con iras, sino a vivir más que todo con paz, Chanchito.
0: Así es, ha sido la voz de Dios cobijado por el manto de María. ¡Qué bonito! Así es, abejitas. Y bueno, te alabes también. El rosario es una oración muy bella, ¿sí? Que no es una simple repetición, sino que cada cuenta que hacemos en el rosario es un te quiero, María. Así es que mientras nosotros recordamos los momentos más importantes de la vida de Jesús, que son los misterios, pues también vamos diciendo a María gracias y un te quiero por cada Ave María que vamos rezando, tía Lavis. Entonces es como regalar un ramillete de rosas, porque el rosario también

0: bien quiere decir justamente es un ramo de rosas, muchas rosas, ¿cierto? Entonces, si hacemos cuenta, tía Lavis, son 50 Ave Marías que hacemos en el rosario. Es decir, un ramo muy bonito de rosas. ¿Qué le parece?
1: Así es, Chanchito, y es algo muy bonito porque ya, como tú dices, no es una simple repetición de oraciones y que repetimos 50 veces el Ave María o vemos los misterios y tanta cosa, no es solo eso, Chanchito, es como si estuviéramos viendo, ¿has visto una vez una película, Chanchito?
0: Sí, muchas películas ya la vi.
1: Ya, entonces los misterios es como ver la película de la vida de Jesús, Chanchito.
0: Recordar.
1: Y lo mejor... Claro, recordar la vida de Jesús, y lo mejor es que podemos rezar en el rosario no solo Chanchito, sino con nuestra familia, en el carro, antes de dormir, en cualquier momento, Chanchito.
0: Así es, muy bien, tía Lavis. Oh, me ha hecho recordar, es verdad, es como ver una película por cada los diferentes momentos que acontecieron cuando Jesús estuvo aquí en la tierra, ¿cierto?
1: Así es, Chanchito. Entonces, cada día son diferentes, Chanchito. Pero es como recordar la vida de Jesús en cada cuentita, Chanchito.
0: Exacto, muy bien. Entonces, tía Lavis, si recordamos los misterios, ¿cuántos misterios hay? A ver, tenemos los misterios gozosos. Sí, ¿está bien?
1: Sí, Chanchito.
0: Tenemos los misterios dolorosos, los gloriosos. ¿Y cuál más me falta?
1: A ver, dijiste los... ¿Cuál dijiste, Chanchito?
0: Ya, me faltaron los luminosos.
1: Así
0: tenemos,
1: es,
0: sí, los gozosos, los dolorosos... Los gloriosos y los luminosos. Sí.
1: Así es, Chanchito.
0: Sí, muy bien. Entonces, ya sabe, tía Lavis. Y de ahí que, pues, cada uno se subdivide, digamos así, en cinco de cada uno, ¿cierto, tía Lavis?
1: Así es, Chanchito. Cada uno se divide y cada uno tiene cinco, Chanchito. Cinco misterios.
0: Claro, se subdivide, digamos así, ¿cierto? Y miren qué bonito es, como digo... Pues además de hablarle a la Virgen, rezarle a la Virgen, también vamos contemplando justamente la vida de Jesús, y se cumple lo que decía ella cuando pues se dieron las bodas de Cana: hagan todo lo que Él les diga. Entonces, sabemos que Jesús nos ha pedido muchas cosas, entre ellas justamente es amar al prójimo, tía Lavis.
1: Claro que sí, Chanchito, porque no, a Jesús no le gusta que nosotros vivamos con
0: rencor.
1: Con rencor, con ira, Chanchito. No nos gusta vernos sufrir ni vernos tristes, Chanchito. Por eso es que Jesús quiere vernos felices, Chanchito. Que amemos al prójimo como nosotros mismos, Chanchito. Porque si no amamos al prójimo como nosotros mismos, nos estamos haciendo daño a nosotros mismos, Chanchito.
0: Claro. Y usted nunca sería daño a usted mismo.
1: Claro que no, Chanchito.
0: Así es, muy bien, tía Lavis. Bueno, recordemos entonces cuán importante es rezar el rosario. Así es que es muy importante, sobre todo para nuestra vida espiritual, porque nos acerca, como digo yo, a Jesús, nos mantiene viva nuestra fe y todavía también mantiene nuestra identidad como cristiano católico, tía Lavis.
1: Claro que sí, Chanchito, eso también es algo muy importante.
0: Sí, y también el rosario es un arma poderosa que nos une a todos.
1: Claro, Chanchito, y... algo importante también cuando rezamos el rosario, tiene varias promesas de la Virgencita, Chanchito.
0: ¿Para quién lo rece?
1: Así es, Chanchito.
0: ¡Oh, qué bien!
1: Y tienen varias promesas y es algo muy bonito también, Chanchito. No es que solo voy a rezar porque la Virgencita me prometió eso, sino hay que rezar desde el corazón, Chanchito.
0: Así es. Y Artillita, también te cuento que el rosario es un arma muy poderosa contra el mal. ¿Qué te parece?
2: Yo creo que es muy, muy, muy, muy en serio, Chanchito, esto de que el rosario es una arma, porque si nosotros lo rezamos, Chanchito, y a veces tenemos esas distracciones, a veces los juegos, ajá, a veces la televisión, a veces muchas distracciones, Chanchito. Entonces, si es que nosotros oramos, si es que nosotros rezamos el rosario, pues hacemos que todo eso se aleje, Chanchito.
0: Así es, muy bien. Lástima que uno se aleje. Tiene toda la razón, tía Lavis. Y por eso yo quería recordar el saludo de los de la comunidad de Lazos de Amor Mariano. Sí, pero no recuerdo a nuestro amigo, quien sabe, que vive desde Guayaquil. Ojalá que nos esté escuchando. papás. ¿Quién como Dios? Nadie como Dios.
1: ¿Quién como Dios? Nadie como Dios.
0: Sí, y después es algo... Hace referencia a María. Ajá. Bueno, ya vamos a ver. Ya vamos
1: algo
0: a ver.
1: Así, chanchito.
0: Pero bueno, quiero dar la bienvenida a la tía María del Carmen, que seguramente cayó un fuerte aguacero, ¿no es cierto? Entonces, no le tocó venir en canoa a tía María del Carmen. ¿Cómo está? Bienvenido, contenta y feliz.
1: Contenta y muy feliz, querido chanchito, tía, querida tía Lavis, Ardillita, y todas mis queridas abejitas una vez más por aquí. Miren, a pesar de los vientos fuertes, como el señor dijo, sí, hay que construir sobre la roca. Entonces, por eso estamos aquí y volando sobre las nubes, como dijimos, con sí, Jesús, José y María, chanchito. Y sí, es verdad, ¿no? Ese saludo tan hermoso, ¿no? De San Arcángel Miguel, ¿no? ¿Quién como Dios? Nadie como Dios. Y como dice también en Lazos Marianos, ¿no? Y después de Dios, nadie como María. Y después de María, nadie como San José.
0: Y así vamos completando cada vez.
1: Sí, así
0: es. A propósito, me olvidaba que también tía María del Carmen está haciendo, ya hizo la consagración.
1: Sí, mire, con la gracia de Dios, el Señor me dio una oportunidad. Así se lo llama, ¿no? Pero realmente es una bendición de renovar la consagración a la Santísima Virgencita, Mamita María, a través de esa renovación. Lo hice aquí en Lazos Marianos, pues. Y también nuevamente ellos están por San Francisco, tengo entendido, y por otras parroquias también, pues. Realmente decirle a la Santísima Virgen María que a uno le tomen y que le cuiden, ella nos protege como una leona, chanchito.
0: Así es, muy bien. Entonces es muy protectora y eso ya decíamos al inicio del programa. Y bueno, tía María del Carmen, gracias por estar también con nosotros, gracias por acompañarnos y gracias por ser también parte de esta misión. Usted es una misionera, además ser fraterna, es misionera.
1: Sí. El Señor le da la gracia, pero cuidado, chinchito, que él es el único justo, pues le toma muy bien las cuentas,
0: claro,
1: de lo que
0: sí,
1: le da.
0: Sí, por supuesto. Entonces, pues todos podemos hacer misión. Y como dijo la tía Lavis al inicio, pues no necesitamos hacer cosas grandes. Y claro, bien puede, si se puede hacer, pues con mucho gusto. Seguramente Dios nos dará la sabiduría, nos dará la guía para poder hacer cosas grandes, ¿no? Pero sí, desde la casita podemos hacer mucha misión, siendo obedientes, pues ayudando en casa. Que, bueno, no sería tanto ayudar, sino es cuidar la casa donde vivimos, la casa donde Dios nos ha dado, ya sea arrendada, ya sea de papá, de mamá, de algún abuelo, alguna abuela, en fin, hay que cuidar todos, ¿no es cierto? Entonces es el lugar donde vivimos y Dios nos ha permitido tener ese espacio para vivir. Muy bien, hablamos de las misiones también, bueno, un poco de las misiones, ya nos dedicaremos a hablar justamente de eso con mayor énfasis, pero hoy hacemos énfasis en el Santo Rosario, porque es mes del Santo Rosario, tía Lavis y Ardillita.
2: Pues sí, chanchito, pues como dijo la tía Lavis, hay 15 promesas de la Virgen María a quienes recen devotamente el Santo Rosario, chanchito.
0: ¿Promesas?
2: Ajá.
0: Oh, wow.
2: De la promesas. Virgen María.
0: Oh, vamos a ver rápidamente cuáles son esas promesas, Ardillita, que yo no las conocía. ¿Me prestas tu cuaderno para yo anotar?
2: Claro que sí, chanchito. Bueno, la primera promesa dice: quien rece mi rosario recibirá gracias señaladas, chanchito.
0: Oh, muy bien, gracias.
2: Gracias señaladas.
0: Oh, gracias señaladas. ¿Qué te van a decir? Gracias específicas, más o menos.
2: Así es, chanchito.
0: Oiga, muy bien.
2: Por ejemplo, si es que yo rezo el rosario, entonces las gracias son para mí por lo que necesito, chanchito.
0: Por lo que pido.
2: Ajá.
0: Si es para mi bien, pero.
2: Así es, chanchito.
0: Ya, number two.
2: La siguiente, chanchito, es: prometo mi especial protección y grandes beneficios, chanchito.
0: Protección y beneficios. Uh-huh. Wow, number three.
2: El rosario será un arma poderosa contra el infierno, destruirá el vicio, disminuirá el pecado y derrotará las herejías, chanchito.
0: Oh, muy bien. Number four.
2: La número cuatro, chanchito, dice: hará florecer las virtudes y alcanzará las misericordias de Dios, chanchito.
0: No, hace florecer nuestras virtudes.
2: Uh-huh.
0: Oh, qué bien. Bueno, entonces tengo ya cuatro
2: chanchito,
0: promesas que yo no sabía. Ajá. Entonces, que nos brinda gracias específicas, nos brinda protección y beneficio, y también es un arma poderosa contra el mar, contra el mal, contra el mar, contra el mal. Y también hace florecer nuestras virtudes. Wow. Uh-huh. Number five.
2: El alma que se encomiende por el rosario no perecerá, Chanchito.
0: Ya, no perecerá.
2: Uh-huh.
0: Ya, o sea, no morirá.
2: Así es, Chanchito.
0: En pecado.
2: Uh-huh.
0: Ya, muy bien. Next.
2: La siguiente, Chanchito, quien lo rece con perseverancia, contemplando los misterios, no será oprimido por la desgracia ni morirá sin los sacramentos.
0: Oh, ya, oprimido por la desgracia y sí, no morirá sin los sacramentos. Muy bien, number seven.
2: A ver, Chanchito, los devotos del rosario no morirán sin estar en gracia, Chanchito.
0: Oh, ya, muy bien. No morirán sin estar ya. Muy bien, next.
2: Uh-huh. Siguiente promesa, Chanchito. Quienes lo recen fielmente tendrán durante su vida y en la hora de la muerte la luz de Dios y la plenitud de sus gracias.
0: Sí, aquí se cumple cuando decimos ahora y en la hora de nuestra muerte.
2: Amén.
0: Ya, muy bien.
2: La siguiente promesa, Chanchito, dice: libraré del purgatorio a quienes hayan sido devotos de mi rosario.
0: Ah, del purgatorio. Uh-huh. Wow. Ya, muy bien.
2: La siguiente, Chanchito, los hijos verdaderos de mi rosario gozarán de una gran gloria en el cielo.
0: Oh, muy bien. Los devotos del rosario, una gran gloria en el cielo.
2: Uh-huh.
0: Muy bien.
2: La otra, Chanchito, todo lo que pidan por medio del rosario lo obtendrán si conviene a su salvación, Chanchito. Y aquí algo importante, se cumplirá todo lo que pidan, pero si nos conviene, Chanchito.
0: Así es. Muy bien, bueno, tantas promesas, tía María del Carmen, ¿qué le ha parecido?
1: Bueno, Chanchito, la Santísima Virgen María es así como... Realmente es esa madre consoladora, pues es infinita también en amor, en misericordia, ¿no? Hasta que de ella, de su vientre haya salido el todo misericordioso, ¿verdad? Pero hay una cosa ahí que hay que entenderla muy bien, querido Chanchito, tía Lavis, ardillita, abejitas, es que quien realmente tenga esa verdadera devoción, porque muchas veces decimos, oh, yo hoy día sí que recé tres rosarios, fui a la iglesia y recé cuatro rosarios, yo recé las mil Ave Marías, no solo adjunto al Santo Rosario, ¿no? Pero realmente que no es eso, no es eso, no es la cantidad, ni tampoco calidad, porque es más allá el Santísimo Rosario, ¿no? Es realmente tener esa perseverancia, aunque haya sequedad, porque también hay momentos que uno no puede decir, voy a rezar cuando sienta. Pero la fidelidad, el intentar, o sea, Dios ve más allá de todo, ve nuestros corazones, y quien los reza con ese amor, aunque no haya maripositas en el estómago y todo lo más, pero que los rece devotamente, se cumplen las promesas. Y muchas veces, Chanchito, qué hermoso tema, ¿no? Sin duda, también, Chanchito, tú hablas de esto porque tu mamita te debe enseñar, ¿no? Porque qué cosa más bonita, ¿no? Como dicen, ¿no? A veces las mamitas, los papitos, no sé si la ardillita también le ha dicho a la mamita, y la mejor herencia que puedo dejar son los estudios, pero creo que hay algo más antes que ello, que es la fe.
0: La fe.
1: Que es la fe, porque si es un gran profesional, pero sin la fe, sin la esencia del espíritu, ¿qué hace con la profesión? Entonces yo pienso que Chanchito, no sé, tu mamita, igual de ardillita, ¿por qué es tan importante que los padres den esta herencia de amor a los hijos? ¿Qué dice la ardillita?
2: Yo creo que es verdad, tía María del Carmen, porque a mí mi mami me enseñó a rezar el Santo Rosario. Como ya le decía al Chanchito, pues yo al inicio decía, ¿por qué rezar tantas Ave Marías? ¿O por qué rezar el Santo Rosario? Entonces, mi mami me iba explicando poco a poco, me iba contando las promesas también de la Virgencita cuando rezamos. Entonces, ahí fue cuando yo dije, pues voy a rezar el Santo Rosario. Y ahí entendí ¿Cómo es que se reza tan lindo el Santo Rosario, tía María del Carmen?
1: ¿Qué es el chanchito? ¿Qué hacía cuando la mamita le enseñaba a rezar el rosario?
0: Cuando rezaba a veces me quedaba dormido.
1: Sí, es verdad. Qué lindo el chanchito, me encanta porque es sincero ese chanchito. ¿Y qué se tiene que hacer? Porque eso nos ha pasado, chanchito.
0: Sí. Mi mami me dio un tip. Cuando tenía que pararme, si es que estaba sentado, o ponerme de rodillas.
1: ¿Ya?
0: Sí, ahí ya se me iba el sueño, porque me dolían las rodillas y los pies. Y de ahí, pues, poco a poco, ya fui rezando. El mes anterior, digo, creo que en mayo hice el compromiso de memorizarme el rosario, como dijo la tía María del Carmen. Voy a ser sincero y honesto. Solo me he logrado memorizar los misterios gozosos y los dolorosos. Me faltan los gloriosos y me faltan los luminosos. Pero espero que al fin de año ya pueda cumplir y así ya pueda rezar todo el tiempo. A propósito, que hay días en que, pues, por el ajetreo de ir a las clases, de regresar, las tareas, el club de del fútbol, tantas cosas que tengo, pues quizás me han hecho que mire a otro lado o me despreocupe. Pero ahora, por suerte, digamos, tenemos a la iglesia que siempre está recordándonos lo importante y está dedicando justo este mes al Santo Rosario. Entonces es una oportunidad para renovar mi compromiso, para nuevamente retomar la oración del Rosario. Y es muy bonito, tía María del Carmen y tía Lavis. Recuerden ustedes, tenemos los misterios gozosos, los luminosos, los dolorosos y los gloriosos. No olvidemos nunca aquí, en cada misterio vamos contemplando la vida de Jesús y vamos entregando una rosa a la Virgen por cada Ave María que rezamos. Tía María del Carmen, ¿qué le parece?
1: Pues hermosísimo, chanchito, porque es una gracia, el Señor concede la gracia, no importa si rezamos poquito, pero Él nos va concediendo la gracia. Y la mamita Virgen, mamita, ayúdame a rezar el rosario.
0: Ayúdanos a todos. Somos todos tuyos, María, somos. Sí, me entendieron.
1: Así es. Y esa es una de sus promesas, chanchito.
0: Así es. Ah, sí. Yo anoté bien, ardillita, en tu cuaderno mientras tú nos decías. A ver si anoté bien. A ver, tengo aquí. A ver, nos ayuda a ganar gracias específicas.
2: Ajá.
0: Ah, muy bien. Nos brinda protección y beneficios.
2: Ajá.
0: Oh, qué bien.
2: Muy bien, chanchito.
0: Es como una receta, ¿no?
2: Ajá.
0: ¿Sí escuchan?
2: Ajá.
0: Se está haciendo publicidad ahorita.
1: Sí.
0: Tres, un arma poderosa contra el mal. ¡Qué bien!
2: Ajá.
0: Cierto. Cuatro, hace florecer nuestras virtudes.
2: Ajá.
0: ¡Wow! ¿Yo tengo virtudes, tía María del Carmen?
1: Por supuesto, chanchita. Ahorita mismo la estás diciendo.
0: Oh,
1: con esa voz que Dios te ha dado.
0: ¿Y usted tiene virtudes? También, muchas.
1: También, sí. No sé si muchas, pero él es muy bueno. Sí, sí me ha dado una que otra virtud, chanchito.
0: Ajá, muy bien.
1: Y te digo una cosa, chanchito. ¿Por qué no se reza el rosario? Porque obviamente el mal no quiere que tengan
0: más
1: todo esto.
0: Sí, es verdad.
1: Es por eso, porque es que sí se han dado milagros, chanchito.
0: Claro, uh-huh. Por supuesto. Hay muchos
1: testimonios. Milagros.
0: Ajá.
1: Personas que han estado muy atadas hasta dentro de la parte espiritual, hecho maleficios, todo esto, se han desatado rezando el Santo Rosario con amor, con devoción.
0: Así es. También, pues, hay que rezar con devoción. Y ahora ya estoy dando los beneficios, ¿no es cierto?
1: Uh-huh.
0: Pues no moriremos, dice, en pecado.
1: Adiós.
0: Tampoco nos librará del purgatorio, imagínense.
1: Uh-huh.
0: Muy bien. Bueno, tantas gracias que tenemos los que logré anotar. Entonces, hablar del mes del Santo Rosario, hablar de María, hablar de su oración, de hablar de la vida de Jesús, me motiva, me encanta y nos permite a nosotros también ser parte de esta gran historia de amor que Dios tiene con nosotros, porque usted, tía María del Carmen, es una historia de amor de Dios aquí en esta tierra. Le ha regalado la vida y es un milagro. El don de la vida es un milagro. Y Dios ya le ha conocido a usted y le ha puesto aquí en la tierra, en este pedacito de tierra, en este pedacito, en este rincón, para hacer mucha misión. Y ahora mismo ahí donde está usted, no puede haber otra María del Carmen. Está usted solita. No puede haber otra.
1: Sí, es verdad. Y mira, lo has dicho con tanta dulzura que realmente se desborda tu don. Realmente, así como también el de esa voz tan dulce de la ardillita. Ese don también que tiene.
0: Así es, muy bien. Bueno, el tiempo se nos va. Qué lindo es hablar de Dios y de María,
1: sí,
0: como digo yo. Qué lindo.
1: Es hermoso.
0: Así es. Así es que vamos a hablar hoy también. ¿De qué más, tía Lavis?
1: Pues, Chancito, los misterios del Santo Rosario, también cada uno de estos misterios tienen sus misterios, valga la redundancia, Chancito. Tanto los gozosos, los dolorosos, los gloriosos y los luminosos, Chancito.
0: Así es, ya iremos diciendo a cada uno de ellos, tía Lavis.
1: Así es
0: que vamos con la cápsula de la tía María del Carmen. ¿Qué nos ha traído para compartir hoy?
2: Así es, mi querido Chanchito, pues el día de hoy para todos ustedes, también mis queridas abejitas, es un tema bastante importante que quisiera que ustedes, como se habla de las misiones y del Santo Rosario, que los tengan presentes el tema que vamos a hablar, ¿no? Que es que lamentablemente habíamos visto también la semana anterior, pero hoy día lo vamos a hacerlo con más énfasis acerca del maltrato y envenenamiento de nuestras mascotitas. Muchas veces son por problemas personales y por esta molestia, por esta ira que sentimos contra los animalitos. Le contaré, Chanchito, que aquí están en nuestra querida ciudad como en Ecuador, pero en Cuenca también le cuento que más o menos hay 300 denuncias al mes acerca de este maltrato a las mascotitas. Imagínese, 300 denuncias al mes.
0: Wow.
2: El maltrato animal aquí en nuestra querida
0: claro.
2: ciudad de Cuenca. Imagínese si sumamos en todo el Ecuador.
0: Claro.
2: Entonces, sin duda, el hecho de que estemos hablando y que Dios nos toque los corazones para hablar de unos animalitos que a veces, muchas veces para otros son insignificantes, son nada, o sea, es un perro, es un gato, es un pájaro, es nada, ¿no? Entonces,
0: claro.
2: sin embargo, que toque los corazones de nosotros significa que el Señor quiere hablar, porque Él siempre se vale. Entonces, es importante también, queridas abejitas, que sepamos por qué queremos tener una mascotita antes de adoptarla para que no sufra. Y si ustedes ven que sufren, busquen ayudar, búsquenle concientizar a la persona dueña. Y también, lo último que uno tiene que acudir, pero a veces toca, es a la denuncia, ¿no? Porque están dándose muchos casos de envenenamientos por venganza, por problemas personales, a muchos perritos que no tienen la culpa. Y también hay algo que me está llamando mucho la atención, es que también por situaciones que se viven en casa, que están molestos los padres con los hijos, entre esposos o suegra con yernos, están maltratando a los animalitos cuando ellos se van fuera de casa, cuando sus dueños se van fuera de casa, no les dan de comer, les pegan. Entonces yo escuchaba recientemente un comentario que la suegra de una familia que vive junto con ellos, cuando ellos van a trabajar le pegan demasiado al animalito. Y
0: muy mal, muy mal.
2: Y llora, dice que llora mucho, contaba esta persona, ¿no? Y que no sabía qué hacer porque cuando ella llegaba era como que todo normal. Entonces, esos conflictos es demasiado duro, o sea, que le molesta tanto la presencia y que existe este problema, les pegan a los animalitos, les maltratan y que gritaba muchísimo esta mascotita. Y también una de las cosas también que se están dando nuevamente y otras que se están recalcando con más fuerza es encadenarlos a los animalitos. Ya solo imaginarse algo como una corbata que yo esté apretada todo el día, mucho más algo de fierro, de hierro, de metal que esté colgando sobre mi cuello. Una hora, dos horas, tres horas, todas las 24 horas, dos días, tres días, una semana, dos semanas, un mes, dos meses. Entonces, ¿qué nos está pasando? ¿Qué hay en nuestros corazones? Para muchos, solamente ver y no hacer nada. Para muchos, ver y quedarnos callados. Para muchos, ver y no rescatar y hacernos los desentendidos, porque ni para mí tengo. Solemos decir eso, ¿no? ¿Y por qué lastimar si estamos enojados con la familia? ¿Por qué si no me gustan las mascotitas y yo tengo que demostrar mi ira, pegarles con un palo, botarles agua y hacerles que ellos... Le cuento una cosa, yo tuve la oportunidad también de rescatar a una perrita. Muchos dicen que como son perritos, esta perrita solo dormía sobresaltos, porque como estaba enfermita, le curaba y dormía en mi cuarto. Lloraba mucho cuando soñaba.
3: Entonces, entender qué es lo que estamos haciendo. Dios los ha hecho con esta situación que ellos, hasta cuando sueñan, duermen sobre sobresaltos. Entonces, imagínese un perrito que pasa abandonado en un lote, encadenado. ¿Cómo será su sueño, no? ¿Cómo exterioriza su sufrimiento? Pero lo más importante de aquí es que hay un dueño que un día nos pedirá cuentas. Si usted está enojado, abejita, si usted está molesto, no le pegue, no le patee. Si el papá hace, no haga lo mismo usted, que tiene un corazón de niño, de niña, no haga lo mismo, no repita de nuevo eso. Si la abuelita, si el tío, hablen con ellos, que no hagan esa obra que duele al Creador.
0: Así es, claro que sí. Y pues hay un bonito proverbio que dice, o mejor dicho, que está en Proverbios: el justo cuida de sus animales, pero el perverso es cruel con ellos. Entonces, la crueldad obviamente nunca va pues con lo que Dios nos ha enseñado. Entonces, como digo, tía María del Carmen, claro, es bastante preocupante, pero yo pienso que también debe haber esperanza, y la esperanza es justamente lo que estamos diciendo ahora, lo que dice tía María del Carmen. Hay que cuidar la creación, hay que cuidar, pues en este caso, lo que tía María del Carmen siempre está motivándonos a tener un buen trato hacia los animalitos, a cuidarlos, a protegerlos y a saber que pues no son, digamos, un premio, un trofeo, no son un juguete, sino también son seres vivos que también sienten, y muchos de ellos son utilizados en muchas cosas, ¿no? Para bien, estoy diciendo para bien, ¿no? Por ejemplo, para acompañar a las personas no videntes, sí, están también, o algunos son entrenados para proteger, servir y proteger, como se llaman, los policías, ¿no es cierto? Y pues todo aquello. Así es que, queridas abejitas, cuidemos mucho pues lo que Dios ha puesto a nuestra responsabilidad, a nuestro cargo. Así es que seamos muy, muy responsables con aquello. No maltratemos a los animalitos, mucho menos a un compañerito, mucho menos a nuestros hermanos. Entonces, cuidémonos todos y cuidemos la creación de Dios, ya que la creación más perfecta de Dios ha sido el ser humano, sino más bien sus acciones han sido, pues, digamos, ¿cómo podría decir? Ha sido lo malo que podemos realizar contra los demás. Entonces, abejitas, recuerden siempre ser, hacer el bien sin mirar a quién. Muy bien, tía Martía Laves, el tiempo se nos va a ir. ¿Tenemos la pregunta para esta tarde?
1: Claro que sí, Chanchito. La pregunta de esta tarde, empecemos desde lo fácil, Chanchito. Si es que alcanzamos a abrir el banco de preguntas, estaría muy bien.
0: Así es, muy bien. Vamos entonces a ver, ¿cuál es la primera pregunta, tía Laves?
1: Está muy fácil, es una pregunta demasiado fácil, Chanchito. A ver, abejitas, corran, a ver el teléfono de su mami para que nos manden la respuesta de esta pregunta de esta tarde. Y la pregunta dice de la siguiente manera: ¿a quién rezamos especialmente cuando rezamos el Santo Rosario, Chanchito?
0: A ver, repite.
1: ¿A quién rezamos especialmente cuando rezamos el Santo Rosario?
0: ¿A quién rezamos cuando rezamos el Santo Rosario?
1: ¿A quién rezamos especialmente cuando rezamos el Santo Rosario, Chanchita?
0: ¿Hay opciones o no? ¿O es pregunta directa?
1: Vamos con las opciones, Chanchita. Ah, para hacerles más fácil a las abejitas.
0: Ya, muy bien, vamos con las opciones.
1: A San José, B, a la Virgen María, o C, a San Pedro, Chanchita.
0: Oh, San José, la Virgen María o San Pedro.
1: Así es, Chanchito.
0: Sí, gracias, San Pedro, por las lluvias.
1: Sí.
0: Abrió las puertas del cielo. Muy bien. Así es, abejitas, muy bien. Entonces, ¿a quién rezamos cuando realizamos la oración del Santo Rosario? ¿A quién rezamos? A San José, P, a la Virgen María, o C, a San Pedro. Tengo mensajes por aquí, tía Lavis, que voy a leerlo en este momento. Y a ver qué nos dicen. A ver, por aquí tenía así: ¿quién como Dios?
1: Nadie como Dios.
0: Pase bien. Saludo a la tía Gafis, al Chanchito. Jesús, dice Jesús, Dios debe estar en todas nuestras áreas. Lástima que unos odien a la Virgen María. Pedro Valdión, desde Guayaquil.
1: Pedrito es el veterinario.
0: Odiar es un término, ¿qué podría decir? Muy fuerte, ¿no? Pero, ¿cómo podemos odiar, digamos, a alguien que fue parte de la historia de la salvación? Claro, hay muchas congregaciones, diría yo, hermanos separados, sería la palabra, sí, y pues que de pronto pueden hablar cosas, ¿no?, en contra de María. Pero siempre es bueno aclarar, porque siempre dicen, no, ustedes la adoran, en fin, tantas cosas que se dicen. No, no, mi afán no es entrar en discusión, simplemente la amamos mucho y la veneramos, la recordamos, y pues que ella está siempre con nosotros, nos protege, y sobre todo ella nos invita y nos enseña el camino hacia Jesús. Siempre nos dirá lo mismo, hagan lo que Él les diga, siempre. Tía María del Carmen.
3: Así es, querido Chanchito, pues sí, a veces es lamentable, ¿no?, que haya personas, como bien dice usted, ¿no?, que, o como dice nuestro querido fraterno Pedro, que tal vez en la parte del ocultismo, ¿no?, de la parte, sí, que es lamentable, porque conocen, a veces ellos conocen más que uno, y saben que ella tiene esa humildad grande que aplasta, que ha sido la única que ha aplastado la cabeza del dragón, como dice en el Apocalipsis, ¿no? Y pues en verdad, ¿no?, estamos llamados a saber la verdad, a entender la verdad y a vivir la verdad, que ella es la Santísima Virgen, la del Inmaculado Corazón, la que nació sin pecado original, y que desde su sencillez, desde ese sí que ella dio, el Señor le ha otorgado dones, tanto para aplastar la cabeza del dragón, del malo, la que por ella existen muchos, digamos, bendiciones, como a través del Santísimo Rosario, muchas, muchas cosas desde la sencillez de
0: así
3: ella.
0: Es. Sí, y yo le iba a decir que yo no conozco santo que no haya amado a la Virgen María. Sí, no conozco santo yo que haya dicho, no, no, no le rezo a la Virgen María. Todos fueron dañados, sí, bueno, sí, los que yo conozco, los que
3: es,
0: yo conozco.
3: Es que, Chanchito, ¿qué dice la tía Labis, no? Que es verdad que donde está nuestro Señor Jesús, está la Santísima Virgen. Pues quien le busca a Jesús es inevitable encontrarse con la Santísima Virgen María, es inevitable.
1: Así es, sí, María del Carmen, porque también una de las promesas también, Chanchito, es que ella nos llevará al camino de su hijo Jesús, Chanchito.
0: Así es, por supuesto, muy bien. Tenemos mensajes muy buenos de Dios a todos los que hacen radio, María. La respuesta es la B. Rezamos el rosario a la Virgen María. Soy Sofía Medina desde Quito. Bueno, no nos dijo desde dónde. No, es desde Quito, no sé desde dónde será. Más abajo sí nos dice.
3: Uno de los dones del Chanchito.
0: Saber desde dónde nos escriben. Nos dicen, buenas tardes, hermanitos, el Santo Rosario se reza a la Virgen María. Soy Alba desde Quito. Ella sí nos dice desde Quito. Así es que viva Quito, qué bien.
3: Qué vida.
0: Así es. En octubre creo que es en Guayaquil, ¿no? Si estás. ¿De Guayaquil?
3: Sí, así sí, es.
0: Ya, fiestas octubrinas. Y si no estoy mal, creo que es esta semana. Bueno, creo que hay vacación. Bueno, ya veremos. Así es, tía Labis, tendremos. Yo creo que ya no tenemos tiempo para otra pregunta, tía Labis.
1: ¿Ya no, Chanchito?
0: No, ya no.
1: Ya no, Chanchito. Pero bueno, la respuesta es correcta, Chanchito.
0: Correcta, muy bien. Los super aplausos son para ustedes. Sí, qué bien. Bueno, tía Labis, entonces, tía María del Carmen, el compromiso a rezar el rosario, ¿qué le parece?
3: Sí, así es una bendición tan grande que este compromiso sea, que no necesites pagar para tener tanto. Y pues, que la Santísima Mamita María misma nos enseñe a rezar el rosario, que nosotros digamos sí y ella con la bendición de Dios, así mismo, con el permiso de Dios Todopoderoso, irá también dándonos esos dones. Pues me despido con un abrazo fuerte, muy fuerte, que el Señor y la Mamita Virgen nos permita hacer siempre misiones desde casa hasta donde ellos quieran que hagamos. Un abrazo fraterno y pues que el Señor esté siempre a donde quiera que vayamos.
0: Así es, ya la ves.
1: Pues, ovejitas, gracias por compartir con nosotros. Recuerden que hoy hemos aprendido que octubre es un mes muy especial, un mes para acercarnos un poquito más a Jesús y para recordar con mucho cariño a nuestra madre, la Virgen María. Y recuerden que el Santo Rosario no tiene que ser solamente una oración que recemos porque alguien nos dice o porque debemos hacerlo. Podemos convertirlo en un momento especial para hablar con nuestra madre y con Dios también. Y darle gracias, pedirle también por nuestra familia, por nuestros amigos y por todas las personas que necesiten nuestras oraciones.
0: Así es, muy bien, Chelevis. Rezamos el rosario desde hoy en adelante. Rezámosla en familia, sobre todo en este mes. Seamos misioneros del amor, haciendo una buena oración por alguien que lo necesita en nuestra casa, en el trabajo, en la parroquia, en fin, por nuestros sacerdotes. Así es, nos vamos, Ardillita.
2: Oh, que el tiempo ha pasado muy rápido, Chanchito. Yo me quería quedar aquí conversando con ustedes toda la tarde.
0: Luego, luego para el café.
2: Pero, pero bueno,
3: con
2: pues,
3: nueces. Café
2: hoy
3: con nueces.
2: Café aprendimos.
3: Perdón.
2: Ay, aprendimos que algo muy bonito, que el Santo Rosario es una manera de acercarnos a Jesús junto a María y que nuestras oraciones pueden ser un regalo de amor para los demás, Chanchito.
0: Así es, Dios nos ama tanto, nuestra Madre del Cielo de igual manera. Como ellos lo hacen, nosotros también.
1: Les queremos mucho.

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Muy buenas tardes, queridos amigos, amigas radioescuchas que sintonizan nuestra emisora Radio Voz del Napo 88.5 FM. Sean todos bienvenidos a nuestro programa Alma Misionera. Desde este momento queremos invitarte a que dejes todas las cosas que estás haciendo, tus preocupaciones del día, y te invitamos a abrir tu corazón. Y nos preparamos para la oración de este día. Señor Jesús, tú que dijiste a tus discípulos, vayan por todo el mundo y anuncien el Evangelio, despierta en nosotros un corazón verdaderamente misionero. Enséñanos a comprender que la misión no es tarea solamente de sacerdotes, religiosas o misioneros que viajan lejos. La misión también comienza en nuestra familia, en nuestra comunidad, en nuestro barrio, en nuestro trabajo y allí donde cada día nos encontramos con nuestros hermanos. Danos generosidad para compartir, fe para anunciarte, alegría para servir y un corazón dispuesto para decir, aquí estoy, Señor, envíame. En este día tenemos la presencia de Monseñor Selmo Lázari, obispo de nuestro Vicariato Apostólico de Napo. Así que vamos a escuchar el siguiente tema musical de Aquí estoy, Señor.

0: Hemos escuchado esta canción de Aquí estoy, Señor. Hacemos referencia al tema de hoy, que en esta semana, la primera semana de octubre, vamos a enfocarnos en la oración. ¿Sí? Como les habíamos dicho, el día jueves que iniciamos con nuestro programa, esto es basado en el Domum, Domingo Mundial de las Misiones. En preparación al Domum, contamos con 4 semanas. La primera semana, que es la oración. La segunda semana, que hace enfoque al sacrificio. La tercera semana, hace un enfoque a la ayuda económica. Y la cuarta semana, el envío o la misión, ¿no? Entonces, en esta tarde contamos con la presencia de Monseñor Selmo, que nos acompaña en este día. Preséntese, Monseñor.
1: Bueno, un saludo a todos los que nos escuchan. Aquí también, Padre Braulio, Ardita, Guadalupe, está dirigiendo ese programa. Es un gusto, un placer poder transmitir, quién sabe, algún mensaje en este mes tan importante y bonito dentro del año litúrgico, porque es el mes en que reflexionamos sobre la esencia de nuestro ser cristianos, ser misioneros. Si dejamos de ser misioneros, dejamos de ser cristianos.
0: ¿No es cierto? Entonces, el lema que vamos a manejar en este día para este programa es: la oración es el corazón de la misión. Recordemos, tal vez nuestros párrocos el día de ayer en las misas dominicales nos han de haber hecho enfoque sobre el rosario, ¿no? El mes de octubre es conocido como el mes de las misiones, mes del Santo Rosario. Hay algo muy bonito de este mes que a mí me llama mucho la atención, que saben decir: un mismo rosario, 5 continentes, y una sola misión, que es llevar a Cristo a todos. Y eso lo hacemos de la mano de nuestra Madre Santísima a través del Santo Rosario. Monseñor, pues la finalidad de haberle invitado a este programa es para que todos los radioescuchas y nuestros amigos televidentes que nos sintonizan por los diferentes canales, ya sea la página de Facebook, la página de TikTok o la página de Instagram, es para conocer un poco más de usted, nuestro obispo, ¿no? En la reunión que tuvimos el día sábado de los animadores, animadoras misioneros, sea que el primer misionero de nuestro vicariato es usted, ¿no? Entonces, Monseñor, cuéntenos cómo nació su vocación misionera sacerdotal.
1: Yo entré en un seminario con 13 años y prácticamente hice todos mis estudios a partir de la quinto grado en el seminario. Y fui, siempre me encontré muy bien, mas el tiempo fue pasando. Como josefino, también llegó el momento de hacer el noviciado, todo sin dudas, después la filosofía. Mas siempre me quedaba la pregunta: más, Selmo, ¿estás en el seminario porque estás sin, no tienes valentía de salir o qué más? La pregunta, ¿es mismo este el camino que Dios ha elegido para ti? Y yo me recuerdo que rezaba muchas veces pidiendo a Dios que me diera luz, comprensión y así por delante. No es que vivía triste en el seminario, mucho por el contrario, estaba muy contento. Me dice: ¿mas será porque la vida es buena en el seminario, tranquila, protegida? De verdad, no había tenido una experiencia todavía un poco más así, más exigente. Y fue cuando entonces me propusieron dentro del programa formativo una pasantía, una misión, más vacaciones misioneras. De diciembre hasta final de enero. Y salí de mi tierra, salí del seminario, me enviaron a un lugar al noroeste de Brasil, Campo Grande, cerca de Mato Grosso, y allí éramos 3, 2 seminaristas y una laica. E essa experiência de 2 meses, para mim foi decisiva. Retornei a casa e disse, é isto o que Deus quer de mim. Porque me encontrei demasiado bem nesse mundo desconhecido, não conhecia a nadie. A primeira, como eu repito, experiência

0: he tenido la oportunidad de visitar todos los países a donde están los josefinos, 16 países al todo, desde India más longe lejana, 4 países de África, Guinea-Bissau, Sierra Leona, Ghana y otra que ahora no me vi. Y Estados Unidos, México, Colombia, Chile, Argentina, Ecuador y Brasil. Entonces había conocido un mundo que nunca pensé de tener esa oportunidad de. Y sobre todo me encantó también África, sobre todo Guinea-Bissau, donde hablan portugués. Y yo hasta me había ofrecido, en 2006, terminaba mi primer periodo en Roma como consejero de la congregación. Yo estoy dispuesto a pasar unos tiempos como misionero en Guinea-Bissau. No fue eso que quisieron. Me hicieron vicegeneral. Y 4 años después, ahí me proponen el NAPO.
1: Ha sido muy largo su recorrido, monseñor. Entonces, usted puede decir, ¿no?, que en todo este recorrido que ha tenido, le ha sostenido la oración, ¿no es cierto?
0: Bueno, sin duda. Sin duda la oración, mas también la vocación. Los josefinos de aquí hay las madres apostólicas. Para mí fue un sustén de mi vocación muy fuerte, además de mi familia, sobre todo mi mamá. Que cuando me mandaron un poco más lejano, digo me mandaron porque no es que elegí yo, hablé con mamá y le dice: ahora mamita tiene que rezar un poco más, dice, más lo que ya estoy rezando 3 rosarios por día. Uno de mañana, otro de tarde, otro de la noche, para usted, quiero una cosa más. Entonces, ese sustén y las madres apostólicas. En Brasil tenía un grupo bastante grande y rezan y trabajan por las vocaciones, como aquí también. Entonces, fue fundamental, claro, y la oración personal. No soy ningún místico, Mas yo creo en la fuerza de la oración. Y cuando las cosas aprietan de modo especial, las rodillas se doblan.
1: No, entonces, queridos radioescuchas, ya ven y escuchan este testimonio de Monseñor, ¿no? Cuán importante es la oración. No solamente la oración personal, sino también la oración de la familia y la oración de la comunidad, ¿no? Nosotros a veces como laicos pedimos sacerdotes santos, religiosas santos, pero no prestamos o no donamos de nuestro tiempo para rezar por nuestros sacerdotes, ¿no? Entonces aquí nace el compromiso de la oración. Monseñor, cuando le dijeron a usted, le dieron la noticia de que venía a nuestro vicariato de Napo, ¿cuál fue su expectativa?
0: ¿Expectativa o miedo? Bueno, yo estaba dispuesto a ser misionero, mas te digo con toda la sinceridad, nunca pasó por mi cabeza ser obispo, nunca, jamás. Y así, en primer momento, me asusté, de verdad. Yo conocía ya Ecuador, había estado diversas veces, conocía de haber visitado unas 4 o 5 veces. La primera vez que yo estuve en Ecuador fue en 1996. Y de verdad me encantó el Ecuador justamente por las bellezas que tiene en su pequeño territorio, desde las montañas más altas del mundo, entre las montañas más altas del mundo, sierra, litoral, Amazonía. Mas, digamos, esto después también como consejero de la congregación, como vicegeneral, había visitado diversas veces Ecuador. Conocía más o menos, geográficamente sabía moverme aquí dentro. Y claro, digo, mas ser un

0: obispo es comprometedor. Y yo, como Josefino, había trabajado bastante en los seminarios, la formación de seminaristas y por delante. Párroco había sido por 6 meses. Solo 6 meses había ejercitado la función de párroco en una parroquia, responsable de una parroquia, porque sustituía un sacerdote a quien le había dado un infarto, que se moría. Y entonces digo, ¿más qué experiencia tengo? Todo caso, digo. Yo pregunté a quien me dio la noticia, el Papa te ha nombrado obispo, porque así funciona, ¿eh? No es que te preguntan si quieres o no quieres. O sea, aquí está el nombramiento del Papa para ser obispo del Vicariato Apostólico de Napa. Y yo les pregunté, escucha, ¿y ustedes me conocen? Y esa persona me supo decir, más de lo que usted piensa. Bueno, me dice que sea la voluntad de Dios y vine, ¿no? Claro, tenía un poco de miedo del calor que había experimentado la primera vez en 1996, pero dice, eso no es problema, vamos de enfrente. Si la iglesia, después de haber, porque sé que las cosas se hacen al serio, consultando mucha gente, ha visto que tengo la posibilidad, le voy. Y aquí estoy. Y no me arrepentí.
1: Entonces vemos, ¿no?, cómo es la respuesta, ¿no? Yo recuerdo, estaba todavía joven, muchacha, cuando usted, bueno, nos dieron la noticia de que usted venía, y fue una respuesta que literalmente le esperábamos con muchas ansias, porque ya habíamos estado un tiempo sin obispo. Entonces, mucha gente decía las oraciones habían sido escuchadas, ¿no? Y vemos que la oración nos prepara para la misión, ¿no? Cuando nosotros oramos, descubrimos que Dios nos llama a mirar mucho más allá de uno mismo, ¿no? Porque nos ayuda a enfocarnos en Cristo, a abandonarnos en Cristo. Entonces podemos
0: Eso es
1: decir.
0: muy verdad, porque yo cuando me ofrecí para ser misionero en África, yo dije, oh, aquí es tranquilo, vi la juventud, qué belleza. Me recuerdo la primera vez que llegué allí un domingo a tarde en una iglesia que había 300 niños por lo menos, negritos, todos bonitos. Y después de la misa, después del encuentro, se acercaron y tocaban mi piel. Así raspando, como se será que ese color va a desaparecer. Me recuerdo con tanto cariño ese hecho, más me recuerdo justamente de la belleza, porque es diferente el modo de ser cristiano en África, diferente, porque allí se convierte en familia, se convierte. Y quien entra, por ejemplo, en la catequesis va de largo, no es 4 o 5 años, no toda la vida. Lo mismo me impresionó cuando estuve en India. La catequesis inicia con la entrada en el colegio, en la escuela, y termina con el final del curso de bachillerato. Entonces no hay límite. Y yo entiendo lo siguiente, en esos países donde los cristianos son pocos, tienen que ser convencidos. Por eso la catequesis es una oportunidad para fortalecer en las convicciones por las cuales eres cristiano. Si no tienes convicciones profundas, por ejemplo en India, el hinduismo te lleva, y otras, como otras religiones también. Entonces los cristianos católicos son muy responsable en esa formación, en la oración, y la alegría de esos jóvenes africanos cuando se ponen a cantar es una maravilla. Entonces,
1: No.
0: allí me parecía fácil ser misionero, pero Dios dice: ven, te mando un poco.
1: Entonces le dijo, Dios le dio una respuesta, dijo, para que no estés tanto en el cielo, te voy a mandar al vicariato de Napo, ¿no?
0: En la tierra todavía, ¿no?
1: Bueno, mis queridos radioescuchos, en este momento vamos a escuchar el siguiente tema musical haciendo alusión a lo que ha vivido Monseñor, ¿no? Pescador de hombres. Porque Dios muchas veces es el quien nos llama, no nosotros le buscamos a Dios.

0: La radio te informa la hora. 17:31.
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8: Volviendo a nuestro tema de nuestro programa de Alma Misionera, con nuestro tema la oración, podemos ver que un misionero no solamente anuncia con palabras, sino que también anuncia con su vida. Cuando ayudamos a una persona, cuando visitamos a alguien que esté enfermo, cuando escuchamos a quien está triste, cuando compartimos nuestro alimento, cuando perdonamos, cuando acompañamos a quien se siente solo, también en esos momentos estamos realizando una misión. Y todo esto comienza en el corazón. La siguiente pregunta, Monseñor, es: ¿cuál ha sido su experiencia del cambio de transición? Porque usted, cuando llegó aquí a la Amazonía, llegó a nuestro vicariato de Napo, ¿no? Cuando nosotros nos estábamos también acomodando, como usted cuando se estaba acomodando en África, nosotros nos estábamos acomodando con usted y ¡pah!, nos llegó la noticia de que nos lo quitaban, ¿no? Ya no podía ser nuestro obispo y le enviaron con su nueva misión a Sucumbíos. Estuvo ahí también un tiempo, nosotros estuvimos una temporada igual sin obispo y recibimos muy alegres la noticia porque nos lo devolvían después de una buena temporada. ¿Cuál ha sido su experiencia en este cambio de esta transición?
9: Experiencia de misionero, que no elegimos el lugar a donde Dios nos envía. Dios nos envía a través de la iglesia, esa fue mi experiencia. Y claro, sabía que de Napo, a donde había estado 3 años, muy bien, con la ayuda, con la presencia de Monseñor Pablo, cuando tenía alguna duda, yo conversaba con él. Tranquilo, Monseñor, con su forma, con su santidad. Y de repente no lo sacan a él, lo mandan a él como administrador apostólico en Sucumbíos. Después me piden a mí. Claro, sabía que no iba a paseo Sucumbíos. La situación de la iglesia de Sucumbíos era complicada, sobre todo después de la sustitución del obispo que había estado por 40 años. Más de 40 años en Sucumbíos, Monseñor Gonzalo López Marañón, tuvieron dificultad para aceptar otros obispos. Y la iglesia se dividió, Entonces, dificultades serias, más o menos como una familia cuando entre hermanos se pelean. Qué triste. Es más fácil a veces resolver con vecinos, con gente que no es de la familia, mas cuando es de la familia es más difícil. Uh-huh. Y así ahí también fue. Entonces yo sabía que iba a por una misión difícil. Mas yo he tenido así una clara conciencia de que primero no estaba eligiendo yo. Si la iglesia me pedía eso, era porque alguien lo había indicado y así por delante. Y yo tenía una certeza, el Espíritu Santo, que siempre ha guiado a la iglesia, va a guiar. Me voy a lo que intentaré estar atento a lo que el Espíritu de Dios me diga de hacer. Y así se pasaron 11 años en sucumbidos. Yo creo que alguna cosita, ¿no?, hemos colaborado, quer dizer, tal vez por mi modo de ser, colaborado para que pudieran los hermanos percibir que, a final de cuentas, lo que dividía eran ideas, eran concepciones de pastoral. No había motivos suficientes para estar allí a pelear, mucho por el contrario. Había muchos motivos justamente para sumar diferentes modos de concebir la pastoral. Enriquece una iglesia, no divide, si queremos. Y va en esa línea mi lema de obispo, unidos en Cristo para que el mundo crea. Y cuando ponemos Dios en el centro, Jesús en el centro, las diferencias son una riqueza, son don de Dios, son carisma que el Espíritu concede de modo a personas diferentes para el bien de la iglesia. Lo que fuera de esa dinámica del Espíritu Santo de Dios se torna una competencia, con el Espíritu de Dios se torna riqueza. Intenté llevar en esa línea y yo creo que se consiguió. No tengo la ilusión de haber dejado el paraíso en sucumbidos. Es una iglesia que lucha, bonita, una iglesia que de verdad la participación de los laicos de modo especial es bastante intensa, siempre fue. Y por eso que peleaban por poder tener voz y vez en la iglesia. Entonces, ese fue un desafío, mas fue enriquecedor. También para mí fue sorpresa que después de 10, 11 años me pidieron para retornar al Napo. En esto, yo lo poco que conozco de los demás obispos, nunca he visto que un obispo después de salir de una diócesis vuelva a la misma diócesis. Claro, entiendo aquí porque esta es una misión josefina y yo soy josefino. Entonces, de las dificultades que había para encontrar un josefino que quisiera aceptar ser obispo de acá, me fueron reciclando. Y aquí estoy.
8: Entonces, no, estamos abiertos, ¿no?, a esto de la misión, ¿no?, a donde Dios nos llama y a donde Dios nos envía. Sobre esto que usted decía, Monseñor, sobre que las diferencias son una, digamos, verle el lado positivo, ¿no?, para la iglesia, ¿no?, porque muchas veces uno quiere que el criterio de uno sobresalga. A veces lo que uno decora está bonito, a veces no solamente sucede, ¿no?, en el vicariato, sino también dentro de las parroquias, ¿no?, que una catequista quiere sobresalir sobre la otra, o un miembro de una pastoral quiere ser más que la otra pastoral. ¿Usted qué mensaje le daría a los laicos, no solamente a sus sacerdotes, a sus párrocos, sino a los sacerdotes, digamos a los laicos? Porque a la final, como usted dijo anteriormente, ¿no?, el párroco muchas veces sale de su jurisdicción a otra jurisdicción Y al nuevo párroco a veces le toca empezar de cero porque los que estaban ahí ayudando al párroco ya no quieren al nuevo. ¿Qué se mensaje va. Daría al
9: párroco? Acompaña al párroco, o sea, sobre todo si la transferencia es muy cercana. Eso de verdad es una cuestión que merece una reflexión. La reflexión parte: ¿a quién servimos? ¿Al sacerdote o a Jesucristo? ¿Servimos a un grupo selecto que llamamos de parroquia o vicariato, así por delante, o servimos a la iglesia que tiene una misión en el mundo de llevar el mensaje de la salvación a todas las personas? Esto, entonces, parte de allí. Si hacemos de nuestra fe así, un grupito selecto, que es porque nos entendemos, porque somos simpáticos el uno al otro, yo creo que perdemos mucho. Entonces, a los laicos yo digo, es muy importante darse cuenta a quién queremos servir. Yo creo que estando a reflexionar sobre la misión, decimos, estamos queriendo servir a Dios que nos envía como misioneros y misioneras a anunciar la buena nueva que Él encargó a los apóstoles y sus sucesores de que anunciaran. Entonces, eso me parece muy importante. Quería resaltar una experiencia que hemos tenido en la asamblea que hemos realizado día 21, 22, 23 del mes pasado, justamente en Puyo, más por un espacio que pudiera hospedarnos a todos, ¿no? Mas lo específico que hizo la diferencia, me parece, fue la metodología. Que desde el signo de la sinodalidad conocemos como la conversación en el espíritu. Normalmente, cuando empezamos a discutir algo, sacamos de nuestras ideas y peleamos por nuestras ideas y así por delante. Y el sínodo ha enseñado a los obispos y a todos los que participaron y ahora está nos enseñando, justamente, antes de hablar, escucha. Escuchar el Espíritu de Dios. Ponte en oración. Entonces, nuestras reuniones empezaban con un momento de oración. Escucha lo que el Espíritu de Dios te quiere decir sobre ese tema. Y después, valientemente, habla lo que el Espíritu Santo te ha dicho. Y lo bonito es que todos escuchan. Que si no hacemos así, siempre habla aquel que es hablador. Y mucha gente pasa a la asamblea sin abrir la boca. Entonces, fue una experiencia bonita. Diversos en la evaluación salientaron eso. Además del clima bonito que se creó, el hecho de poder hablar y ser escuchado. Y aquí que el Espíritu Santo nos mueve para algo más bonito. Porque son siempre las mismas ideas, de dos, tres, ideólogos, sin despreciar esto. Mas muchas veces el Espíritu Santo habla a través del último, que nunca habla. Y cuando abre la boca, dice cosas maravillosas.
8: No, lo cuán importante es la oración, ¿no es cierto? También usted, Monseñor, nos hablaba sobre la escucha activa. Y a veces es un poquito complicado ejercer esto de la escucha activa, porque uno quiere siempre como que hablar y no escuchar, ¿no? En una charla que nosotros recibimos por parte también de la radio, ¿no?, nos decía sobre que no es lo mismo escuchar que oír, ¿no? cuán importante es la escucha en estos momentos actuales que vivimos como iglesia. Entonces, les queremos invitar, queridos radioescuchas, televidentes, a que nos dejen su mensajito en Facebook, en TikTok, en Instagram o en el número de WhatsApp de nuestra radio. Si tienen por ahí alguna pregunta, alguna inquietud o algo que deseen conocer sobre Monseñor Cel. En este momento vamos a escuchar una canción de Nada Te Turbe.

0: Escuchado este tema, dice, Dios no se muda, ¿no? Solo Dios basta. Monseñor, ante la actualidad en este momento, ¿no? Vemos que hay a veces la falta de vocaciones, ¿no? ¿El laico está llamado a ser misionero y en qué ámbitos el laico puede ser misionero?
1: La pregunta yo anticiparía también, hasta, ¿desde cuándo el laico es misionero, es llamado a ser misionero? Y es una respuesta creo que todos sabemos, hasta la repetimos, pero no sé si tomamos conciencia de esto. Desde cuando fuimos bautizados, somos discípulos a nuestros padres que nos presentaron a la iglesia, por nosotros, nos dieron la posibilidad de ser hijos de Dios, por supuesto, mas empezamos allí un camino de discipulado, aprender. Aprender de Jesús y anunciar. Entonces, todo cristiano bautizado es, por supuesto, es ya por naturaleza misionero. Usted preguntaba, ¿en qué ámbitos? ¿En qué ámbito no podemos ser misioneros? Podría preguntar, sería más fácil. En ningún ámbito, en ningún lugar, nos es prohibido, digamos, no tenemos chance de ser misioneros, anunciadores del Evangelio. En todos, desde la familia, el club de fútbol, en la escuela, los niños y jóvenes, pueden, allí. Mas, digo, hemos hablado de la oración. Es de grandísima importancia la oración de usted que me está escuchando y que no logra ya salir de casa por enfermedades, por edad o por la distancia para ir a la iglesia. Tu oración y la oración de un enfermito, de un ancianito, es de suma importancia, es de grandísima importancia para la misión. Nosotros ayudamos a la iglesia como un todo que en algunas frentes de evangelización actúan los misioneros y ahí necesita de verdad salud, valentía y dedicación. Mas estos desanimarían, fácilmente caerían si no hubiera atrás, si no hubiera una retaguarda, una muchedumbre como es la iglesia que reza por ellos. Por ellos, más por los destinatarios de su evangelización. Entonces, sobre todo, quiero invitar a que valoricen esto, esta oración que ustedes hacen por un misionero, una misionera. Esa es potente. Esa es potente porque va al cielo y del cielo va a las personas que están evangelizando y a las personas que están siendo evangelizadas. Entonces, es muy importante esa dimensión. Y recuerden que somos misioneros a 360 grados en todos los lugares a donde vamos. ¿Por qué? Porque Dios nos ha llamado para ser sus hijos, ser sus discípulos, para que siendo discípulos aprendices después seamos capaces de anunciarlo.
0: No, entonces no nos olvidemos que, como dijo Monseñor, todo bautizado tiene una misión y él, por ende, por su naturaleza, dice que es misionero, así que nadie tiene derecho a lavarse las manos como Poncio Pilato. Por favor, desde donde nos encontremos, nosotros podemos aportar en algo en la misión. Entonces, aprovechando este momento, pues, Monseñor, ¿no? Tenemos la oración del Domum de este año, ¿no? Entonces, preparémonos, recémonos esta oración del Domum y, pues, pedirles encarecidamente que en sus hogares, en sus casas, sigan rezando el Santo Rosario y recen por las misiones. Juntos decimos: Padre Santo, concédenos ser uno con Cristo, arraigados en su amor que une y renueva. Haz que todos los miembros de la iglesia estén unidos en la misión, dóciles al Espíritu Santo, valientes en dar testimonio del Evangelio, anunciando cada día tu amor fiel por cada criatura. Bendice a los misioneros y misioneras, apóyalos en su esfuerzo, presérvalos en la esperanza. María, Reina de las Misiones, acompaña nuestra labor evangelizadora en todos los rincones de la tierra. Haznos que en el mundo entero reconozca en Cristo la luz que salva. Amén.
2: Eso ha sido, mis queridos radioescuchas, televidentes que nos sintonizan por los diferentes canales. Agradecerles por habernos acompañado en este programa Alma Misionera. Muchísimas gracias por abrirnos las puertas de sus hogares y les agradecemos a todos. Así que nos encontramos nuevamente con nuestro programa Alma Misionera el próximo lunes 12 de octubre a la misma hora, 5 de la tarde. Asimismo, tendremos invitados especiales. Hasta el próximo encuentro y nos despedimos escuchando el himno del Domum.

Y que el Señor desde el cielo derrame su copiosa bendición. En el nombre del Padre, del Hijo y del Espíritu Santo. Amén. Gracias por la sintonía. Seamos misioneros.

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0: La radio te informa la hora. 18, 10 minutos.
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Les saludan en su yerno Lino Chimbo desde Tena. Que pasen bien con la bendición de Dios. 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

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Elizabeth Martínez, estimada Elizabeth Martínez, bien, buenas tardes, Padre Broyo. Saludos desde Pepita de Oro. Full sintonía, estimada doña Elizabeth Martínez. Saludos y bendiciones también a don Osvaldo. Lilian ahí, full sintonía. 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

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Queridos hermanos y hermanas que nos escuchan a través de la radio La Voz de Napo 88.5 FM. La voz que une la Amazonía ecuatoriana. Aquí vamos a hablar un poquito sobre fe, cultura, evangelización, especialmente dedicado a nuestras familias y comunidades de la Amazonía. Y con especial, un programa especial hoy, hermoso, bonito, este mes de octubre, Ocuiquiliam. Octubre, mes del Santo Rosario y mes misionero. Un tiempo para recordar que nuestra fe no puede quedarse encerrada solamente en nuestra casa o en nuestro corazón. Quien ha encontrado a Jesús está llamado también a compartirlo. Este octubre tiene un significado aún más especial, porque en este año 2026 celebramos los 100 años de la Jornada Mundial de las Misiones, el Domund. 100 años de la Jornada Mundial de las Misiones. Por eso hoy queremos preguntarnos, ¿qué significa ser misionero? ¿Solamente los sacerdotes y religiosas son misioneros? ¿Qué relación existe entre el rosario y la misión? ¿Podemos ser misioneros desde nuestra casa, nuestra comunidad, nuestro trabajo, nuestras redes sociales? Para conversar sobre este tema hermoso, hoy con ustedes les acompaño Padre Braulio. Namaste, dirección de Somactalia, Somactalia. Una molinchica de un chica y programación de Kishka Ayukunalia. ¿Por qué octubre es conocido dentro de la Iglesia Católica como el mes misionero? Octubre nos recuerda de manera especial que la Iglesia es misionera por naturaleza. Jesús no dijo a sus discípulos, quédense solamente reunidos entre ustedes. Él les dijo, vayan por todo el mundo y anuncien el Evangelio. Por eso la misión nace del mismo corazón de Cristo. Ser misionero significa salir al encuentro del otro, llevar esperanza, escuchar, acompañar, ayudar, perdonar y anunciar con nuestra propia vida que Dios nos ama. 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Octubre. La misión no comienza a miles de kilómetros. La misión comienza al lado de nosotros. Nuestra primera tierra de misión puede ser nuestra propia familia. A veces imaginamos al misionero atravesando selvas, ríos o viajando países muy lejanos. Y aquí viviendo en la Amazonía sabemos muy bien lo que significa llegar a comunidades alejadas, atravesar caminos difíciles o recorrer largas distancias. Pero también existe una misión cotidiana. 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

0: 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Barrio Amazonas, familia Chimbo y familia Guatatoca que estamos escuchando la radio en full volumen en Barrio Amazonas. Uyengu yengu David Chimbo, Kamba Ayugunandi, Sumak Tayarin Chisha, Aue Chikatungichi, Radio La Voz del Napo, la pionera de la Amazonía. 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Shinami, ya que es con área, ya, que pueda decir un chica chucanchin. Sumactalia. ¿Puede ser misionera una madre de familia, un joven, un agricultor, un estudiante, un comunicador, una persona que nunca ha salido de su comunidad? Claro que sí. Todos los bautizados estamos llamados a ser misioneros. La mamá que enseña a sus hijos a rezar, también es misionera. El papá que da ejemplo de responsabilidad. El joven que defiende a quien está siendo rechazado. El catequista que enseña con paciencia. El maestro que educa con amor. El médico o enfermera que trata al enfermo con humildad. El comunicador que utiliza el micrófono para construir y no destruir. Y también aquella persona que visita a un enfermo. Comparte alimentos o escucha a alguien que está sufriendo. La misión comienza cuando dejamos de preguntarnos solamente ¿qué necesito yo? Y comenzamos a preguntarnos ¿a quién puedo ayudar hoy? 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Y iniciamos con las oraciones del cristiano. 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
1: La radio te informa la hora, 18:30 minutos.
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a la Sagrada Familia. 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

0: Les doy un mandamiento nuevo, dice el Señor, que se amen los unos a los otros como yo les he amado. Del Evangelio según San Lucas, capítulo 10, versículos 25 al 37. En aquel tiempo, se presentó ante Jesús un doctor de la ley para ponerlo a prueba y le preguntó: Maestro, ¿qué debo hacer para conseguir la vida eterna? Jesús le dijo: ¿Qué es lo que está escrito en la ley? ¿Qué lees en ella? El doctor de la ley contestó: Amarás al Señor tu Dios con todo tu corazón, con toda tu alma, con todas tus fuerzas y con todo tu ser, y al prójimo como a ti mismo. Jesús le dijo: Has contestado bien, si haces eso, vivirás. El doctor de la ley, para justificarse, le preguntó a Jesús: ¿Y quién es mi prójimo? Jesús le dijo: Un hombre que bajaba por el camino de Jerusalén a Jericó cayó en manos de unos ladrones, los cuales lo robaron, lo hirieron y lo dejaron medio muerto. Sucedió que por el mismo camino bajaba un sacerdote, el cual lo vio y pasó de largo. De igual modo, un levita, que pasó por ahí, lo vio y siguió adelante. Pero un samaritano, que iba de viaje, al verlo se compadeció de él, se le acercó, ungió sus heridas con aceite y vino y se las vendó. Luego se puso sobre su cabalgura y lo llevó a un mesón y cuidó de él. Al día siguiente sacó 2 denarios, se los dio al dueño del mesón y le dijo: Cuida de él y lo que gastes de más te lo pagaré a mi regreso. ¿Cuál de estos 3 te parece que se portó como prójimo del hombre que fue asaltado por los ladrones? El doctor de la ley le respondió: El que tuvo compasión de él. Entonces Jesús le dijo: Anda y haz tú lo mismo. Palabra del Señor.
1: Gloria a ti, Señor Jesús.

Queridos amigos radioyentes de la radio La Voz del Napo, en este día lunes la palabra de Dios nos regala esta parábola, la del buen samaritano. Tan importante es hacerse preguntas: ¿qué tengo que hacer para heredar la vida eterna? La intención del maestro de la ley que lo hizo para molestar a Jesús no se sabe. En cualquier caso lo quería poner a prueba. Pero Jesús aprovecha para dar una gran lección. En un primer momento Jesús lo remite al Antiguo Testamento, sí, aquello que repiten cada día los judíos. El Shema Israel también es como un código básico, ¿no? Amar a Dios y al prójimo. Y Jesús hace que el letrado, por su cuenta, llegue a la conclusión que lo importante es amar. Pero ya después hace una pregunta más concreta. Le dice: ¿y quién es ese prójimo? Y Jesús le lanza una parábola. La parábola del buen samaritano. Todos quedan mal parados, el sacerdote y el levita, ambos judíos, de los que se creían perfectos, que cumplían rajatabla la ley, pero su actitud no dice lo mismo. Pasan de largo, miran para otro lado, la hipocresía. Pasaban por buenos, pero no lo eran ni de lejos. Al cambio, el samaritano, el extranjero, los judíos los trataban pésimamente porque eran como racistas, como excluyentes, tenía un gran corazón, y eso es lo importante. El buen corazón, ver al pobre, al desgraciado abandonado en el camino y darle lástima. La palabra es compasión. Y qué bueno que hoy coincide con la memoria de Santa Faustina Kowalska, un apóstol de la devoción a la Divina Misericordia. Yo tuve la oportunidad de estar delante de sus restos aquí en la tierra, en Cracovia. Hay que llevar el perdón y el amor de Dios con nuestros actos, con nuestra vida. Y por eso Jesús, con esa parábola, sí, nos enseña cuál es la actitud. Es ponerse manos a la obra, es preocuparse por el que sufre, por el que lo pasa mal. Ese pobre desgraciado abandonado en el camino, que lo han maltratado, que lo han robado, que le han hecho daño, hay que atenderlo, hay que ayudarlo. Y el samaritano lo hizo a la perfección. Se acercó, le dio lástima, lo vendó, lo montó en su caballo, lo llevó a una posada, lo cuidó, le prometió que volvería, que se preocupa. O sea, totalmente, tuvo compasión de la totalidad. No solo así para quedar bien un poco, sino del todo. Así tenemos que ser. Y ahí nosotros es que quedamos mal, porque muchas veces somos hipócritas. Hacemos eso de: no es mi problema, yo no tengo nada que ver, o miramos para otro lado, ¿sí? Si fuera una chica llamativa, ahí sí pondríamos la atención. O si fuera algo por un gran coche, un gran teléfono, ahí sí paramos la mirada, porque somos curiosos, nos gusta el poder, la ostentación. Nosotros tenemos que atender a todos aquellos que sufren, que sufren injusticias, a los pobres, a los enfermos, a los ancianos, a los que están solos, aquellos más sencillos, aquellos que no tienen oportunidades. Hay que ayudarles, necesitan salvación, necesitan ayuda, un empujón, un ánimo. Y todo no es la plata es importante, pero la sonrisa, el tiempo, la dedicación, una mano amiga, una palabra cercana, un poco de calor humano. Por eso, siempre vamos a encontrar en nuestro camino un hijo en un momento difícil, o un amigo con problemas, o un familiar que no le ha ido bien en el negocio, o un enfermo que nadie lo visita. Y también esas obras de misericordia, algo como visitar a los muertos, ¿no? Cuando alguien ha fallecido, ir a un velorio, consolar a los que están tristes, o ir al cementerio y recordar a nuestros seres queridos, o simplemente dar un vaso de agua fresca a aquel que está sediento. Todas estas cosas nos hacen no perder la humanidad. El hombre no es una máquina insensible que solamente busca producir. En nuestro camino se presenta mucha gente, pero no podemos tener la actitud de esos que se creen perfectos y santos. Primero porque no lo somos, y después porque nos queda mucho bien por hacer. Tenemos que purificarnos. Y la mejor forma de pedir perdón de nuestros pecados, el mejor sacrificio, es la caridad. El hacer el bien sin esperar nada a cambio. Ahí habla el corazón. Eso es amor, dar sin esperar nada a cambio. El buen samaritano lo hizo y Jesús lo puso como ejemplo. Él se dedicó, puso atención, tuvo compasión. ¿Qué es sentir con el otro? Ponerte en su lugar, tener sus sentimientos. Hoy todos queremos seguir a Jesús. Jesús nos lo ha dicho: quien quiera seguirme, que se niegue a sí mismo, tome su cruz y me siga. Hay que entregarse por los demás. Hay que hacer el bien. Para seguir ese camino hay que hacer una entrega generosa, y sobre todo con aquellos
más necesitados, con los pobres y los marginados. Acuérdense de aquel evangelio. Estuve enfermo y me visitaron. Tuve hambre, me dieron de comer desnudo y me dieron de vestir. En la cárcel y me visitaron. La voz de Jesús hoy suena para ti. Anda y haz tú lo mismo. Acuérdate de Jesús, que es el buen pastor, y nosotros que tenemos que ser como el buen samaritano. Ayudar siempre y a todo el mundo.

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Escuchemos ese temita de Juan Morales Montero, él es el buen samaritano, después de la reflexión en runa chimi en quichua. La chamananga.

Hemos escuchado, él es el buen samaritano. 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Emily, ni buenas noches, padre, saludos a Shitika, mamá Rosa, a papá Vicente, a toda la familia desde Quito, de parte de Emily. Emily, Sumakarin, Chikatinwichi, de Kishka, Ayugunaria, 88.5. FM, Kanguna Radio de Kishka Yuganalia. Nadie por conocer a Magdalena Yuganalia. Chikai Evangelio del Día. El buen samaritano. Él es el buen samaritano. 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
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Él es el buen samaritano.